0: comenzar el programa del día de hoy. Tendremos mucha música, como siempre, cerca de 10, 12 canciones. Dynasty, Harold Melvin, Thelma Houston, Donna Summer, el grupo Fantasy, los Bee Gees, Chick Chalamar, Frank Stallone y muchos más.
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0: El primer tema del día de hoy fue a Michael Jackson con el Baby Be Mine, que venía en el álbum Thriller de 1982. Producción de Quincy Jones, letrista Rod Temperton, del grupo Heatwave, y obviamente el álbum más vendido de la historia de la música. No tuvo un ranking específico porque no fue lanzado como un single, pero no dejó de ser un excelente tema para comenzar la edición del día de hoy en Funky Music. Y seguimos, vamos con el grupo Dynasty, que en 1981 sacó un tema que se llamaba Here I Am. Venía en el álbum The Second Adventure y fue un 34 en la lista del Rhythm and Blues y un 103 en el Billboard 200. Dale, DJ.

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2: Y vamos con el cover del día de hoy. ¿Se acuerdan del grupo Harold Melvin and the Blue Notes? De todo este sonido de Filadelfia, Philadelphia International Records. Bueno, ellos sacaron un tema en el 75 que se llamaba Don't Leave Me This Way. Venía en un álbum famosísimo, el Wake Up Everybody. Y fue un número 3 en el single disco de la Billboard en esa época y un 5 en el UK Single Chart. Esta es la versión original que vamos a escuchar y ya les muestro el cover.

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Y luego de escuchar a Harold Melvin con Teddy Pendergrass en la voz, de hecho Harold Melvin no cantaba, no hacía mucho más que la producción, sale un cover al siguiente año, que de hecho fue más exitoso que la versión original de Harold Melvin. Thelma Houston, con el mismo Don't Leave Me This Way, llega al número uno del Billboard Hot 100 en la fiebre de todo este disco de los años 70, la segunda mitad, en un álbum que se llamaba Any Way You Like, logra hacer de este tema mucho más famoso. De hecho, tampoco es la última versión cover que se hace. The Commoner, en los 80 ya también sacaron un Don't Leave Me This Way con Jimmy Somerville en la cabeza. Pero bueno, vamos con el cover de hoy, Harold Melvin en la versión original y Thelma Houston en la versión cover, que de hecho, aunque es coincidencia de apellidos con Whitney Houston, no son parientes. Dale, DJ.

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1: Y seguimos escuchando Funky Music. Mi nombre es Antonio Napoli y comentarte que este programa sale por las antenas de Radio Paulina. En el 89.3 la puedes escuchar en la ciudad de Iquique. Si estás en el Tamarugal viajando por el desierto, puedes escucharla desde la emisión que se realiza en los oasis de Pico y Matilla en el 101.7. Y si estás en la segunda región en Tocopilla, el 100.7. Esas son las frecuencias de Radio Paulina para Funky Music en este final de semana. Y vamos con un tema que fue número uno en el Billboard Hot 100 del álbum Bad Girl y el mismo nombre para Donna Summer y este exitazo de la música disco.

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Mi nombre es Antonio Napoli y vamos con nuestro siguiente tema. Del año 1985, He's Number One, el álbum y el nombre de la canción y el grupo Fantasy.

5 número 1 seguidos en el Billboard Hot 100, este es uno de esos temas. Night Fever, que salió editado en 1977 en el álbum Saturday Night Fever de los Bee Gees. Una canción que originalmente iba a llamarse de otra manera, este Night Fever, que tenía un poco de nombre más sexy, al final quedó y fue parte de lo que Robert Stigmund decidió hacer con los Bee Gees, y lo traemos ahora en Funky Music.

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1: Vamos con algo más de sonido de los años 80, algo un poco más electrónico. Entrando a la década de 1980, tenemos a Sharon Redd con un tema que se llama Can You Handle It, que fue un número 5 en el Billboard Dance Club Song. Marcó el inicio de toda esta carrera a mediados de los 80 de Sharon Redd, y venía en este álbum, que era su álbum homónimo, Sharon Redd, y lo traemos en Funky Music para el año de 1980.

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1: Y continuamos con solo clásicos en Funky Music. Mi nombre es Antonio Napoli y como siempre lo mejor del soul, rhythm and blues, disco, dance y la música que te ha hecho bailar y recordar buenas etapas de tu vida. Nos vamos con el momento en vivo. Hace pocas semanas se presentó en Chile, en el Casino Monticello, Nile Rodgers. Nile Rodgers, originalmente de la agrupación Chic con Bernard Edwards, que ya falleció hace un par de años. De hecho, esta canción es del álbum de la presentación en Budokan, en Japón, y marca la última presentación que tuvo Bernard Edwards con el grupo Chic. Luego de esto, y aquejado de una fuerte gripe, falleció. Bueno, esta presentación en el Casino Monticello en vivo fue un éxito. Nile Rodgers, con una banda nueva, con coristas nuevas también, hizo una presentación extensa de sus grandes éxitos. Y para los que tuvimos la suerte de estar ahí, escuchamos canciones de Madonna, David Bowie, Sheila B. y otros artistas que fueron parte, como también Sister Sledge. Bueno, ahora en el momento en vivo traemos a I Want Your Love, del año 1978, que fue un número 7 en el Billboard Hot 100 por allá en 1979, y de la presentación, la última que tuvo Bernard Edwards, el 17 de abril de 1996 en Budokan junto al grupo Chic.

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0: 6:11 minutos.
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0: 6:12 minutos.
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Se acabó el chacoteo, se acabó el fin de semana. A levantarse raudamente y velozmente, porque ya es lunes. Lunes 8 de junio. Ayer domingo 7. Domingo 7. ¿Por qué las abuelas decían que salió con un domingo 7 cuando alguien tenía guagua? ¿Por qué domingo 7? Voy a revisar ahí mi... No sé por qué es domingo 7. Pero... ¿cómo? ¿Yo? 4. Hoy no me escucho muy... Ahora sí me escucho bajito. Espérame. Ahí sí. No, más o menos. Sí me escucho, pero estaba como más clarito. ¿Cómo estás, Mario? ¿Cómo estuvo el fin de semana? No, está igual. Ahí está un poquito mejor. ¿Cómo estuvo el fin de semana, Marito? Estuvo bueno. Ahí sí, pues. ¿Viste que eres el mejor de los mejores? ¡Ay, sí! ¡Mario Cuello! No, si no me cambié el tema. Sí es. Estuvo bueno el fin de... El viernes, oye, batí récord 24 horas en pie. Me levanté a las 5 de la mañana y me acosté a las 5 de la mañana. No dormí, siesta, no pude. Ese día fue de muchas cosas. ¿Ah? ¿Cómo? Ya. Oye, ya tenemos saludos. Sí, hoy. El Manu. Buenos días, Paolita. Saludos, lindo comienzo de semana. Manu por aquí. Manu, te la perdiste. El Manu no pudo llegar. ¿Te acuerdas que escribió en el grupo ahí? Que estaba trabajando, no alcanzó a llegar. Para la otra, sí. No importa, Manu. Sangoloteo no falta nunca. Para la próxima. Estás considerado, Manu, para la próxima. Porque igual él dio una explicación. Para la otra que va a ser como para después de las fiestas patrias. Porque como después del 18. No, porque en agosto vamos a San Lorenzo. ¿Viste? Entonces después, y después en septiembre fiestas patrias, como para Halloween. No, sí, va a pasar antes. Vamos a hacer algo antes. A ver, espérame un poquito. Juan Cereceda. Buenos días, amiga Paola y el equipo de Radio Paulina, que esta semana que comienza sea de bendición para todos. Saludos desde mi trabajo acá en Arica. Un besito, Juan. Oye, de repente podríamos también invitar a Juanito un fin de semana, que tengamos fiestoca y que se venga a pasar acá el fin de semana en Iquique. Jorge Cortés. Muy buenos días, Paolita y Mario. Que tengan un... Ya empezó. Que tengan un lindo inicio de semana para alguien súper especial de Antofagasta. Ella sigue el programa igual. Mira. No voy a decir nada mejor. No voy a decir absolutamente nada. George Chang también nos saluda. Un gran día para ustedes, Pao y Mario. Que este inicio de semana sea fantástico para cada uno de los que los escuchan. Vamos por una semana más. Que sea provechosa para todos. Mucha salud a cada uno de los que escuchan. Uy, sí, hicimos mucha salud el viernes. Lo que más sobró fue la salud. Gracias, George. También que tengas una linda semana. Y sí, y como dice él, que sea una semana provechosa. Una nueva semana es un libro en blanco. Vamos a ver de qué colores los vamos a pintar. De qué color vamos a... O con qué letras, palabras vamos a rellenar esta semana. Y en el WhatsApp... ¡Ay, churra! Espérame. En el WhatsApp tengo el saludo de ella... De la linda. Sí, la Sandrita. Buenos días, Paolita y Marito. Que tengan un gran inicio de semana lleno de bendiciones para ustedes y sus familias. Un gran abrazo. Besito, Sandrita, de mi corazón. Hasta que nos conocimos con la Sandrita. Y no quería ir. Dijo, no, voy a ir un ratito nomás, que me duelen las piernas. Se lo bailó todo. Se quedó hasta el último. Besitos para tu hija, para la Ale también.
que lo dio todo y más ahí en el limbo. Hoy estuvo buenísima la fiesta, ¿eh? De verdad que sí, saquémosle pica al Manu. Estuvo muy, muy buena, lo pasamos súper bien, se armó un lote, pero más entretenido, imposible. Así que bueno, espero que para la próxima te puedas unir. Ya, miércoles, lunes 8 de junio es el Día Internacional de los Tumores Cerebrales para sensibilizar y concientizar a la población acerca de sus causas, riesgos y tratamiento, así también como brindar solidaridad a los pacientes y a sus familiares. También es el Día Mundial del Terapeuta del Lenguaje. Eso debe ser así como un fonoaudiólogo. No, el no fonoaudiólogo. Sí, como un fonoaudiólogo. Este día reconoce la labor de los profesionales que ayudan a personas de todas las edades con problemas de comunicación y lenguaje. A través de diferentes técnicas y estrategias ayudan a niños, adolescentes y adultos a superar obstáculos en la comunicación oral, escrita y no verbal. Estoy leyendo que además es el Día Mundial de los Océanos. Se celebra en el 2009 y es una fecha establecida por la ONU con el objetivo de reconocer la importancia que tienen los océanos en el planeta. Los océanos son el principal pulmón del planeta, ya que son los responsables de generar gran parte del oxígeno. Además, el océano alberga la mayor parte de la biodiversidad de la Tierra. Mira, esos son los días internacionales de celebración y mundiales también. Oye, en Argentina se celebra el Día del Divorcio Vincular. Sí. Y en 1987 se promulgó la ley 23.515, estamos hablando de Argentina, que posibilitó la disolución del vínculo conyugal. Y acá en Chile fue el 2000 y algo. Sí, me parece, por ahí. O fines de los 90. Sí, más o menos, fines de los 90. Oye, hartos días. Hoy día es el Día del Ingeniero en Perú. Hoy día es Día de Primoz Trubar. Reformador protestante esloveno. Esto en Eslovenia. Y en Cuba se celebra el Día del Jurista. Un jurista o jurisconsulto es una persona que se dedica al derecho de forma profesional. Es como un abogado. ¿Por qué le ponen otro nombre? Jurista. Y en Colombia el Día del Estudiante, Mario Cuello. También llamado Día del Estudiante Caído. ¿Por qué caído? Ah, Día del Estudiante Revolucionario. Uy, es hasta mañana. Empieza hoy y es hasta mañana. Un día con 24 horas de celebración. ¿Está buena? Ya. ¿Vamos a la música, Marito? A la vuelta vamos a revisar la F.

0: 6, 28 minutos.
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2: Esas mallas de rumbera, esos tacones de la nena, ese vestido de fichera. Ay, no, no, no, no, no, Nadia, no. No, por favor, no, no, no.
3: Uy, hacía rato que...
2: Mesa, que nos aplauda y hasta bailan y todo. Yo sí me baño todos los días.
3: Oye, Javier Montaña nos saluda. Mira, muy buenos días, saludos desde Caleta, Chipana. Javierito de mi corazón, un besito para ti. Y también, bueno, Jorge, aquí nos vas a acordar, dice, los amigos de Arica estuvieron el fin de semana celebrando el asalto y toma del morro de Arica, ¿no? Nosotros acá, asaltos y toma todos los días. Nosotros tuvimos asalto y toma, sobre todo toma, el viernes. Oye, lo pasamos tan bien. Recuerda que yo también vi algo, pero no lo puedo decir. No, pero es que espérate, Mario. Ah, no, pues no, por supuesto. No, pero espérate un poco. Y la Ale, la hija de la Sandrita, ganó en el juego El Limbo y se ganó una ponchera. Sí. Sí, pues ya le mandamos saluditos. ¡Ay, amorosa! ¿Y sabes qué? Yo vuelvo a rescatar lo mismo. Estaba ella joven y dos chicos más jóvenes que iban también con el grupo. Y llama la atención cómo baila la música de los 80, de los 90. Carretean con sus papás, con su mamá. Y eso es tan rico, es tan bueno. A mis hijos no carretean conmigo porque les da vergüenza. No, porque son otra onda, porque son más chicos. Por ejemplo, la Isabelita me dijo la otra vez cuando vino que si para una próxima fiesta estaba acá, iba a ir conmigo también. Sí, porque a ella le gusta esa música. Es como ochentera. La Ale se ganó el premio y lo compartió con todo. Sí, sí. No, se pasó. Se pasó súper bien. Se hizo un grupo muy, muy entretenido. De verdad que sí. Muy, muy, muy entretenido. Tenemos efemérides del día de hoy, lunes 8 de junio. En 1813, Marito, un 8 de junio, pero ¿qué pasó? Durante la Patria Vieja, a la altura de Tomé, en la octava región, los patriotas de la Patria Vieja... de Tomé, sí, de Tomé, de allá. Sí, a lo mejor en alguna otra vida nacimos allá. Yo creo que esa es la única explicación. Bueno, en el año 1813 los patriotas se apoderaron de la fragata española Santo Domingo de Guzmán. En 1814, estamos hablando siempre de un 8 de junio. ¿Qué? ¿Ah? Oh, no, ni eso. En 1814 se fija por el gobierno el precio del azúcar por ser artículo de primera necesidad. Azúcar. ¿Andáis dulce? No. No, yo no. No, hay uno que se la quiere dar de sugar. Pero lo más cercano que va a estar, que está de ser sugar daddy, es la diabetes que tiene galopante. Sí. Uno. Anda, bañate. Ya. 1818. ¿Ah? No. No. Si te conté, pues Mario. De ahí te cuento de nuevo. No, no, no, no, no. No, no, no, no, no. Ya, en 1818, el director supremo O'Higgins decretó que el Ayuntamiento de Santiago estudiase la mejor forma de dotar a la capital de un paseo para sus habitantes, en sustitución de los tajamares que son inadecuados, e insinúa a la cañada como lo más conveniente. Nosotros también, parece que somos de ahí, Mario, de la cañada. Somos de Tomé, de la cañada. Nunca más. Hasta la próxima fiesta. En 1823 se manda a reabrir en Santiago el Hospicio de Pobres, que había permanecido clausurado durante 12 años. Y en 1838 llega al país el químico mineralogista polaco Ignacio Domeico, quien llegó a ser rector de la Universidad de Chile. Y en 1880, en la Cámara de Diputados, se formuló un voto que decía: la Cámara de Diputados acuerda un voto de admiración y de gracias a los jefes oficiales y soldados vencedores en Tacna y Arica, y les anuncia que la opinión pública de Chile le señala a Lima como corona y término de sus heroicos sacrificios. ¿Lima? No, hace rato que no voy. Fui dos veces, sí, pero no he ido más. No, no, no, no, no. Y que fui con el fome, pu. Fui con el fome, ¿qué más querías? ¿Qué? Sí, yo también me acordé de algo. En 1910, un 8 de junio, María Luisa Bombal, la princesa de las escritoras chilenas, nace en la ciudad Jardín y emprende su vuelo, cual gaviota viñamarina, hacia los estrados de la prosa poemática, cultiva cuento y novela, pues tiene un estilo grácil, leve, liviano, tal si cayeran copos de nieve sobre las páginas de sus libros. Desde temprana edad reside en Francia, gusta de la música, de la plástica, es licenciada en filosofía y letras, coge su pluma y con solo dos obras, La última niebla, en 1935, y La amortajada, en 1938, se pone a la cabeza de sus colegas. Después vendrán Las Islas Nuevas, La historia de María Griselda, y recibe el Premio Municipal de Santiago el 6 de mayo de 1980. Y fallece el 6 de mayo de 1980, perdón. Mira, uy, hay hartas efemérides. Hartas cosas pasaron un 8 de junio. En 1927, a menos de un mes y medio de la fusión de las policías existentes al 27 de abril de 1927, fecha de la creación del Cuerpo de Carabineros de Chile, la nueva institución crea hoy un establecimiento que formará profesionalmente a la oficialidad de la misma, la Escuela de Carabineros General Carlos Ibáñez del Campo. Uy, hay harta. Hagamos un parelé con música y volvemos a terminar las efemérides y revisamos también los WhatsApp que han estado llegando en este rato. ¿Te parece?
4: Bye.

0: Ay, ¿cómo que no? ¿Qué es lo que? No, sí es un Mario, es King África todo el rato. ¿Verdad? Mario, es que ayer, Mario, anoche dormí una hora. Here we go.
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0: También la canta aquí en África. Te puedo apostar.
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0: No, que esa es otra. Esa es otra. No, esa es otra. Es otra la que yo te digo.
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0: ya, vamos. No importa quién la cante.
3: Seis, 40 minutos.

0: Saludos para Juan Carlos González, que nos está escuchando desde Alto Hospicio.
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0: Bailamos tanta música, Mari, que yo ni me acuerdo. Bailamos hasta los réclames. ¿Verdad? Que nos íbamos y nos devolvemos a bailar. Tocaron Up and Away. Up and Away. Y ya nos íbamos y nos devolvimos corriendo. Después nos íbamos de nuevo y tocaron Corona de vuelta. Sí, ¿verdad? Es que uno no puede parar de bailar. ¿Sí? Sí, no, pues si va a ir a mirar, no. Y ¿sabes qué? Lo bueno es que además, lo que habíamos dicho antes, había un ambiente súper entretenido, pura gente mayor, así jóvenes como nosotros, entonces nadie tomaba nada, tú dejabas tu cartera, me encantó. Sí. Sí, saludos a la Jessiquita que nos preparó una mesa maravillosa. Oye, mánzame, esa... La mesa del T Club. ¿Qué? No, se pasó la Jessica, sí. Sí, estaba pendiente. Acá rato venía a preguntar. ¿Los atendieron? Sí. Sí. Sí, no, súper. 10 de 10 la Jessiquita, sí, súper. Buenos días, Paolita, Ignacia, Manielo, Rockefeller. Ojalá tuviera la mitad de las lucas que tiene Rockefeller o que tuvo. Salúdame al ciudadano mano de obra radial. Un caluroso saludo a toda mi clase media querida que escucha tan solemne programa matinal. Que tengan una gran semana, trabajen para que vivan de sus esfuerzos y no de los bonos del gobierno. Marcelo, ¿alguna vez? No sé qué bono, ¿a quién le habrán dado algún bono? ¿Podrías dejar de politizar tus saludos, querido Marce? Por favor. Por lo menos en un gran día, porque acá no hablamos de política. Regio y estupendo nos dijo sí, por lo menos. Saludos a todos los INGP, ¿verdad que hoy día es el Día del Ingeniero en Perú? Causa pata. Sí, para todos. Espérame. Oye, y lo... Espérame. Ah, no, nada. Ya, sigo con las efemérides que faltaban. En 1932 comenzó a funcionar en el país el Consejo de Defensa del Niño. Mira, no te he visto, pero sentí la mirada. Porque te juro que sentí la mirada. Me quemó aquí. Tu mirada. ¿Quién de ayer? ¡Ah! No. Había fuego, pero no me quemó. ¿Signos de fuego, pues, Mario? ¿Signos de fuego? No, por favor, Mario. No. Es que, ¿sabéis qué pasa, Mario? Que se me va a notar mucho si yo hago eso. Sí, yo no paso viola. No. Mario, ¿nunca pensaste en ser mimo? Porque tus gestos y tus movimientos. No puedo hacer eso. Ya. En 1953 muere Ernestina Pérez. ¿Quién es Ernestina Pérez? Primera mujer médico en Chiloé. Hizo sus estudios de anatomía en el hospital. Ah, mira, a propósito, sus estudios de anatomía en el Hospital San Borja y en la Escuela de Medicina. Se tituló en el año 1884 con una memoria sobre higiene popular. que hizo época dentro del gremio médico. Ernestina poseía una profunda fe en el profesionalismo femenino del futuro. Falleció en Santiago a los 88 años de edad. Y en 1964, a los 92 años, muere el profesor y escritor Enrique Molina, fundador y rector de la Universidad de Concepción durante 40 años. Y un 8 de junio de 1971 se produce el asesinato del exministro del Interior de don Eduardo Frei Montalva, Edmundo Pérez Sujovic, a manos de un grupo ultraizquierdista que se autodenomina Vanguardia Organizada del Pueblo, VOP. El hecho causa consternación en todos los sectores. Sus autores mueren en posterior enfrentamiento con la Policía de Investigaciones. El señor Pérez Sujovic había desempeñado también el cargo de vicepresidente de la República. Y un 8 de junio del 2001, ya nos vamos acercando ya, el 8 de junio del 2001, en un estudio realizado el año anterior por el Servicio Nacional de la Mujer, CERNAM, junto con el Instituto Nacional de Estadísticas, INE, se confirmó que en el país las mujeres reciben un 31% menos de remuneración que los hombres. ¿A quién le aplaudí? ¿Cómo que aplauso, Mario? Si es menos. Las mujeres reciben menos remuneración que los hombres en cargos similares. ¿No, Mario? ¿No? 31% menos. ¡No! Y en 2002, el subsecretario del Ministerio de Planificación y Cooperación, Jaime Andrade, muestra su abierta disposición, su abierta disposición a abrir un amplio ya Mario, gobiérnate, abrir un se me perdió la línea porque a abrir un amplio debate con todos los actores involucrados en el tema indígena con la finalidad de mejorar la coordinación y la eficiencia productiva en los predios comprados y traspasados a las comunidades indígenas a partir de 1994. Esas son las efemérides del 8 de junio.
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0: ¿Volver a...? ¿A qué, po? La verdad.
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0: no disco. All I wanna do is have some fun. Lo que quiero es un poquito de diversión. Para gozar.
3: Seis, 52 minutos.

6:53 minutos. Seis, 54 minutos.

0: Y nos vamos. Nos vamos. Porque ya estamos en la hora. Que tenga una linda semana. Que hoy día sea un día buenísimo. Y no dejen de brillar, por favor. Durante toda la semana quiero verlos contentos, alegres, felices, con lo que toca. Todo es parte de, todo es perfecto. Así es que... Lástima que terminó.
1: Lástima que terminó.
0: Y la gota que caía ahí está con el... con el paraguas.
1: Pronto volveremos con más diversiones.
0: Se te cayó el carnet. Ya, un besito para todos. Nos encontramos a la tarde. Hoy día va a estar la psicóloga, así que atentos ahí que tenemos temas súper interesantes para hoy. Preparen sus preguntas. Besito, nos encontramos a las 4 en punto. Ya vienen las noticias con Pablo Guerra y a las 8 de la mañana el matinal La Mañana por Paulina junto al gran Marcelo Santibáñez. Gracias, Marito.
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4: Seis horas, 56 minutos.
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2: Muy buenos días a todas las personas que están conectándose a esta hora junto a Radio Paulina a través del 89.3, 101.7 y 100.7, por supuesto. Ya estamos completamente en vivo y en directo saliendo por las multiplataformas de la radio, como también a través de la señal digital de radiopaulina.cl, radiopaulina.com. ¿Cómo está, don Mario? ¿Cómo así? ¿Años sin verlo, don Mario? Bueno, qué gusto por supuesto volver al estudio de este día lunes, segunda semana de junio. Así es, segunda semana de junio del año 2026. Ya estamos a mitad de año. Ni se nota, la verdad, todo este cambio, pero

0: Por supuesto que usted puede seguir informándose junto a nosotros. Vamos a estar con noticias hasta las 8 de la mañana. Vamos a revisar informaciones regionales, nacionales e internacionales en este noticiero. Antes de iniciar con las noticias, les recuerdo que tenemos habilitadas nuestras líneas, como lo es nuestro WhatsApp, el más 569-2020-1535. El WhatsApp de Radio Paulina, donde usted no solamente puede comunicarse con nosotros con noticias, sino que también puede comunicarse, por supuesto, con todos los programas de la radio en especial. Y también, si nos puede hacer llegar, enviar un audio, foto y video a nuestro WhatsApp, más 569-2020-1535. 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Así es, estamos con la Municipalidad de Alto Hospicio y les recordamos que en su sitio web mao.cl, www.mao.cl, pueden realizar trámites en línea como el pago del permiso de circulación y el pago de partes empadronados. También pueden contactarse con Seguridad Ciudadana al fono de emergencias 572-5830-50 durante las 24 horas del día. Revisamos los titulares de esta presente edición de día lunes 8 de junio. Ministro Martina Raúl llegó hasta Tarapacá para participar en operativos de la PDI, Carabineros y Gendarmería. Bailes religiosos y gobierno regional coordinan acciones para la próxima fiesta de la Tirana. Iquiqueño Marcial Carrión alcanza la cima del boxeo con título mundial. Gobierno anuncia proyectos para ampliar la retención de inmigrantes irregulares y castigar traslados ilegales. Decretan prisión preventiva para 14 imputados tras el golpe más grande a la estructura financiera del Tren de Aragua. Y ministra de Educación defiende el cobro del CAE tras denuncias por embargo de cuentas bancarias.
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0: Muy bien, ya estamos de regreso. Son las 7 de la mañana con 6 minutos. Recuerde que estamos completamente en vivo y en directo, donde usted puede comunicarse junto a nosotros en la radio, como también a través de nuestros teléfonos fijos. Puede comunicarse junto a Radio Paulina. Estamos listitos ahí, don Mario. Recuerde que puede comunicarse a nuestros teléfonos al 572-78-2872 y el 572-72-5664. Puede comunicarse con la radio y contarnos directamente qué es lo que está pasando. Vamos con noticias destacadas. A pocas semanas del inicio de la Fiesta de la Tirana 2026, el gobernador regional de Tarapacá, José Miguel Carvajal, participó en la primera Junta General Ordinaria de la Federación de Bailes Religiosos, encuentro que reunió a representantes de las 11 asociaciones que integran la organización y que agrupa bailes de las regiones de Arica y Parinacota, Tarapacá y Antofagasta. La actividad se desarrolló en el poblado de La Tirana y permitió generar un espacio de diálogo entre la autoridad y los dirigentes de los bailes religiosos para revisar los avances de distintas iniciativas impulsadas por el gobierno regional con apoyo a la principal festividad religiosa del norte de Chile. Durante la jornada, Carvajal expuso el estado de avance del proyecto de restauración de la explanada y del entorno del Santuario de La Tirana, iniciativa que actualmente se encuentra en la cuarta de 5 etapas de diseño y que espera la aprobación del Consejo de Monumentos Nacionales. Asimismo, informó sobre las gestiones para ejecutar obras de mejoramiento y seguridad en calles aledañas al templo antes del inicio de la festividad, además de diversas acciones financiadas por el GORE para fortalecer la seguridad del santuario y apoyar la transmisión de las celebraciones litúrgicas.
1: En esta reunión pudimos contarles importantes noticias de avance y cada día que avanza tenemos más posibilidades de poder acercarnos a los inicios de obras definitivas. Pero también le aprovechamos de contar de cuáles son las obras de emergencia que el día de hoy se están llevando adelante gracias a esta gestión y financiamiento privado y que va a permitir que Tirana 2026 pueda tener las mejores condiciones para que los bailes puedan desarrollar sus actividades durante los 10 días de fiesta que se desarrolla. Así que estamos muy entusiastas por avanzar en esta conversación con los bailes. Conversamos sobre los camping, conversamos sobre una serie de eventos culturales y también financiamientos que existen para ellos y, por cierto, comprometemos esta convicción de avanzar en uno de sus proyectos más significativos para que prontamente podamos tener los trabajos definitivos de este gran proyecto de restauración.
0: La autoridad también destacó el aporte del fondo concursable del 8% del Fondo Nacional de Desarrollo Regional, el FNDR, que ha permitido financiar proyectos presentados por bailes religiosos, fortaleciendo su labor cultural, patrimonial y comunitaria. El encuentro contó además con la participación del obispo de la diócesis de Iquique, Monseñor Isaulo Covili, y del rector del Santuario de La Tirana, el padre Eduardo Parragués. Y una jornada histórica para el deporte tarapaqueño se vivió en la Arena Cabancha de Iquique, donde el boxeador local Marcial Chay Carrión se coronó como campeón mundial del peso welter de la Universal Boxing Organization, la UBO. El púgil iquiqueño derrotó al argentino Tomás el Ciclón Irusta tras dos intensos asaltos que mantuvieron en suspenso al público hasta el final del combate. La pelea destacó por su alto nivel técnico y físico, con ambos boxeadores protagonizando un duelo equilibrado que hizo vibrar a los asistentes durante toda la velada. Tras recibir el cinturón del campeón mundial, Carrión valoró el apoyo recibido durante su carrera deportiva y dedicó el triunfo a sus sobrinos Emma y Catani. La conquista del título representa uno de los mayores logros del boxeo regional y consolida a Marcial Carrión como una de las principales figuras deportivas de Tarapacá. El evento se desarrolló en la Arena Cabancha y contó con el apoyo del municipio de Iquique, la Corporación Municipal de Deportes y Compañía Minera Doña Inés de Coyahuasi.
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0: Muy bien, ya estamos de vuelta. Son las 7 de la mañana con 11 minutos. Vamos a revisar informaciones del ámbito internacional a esta hora de la mañana. La candidata de la derecha, Keiko Fujimori, se perfila como la probable ganadora de las elecciones presidenciales del Perú al obtener el 51,62% de los votos válidos con el 81,4% del escrutinio frente al 48,38% que registra su rival en la segunda vuelta, el candidato de izquierda Roberto Sánchez. Cuando el escrutinio oficial está próximo a llegar a la mitad, la diferencia entre los dos candidatos es de 5,35 puntos porcentuales, al obtener a Fujimori un total de 8 millones de votos, mientras que Sánchez recibe apenas 7,5 millones de sufragios. Los votos escrutados hasta el momento pertenecen en su mayoría a la capital Lima y otras ciudades del país, donde Fujimori es la candidata más votada, mientras que Sánchez concentra sus apoyos en zonas rurales, cuyos votos acostumbran a ser los últimos en contabilizarse. Pese a la ventaja en los datos reportados por la Oficina Nacional de Procesos Electorales, la OMPE, las proyecciones de los resultados realizadas por las encuestadoras de revisión rápida, Ipsos y Datum, a partir de una muestra representativa de las mesas electorales, arrojan un empate técnico con una mínima ventaja para el candidato Sánchez. Mientras, la candidata presidencial de la Fuerza Popular, Keiko Fujimori, se pronunció ayer en la noche del domingo tras la difusión de los resultados del conteo rápido al 100% realizado por la Asociación Civil de Transparencia en alianza con Ipsos Perú, que le da el primer puesto a su contrincante Roberto Sánchez.
4: Se necesita contar cada una de las actas. Sea cual sea el resultado, lo reconoceremos. E instamos a que nuestro competidor haga lo mismo. Él ha señalado que va a respetar el resultado oficial. Y este se producirá después de que se contabilicen el 100% de las actas. Quiero agradecer a Dios, a todos los peruanos, a los que votaron y no votaron por mí. Quiero agradecer a todas las fuerzas democráticas que han demostrado su valentía y patriotismo, poniendo los intereses de nuestro país primero, más allá de las diferencias.
0: Por su parte, el candidato Sánchez exhortó a los personeros de la agrupación a defender los votos y la transparencia electoral. 7 de la mañana con 15 minutos, les contamos también que el presidente de Bolivia, Rodrigo Paz, consideró el domingo que intereses narcoterroristas buscan la destrucción de la democracia del país. El mandatario hizo esa publicación en medio de un texto de agradecimiento al secretario de Guerra de Estados Unidos, Pete Hegseth, quien expresó su respaldo al gobierno de Paz el pasado 3 de junio. Por su parte, Hegseth señaló que el Departamento de Guerra y la Coalición de las Américas contra los Cárteles rechazan todos los intentos de derrocar al gobierno legítimo del presidente boliviano Rodrigo Paz. La autoridad de Estados Unidos aseguró que su país continuará apoyando a los socios de su coalición, como Bolivia, para garantizar que los narcoterroristas sean disuadidos de lucrarse con la muerte y la destrucción de nuestro hemisferio. Cabe mencionar que el pasado 1 de mayo, la Central Obrera Boliviana declaró un paro general indefinido y días después los campesinos de La Paz empezaron con un bloqueo indefinido de carreteras que fue expandiendo en varias regiones del país. A 38 días del conflicto, se mantienen más de 80 puntos de bloqueos en 6 de los 9 departamentos de Bolivia. Complicada la situación en Bolivia. 38 días, como lo decíamos recién, y aún se mantienen 80 puntos de bloqueos en el país. Y la ayuda humanitaria también ha sido bien esencial de los países como Chile, Argentina, Colombia, Venezuela también creo que ha estado tratando de participar, o Cuba, y obviamente Estados Unidos también han estado pendientes, por supuesto, de la situación, sobre todo humanitaria, en este momento, donde Bolivia no la está pasando bien con estos bloqueos de carretera. 7 de la mañana con 16 minutos, la presidenta interina de Venezuela, Delcy Rodríguez, arribó sorpresivamente a Turquía ayer domingo, hora después de culminar su visita oficial de 5 días a la India. Cabe mencionar que Turquía fue un importante aliado de los gobiernos de izquierda del fallecido Hugo Chávez y de Nicolás Maduro, derrocado en un operativo militar estadounidense en enero. En los últimos años, Turquía ha suscrito convenios energéticos, turísticos, agrícolas y militares con Venezuela. Delcy Rodríguez, que asumió el poder tras la caída de Maduro y gobierna bajo presión de Estados Unidos, trata de normalizar las maltrechas relaciones internacionales de Venezuela. La televisora estatal venezolana mostró imágenes del arribo de Rodríguez a la capital, a Estambul, donde fue recibida por autoridades turcas, entre ellas el ministro de Energía. Sin embargo, no se aclararon los motivos de su visita, que tampoco fue anunciada con anterioridad en Caracas. Desde el gobierno de Turquía aclararon en sus redes sociales que la presidenta encargada de Venezuela, Delcy Rodríguez, llegó al país por invitación del presidente Recep Erdogan. 7 de la mañana con 17 minutos. Vamos a revisar informaciones a esta hora, pero del pronóstico y del tiempo para las zonas de cobertura de Radio Paulina. Vamos a comenzar esta entrega desde el poblado de Visbiri, por supuesto, con una máxima de 13 grados que se proyectan esta jornada. También durante esta mañana y tarde, Visbiri se proyecta durante toda la mañana con sol, pero durante la tarde, como ha sido la tónica durante otros días, habrá vientos que se esperan que puedan llegar hasta los 60 kilómetros por hora, al menos en la parte alta de la cordillera, en la región de Arica y Parinacota, en la provincia de Parinacota. En Putre, la temperatura máxima llegará a los 13 grados también este lunes 8 de junio. Durante esta mañana y tarde, Putre se mantiene completamente despejado. Lo mismo para la tarde, se mantendrá despejado la capital de la provincia de Parinacota. Vamos a revisar el tiempo en la ciudad de Arica. Así es, Arica, la máxima llegará hoy a los 21 grados. A esta hora de la mañana, 7 con 18 minutos, Arica tiene una temperatura en torno a los 19 grados. Se mantiene mayormente cubierto durante esta mañana y durante la tarde se espera que varíe a nubosidad parcial. En la región de Tarapacá nos vamos a la comuna de Colchane. La temperatura máxima para hoy se proyecta que podría llegar a los 14 grados. Al menos eso dice la Dirección Meteorológica de Chile. La máxima también, como les comentaba, llegará a los 14 grados y se mantendrá durante esta mañana completamente despejado. Eso sí, durante la tarde se esperan vientos en Colchane hasta los 60 kilómetros por hora. En Pica, la temperatura máxima llegará hoy, lunes, a los 29 grados. Así es, Pica comienza a descender su temperatura también. Habíamos estado con unas alertas meteorológicas en el sector de La Pampa, en los sectores de la cordillera y precordillera también, donde la temperatura estaba sobre los 30 grados y en especial en Pica llegó un día, si no me equivoco, a los 35, 36 grados. Pues bien, hoy llegamos a los 29 grados como máxima para hoy y durante esta mañana y tarde Pica se mantiene completamente despejado, al menos eso proyecta la temperatura a esta hora en la Dirección Meteorológica de Chile. Y en la ciudad de Iquique son las 7 de la mañana con 20 minutos. A esta hora tenemos 18 grados, 18 agradables grados. Cubierto se mantiene, por supuesto, durante esta mañana. Y la máxima que llegará durante este día, que se mantendrá todo el día nublado, al menos Mario, lamentablemente, ¿cierto? Pero se va a mantener mayormente nublado, llegará a los 20 grados durante esta jornada en Iquique. Un frío amanecer, un helado amanecer ya, así que abríguese por supuesto si sale de su casa Las temperaturas están bajando, los vientos también, por supuesto, se están haciendo presentes, y sobre todo también las enfermedades respiratorias, donde la gente tiene que acudir a vacunarse en su centro de vacunación más cercano, en sus consultorios, y también los puntos de vacunación que ha dispuesto la Seremi Salud a lo largo de la región, donde se están cambiando, por supuesto, en distintas zonas. De repente están en el terminal agropecuario, otros están en un supermercado sur, pero en distintos sectores que, por supuesto, usted tiene que acudir a vacunarse, al menos la de la influenza también, para que pueda también cubrir lo que la inmunización temprana a este a esta fiesta de la Tirana también, Mario, que se acerca, por supuesto, y las enfermedades respiratorias están a la orden del día. Así que la invitación, por supuesto, que usted acuda a vacunarse. Y en Tocopilla, la temperatura máxima llegará a los 19 grados durante esta jornada, y Tocopilla se mantiene cubierto durante esta mañana, cubierto de nubes, y durante la tarde también se mantendrá mayormente nublado, al menos el puerto de Tocopilla. Son las 7 de la mañana con 22 minutos. Saludamos, por supuesto, a todas las personas que están conectándose mediante la señal digital en las redes sociales de la radio, en Facebook, en YouTube, en Twitter también, por supuesto. Muy buenos días a todas las personas que se están conectando. Oye, sí, nos cuentan que Calichal, Grupo Calichal, Mario, ayer ganó como mejor grupo exponente de la música folclórica, si no me equivoco, de los premios Pulsar. Así que un gran, gran abrazo a todos los integrantes del Grupo Calichal, y por supuesto que orgullo que hayan participado y ganado este tremendo premio. Otro premio más, por supuesto, para Calichal en estos años de vida, por supuesto, que celebra con estos 45 años, si no me equivoco, el disco, y que termina, por supuesto, imponiéndose a las otras nominaciones. Así que un gran, gran apuesta para Calichal, y por supuesto que los saludamos desde Radio Paulina en este lunes, que nos imaginamos que la marraqueta debe estar mucho más crujiente también. Así que felicitaciones. Oye, son las 7 de la mañana con 23 minutos. A continuación les vamos a contar cómo se movieron los mercados y los indicadores económicos. La libra de cobre cerró en $6.31. El petróleo Brent, en tanto, se cotizó en $97.36 el barril. Y ahora les comentamos cómo se comportaron las monedas durante esta última jornada. El dólar cerró en $910.29. Por otra parte, el euro alcanzó los $1,048.84. El boliviano se cotiza en $132.30. Por su parte, el peso argentino se encuentra en los 63 centavos. El nuevo sol peruano cerró en $262.66. Y el real brasileño finalizó en $176.88. Por último, les informamos que la unidad de fomento, la UF, está en $40.000.746. Y la UTM a $71.506.
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0: Son las 7 de la mañana con 25 minutos, estamos de vuelta en esta edición matinal y vamos a continuar con informaciones desde la macrozona. En su visita a la región de Arica, Parinacota, el presidente de la República, José Antonio Kast, supervisó en terreno el despliegue del Plan Control Fronterizo y anunció dos proyectos de ley para enfrentar con más herramientas y atribuciones legales la inmigración ilegal. El mandatario indicó que la primera iniciativa busca modificar la Carta Fundamental para terminar con el límite actual que faculta al Estado a retener a un extranjero regular por solo 5 días antes de ejecutar su expulsión. En este sentido, explicó que el Ejecutivo propone elevar este plazo a 60 días hábiles con opción de prórroga, garantizando el tiempo logístico necesario para coordinar los vuelos y trámites de expulsión efectiva.
6: Todos tenemos claro que tenemos que enfrentar el tema de la inmigración irregular. Y no se puede hacer con un plazo de retención de las personas de solo 5 días. Por lo tanto, vamos a hacer un planteamiento de que estos 5 días se puedan aumentar a 60 días, de 5 a 60 días, para poder concretar la expulsión, la expulsión como corresponde. Y eventualmente se pueda prorrogar ese plazo. Son más herramientas que podría tener el Estado para llevar adelante una sanción administrativa, no penal, que cae sobre las personas que han ingresado regularmente y que están ya con decretos de expulsión.
0: Asimismo, CAS anunció un proyecto de persecución al tráfico de inmigrantes que introduce una modificación directa al Código Penal para criminalizar con penas de cárcel efectivas el traslado informal de inmigrantes dentro del territorio por pasos no habilitados. El mandatario estuvo en las dependencias de la primera brigada acorazada, donde se presentaron los principales avances del despliegue militar en la macrozona fronteriza, incluyendo el uso de drones, cámaras corporales, sistemas de monitoreo y herramientas de coordinación táctica con los puestos avanzados desplegados a lo largo de la frontera. Posteriormente, el presidente se trasladó hasta el punto fronterizo de observación Beta y el complejo fronterizo de Chacayuta, donde constató en terreno el funcionamiento de las medidas destinadas a fortalecer el control migratorio, combatir el crimen organizado y aumentar las vigilancias por pasos no habilitados. En una sesión calificada como histórica y realizada en la cima del Morro de Arica, la Comisión de Zonas Extremas y Territorios Especiales del Senado reunió a parlamentarios y 5 ministros de Estado para abordar temas de seguridad fronteriza, desarrollo regional y salud. La jornada dejó como principal anuncio la construcción de un nuevo hospital de alta complejidad para la región de Arica-Parinacota, junto con la implementación de un nuevo modelo de formación de médicos especialistas destinado a fortalecer la atención de salud en las zonas extremas del país. La actividad contó con la participación de la presidenta del Senado, Paulina Núñez, y de los senadores Enrique Lee, Juan Luis Castro, Danisa Astudillo, Miguel Ángel Calisto, Renzo Trisotti, Vlado Mirosevic, Carlos Kuschel y María José Gatica. El senador Enrique Lee, el impulsor del denominado Plan Arica 100, señaló que el nuevo recinto hospitalario responde a una demanda histórica de la región y destacó que el proyecto contempla además la formación de especialistas en la propia zona para asegurar dotación médica permanente. Al respecto, la presidenta del Senado e integrante de la comisión, Paulina Núñez, se refirió al balance de la instancia desarrollada en la región.
7: Quiero contarles que es muy importante que cada uno de los senadores y senadoras que estuvimos presentes el día viernes, hace un par de días atrás, aquí mismo, sepamos qué es lo que produce una buena ley, cuando se dejan de lado las ideologías y cuando se entiende que el país está por delante.
0: Durante la sesión también se analizaron los avances del Plan Escudo Fronterizo del Sistema Integrado de Fronteras, conocido como CIFRON. Parlamentarios realizaron visitas inspectivas a la zanja fronteriza y a distintos puntos de control territorial para evaluar las medidas implementadas en la frontera. Autoridades destacaron que la presencia de representantes de diversas comisiones permitió abordar de manera integral los desafíos de salud, seguridad, infraestructura y desarrollo para Arica y Parinacota.
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0: Son las 7 de la mañana con 30 minutos. Seguimos revisando informaciones a esta hora en Radio Paulina. El juzgado de garantía decretó prisión preventiva para 14 imputados pertenecientes a la facción Los Chelvi, vinculada al Tren de Aragua, luego de que el Ministerio de Público evidenciara que la organización criminal logró lavar 75 mil millones de pesos provenientes principalmente del mercado ilegal. En la audiencia de formalización, la Fiscalía Regional Metropolitana Sur acreditó 6 delitos formalizados en la denominada Operación Tokio en contra de los 17 imputados, entre ellos un ejecutivo de Banco Santander, Carlos Asensio, y una segunda ejecutiva bancaria que pertenece al Banco Estado. Cabe señalar que durante la jornada fueron formalizados 17 de los 19 detenidos durante los operativos del pasado martes 2 de junio. Otros 2 ya habían sido controlados por delitos flagrantes. Los fiscales Héctor Barros y Luis Barraza detallaron cómo esta célula del Tren de Aragua sacó de Chile decenas de millones de dólares entre los años 2022 y 2026.
9: Y de esa mirada que está en lo profundo se fue ascendiendo hacia llegar a determinar finalmente cómo lo hace el Tren de Aragua, en definitiva, poder sacar los dineros de nuestro país. Y de ese punto de vista, yo creo que el gran mérito de la investigación es que nos permite abrir un espacio o un mundo que no estaba tan abierto, al menos en la región metropolitana, respecto a por dónde sacan o cómo sacan los integrantes del Tren de Aragua, los líderes en este caso, las grandes sumas de dinero que van recabando. Y lo otro impresionante es la cantidad de dinero del que estamos hablando, que son cantidades muy importante, y es posible que existan otras líneas de poder sacar el dinero del país que tampoco hemos detectado, pero en este caso en particular, 75 mil millones de pesos es una cifra muy considerable para una organización como esta.
0: Según el Ministerio Público, el líder de esta sofisticada estructura se apodaba Jeffrel o el Chelvi, quien tenía a su cargo el mercado ilegal de las extorsiones y el contrabando, pero también debía recibir dineros recaudados por el Tren de Aragua por el tráfico de drogas y trata de personas. Jeffrey se encuentra actualmente fuera del país y encargó a distintos testaferros la creación de empresas de fachada, así como la facilitación de distintas cuentas corrientes, todo con el fin de blanquear las ganancias de la asociación criminal que dependía directamente de Carlos Gómez Moreno, alias Carlos Bobby, el máximo líder del Tren de Aragua en Sudamérica. El domingo comenzó la audiencia de formalización de los 8 exfuncionarios de carabineros de la sección de Centauro, de la prefectura de Atacama, quienes son investigados por distintos hechos constitutivos de delitos. En la instancia, los fiscales Pedro Orellana y José Abarca argumentaron los hechos que están siendo indagados junto con la participación individual de cada uno de los imputados.
10: Así, el día de hoy formalizamos a estos 8 exfuncionarios de carabineros por su participación en delitos de falsificación de instrumentos públicos, obstrucción a la investigación, allanamientos ilegales, malversación de caudales públicos respecto de 2 de ellos y enriquecimientos ilícitos. El tribunal, durante esta audiencia, que se extendió durante todo el día, permitió establecer que los antecedentes recopilados por el Ministerio Público fueron suficientes para acreditar al menos los delitos que traen aparejadas penas más importantes, que son, a saber, la falsificación de instrumentos públicos, la obstrucción de la investigación y los allanamientos irregulares.
0: Como consecuencia de los actos en que incurrieron los imputados, el Ministerio Público solicitó la medida cautelar de prisión preventiva en contra de todos los imputados, debido a la gravedad de los hechos y para asegurar el desarrollo de la investigación. El tribunal estableció que 7 ex carabineros deberán cumplir la prisión preventiva, mientras que el octavo permanecerá con arresto domiciliario total y arraigo nacional. Además, se fijó en un plazo de investigación de 120 días. Son las 7 de la mañana con 34 minutos. El Servicio Hidrográfico y Oceanográfico de la Armada, el CHOA, informó que fue descartada la amenaza de tsunami para las costas de Chile luego del sismo de magnitud 8.2 registrado ayer, domingo 7 de junio, al sur de General Santos, en las Filipinas. Según el organismo técnico, el movimiento telúrico se produjo a las 19 horas con 37 minutos en Chile continental y se registró a 49 kilómetros al sur de General Santos, Filipinas. Autoridades señalaron que el evento estaba siendo evaluado por el Centro de Alerta de Tsunamis del Pacífico y el CHOA, debido a que se trató de un terremoto de gran magnitud ocurrido en la cuenca del Pacífico. Tras concluir con el proceso de modelación y análisis, el Sistema Nacional de Alarmas de Maremotos determinó que las características del sismo no reunían las condiciones necesarias para generar un tsunami en las costas de Chile. Asimismo, la evaluación realizada por los organismos especializados permitió descartar una amenaza para las costas de Estados Unidos. Son las 7 de la mañana con 35 minutos, 7 con 35 minutos. Les contamos también que la ministra de Educación, María Paz Arzola, defendió los procesos de cobro del crédito con aval del Estado luego de las denuncias de personas que acusaron a la Tesorería General de la República que retirara fondos de sus cuentas bancarias por deudas asociadas al CAE. La secretaria de Estado sostuvo que la situación ocurre en un contexto donde muchos deudores dejaron de pagar todas las expectativas generadas por eventuales condonaciones de la deuda estudiantil. Según explicó, la alta morosidad no solo afecta a la sostenibilidad del CAE, sino también el financiamiento de otras ayudas estudiantiles y políticas públicas que dependen de los recursos fiscales. Arzola aseguró que antes de llegar a estas instancias existieron múltiples avisos y oportunidades para que los deudores regularizaran su situación o suscribieran convenios de pago. La ministra agregó que nadie desea llegar a medidas de cobranza forzosa, pero enfatizó que el Estado debe hacer cumplir la ley y resguardar los recursos públicos destinados al financiamiento de la educación superior. Declaraciones como estas se producen en medio de cuestionamientos por los procedimientos del cobro impulsados por la Tesorería General de la República contra personas que tengan deudas pendientes con el crédito con aval del Estado, o más conocido como CAE.
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0: Son las 7 de la mañana con 37 minutos. Vamos a seguir revisando informaciones del ámbito nacional. Les contamos que la Cámara de Diputadas y Diputados aprobó dos solicitudes de acuerdo relacionadas con los recortes presupuestarios en salud y la necesidad de revisar el uso de los recursos públicos. Las iniciativas fueron respaldadas durante la sesión y apunta a manifestar preocupación por los efectos que podrían tener los ajustes fiscales en la atención sanitaria, especialmente en el funcionamiento de los servicios de salud y las prestaciones que reciben los usuarios. El informe completo desde el Congreso Nacional.
11: La Sala de la Cámara aprobó dos solicitudes de acuerdo que abordan los efectos de las medidas de ajuste fiscal en el sistema de salud y el uso de los recursos públicos. La primera de ellas manifiesta preocupación al presidente José Antonio Kast por el recorte presupuestario aplicado al Ministerio de Salud, establecido en el Decreto 333, que contempla una disminución significativa de recursos en las redes asistenciales, lo que, de acuerdo con el diputado Francisco Crisóstomo, impactará especialmente en los hospitales y servicios de salud.
12: Cuando se recorta la salud pública, no se afecta una planilla Excel, se afecta la vida cotidiana de millones de personas. Se recortan los recursos en FONASA, a la atención primaria y a los hospitales que hoy funcionan bajo enorme presión. ¿Y quién termina pagando el costo? Las familias que esperan meses por una atención. El adulto mayor que necesita medicamentos para controlar una enfermedad crónica. La madre que llega a urgencia con su hijo y debe esperar horas porque el sistema simplemente no da abasto.
11: La segunda solicitud, promovida por la diputada Valentina Cáceres, advierte los efectos de las políticas de ajuste fiscal en el funcionamiento del sistema público de salud, particularmente en hospitales, servicios de urgencia y establecimientos que atienden a la población más vulnerable. En ese contexto, la legisladora planteó la necesidad de resguardar el financiamiento del sistema para evitar una eventual disminución en la calidad y oportunidad de la atención.
13: Un ajuste fiscal que termina pagando la gran mayoría de los chilenos, y déjeme decírselo, pacientes, trabajadores de la salud y familias que ya enfrentan largas listas de espera y una atención que es cada vez más exigida. Y lo más grave, presidente, es la contradicción. Mientras se recortan recursos esenciales para hospitales y tratamientos, el gobierno sigue impulsando medidas que podrían significar beneficios de 4.000 millones de dólares. ¿Para quiénes? Para sus amigos, los del 1% más rico.
11: Desde otra perspectiva, parlamentarios de gobierno como Agustín Romero y Diego Chalper resaltaron la necesidad de avanzar en una revisión del gasto público que asegure un uso eficiente de los recursos.
14: ¿Qué pone más en riesgo la salud de los chilenos? ¿Un esfuerzo responsable por corregir el gasto fiscal o seguir despilfarrando los recursos del país hasta comprometer la capacidad futura del Estado para financiar precisamente hospitales, consultorios, medicamentos y tratamientos para los chilenos? Yo creo, presidente, que la respuesta es evidente.
15: Pedirle por su intermedio a la diputada que fiscalice la subutilización de los pabellones clínicos en el Hospital de Rengo, en el Hospital de Rancagua y en todos los hospitales de la región de O'Higgins, que la verdad que se hace una subutilización de esos pabellones. Y por lo tanto, junto con exigir que efectivamente se cautelen los recursos públicos, lo que tenemos que exigir, presidente, es que los diputados fiscalicen la gestión de los pabellones GES.
11: La primera solicitud de acuerdo fue aprobada por 87 votos a favor, 46 en contra y 12 abstenciones, mientras que la segunda sumó 78 votos de respaldo, 44 en contra y 23 abstenciones.
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0: Muy bien, ya estamos de regreso. Son las 7 de la mañana con 42 minutos. Vamos a tomar contacto con Hans Göttervall, por supuesto, porque ya está nuestra línea telefónica. Durante este fin de semana, el ministro de Seguridad, Martín Arrau, llegó hasta la región de Tarapacá para participar en operativos de la Policía de Investigaciones, Carabineros y Gendarmería. Hans, muy buenos días.
17: Hola, ¿qué tal, Pablo? Gusto en saludarte. Buenos días y buena semana también. Tal como ya lo adelantabas en los titulares, llegó en completo hermetismo hasta la región de Tarapacá durante la jornada de este domingo el ministro de Seguridad Pública, Martín Arrau. Todo esto para participar en distintos operativos. Primero, durante la madrugada del domingo, un operativo conjunto entre Carabineros y la Policía de Investigaciones que se realizó en el sector de la Toma El Boro en Alto Hospicio, misma comuna donde posteriormente y ya en horas de la mañana el titular de seguridad se trasladó hasta el centro penitenciario, lugar donde también encabezó un operativo de fiscalizaciones y allanamientos que se realizaron en este centro penitenciario. Respecto a este punto, fue el propio ministro Martín Arrau quien entregó detalles al respecto.
18: Estamos en la cárcel de Alto Hospicio acompañando a Gendarmería de Chile en un procedimiento de allanamiento, un procedimiento habitual, muy bien acompañado con nuestra delegada presidencial regional, con nuestra directora regional de Gendarmería, el alcaide, por supuesto, nuestro Seremi de Seguridad Pública y el Seremi de Justicia, en un procedimiento, como decía, que es habitual, que mantiene el orden y el control de nuestras cárceles, que efectivamente es fundamental para que Gendarmería haga una buena labor de seguridad. Gendarmería, que hoy día está en un proceso de traslado desde el Ministerio de Justicia hacia el Ministerio de Seguridad, proceso que tomará algún tiempo, para que Gendarmería se entienda como un eslabón básico de nuestro sistema de seguridad pública. Estamos trabajando en ello. En esta cárcel hay más de 3.200 internos. Hoy día en estos módulos allanados se han movilizado cerca de 500 internos a los patios mientras se revisaba exhaustivamente cada una de sus celdas.
17: Claro, tal como señalaba entonces el ministro Martín Arrau, estuvo presente en este procedimiento de Gendarmería. Posterior a ello, se trasladó hasta la región vecina de Arica y Parinacota para poder sumarse también a la agenda del presidente José Antonio Kast, quien, recordemos, ha estado durante estas últimas horas, llegó durante la tarde del día sábado hasta la región vecina de Arica y Parinacota, y ayer estuvo también presente en el desfile por la toma y asalto del Morro de Arica, una situación que también encendió ciertas críticas luego que se informara por parte de distintas agrupaciones que no pudieron desfilar. Todo esto luego que se suspendiera abruptamente esta ceremonia cívico-militar en la capital regional de Arica y Parinacota. Se espera también que dentro de los próximos minutos se puedan ya entregar mayores antecedentes también en la ciudad de Arica respecto a un operativo policial bastante importante, una incautación, digo, histórica de droga, donde se han interceptado cargas que iban completamente impregnadas en cocaína y ketamina, cargas que fueron detectadas a través de un trabajo de inteligencia interagencial también entre las distintas policías y el Ministerio Público. Esto permitió detectar que habían cargas en los puertos de Valparaíso, San Antonio y también en el puerto de Arica, que iban a ser enviadas hacia distintos continentes y que iban con una gran cantidad de droga impregnada. Los detalles, por supuesto, los van a entregar dentro de los próximos minutos y nosotros los vamos a estar también conociendo en la edición central de Radio Paulina.
0: Perfecto, Hans, te agradecemos por supuesto por el despacho y quedamos conectados para poder saber los detalles de ese importante incautación que ocurre nuevamente en Arica de esta modalidad bien curiosa de droga. Me dijiste que era de impregnación de madera, ¿cierto?
17: Sí, son generalmente maderas de tajibo, grandes cargas de maderas de tajibo, las cuales vienen completamente impregnadas con droga. A simple vista es muy difícil poder detectar de que las cargas vengan con droga, por ende se tiene que hacer un trabajo muy meticuloso. Primero ingresan los canes antidrogas de las distintas policías para poder confirmar el hallazgo y posteriormente se realizan distintos testeos, se toman diversas muestras a las cargas, las que posteriormente son llevadas hasta el Instituto de Salud Pública y son ellos quienes terminan ratificando de que finalmente todas estas cargas vienen completamente impregnadas, no solamente con cocaína, sino que también con ketamina. Y esto viene finalmente a dar cuenta de una nueva modalidad que está utilizando el crimen organizado para poder trasladar cargas a través de los distintos puertos que hay a lo largo del territorio nacional, pero principalmente en los puertos de Arica y también en el puerto de Iquique. Pablo.
0: Así es, Hans, lo habíamos visto también en otras situaciones donde hay distintos precursores químicos que se han quedado en los laboratorios, en los puertos de Arica también, y que todavía no hay una destrucción como tal debido a que no hay un traslado del mismo material para que pueda ser eliminado completamente.
17: Claro, y eso se debe también, Pablo, a que no todas las regiones cuentan con una zona especial para poder destruir este tipo de cargamentos. Por ende, estos tienen que ser primero neutralizados, dejados en una zona de aforo distinta a la normal y posteriormente son trasladadas hasta la región de Antofagasta. Es allá donde se pueden destruir este tipo de cargas, pero es la única ciudad de la macrozona norte que recibe finalmente este tipo de cargamentos y es por eso que también se dificulta su traslado y también su almacenamiento en los distintos puertos.
0: Así es, Hans. Muchísimas gracias, compañero, y que tenga una excelente semana también.
17: Igualmente, Pablo, estamos en contacto. Que tengas buen día.
0: Muy buenos días. Ahí estaba Hans Götterbahn, por supuesto, nuestra unidad móvil, nuestro colega, que estaba actualizando esta visita que realizó el ministro de Seguridad a la región de Tarapacá, no solamente en Iquique, sino que también en Arica, se realizaron distintos operativos de Policía de Investigaciones. Tal como lo señalaba Hans, hubo un operativo en el Boro, hubo un operativo en la cárcel, distintas situaciones también que por supuesto están desplegadas en nuestro sitio de noticias para que usted también pueda entrar en detalle y conocer la información. Son las 7 de la mañana con 49 minutos. ¿Les parece si hacemos un breve alto, don Mario? ¿Sí? Y ya regresamos.
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0: 7 de la mañana con 50 minutos, 7 con 50 minutos, ya estamos de vuelta en esta edición matinal. Oye, nos decían en el WhatsApp que se escuchaba doble, Chago, esperamos que se haya solucionado, pero al menos de la transmisión al aire no es, y tampoco la transmisión digital, así que esperamos que también se haya solucionado ese tema. Oye, vamos a pasar a revisar informaciones destacadas por nuestro departamento de prensa. Autoridades regionales inspeccionaron las obras de ampliación de la subestación Palafitos de Iquique, infraestructura considerada estratégica para el sistema eléctrico de Tarapacá y que actualmente registra un 93% de avance. La visita fue encabezada por el Seremi de Energía, Juan Ignacio Budón, y el director regional de la Superintendencia de Electricidad y Combustibles, Sergio Barra, quienes recorrieron las instalaciones junto a representantes de CGE Transmisión. El proyecto contempla la incorporación de un nuevo transformador con 33 megavoltamperios, además de nuevas posiciones para alimentadores eléctricos, ampliaciones de los sistemas de transmisión y la modernización de equipos de protección y control de comunicaciones. Según explicó el Seremi, esta iniciativa permitirá fortalecer la capacidad y resiliencia del sistema eléctrico regional, entregando mayor respaldo y seguridad para las familias, servicios y actividades productivas de Tarapacá. Por su parte, desde la superintendencia destacaron que la ampliación permitirá mejorar la continuidad del suministro y facilitar futuras mantenciones sin afectar el servicio a los usuarios. 7 de la mañana con 52 minutos, 7 con 52 minutos. En calidad de local, Deportes Iquique repartió puntos frente a Deportes Recoleta en la fecha 15 del Campeonato de Ascenso 2026. La información con nuestra colega Bianca Harder. Muy buenos días, Bianca.
1: ¿Cómo te va, Pablo? Muy buenos días, un saludo para ti y también para nuestros auditores. Y tal como tú lo señalas, el Club Deportes Iquique no pudo abrochar una victoria frente a Deportes en Recoleta. El partido, disputado la noche del sábado en el Estadio Tierra de Campeones, finalizó con un empate a 1. Fue el cuadro local quien abrió el marcador en el primer tiempo gracias a Agustín Venecia mediante un tiro penal al minuto 33. Sin embargo, Recoleta terminó igualando el encuentro con un gol de Carlos González a los 30 minutos del segundo tiempo. Finalizado el encuentro, hubo conferencia de prensa, muchachos. En su análisis de su primer partido al mando de los Dragones Celestes, el nuevo técnico Hernán Peña se refirió a la necesidad de reforzar el plantel de cara a la segunda rueda del campeonato. Escuchemos lo que señaló a los micrófonos de la radio.
2: Necesito refuerzo, necesito que venga a jugar, el que venga a titular y no espere su momento. Entonces, esa conversación es bien fina, yo creo que todas las líneas tenemos que hacer un análisis de todas las líneas, dónde estamos más débil, dónde estamos fuerte. Insisto que para nosotros la caída de los dos extremos fuertes que tiene el equipo no se ha podido suplir con la jerarquía que tenían esos jugadores. Hoy yo empiezo a trabajar ya con ese tema que a mí me interesa para que tengamos un nivel alto en cuanto a todos los aspectos. No sirve de nada llegar acá y no tener esa oportunidad de poder reforzar el equipo.
1: Con este resultado, Iquique queda con 13 puntos en la tabla de posiciones. En la próxima fecha, la número 16 del campeonato, el CDI visitará a Unión San Felipe, partido que se disputará el día 19 de julio, cuando se retome el torneo de ascenso. Cabe mencionar, Pablo y auditores, que antes tendremos fecha por Copa Chile, donde Deportes Iquique tendrá dos encuentros en calidad de visita. Será el próximo 20 de junio frente a Coquimbo Unido y el día 27 del mismo mes frente a Deportes Limache. Para la edición matinal de noticias en Paulina, informó Bianca Harder.
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0: Siete de la mañana con 56 minutos. 7:56. Seguimos revisando informaciones. Ya nos vamos despidiendo, por supuesto. Oye, aquí nos dicen Chago, aquí escuchamos todos los días desde Faena. Saludos, saludos también para ti, Chago. Gran abrazo a toda la gente que está en la minería, por supuesto, cambiando turnos, llegando al turno, ya en el turno, trabajando, yéndose, camino a Iquique también, así que, bueno. Hoy estamos con la Municipalidad de Alto Hospicio y les recordamos que en su sitio web, mao.cl, pueden realizar trámites en línea como el pago del permiso de circulación y el pago de partes empadronados. También pueden contactarse con Seguridad Ciudadana al fono de emergencia 572-583050 durante las 24 horas del día. Revisamos los titulares para despedir esta entrega informativa en horario matinal. Ministro Martín Arrau llegó hasta Tarapacá para participar en operativos de la PDI, Carabineros y Gendarmería. Bailes religiosos y gobierno regional coordinan acciones para la próxima fiesta de la Tirana. Iquiqueño Marcial Carrión alcanza la cima del boxeo con título mundial. Gobierno anuncia proyectos para ampliar la retención de migrantes irregulares y castigar traslados ilegales. Decretan prisión preventiva para 14 imputados tras el golpe más grande a la estructura financiera del Tren de Aragua en Chile. Y ministra de Educación defiende el cobro del CAE tras denuncias por embargo de cuentas bancarias. 7 de la mañana con 57 minutos. Dejamos hasta aquí esta entrega informativa en horario matinal, agradeciendo su sintonía. Y les recordamos, por supuesto, seguir con la programación de Radio Paulina. 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Ya viene La Mañana por Paulina junto a Marcelo Santibáñez, así que no se cambie de sintonía, ni mucho menos de radio. Marito, nos reencontramos a las 13 horas con 30 minutos. Que tenga un excelente día. Muy buenos días.
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5: 7 de la mañana, 59 minutos.
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0: 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Radio Paulina le indica la hora.
1: 8 de la mañana, en punto.
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2: 18 grados, 8 décimas.
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6: ¿Qué tal? ¿Cómo están? Ahora sí, gusto saludarles y saludarlos en esta jornada de día lunes ya 8 de junio de este año 2026, más abrigaditos que de costumbre a propósito de que está bastante fresco, está medio nublado, está bien extraño, digamos, el día de invierno finalmente, ¿no? La reciente declaración de la ministra de Educación María Paz Arzola frente a la ejecución de embargos directos en las cuentas bancarias de los deudores del crédito CONAVAL del Estado del CAE está abriendo un debate que es sumamente necesario sobre los límites que debe tener la acción estatal. La ministra ha señalado que aunque es una situación compleja, la prioridad es hacer cumplir la ley. Y este argumento, formalmente correcto bajo el estricto marco legal actual, ignora las consecuencias socioeconómicas de estos métodos, ¿no? Utilizados por la Tesorería General de la República. El cumplimiento de la normativa es un pilar de la institucionalidad, pero los mecanismos para lograrlo no pueden pasar por encima de la estabilidad básica de las personas. La realidad de la gran mayoría de los profesionales chilenos, endeudados claramente con el crédito CONAVAL del Estado, del CAE, no es la de la evasión deliberada. Yo escuché el fin de semana innumerables notas, entrevistas a personas que deben justamente el CAE y no hay una necesidad, estamos hablando de la gran mayoría, ¿no?, de no querer pagar el CAE. De hecho, en algún momento determinado muchos dejaron de pagar y dijeron, bueno, esto se produce un alivio, se va a derogar, veamos. Y tuvieron un relajo económico que le podría haber pasado a cualquier persona, pero que hoy día ya se han incorporado nuevamente, han internalizado que esta cuestión hay que pagarla finalmente, ¿no? Necesariamente no quieren hacerlo, sino que más bien lo que están pidiendo es que haya una holgura, que haya una facilidad para poder pagar el CAE, que no ocurra lo que ocurrió durante los últimos días. Los datos empíricos y los registros de comportamiento financiero demuestran que la base de deudores reconoce la existencia de su obligación financiera y tiene la intención real de pagar. El problema estructural no radica en una resistencia cultural al pago, sino en la asimetría entre el costo real de la vida, los sueldos promedio del mercado laboral profesional y las condiciones rígidas del crédito. Cuando el Estado implementa medidas de fuerza extrema, asume de forma equivocada que el impago se debe a las negligencias, omitiendo las dificultades económicas reales que tienen hoy día los trabajadores. Y sobre todo hoy día, además, un escenario que, digámoslo, propició este mismo gobierno, ¿no? El escenario económico que tenemos hoy ha sido propiciado, bueno, con un argumento bastante válido, que es la guerra en Medio Oriente, pero de ahí obviamente vamos a diferir en muchas otras cosas, que es el tema de si el país podría haber se podría haber endeudado más para estabilizar el costo de la vida a través del MEPCO y todo aquello que hemos debatido en los últimos meses, en los dos últimos meses. Y no, porque el país no se puede endeudar, que hay que recaudar. ¡Pum! Y acto seguido, la semana recién pasadita, el país anuncia que nos vamos a endeudar en más de 6.000 millones de dólares. Entonces es algo bien contradictorio, no se entiende, no se comprende, porque además no se ha comunicado de la mejor forma, ¿no? Bueno, dejar las cuentas bancarias de los ciudadanos con saldo cero. Eso es lo que pasó durante el fin de semana, ¿no? La gente le llegó un mensaje de texto, o vio o iba a pagar una cuenta o iba a transferir algo y notó que en su cuenta no había plata. En la cuenta RUT, en la cuenta del banco tanto, no había cero. Mediante órdenes automáticas de retención, eso es un acto de violencia institucional. Esta práctica quita de forma inmediata el dinero destinado a la subsistencia básica, a la alimentación, al pago de arriendos, al pago de dividendos, a los servicios esenciales. Al vaciar los fondos disponibles sin una evaluación previa de la capacidad económica mínima del afectado, el sistema despoja al ciudadano de su previsión inmediata. El uso de estas facultades de la Tesorería General de la República prescinde de un proceso de mediación y destruye el presupuesto familiar de un día para otro o de un minuto a otro, en definitiva, ¿no? Bueno, este método de ejecución es arcaico, no responde justamente o no corresponde a los estándares modernos de recaudación fiscal ni de protección de los derechos de los consumidores, categorías en las que el propio Estado debiese dar el ejemplo. En los sistemas financieros modernos, los procesos de cobranza judicial o administrativa consideran límites inembargables para resguardar la supervivencia del deudor y de sus dependientes. Actuar mediante el vaciado total de cuentas corrientes o de ahorro es un procedimiento desproporcionado que duplica el castigo sobre el cesante o el profesional de ingresos medios, dejándolo sin capacidad de maniobra dentro de la economía formal. Algunos lo han querido comparar con el tema del cobro de la ley Papito Corazón, ¿no? De los deudores de pensión de alimentos, pero incluso hasta ellos están claros, me refiero a los deudores de pensiones de alimentos, de que si debe más de 3 meses continuos o más de 5 en forma discontinua, en algún momento les va a llegar el cobro. Y eso lo tienen claro, o sea, eso está avisado, pero de sobremanera. Pero claramente no es el caso de un deudor de un CAE en comparación obviamente con la plata de una deuda de pensión de alimentos, en ningún caso, ¿no? Las consecuencias secundarias en esta medida son graves y extienden el problema original. En primer lugar, la pérdida absoluta de los fondos líquidos provoca el impago inmediato de otras obligaciones básicas. El ciudadano se ve obligado a caer en la morosidad con proveedores de servicios esenciales, créditos hipotecarios, gastos médicos, lo que expande su crisis financiera a todo el entorno familiar. En segundo lugar, se destruye la predictibilidad económica de los hogares, impidiendo la planificación mínima y forzando a los afectados a recurrir al endeudamiento informal o a créditos de consumo con tasas usureras para cubrir justamente las emergencias del mes. Además, esta política no de cobranza desincentiva la formalización laboral y bancaria. Si los trabajadores profesionales constatan que mantener sus ingresos en el sistema bancario formal implica el riesgo de confiscación total sin aviso, el incentivo claramente es el desplazamiento hacia la informalidad. El uso exclusivo de dinero en efectivo, el abandono de los canales financieros regulados, esto perjudica directamente la recaudación fiscal de largo plazo, contradice las políticas públicas orientadas a la inclusión financiera y a la formalización del empleo en el país. El origen del problema también tiene una raíz política que no se puede obviar. Las promesas de campaña de la administración anterior respecto a la condonación universal del CAE generaron una expectativa real en la población. Durante años se transmitió la señal de que el sistema de financiamiento terminaría y que las deudas acumuladas serían absorbidas por el Estado. Este discurso político funcionó como un desincentivo para el pago regular, ya que muchos deudores prefirieron esperar la concreción de la ley prometida antes de seguir destinando recursos a un crédito que se anunció como extinto. El cambio de postura, la aplicación de embargos severos representan una contradicción que desorienta justamente a los ciudadanos y ciudadanas de este país. Hoy se discuten alternativas como el financiamiento público para la educación superior, el FES, para reemplazar al CAE, pero los deudores actuales siguen atrapados en las condiciones del modelo anterior. No existe una transición justa ni un puente que permita a los actuales morosos resolver su situación sin enfrentar la quiebra personal. La gratuidad universitaria actual cubre a las nuevas generaciones, pero el ajuste anual de esos recursos deja fuera a quienes estudiaron bajo las reglas del crédito bancario con aval del Estado, creando una división profunda entre los profesionales jóvenes del país. La solución requiere un cambio urgente en la estrategia de la Tesorería General de la República y del Ministerio de Educación. Es necesario establecer por vía reglamentaria o legal un piso mínimo inembargable en las cuentas bancarias para asegurar que ninguna orden de cobranza deje a una persona sin los recursos indispensables para su alimentación y vivienda. Asimismo, se debe abrir canales obligatorios de negociación previa y repactación automática basados en la capacidad real del pago actual del deudor, calculadas según sus ingresos formales declarados y no mediante metas fijas de recaudación judicial. Hacer cumplir la ley es una obligación del Estado, pero el diseño de los mecanismos de cumplimiento debe ser compatible con la dignidad y los derechos fundamentales de las personas, algo que este gobierno claramente tiene mucha distancia respecto a eso, ¿no? Los derechos fundamentales, la dignidad, no hay mucho de aquello, ¿no? No se advierte al menos de que haya mucha conexión respecto a esto. Como dijo un panelista el otro día, al parecer estas políticas duras, concretas, que dañan profundamente y sobre todo a los más vulnerables en este país, no es que sean hierros, no es que sean omisiones, es directamente un tipo de diseño. Es un modelo con el que vienen estas personas justamente a inculcarlo y a colocarlo en nuestro país. Cueste lo que cueste, daña a quien dañe. Ahí no hay empatía, ahí no hay una mirada concreta, real, de cómo hoy día el ciudadano de a pie está viviendo finalmente, ¿no? Estos beneficios son para la élite y para el recaudo, como dijo mi querida Blanquita Yáñez hace algunos días atrás. ¿Recaudar para qué? ¿Cuál es el objetivo del recaudo, no? Si no es volcarlo justamente a la clase trabajadora de nuestro país. La aplicación de medidas de fuerza que destruye la estabilidad económica familiar no resuelve el problema de fondo del crédito con aval del Estado del CAE. Solo desplaza la crisis hacia otras áreas de la vida social. El gobierno debe revisar acciones de cobranza de forma inmediata y ordenar criterios que incorporen la proporcionalidad, la racionalidad, el respeto básico a la subsistencia de los trabajadores. Pero entendemos, reitero, que este gobierno, al parecer, no tiene un mínimo interés de respetar lo básico, la subsistencia, el bienestar, el buen pasar, la calidad de vida de los ciudadanos y ciudadanas de este país. Da la sensación que no, porque todas las políticas que hemos tenido hasta el momento, o gran parte de ellas, ¿no? Por no decir todas, están justamente relacionadas y vinculadas a un daño económico tremendo, ¿no? Tremendo, gigantesco. Desde esta propuesta de bajar el sueldo mínimo de los adultos mayores, de impulsar justamente medidas como el MEPCO y no estabilizarlo, no endeudarse, de la deuda posterior, que claramente contradice lo de esto, lo del crédito con aval del Estado, lo del perjuicio que pueda haber respecto a temas de salud, a propósito de los recortes presupuestarios, y podemos tener una gran lista. Bienvenidos, Mario del Carmen Cuyomán, que es en la sala de sonidos, nuestro departamento de prensa, con informaciones, con noticias. Ustedes, protagonistas habituales de esta jornada, quienes invitamos cordialmente para que se hagan parte de esta a través de nuestros teléfonos, a través de nuestro WhatsApp. ¿Y quién les habla? Marcelo Santibáñez. Bienvenidos, comenzamos la mañana por Paulina.
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0: Gracias, me reventaste lo vivo. Ya, oye, nuestro WhatsApp es el 920-2015-35. Uy, me veo caro, viene con chaleco, breve, 920-2015-35, nuestro WhatsApp para que puedan participar, puedan hacerse parte de nuestra programación durante la jornada. Nuestros teléfonos el 78-2872. 78-2872 y el 72-5664. Ahí está todo bien impecable, está todo impecable, Marito. 725664 también están disponibles ahí para que puedan participar junto a nosotros acá en la mañana por Paulina. Saludamos de inmediato a quienes hacen posible que estemos durante cada jornada, nuestros auspiciadores acá de la mañana por Paulina. 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Con ellos comenzamos nuestra jornada, vamos a ir a la pausa. 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Vamos a la pausa y volvemos. No se vayan, por favor, de la sintonía.
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2: 8 de la mañana, 28 minutos.

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7: 8:32 minutos.
8: Sí, las disculpas del caso, porque me están reportando acá Alejandro Vicentero, te mando un saludo, Alejandro. Claudia también me está reportando de que el volumen de la radio está muy bajo y, claro, tuvimos una caída de la radio en las últimas horas y al parecer retornó sin volumen. Estamos llamando al pollito ahí urgente para que venga a subir el volumen a la radio, pollo, por favor. Hay que levantarse ya, ahora ya, para venir a arreglar la radio, por favor, pollito, ¿ah? Sí, porque la gente no está... Es mucha la diferencia. Yo venía haciendo zapping radial cuando venía hacia acá y claramente estamos muy bajitos. Yo sé que se nota eso al aire. Tengan cuidado cuando lo subamos, nomás le vamos a avisar, porque si no les va a pegar un pencazo ahí más o menos. Sí, así que vamos a arreglar ahí en el transcurso de los próximos minutitos ya el volumen de la radio, ¿ya? Espérate, que algo me envían por acá. Suena muy bajo, Marcelo, acá me siguen contando. Sí, estamos claros, estimado, que está bajito. No, harto bajo, ¿ah? ¿Eh? Un amigo me manda un video ahí subiéndola hasta casi el máximo para poder escuchar la radio. Ya. Lo vamos. Estamos trabajando para usted, ¿eh? Estamos trabajando para usted. 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Está como el Marito Aguirre, los partidos que no se escuchaba nada. Sí, ya. Oye, que tengo WhatsApp acá que nos van llegando, ¿no? Buen día, Marce. Esta es la agresión más grande que se ha visto a la clase media por parte del Estado. Yo me pregunto, esto a propósito del tema del CAE, me imagino, ¿no? O el todo, en el fondo, ¿no? De lo que ha pasado en los últimos meses. Yo estoy de acuerdo, ¿eh? Yo creo que es la bofetada más terrible que hemos tenido como sociedad y fundamentalmente la clase trabajadora de este país en los últimos meses, ¿eh? De verdad que es lamentable, es triste, es penoso lo que está pasando. Dice, yo me pregunto, ¿y por qué a las ISAPRES se les dio el medio perdonazo y tuvieron la opción de devolver en cuotas el dinero que cobraron de más? O sea, y al ciudadano de a pie le quitan el sueldo del mes. Ah, no, dice, pero algunos que robaron lucas les dan clase de ética. Bueno, a todos los deudores del CAE, a clases de ética y todo saldado. ¿O así no funciona la cosa? ¿Y eso es solo para los ricos? Y otra mentira, dijeron que el embargo sería para quienes ganaban más de 5 millones. Nunca esperé nada de este gobierno y aún así me siguen decepcionando. Aguante la clase media, nos dice por acá la Jenny. Te mando un abrazo, Jenny. Vamos a tener que aguantar la clase media en esto, ¿no? Aguante, ya queda poquito. Un abrazo, feliz lunes. Perfecto, sí, porque esta semana va a ser el trutro dorado familiar, el pollito solidario, claro que sí, este fin de semana, este domingo 14 de junio, así que a prepararse ahí para poder ayudar con este plato único solidario, un trutro dorado familiar. Cada apoyo cuenta, cada apoyo y cada pollo cuenta, el apoyo y el pollo, ¿ah? ¿Qué incluye este? Oye, perdón que haga así, pero me pica la nariz, ¿eh? Estoy como al portas de un resfrío, por eso. Incluye trutro de pollo, adobado al horno, arroz blanco perla o arroz chaufa, papitas mayo, pebre casero e incluye además postre casero, un postrecito casero. Puede retirar a domicilio o puede pedir delivery, porque van a andar ahí unos amigos trabajando ese día para poder distribuir ese pollito. Y mira, quiero vincularlo con esto para que no cocine. Para los que somos futboleros, comienza el Mundial esta semana, Mario, el día jueves. Y me van a tener ahí frente al televisor gran parte del día, ¿eh? Yo ya extendí un comunicado a mi familia interno para decirles que no me van a sacar de frente a la tele. Yo soy consumidor de fútbol, así que el día domingo, espérate, déjame el día domingo 14. A las 3 de la tarde juega Qatar contra Suiza, juega Brasil el día domingo para el pollito, Brasil con Marruecos, oye, partidazo ese, ¿eh? Dos grandes equipos. Haití con Escocia ya no tanto, pero el de Brasil con Marruecos es imperdible. 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Lo importante es que ya lo encarguen desde ahora. Desde ahora. Encarguen ya su platito único para... Este es un plato único solidario, ¿eh? A propósito de eso, ¿no? Así que a colaborar, no lo olviden. Otro WhatsApp dice, los mismos que gobiernan hoy son los que le rechazaron todo al gobierno de Boric, o no recuerdan cuando dijeron hay que negarle la sal y el agua, etcétera, etcétera. Busque cómo votan sus parlamentarios en la región. Esta gente no tiene corazón. Ojalá que la gente que votó por este gobierno se haga cargo. Saludos, Pablito. Un abrazo, Pablito. Este gobierno está esperando una insurrección para realizar un autogolpe, no se entiende otra cosa. Bueno, 920-2015-35, ahí está nuestro WhatsApp y reitero nuestros teléfonos también disponibles, ¿eh? El 78-2872, 78-2872 y el 725664, 72... No, no puede ser, a ver, déjame ver... No. Marito, ¿puedes fijarte si estamos con audio en YouTube, porfa? Porque me están diciendo que parece que no tenemos audio en YouTube. Y yo creo que sí, ¿o no? Al menos los amigos no me han advertido acá. Hola, 2, 3, 4, 5, 6. ¿Estamos con audio en YouTube, no? Sí. Sí, hay audio acá, ya. Gracias. Skilder. Sí, están con audio, me dice la Marce también por acá. Ya lo voy a hacer a mi amigo acá. Skilder. Ya, ahí está. Sí, están con audio, me dice la Marce también por acá. Ya lo voy a hacer a mi amigo acá. Ya.

0: Ya, perfecto. Oye, me pican la nariz ya. Sí, perfecto, ahí me están escribiendo. ¿Tenemos un llamado? ¿Aló? Ah, volvió. Se subió de nuevo el volumen ahora de la radio. ¿Ahora estamos ok? Perfecto. Subió el volumen, me dice por acá la Jenny. Está muy bien. Ahora nos escuchamos fuerte y claro, ¿eh? Hola, hola, hola. Oye, suena hasta más, como más locutor, ¿no? Gracias. Gracias, amigos. 18 minutos nos separan de las 9 de la mañana. 18 para las 9. Vamos a una pausa, estimados amigos y amigas. Sí, caracoles. Sí, sí, sí, caracoles. Vamos a la pausa, Marito, ¿te parece? Y regresamos de inmediato. Oye, sí, se subió. Se destaparon, me dicen por acá. Muy bien, claro. El lenguaje técnico de Luchito, ¿ah? ¿Eh? Un abrazo, Luchito. Nos vamos a ir a la pausa. Muy breve y regresamos de inmediato. No, el que no es inigualable, la voz del que no. Minuto final. Ya, vamos a la pausa y me sueno la nariz también porque me está picando. Me voy a pegar un estornudo de aquello. Vamos y volvemos, no se vayan por favor, ¿eh?
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Se bajó de nuevo. Se bajó de nuevo esta cuestión. Ah, oh, qué lata. ¿Se bajó el micrófono igual, Marito? ¿No? ¿Sí? ¿No? ¿Está bien ahí? Ya. Se bajó de nuevo todo. Ya. Bueno, ¿qué le vamos a hacer? Oye, ¿y en el online estamos bien? ¿Sí? Me refiero a la página web. Online, estamos bien, ya. Ahora bajo el volumen. Esto está como el gobierno. Esto está como el gobierno, me dicen por ahí. Ya, gracias, ¿eh?

0: El CAE hizo pagar a justos y por pecadores. Acá hay profesionales muy bien rentados que trabajan ya sea en empresas privadas, en empresas del Estado. También hay políticos, parlamentarios, que sí podían pagar, pero se han hecho los Larry. Esto del embargo debiera revisarse caso a caso. Sí, es verdad, Nana. Debiese ser un caso a caso, pero lamentablemente ya hay gente que quedó sin su sueldo completo. Vi varios testimonios durante el fin de semana de gente que de verdad lo está pasando mal, pero mal respecto a este tema. Acaba de contestarnos nuestro técnico Marito, estoy hablando con él. Dice, ok, lo veo. De pollito, te estamos llamando pollo, atento. Atento pollo. ¿Vamos con este audio? A ver, escuchemos, a ver.
1: Oye, Marcelo, ahí se arregló el audio. Parece que había un pájaro en la antena haciendo puente. Ahí está 100%.
0: Sí, o alguien que también nos quiere... Para ponernos medios conspiranoicos, ¿no? Algún atentado por ahí para bajarnos. Bueno, veamos qué va a pasar ahí en las próximas horas. Oye, estamos a 12 minutos de las 9 de la mañana, 12 para las 9 de la mañana. Ya luego vamos a revisar lo que trae el diario Longino, nuestro sitio noticias, radiopaulina.cl. Y también vamos a estar revisando... Sí, bajó otra vez, lamentablemente. Lamentablemente. Déjame borrar las notificaciones acá. Oye, decíamos que vamos a estar también... Y el diario La Estrella vamos a estar revisando también dentro de los próximos minutos para tener mayores antecedentes. Se volvió a bajar, qué mal. Sí, yo lo lamento, amigos. Vamos a tratar de arreglar esto de la mejor forma posible. Me está escribiendo mucha gente acá. Mucha gente respecto al tema del audio, de la radio. Vamos a arreglarlo en breve. En breve, como a las 12. No, así vamos a hacerlo lo antes posible. 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

0: Me llegó una información de hace algunos días atrás, me escribió directamente un concejal. Espérate, que quiero buscar la información, Marito, para no caer en un invento, ¿no? Dame un segundo que estoy buscando la información. Dame un segundo, estoy en eso acá. Esta es una información que proviene directamente desde Pica. Así que atento Pica. Atento Pica, atento Pica, atento Pica. Lo que pasa es que se ingresó un requerimiento directamente por parte de concejales de Pica. Esto ocurrió el pasado 1 de junio, pero está fechado el pasado día 4, y señala esta información. Espérate que se la voy a enviar a Pablo ahí. Ya, ahí está. Esta información me fue enviada el pasado día viernes. ¿El día viernes? ¿Qué día fue el viernes, Marito? Perdón, disculpa, el día viernes fue 5. Ya, esto me lo enviaron el día jueves, parece. O el mismo viernes 5, sí. Dice, esto es un extracto, ¿eh? Ante este tribunal, en causa rol número 16-2026, estamos hablando del Tribunal Electoral Regional. Atento con esta información. Ante este tribunal, en causa rol número 16-2026, se presentó el pasado 1 de junio requerimiento, escuche muy bien, de remoción en contra del alcalde de la ilustre municipalidad de Pica, don Iván Infante Chacón, fundado en faltas graves a la probidad y notable abandono de deberes. Eso es todo, esto es un requerimiento, no es que directamente lo vayan a destituir, pero al menos es un requerimiento. Yo no he tenido acceso y le voy a pedir ahí a Pablo a lo mejor que nos pueda ayudar para poder tener acceso al requerimiento directamente, ¿no? ¿Qué es lo que versa, qué es lo que dice, en qué se funda? Todos sabemos de lo que ha pasado en Pica y conocemos la situación que involucra al alcalde de Pica, incluso en materia penal, digamos, en materia judicial, a propósito de esto que ha pasado en y que ha informado Contraloría respecto al tema del yerno, en fin. Bueno, pero se solicitó entonces un requerimiento de remoción, de sacar al alcalde, derechamente eso es sacar al alcalde de Pica, Iván Infante, fundado en faltas graves a la probidad y notable abandono de deberes. Esto está fechado con, este extracto está fechado con fecha 4 de junio, valga la redundancia, de este año 2026. Y viene el timbre del el Tribunal Electoral Regional. Vamos a tratar de, le voy a pedir ahí a Pablo que nos pueda ayudar a ver si podemos ingresar al Tribunal Electoral Regional y poder ver el requerimiento. Que dice, que versa, que señala justamente este requerimiento de remoción con el alcalde Iván Infante Chacón. A ver si es que, vamos a ver si es que eso no es admisible también para el Tribunal Electoral, esta solicitud de remoción. Hay que ver si le responde o no el tribunal. Ahí está. Muchas gracias, Pablito, ¿eh? Pablo siempre con la agilidad que le caracteriza. Bueno, dice, ilustre Tribunal Electoral Regional de Tarapacá, a don Gustavo Moscoso Castro, cédula nacional de identidad tanto, domiciliado en tanto, comuna de Pica, y Juan Pablo Barros Retamal, cédula nacional de identidad tanto, comuna de Pica, ambos con domicilio para estos efectos de la comuna de Pica. Respetuosamente decimos, uno, objeto del requerimiento, que de conformidad con lo dispuesto al artículo 60, orgánica constitucional de municipalidades, venimos a interponer requerimiento por notable abandono de deberes en contra de don Iván Manuel Infante Chacón. ¿Cuándo hay? Va a estar sabroso este consejo comunal en Pica. Yo quiero ver la cara del alcalde, más allá de que sea o no admisible. No sé si Pablito puede ver si es que hay o no admisibilidad respecto a este requerimiento. Bueno, que de conformidad con lo dispuesto en el artículo tanto, venimos a interponer requerimiento por notable abandono de deberes en contra de don Iván Manuel Infante Chacón, RUT 8.597.4 tanto, alcalde de la Municipalidad de Pica. Hechos. Pero esto se lo voy a leer a la vuelta, porque es un poquito más extenso, más largo, y como tenemos noticia ahora con nuestro departamento de prensa, vamos a ir luego a los hechos, que es lo que denuncian justamente estos concejales y por lo cual piden justamente o hacen este requerimiento por notable abandono de deberes al Tribunal Electoral Regional. Eso lo vemos a la vuelta. Volvemos.
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2: 8 de la mañana, 57 minutos.
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6: 19 grados, 9 décimas.
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8: Muy buenos días, actualizamos las noticias a esta hora en Radio Paulina. Vamos con información del ámbito nacional. Les contamos que el índice de precios al consumidor, el IPC, registró una variación mensual de 0,2% en mayo del 2026, acumulando un alza de 2,8% en lo que va del año y de 3,9% en 12 meses, según informó el Instituto Nacional de Estadísticas, el INE. En el periodo, 9 de las 13 divisiones de la canasta aportaron incidencias positivas, destacando los incrementos de vivienda y servicios básicos y de transportes. La ministra de Educación, María Paz Arzola, defendió los procesos de cobro del crédito con aval del Estado, el CAE, ante denuncias de retiro de fondos desde cuentas bancarias por parte de la Tesorería General de la República. La secretaria de Estado explicó que esta situación se produce en un contexto donde muchos usuarios dejaron de pagar debido a las expectativas generadas por eventuales condonaciones de la deuda estudiantil.
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8: Personal de la Quinta Comisaría de Control de Orden Público de Iquique detuvo a un ciudadano por el delito de amenazas de muerte con un arma blanca en el marco de servicios preventivos y fiscalizaciones realizadas en el sector centro de la comuna. Y el director de Cercotec Tarapacá, John Burke, sostuvo una reunión con dependencias de la zona franca de Iquique con directivos de la SOFRI, encabezadas por su presidente, Claudio Pomies. El encuentro estuvo con objetivo fortalecer la relación institucional y analizar espacios de trabajo en conjunto para apoyar a las micro, pequeñas y medianas empresas de la región.
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8: Y en las noticias del mundo, las Fuerzas Armadas israelíes mantienen en evaluación una eventual respuesta luego del ataque.

0: ataque con misiles lanzados por Irán contra territorio israelí la noche del domingo. Así lo manifestó el jefe del Estado Mayor, Eyal Zamir, quien aseguró que el ejército está preparado para actuar una vez que exista una instrucción formal. En una comunicación difundida por el propio ejército, Zamir señaló que las fuerzas de defensa de Israel atacarán al enemigo con determinación tan pronto como se dé la orden, mientras participaba en reuniones de análisis junto al foro del Estado Mayor para revisar el escenario generado tras la ofensiva iraní.
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7: 9:07 minutos.
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9: Ya mañana habría un consejo comunal en Pica, me están comentando que ahí estamos de regreso, ya nos enteramos ahí de informaciones. Sí, estoy haciendo algunas consultas ahí respecto al abogado patrocinante en el caso de de la forma en que recurrieron al TER por parte de estos dos concejales. Estoy haciendo las consultas ahí a Juan Pablo Barro sobre justamente quién los está patrocinando en este caso, ¿no? Claro, porque dice, no estoy viendo acá, espérate, un primero sí, si lo hace usted. Lo que pasa es que no veo el abogado patrocinante en este.

Ya, no veo acá. Pero le estoy preguntando, y directamente ahí para que nos pueda entregar detalles de eso. Pero bueno, dice, antecedente constatado por la Contraloría General de la República, porque claramente ellos están pidiendo la remoción del alcalde Iván Infante con estos antecedentes. Dice, antecedentes constatados por la Contraloría General de la República, con fecha correspondiente al oficio número tanto, de la Contraloría General de la República, emitió un pronunciamiento referido a hechos ocurridos en la Municipalidad de Pica, relacionados con el incumplimiento de reposo médico por parte de un funcionario municipal. De acuerdo con dicho pronunciamiento, el funcionario Eleutrabuco Gómez, quien se desempeñaba, ya no lo es, ya lo fueron, entiendo, que se desempeñaba como jefe de recursos humanos de la Municipalidad de Pica y mantiene vínculo familiar con el alcalde requerido, habría participado en actividades públicas mientras se encontraba haciendo uso de licencia médica y sujeto a reposo. Ya. Asimismo, la Contraloría observó actuaciones y omisiones municipales relacionadas con la comunicación de estos antecedentes a los organismos competentes para su fiscalización. Omisión de control y fiscalización por parte del alcalde. En su calidad de jefe superior del servicio municipal, el alcalde tiene la obligación legal de... Ya, pero el hecho de tener al... Sí, ya. Dirigir y administrar la municipalidad, velar por la legalidad de los actos administrativos, fiscalizar el cumplimiento de los deberes funcionarios, instruir procedimientos. No obstante lo anterior, frente a hechos que posteriormente fueron observados por la Contraloría General de la República, no consta la adopción de medidas eficaces y oportunas destinadas a esclarecer responsabilidades administrativas ni en el ejercicio diligente de las potestades de control que la ley impone al alcalde. Existencia de conflicto de interés. Dice, la situación adquiere especial gravedad debido al vínculo familiar existente entre el alcalde y el funcionario involucrado. Dicha circunstancia imponía a la autoridad comunal un deber reforzado de transparencia, imparcialidad y probidad, exigiendo una actuación especialmente rigurosa para evitar cualquier apariencia de favorecimiento o trato privilegiado. Sin embargo, los antecedentes permiten concluir que no se adoptaron las medidas que razonablemente correspondían para resguardar el correcto funcionamiento de la administración municipal y la confianza pública, dice este requerimiento. El presente requerimiento se funda en las siguientes disposiciones, artículo 60, configuración del notable abandono de deberes. Los hechos expuestos revelan una infracción grave a los deberes esenciales inherentes al cargo de alcalde. La causa notable abandono de deberes no solo comprende conductas activas contrarias a derecho, sino también omisiones graves en el ejercicio de funciones fundamentales de dirección, fiscalización y control. En este caso, la omisión de medidas eficaces frente a hechos posteriormente observados por la Contraloría General de la República constituye una vulneración a los deberes de probidad, control jerárquico y resguardo de la legalidad administrativa. Bueno, ahí está. Este es un requerimiento.

0: 9, 12 minutos.
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2: Ya, sí, lo que pasa es que estoy... tratando de averiguar qué abogado patrocinante tienen los concejales para poder dialogar con él y ver justamente el derecho, al menos lo que están argumentando acá, y la aplicación de este notable abandono de deberes. Esto fue ya presentada la semana pasada, el día 1, hace una semana atrás ya. Y vamos a ver que el pasado día lunes, en definitiva, ¿no? El lunes de la semana pasada fue presentado esto y vamos a ver qué ocurrirá. Mientras tanto, estamos haciendo algunas consultas respecto a eso. Bien, 9 con 14 minutos. Hacemos un alto breve, cortito. Regresamos de inmediato.
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2: No hay tiempo para hacer nada. ¿Estamos bajos todavía o no? Sí, todavía estamos bajos, ya. Ahí van a arreglar, van a ver qué pasa ahí. Oye, 9-20-20-15-35. Buenos días, ¿de qué se quejan los deudores del CAE si eligieron este gobierno? Voto joven en su mayoría en segunda vuelta. Dice, pucha, que son malos, no van a dejar que ponga sus barreras en pica. El alcalde en estos momentos buscando trapitos de los concejales para darlos a conocer en el próximo consejo. Puede ser, ¿eh? Tengo audio acá, escuchemos, a ver.
4: Hola, Marcelo, ¿cómo estás?
2: Hola.
4: Oye, respecto al titular de la noticia hoy día, que tiene relación con los deudores, la verdad que siempre he ido en línea con lo que tú dices, acompaño, apoyo, pero lamentablemente ahora no estoy de acuerdo, ya que, como hiciste esa diferencia de deudores, para mí deudor es uno solo, y es el que debe, como lo dice su palabra, ¿ya? Por lo tanto, no hay que hacer diferencia respecto a deudores de pensión, deudores de alimentos, deudores de arriendo, deudores de casas comerciales, de banco. Para mí, todos son deudores. El que debe, debe y es un deudor. Por lo tanto, tiene que pagar. Ahora, si debe mucho más, ya eso tiene otro nombre o quizá otro apellido de deudor. Pero lamentablemente todos caen en el mismo saco. Y por qué no comparto lo que decía, es porque todos los que tuvimos crédito, tuvimos que ajustarnos el cinturón, tuvimos que aterrizarnos, no irnos de vacaciones, no comprarnos autos caros, no darnos esos lujos por pagar los créditos. Y por qué la gente que hoy día es profesional, gana más de 3, 4 millones de pesos, no puede pagar su crédito, y se lo habían advertido. Entonces, lamentablemente, el que debe y no quiere pagar, de alguna forma se va a tener que endeudar para pagar. Simplemente así. Porque no me imagino que tú pagas por algo, no tienes problema. Tienes tus deudas, todos tenemos que pagar. Todos tenemos mensualidades, colegiaturas, etc. Y todas las pagamos igual. Y así nos ajustamos el cinturón. O simplemente no pagamos y vivimos con asado, viaje, comprándonos autos, saliendo, locura y todo. Pero no se trata de eso, se trata de ser responsable. Se trata de ser responsable y disciplinado. Y si te diste un crédito, pediste un crédito, págalo. ¿Por qué tenemos que pagarlo algunos y otros no? Dije que generen pena ahora, haciendo live, haciendo, compartiendo videos. No. Creo que no es válido. No tenemos que apoyar la sinvergonzura, porque si tú pides un crédito, tienes que pagarlo.
2: Sí, yo creo que nadie está en desacuerdo respecto, obviamente, que cada uno tiene que pagar sus deudas. Uno sabe claramente dónde le aprieta el zapato y dónde tiene que debe. A ver, si yo pido un crédito, si yo estudio de esa forma, o pido un crédito en el banco, o tengo hijos y tengo que pagar una pensión, yo creo que estamos todos de acuerdo con eso, ¿no? El tema está en la forma en que se hizo, sin previo aviso, sin ni siquiera una notificación respecto a que te van a sacar toda la plata del banco, quedaron las cuentas en cero. Eso es un acto, es el acto de violencia que hoy día se está denunciando. Porque si a ti te hubiesen dicho, ¿sabe qué? Paguen, si no van a quedar todas las cuentas en cero. Y esto te lo hubiesen dicho con hartos días de anticipación, bueno, la gente claramente se puede preparar o habría recurrido directamente a antes de que eso ocurra, a decir, oye, ¿de qué forma puedo pagar? Incluso hay personas que habían ido a comenzar el trámite en la tesorería e igual le dejaron la cuenta en cero. Es eso, que te dejen la cuenta en cero, que te saquen todo, toda la plata y que no te dejen para pagar. O sea, porque ahí lo que ocurre es que aumenta tu crisis financiera, obviamente, de la que ya tienes. Ese es el punto central. Ninguna de las personas que han hecho este reclamo públicamente han dicho que no quieren pagar. Lo que están diciendo justamente es que esta forma de cobrarse por parte de la tesorería es la que están reclamando, porque los han dejado claramente sin ni un peso en el banco. Eso es lo que se está reclamando hoy en día, ¿no? Y yo digo, no es comparable, más allá, digamos, de que todas sean deudas, porque las deudas claramente de pensión de alimentos tienen otro componente. Ahí hay una situación que está involucrando directamente a un familiar, a un hijo o una hija, y que finalmente, si es que eso no se paga, el perjudicado, la perjudicada va a ser el menor, claramente entendiendo que el interés superior claramente está vinculado al niño o la niña, en este caso, ¿no? Y además porque hay una ley que te señala que si tú no pagas la pensión de alimentos y debes una cantidad de meses consecutiva o en forma diferida una cantidad de meses, lo que va a acontecer allí es que te van a quitar las platas de los bancos. Eso te lo advierten, te lo dicen con mucha anticipación. Y si te pasa, o si le pasa a alguien, tendrá que cayó que el loro nomás asumir, digamos, ese cobro, digamos. Pero en este caso, no, a nadie le dijeron agua va respecto a este tema. En consecuencia, creo que no es similar, no es igual. Entonces, el recaudo por el recaudo, simplemente, no importa la afectación que haya, eso es, yo creo, lo que hoy día está molestando a mucha gente. Es una visión, al menos, ¿no? Entiendo eso. con volumen alto, bajo, bajo el mar en el cerro, siempre fiel a la mañana por Paulina. Gracias, Pablito. Ah, pero para levantar el secreto bancario no rasgan vestiduras, no podemos meternos en las cuentas de las personas, pero para robar los dineros de las cuentas personales sí, ahí sí, mundo al revés. Claro, y el otro día hacíamos la comparación también con la revisión de las mochilas, pues no, porque finalmente, perdón, no hay miramiento respecto, obviamente, a la revisión de mochila de niños y niñas, a propósito del tema de seguridad. Qué duda cabe que todos queremos seguridad en los colegios, ¿no? Pero no se, ahí no hay ningún pero, ninguno, ningún pero en la revisión de las mochilas. Pero para meterse en cuentas o revisar las cuentas bancarias a propósito de temas que pueden estar vinculados a delito, ahí están todos los peros, en definitiva. Entonces, bien contradictorio y, como dice la Jenny, ahí mundo al revés. Pero bueno, está bien, yo creo que las posturas difieren y son válidas todas, no hay una mejor que otra, pero claramente yo no, al menos no comparto la de que te quiten las lucas de un paraguaso. Más bien, oye, si hasta las cobranzas de la financiera y de los bancos y todo aquello, te dicen, oiga, ¿sabe qué? Vamos a ir con un cobro judicial, así que acérquese por favor a solucionar su tema. Hasta eso. Vamos con este audio, a ver, escuchemos.
5: Hola Marcelo, buenos días. Mi pregunta es, ¿y por qué no se lo descuentan de la AFP? Ah, verdad que eso no se puede tocar, esas plata. Verdad que no son nuestras.
2: Pero si se tocan para las pensiones de alimentos, ojo, atento a la... Hay una medida de solicitud especial cuando un deudor de pensión de alimentos no le encuentran plata a los bancos, porque no tiene, van para la AFP, en definitiva, ¿no? Y así sean las deudas de pensión de alimentos han recaudado mucho, o al menos han sido pagadas, mejor dicho, claramente porque han ido hasta las platas de las administradoras de fondos de pensiones. Esto es voluntad política. Los que quieran, lo que necesite este país para hacer cobranza y todo lo demás, pueden pasar por leyes. Y quienes hacen las leyes son nuestros parlamentarios. En consecuencia, es voluntad política. Si ellos quieren legislar para cobrar el CAE, haciendo una ley particular, especial, que incluso vaya a la administradora de fondos de pensiones o a los fondos de la AFP, podrían hacerlo perfectamente y ahí, si es que se aprobase algo así, podrían hacerlo perfectamente, ¿no? Bueno, luego vamos a revisar lo que traen los diarios. Oye, nuestro WhatsApp está ahí disponible, ¿eh?, para los que quieran opinar, no hay problema. 920-2015-35, 920-2015-35. Y nuestro WhatsApp, perdón, nuestro teléfono es el 78-28-72 y el 725-664. Sí, me manda Michael acá hasta el momento con el 92% de las mesas escrutadas en Perú. ¡Wow! Está pero de infarto la elección en Perú. Keiko Fujimori con un 50,095%. 50,095%. Todavía queda el 8% de las mesas por escrutar. O el 7 casi, ¿no? 50,095%. Y Roberto Sánchez, 49,905. O sea, es milimétrico, son votos. A ver, les cuento al tiro. Mira, Keiko Fujimori, hasta el momento, 8.747.900 votos. Anótalo, 8.747.900 votos. 8.747.000. Roberto Sánchez, 8.714.739 votos. Este 8% que falta es decidor, ¿no?, en el futuro de la presidencia en Perú. Está la lucha entre Keiko Sofía Fujimori Higuchi y Roberto Helbert Sánchez Palomino. Ahí está la cosa. Ahí está la cosa. Muy, pero muy ajustada. De verdad que demasiado ajustada, diría yo. Ahí en Perú. ya seguramente vamos a estar informando, porque esto va a ser en el transcurso del día. No creo que sea tan fácil de definir en las próximas horas. El sistema, nosotros ya tendríamos todo contado ya, ¿no? Sí, pues, digamos las cosas como son. Acá el tema eleccionario funciona y funciona muy bien, ¿no? Vamos a la pausa. Y ya luego estamos de regreso, no se vayan.
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0: 9:28.

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0: Ya, muy bien, de vuelta, de regreso. 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Ya, Marito, vamos a revisar lo que trae el diario Longino. Aquí lo tenemos en nuestra mesa de trabajo. Atento. Este es el Longino. Ahí está la portada. Señala la portada de este día, lunes 8 de junio, que incautan armas y celulares en masivo allanamiento penitenciario. Operativo fue liderado por ministro de Seguridad Pública, Martín Arrau. Comunidad peruana en Tarapacá participó con orden y compromiso cívico en segunda vuelta presidencial. Condenan a 10 años y un día de cárcel a hombre por violación. Qué baja las penas para el tema de las violaciones, ¿eh? Son bajas las penas, 10 años es absolutamente nada. Gobernador regional abordó avances y desafíos de La Tirana junto a asociaciones de bailes religiosos. Ya, vamos a páginas interiores. Señala que comunidad peruana en Tarapacá participó con orden y compromiso cívico en segunda vuelta presidencial. La jornada electoral se desarrolló en el Liceo Domingo Santa María, donde el 100% de las mesas quedó instalado a las 7.45 horas y se estimó una participación de entre el 50 y 60% de los electores registrados. Aparece por acá en página 2 de Diario El Longino. Hospital de Iquique activó protocolos preventivos ante eventual atención de pacientes con sospecha de ébola. El recinto asistencial inició un trabajo coordinado entre distintas unidades clínicas y administrativas para definir flujos de atención, espacios seguros y capacitación del personal frente a una eventual emergencia sanitaria, señala también por acá en Longino. Masivo allanamiento en cárcel de Alto Hospicio permitió incautar armas blancas, hechizas y teléfonos celulares. La delegada presidencial regional Adriana Tapia acompañó al ministro de Seguridad Martín Arrau durante el operativo realizado por Gendarmería en los módulos 44 y 45 del complejo penitenciario, donde fueron registrados 569 internos. Página 4, gobernador Carvajal aborda avances y desafíos de La Triana junto a las 11 asociaciones de bailes. A pocas semanas de la festividad, la autoridad regional participó en la primera Junta General Ordinaria de la Federación de Bailes Religiosos, instancia que reunió a dirigentes de Arica, Parinacota, Tarapacá y Antofagasta. ¿Estará listo ya el tema de la explanada del templo, no? ¿Todavía no? Pues se había anunciado que este año se iba a construir eso, ¿no? ¿O ya no? ¿Ya no fue? A ver si hay algo acá. Déjame ver, a ver. La Tirana, el encuentro desarrollado en la uno de los principales puntos abordados fue el avance del proyecto de restauración de la explanada. Acá está, ¿viste? Y del entorno del santuario de La Tirana. Una iniciativa considerada clave para mejorar las condiciones del espacio público donde se desarrolla gran parte de la festividad. Según informó la autoridad regional, el proyecto se encuentra actualmente en la cuarta de 5 etapas correspondiente a su... Oye, pero ¿cómo tan lato esto, tan largo, tan extenso, tanto permiso y tan... Oye, ¿qué manera de demorarse esto, ah? Increíble. Bueno, dice que se encuentra en la cuarta... Espérate, ¿dónde me quedé? Allá, en la cuarta de 5 etapas correspondiente a su diseño, a la espera del visto bueno del Consejo de Monumentos Nacionales. Ahí está, esto lo conversamos el otro día también, ¿no? Está... trabas burocráticas que debiesen agilizar más la situación. trámite fundamental para continuar con su desarrollo debido al valor histórico y patrimonial del recinto. Carvalho explicó que esta iniciativa busca responder a una necesidad largamente planteada por la comunidad, los bailes religiosos y los distintos actores vinculados a la celebración, considerando la alta afluencia de personas que cada año llega hasta la localidad durante el mes de julio. En ese sentido, el gobierno regional ha puesto énfasis en avanzar en una planificación que permita mejorar el entorno del santuario, recordar. Junto con ello, la autoridad detalló las gestiones realizadas para ejecutar obras de seguridad, mejoramiento de las calles aledañas al templo antes del inicio de la festividad. Ya. Pero lo otro está todavía en el diseño. Uf, qué lata esto, ¿eh? Monumentos nacionales y las trabas, obviamente, con las cuales habitualmente se encuentran estos temas, así que no permiten avanzar con agilidad, ¿no? Entonces pasan los años. Y los años. Y de nuevo vamos a conversar de un estacionamiento en el Alto de Tarapacá para San Lorenzo. Y vamos a volver a hablar del sendero en la bajada. Y llevamos 20, 30 años hablando de lo mismo. Y nadie agiliza. ¡Oh, qué lata! ¡Qué lata! Es así. Llega hasta ser cansador hablar de lo mismo, pero bueno. Ministro de Seguridad supervisó operativo policial en la toma del Boro de Alto Hospicio, el despliegue conjunto de la PDI, la sección Centauro de Carabineros, estuvo enfocado en fiscalización, control migratorio y búsqueda de personas con órdenes de detención vigentes. A ver, ¿cuántos detenidos habrá habido? No hay... A ver, veámoslo. Dice, la noche del pasado sábado, el ministro de Seguridad Pública, Martín Arrau, supervisó en terreno un operativo conjunto desarrollado por la Policía de Investigación en la sección Centauro, en el sector de la Toma del Boro, en la comuna de Alto Hospicio, como parte de las acciones destinadas a reforzar la presencia del Estado en zonas prioritarias para la seguridad pública de la región de Tarapacá. El procedimiento estuvo enfocado en labores de fiscalización, control migratorio y búsqueda de personas que mantuvieran órdenes de detención vigentes mediante un despliegue coordinado entre ambas instituciones policiales. La intervención permitió fortalecer las acciones preventivas y de control en un sector que ha sido identificado como relevante dentro de la estrategia de seguridad regional. Durante la jornada, los equipos policiales realizaron controles, verificación de antecedentes, revisión de situaciones migratorias, con el objetivo de detectar eventuales infracciones, ubicar a personas requeridas por la justicia y entregar una señal concreta de presencia institucional en el territorio. La supervisión del ministro Arrau. El despliegue permitió reforzar la presencia del Estado en la Toma del Boro. Ya, más de lo mismo. Desde las autoridades se destacó este tipo de intervenciones que reflejan el compromiso permanente, bla, bla, bla. En Alto Hospicio continúa siendo una comuna clave dentro de la estrategia regional, bla, bla, bla. En ese contexto, las autoridades han insistido en la seguridad pública, bla, bla, bla. La intervención nocturna en el Boro forma parte de los esfuerzos orientados, bla, bla, bla. Retórica, ¿no? Para las autoridades, la coordinación entre las instituciones policiales resulta fundamental, bla, bla, bla, bla. Con este operativo, el gobierno reafirmó su compromiso, bla, bla, bla. Sí, no hay un resultado cuantitativo sobre esta intervención. Página 6, Centro Social Cultural Exalumno del Liceo de Hombres de Iquique conmemoró 90 años de historia y tradición. Fiscalía Regional de Tarapacá y Municipalidad de Iquique coordinan trabajo conjunto ante nueva ley de seguridad municipal. La fiscal regional Virginia Aravena y el alcalde Mauricio Soria sostuvieron una reunión para definir mecanismos de colaboración bajo el nuevo marco jurídico que comenzará a regir en agosto. La Fiscalía Regional de Tarapacá y la Municipalidad de Iquique iniciaron una nueva etapa de coordinación institucional con miras a la entrada en vigencia de la Ley de Seguridad Municipal, normativa que desde agosto próximo establecerá nuevas definiciones sobre el rol de los municipios en una materia considerada prioritaria para la comunidad. A ver, en ese contexto, la fiscal regional de Tarapacá, Virginia Aravena, sostuvo una reunión de trabajo con el alcalde de Iquique, Mauricio Soria, con el propósito de coordinar las acciones conjuntas que ambas instituciones podrán desarrollar bajo el nuevo marco jurídico. El encuentro permitió revisar áreas de colaboración, fortalecer mecanismos ya existentes, proyectar nuevas formas de apoyo al trabajo investigativo y preventivo de la comuna. En la reunión entre el fiscal regional y el alcalde marca un paso concreto hacia una coordinación más estructurada, especialmente en una comuna que enfrenta desafíos asociados a delitos de alta ocurrencia, incivilidades, violencia intrafamiliar y hechos que afectan la percepción de seguridad de los vecinos. El trabajo conjunto permitirá avanzar en protocolos de colaboración, intercambio de información y acciones de apoyo. Ya, esto con la municipalidad. La pregunta es, ¿la fiscal Virginia Aravena, amigos y amigas, se reunirá con el alcalde Patricio Ferreira? ¿Se están a la puerta de formalizarlo? Sí, pues esto es materia de seguridad. Qué lata debe ser eso, ¿eh? Qué incómodo debe ser. Debe ser muy incómodo, primero para la fiscal, reunirse con un alcalde que está investigado por ella misma, ¿no? Ella lleva el caso de la presunta violación del alcalde Ferreira. Segundo, para el alcalde debe ser muy incómodo reunirse con una persona que le está investigando. No creo que esa reunión se produzca. Acá se produjo con el alcalde Mauricio Soria, pero con Patricio Ferreira de alto auspicio. Dudo que se haga esa reunión. Va a tener que ser con la jefa de seguridad o con el administrador municipal. La verdad que el administrador municipal igual está siendo investigado, ¿no? Bien, nos vamos a una pausa. Es breve. Regresamos de inmediato. No se vayan, por favor.
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3: Nueve, 49 minutos.
0: Sí, pues ¿cómo lo hace? ¿Cómo lo hace si... Qué incómodo, ¿no? Qué incómodo a todas estas cosas así. Bueno, vamos, sigamos viendo el Longino. Centro Social, ah no, ese es lo mismo ya. Reportaje en Página Central, inflación, combustible y bajo crecimiento, el delicado equilibrio que enfrentará el Banco Central en junio. Reportaje completo que aparece ahí en Páginas Centrales del Diario Lenquino. La U rescató empate, no. Guachipato roto Colo Colo, tampoco. Contundente victoria de Richard González en su cuarto combate profesional. El pugilista iquiqueño se impuso por nocaut al peruano José Antonio Mere. Clara victoria de Antonio Siminich sobre Diego Santos en el semifondo. En el Heriberto Rojas fue esto, ¿no? Buenísimo boxeo. Presidente Kast anuncia en Chacayuta reformas para endurecer control migratorio y ampliar retención de expulsados. El mandatario confirmó el envío de una reforma constitucional para extender de 5 a 60 días el plazo de retención de migrantes con orden de expulsión, además de un proyecto para sancionar el traslado de personas en situación irregular. Sí, la pregunta, ¿dónde nos va a tener retenido? Esa es una buena pregunta. ¡Aló! Buenos días.
5: ¡Aló! Don Antonio.
0: Don Antonio, ¿cómo le va? Un gusto saludarlo. ¿Cómo
5: aquí
0: está usted?
5: Estamos, Marcelito. Aquí estamos recién saliendo a laborar.
0: ¿Recién? Oye, la horita.
5: No, que para qué voy a salir a joderme el tío.
0: Ah, ya, ya.
5: El taco, la bulla, todo será tan.
0: Aparte, ya, o ya te pusiste en modo tirana ya, Antonio.
5: Mira, justamente te voy a hablar sobre el modo una tirana.
0: Ya. ¿Sí? ¿Viste?
5: Sí, sí, mira. Mira, Marcelito, el problema es el siguiente en la tirana, que no hay un control como corresponde, porque hay todos se benefician de la fiesta. La alcaldía, el comercio, todo.
0: Sí.
5: El asunto del agua, Marcelo, nosotros pagamos todos los meses una mensualidad, una mantención, y nunca se la hace una mantención.
0: Mm.
5: Y el problema es que justo para las fiestas se te corte el agua.
0: Sí. Y la excusa todos los años la misma.
5: Todos los años lo mismo, Marcelo.
0: Sí.
5: Tú vayas a reclamar, cero respuesta, que estamos colapsados, que mucha gente, pero sin embargo salen los camiones aljibes particulares vendiendo los 1.000 litros a 14, 15 mil pesos el agua.
0: Mm.
5: Pero si todos los años lo mismo, ya deberían tener un plan B, Marcelo. Córtenla con el agua.
0: Sí.
5: ¿Ah? Ahora, el asunto de los negocios que están en la esquina de la plaza, en los días así, yo fui el sábado, 2.500 kilos de pan.
0: Allá.
5: Imagínate, para la fiesta, seguramente la ponía 2.800, 2.900, y tenés que pagarlo porque la necesidad tiene que haber eje.
0: Sí.
5: ¿Y quién le pone calcarle al gato? Hay una plaza de estacionamiento que por el hecho de que no sé cuánto le cobran, 5.000, 6.000 pesos, y lleno de estacionamiento, Marcelo. Entonces, puro negocio. Lo mismo que en la fiesta de Tarapacá. Lo mismo. Los locatorios que tienen sus negocios, pues, se hacen en la América. ¿Y qué aporte le hacen? Los bailes religiosos, lo mismo que están allá en el... Allá donde lo ponen a los bailes religiosos. Cero de agua. Camión aljibe que a veces van de María Elena, de Tocopilla, de Hospicio, de Llanagua, y los otros bailes. A veces se acerca, no sé si no he visto nunca un camión de Iquique, te digo sinceramente, no sé si le llegarán a pedir. Tienen que andar como mendigo, Marcelo, allá en los camiones para que te llenen los tambores de agua. Tú sabes que los bailes, la fiesta. Entonces, ¿quién para eso?
0: Sí.
5: Y todos los años lo mismo. Puedo conversar, ay, aquí, que allá. Pero sin embargo, la gente que reside ahí, no viene, no paga uno y tienen agua del agua. Por el hecho de vivir ahí. O sea, lo que nosotros que pagamos la mensualidad no tenemos agua para la fiesta. Pero ellos cuando llenan camiones que son de ahí, hacen, se ríen de uno. Me llenan los chimbombos de 1.000 lisos, 2.000 lisos, y uno mirando, así que tengo que estar yo hasta las 11, 12 de la noche, Marcelo, para que corra un poco de agua y ahí aprovechar y llenar mis dos tambores que tengo, mis dos tambores, tres tambores azules que tengo. para sobrevivir. Entonces,
0: sí, yo lo que creo que es una lata ya que todos los años. Y ¿sabes lo que pasa? Que normalizamos eso, ¿ah? ¿Eh?
5: No.
0: Normalizamos eso.
5: A donde vayas a reclamarte la misma respuesta, se hacen el loco, te contestan así, que allá, que acá, al final salís peleando con tu mujer, porque para. Lo mismo que el agua, para la luz, lo mismo, antes, todas las fiestas, pum, pencazo, pum, no, que hay sin luz, la, una hora, dos horas, se quemaron los transformers, tres horas. Y ahí que hay.
0: Pasaste tu mensaje subliminal, ¿eh?
5: Entonces, pucha, Marcelo, yo... Realmente yo al sábado fue ensayo, ya tú imagínate va a hacer.
0: La Julita te está haciendo una intervención ahí telefónica, te digo.
5: Es verdad, Marcelo, si la pone santísima, sí, verdad, toda la gente lo mismo.
0: Sí.
5: Y no te digo después como el 20, Marcelo, como haciéndote una bula. Pasan ofreciendo el agua cuando ya te estáis viniendo. Entonces, hay que ponerle cascabel al gato. Si tú estáis pagando el ni ocupáis el agua casi todo el año, y cuando queréis ocuparla los 10 días o 15 días que uno va, no tenéis el agua. Y la osa de ese tiempo, yo tuvimos que pagar una reposición, porque lo demoramos, no sé cuánto tiempo, 2 o 3 meses, 25 lo que me salió la reposición. ¿Te das cuenta?
0: Ya.
5: Yo donde reclamé no hay respuesta. No hay respuesta, en serio.
0: Un abrazo, Antonio, ¿eh? Vamos a tener que... Ah, me pregunta por acá tu cuñado si ya fuiste a cavar el hoyo.
5: Ya
0: llegué
5: al final,
0: Ya, me parece bien.
5: Ya, Marcelito, chao. Te estoy escuchando. Saluda a Marito Cuello. Mira que ayer vino el cumpleaños de mi nieto, se comió todos los dulces.
0: Oh.
5: Y así no te dio las bebidas que has tomado. Tú el... Y quería comerte.
0: Sí, pues día domingo.
5: ¿Sí? No, para decir bombo, le dije, ¿dónde va a sacar el comete? Ya, Marcelito.
0: Ya, un abrazo.
5: Cuídate, te estoy escuchando. Saludos a mi cuñado, cuídate, chao.
0: Chao. Pero si esto, mira, lo que estábamos conversando respecto al tema, ya nos vamos a ir a noticias ahora. Conversamos respecto al tema de la explanada. Ya, todos los años el mismo tema. Todo, no se avanza nada. Para San Lorenzo, conversamos todos los años. Que sí, que el estacionamiento, que claramente la bajada, que el sendero, todos los años conversamos lo mismo. Que el agua, que la escasez de agua, que tenemos problemas, todos los años conversamos exactamente lo mismo y no se avanza porque nadie quiere invertir, porque mucha plata, porque es una vez al año. Sí, yo me pregunto cómo en un pueblo que tiene agua potable, si se llenan las casas, porque se llenan las casas. O sea, no es que pongan más cañerías ni que roben agua para otro lado. No, son las mismas casas, la misma cantidad de casas. Lo que pasa es que todos prenden la llave al mismo tiempo. Pero es lo que ocurre acá en Iquique, es lo que ocurre todas las mañanas. Si, dime si o no se duchan todos al mismo tiempo. ¿Baja la presión de agua? No baja. Tienen que potenciarlo eso. Si son las mismas cañerías, es la misma cantidad de casas. Yo no entiendo. De verdad, me han tratado de explicar, no, es que como hay 100.000 personas en un pueblito, 1.500, ya, pero las 100.000 personas no ocupan el agua al mismo tiempo, 100.000 no. ¿Cuántas casas hay en La Tirana? ¿Habrán 6.000 casas? Ya, 6.000 casas. El resto se van a campamentos, ¿no? Están con las carpas, todo lo demás. Ya, que esas 5.000 casas, o 6.000 casas, no sé cuántas habrán. Tal vez menos, incluso. Apréndale ya al mismo tiempo. Tiene que haber agua para todos. Tiene que haber agua para todos, punto. Sí, para eso hay cañería y para eso... Se subió ahora. Para que escuchen fuerte ahí en La Tirana, pues no, ya, no. Subiendo, bajando, se me subió el volumen ahora. Ya, pero el pollito está a punto de llegar ya. Vamos a la pausa. Espérate, a ver, tengo... Dice, por el CAE no se puede aceptar el embargo a los sueldos, menos cuando se les condonan las deudas tributarias a los super ricos. Sí. Es verdad, toda la razón, estimada Angélica. Toda la razón. Hola Marcelo, buenos días. ¿Quién recresta no está siendo investigado en Alto Hospicio? Entre Alto Hospicio y Pozo Almonte no va a ser una. Le sumo pica. Una vez me contaron una historia donde un flaco medio hippie sacó a palos a los mercaderes de la iglesia. Aguante, Nazareno. Audio y nos vamos a la pausa. Es breve. Oye,

0: combustible van a estar mucho más. Ay, bueno, a tener fe, aunque ya poca queda, pero seguir manteniendo la fe.
1: Sí, po, pero no es una chiva el precio del combustible, pues es una realidad. Entonces, el amigo taxista va a hacer ese viajecito para allá, es porque claramente el combustible está más caro. ¿Y por qué está más caro? Vamos a una pausa. Noticias. Regresamos.
2: Radio Paulina le indica la hora.
3: 10 de la mañana. Un minuto.
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4: 19 grados, 8 décimas.
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1: Muy buenos días. Actualizamos las noticias a esta hora en Radio Paulina. La Fiscalía reveló que una funcionaria de Banco Estado integraba la red de lavado de activos del Tren de Aragua en Chile, sumándose a un ejecutivo de Banco Santander, quien también se encuentra implicado en la causa. La trabajadora forma parte de los 17 detenidos y formalizados por pertenecer a esta organización criminal de origen venezolano, la cual se dedicaba a delitos como extorsión, secuestro y explotación sexual, logrando lavar más de 75 mil millones de dólares. Durante el primer trimestre, 844 mil números fijos y móviles se cambiaron de la compañía, de los cuales 835 mil corresponden a telefonía móvil. En tanto, en marzo del 2026 se registraron más de 262 mil portaciones, lo que significó un incremento del 3,6% en comparación con el mismo mes del año 2025.
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1: Carabineros de control en Guara, en la ruta 5 Norte, detuvieron a una ciudadana extranjera por el delito de receptación aduanera. Tras fiscalizar un bus interurbano, personal policial incautó 360 botellas de cerveza y 24 latas de malta de origen boliviano que no contaban con la documentación legal correspondiente. Y la Corporación Regional de Desarrollo de Tarapacá invitó a los vecinos del sector de las Dunas 2 en Iquique a una jornada informativa sobre los avances del diseño para el mejoramiento del espacio público en calle Los Algarrobos. La actividad se realizará este miércoles 10 de junio a las 17:30 horas en la plaza de calle Los Algarrobos con pasaje 9 en el sector de la cancha de Rayuela.
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1: Y en las noticias del mundo, la candidata de la derecha en Perú, Keiko Fujimori, prometió respetar los resultados de las elecciones presidenciales, en las cuales el conteo rápido la posiciona como perdedora por un estrecho margen ante el candidato de la izquierda, Roberto Sánchez. A pesar de que aún no se define un ganador oficial, Fujimori cuestiona la muestra de dicho conteo y afirmó que esperará el escrutinio completo, distanciándose de su postura del 2021, cuando denunció un fraude sin pruebas y no reconoció la victoria de Pedro Castillo.
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1: Ya, estamos de vuelta, de regreso. Vamos a saludar de inmediato a Jaime Monzón. Ya está con nosotros Jaime. ¿Cómo estás, Jaime? Bienvenido.
2: Aquí estamos, Marcelo, una vez más, agradeciendo tu invitación, como siempre.
1: Sí, se agradece mucho. Luego de un fin de semana de ausencia a propósito del fútbol.
2: Sí, ¿cómo estuvo el fútbol? No supe la.
1: Para todo uno.
2: Al menos no perdió. Ya, con menos, eso, ¿qué hace?
1: Al menos no perdió.
2: Lo peor es perder.
1: ¿Sabes cuál es lo mejor? Yo sé que tú no sigues tan detalladamente el torneo en el cual participa Deportes Iquique, pero les voy a contar.
2: Ajá.
1: Son 16 equipos, Iquique va como duodécimo más o menos, 12 más o menos, Marito, ¿no? Sí, ya. No ha sido una buena campaña, ha sido muy mala, pero afortunadamente digo yo, Rangers de Talca va último y perdió el último partido, tiene 3 puntos, o sea, el salva y terminó la primera rueda. Yeah. Luego del mundial parte la segunda rueda del campeonato. Lo de Rangers es, vamos, décimo cuarto. A ver, no estamos bien atrás, pero el tema está en que desciende uno, entonces perder la categoría es difícil. No, es casi imposible. Yeah. Pero teníamos la ilusión de poder volver, retornar a la primera edición.
2: En fin.
1: Pero Ranger está condenado ya, es casi un hecho que...
2: Va a desaparecer incluso.
1: Claro, o sea, nos va a bajar a la segunda división, porque esto es primera A, primera B, yeah. Segunda división. Y luego viene la tercera, y ahí pierdes categoría, pierdes, entre comillas, la profesionalidad.
2: ¿Qué está faltando ahí ahora para poder tener un equipo exitoso?
1: Yo creo que...
2: ¿Cuál es tu opinión como comentarista?
1: No, que yo no soy comentarista, pero me gusta mucho el fútbol, sí. Yo creo que faltan buenas contrataciones, buenos jugadores, puestos clave.
2: Hay tantos jugadores que están ahí en las canchas.
1: Sí, pero igual hay costo, también esto es una lotería, porque tú puedes contratar un muy buen jugador, como le ha pasado muchas veces a Iquique, y de repente no resulta.
2: Emerson, ¿qué te dice al respecto?
1: El Emerson ve fundamentalmente en la parte psicológica. Y
2: ya, psicólogo deportivo. Que hay algo raro ahí, me imagino.
1: No, yo creo que hay temas motivacionales, también... Hay de todo un poco, es multifactorial.
2: Interesante.
1: Oye, ¿cómo...?
2: A lo que nos convoca.
1: Sí, a lo que nos convoca. Oye, cualquier consultita ahí para Jaime, por
2: aprovechen.
1: Favor. Al 920-2015-35, nuestro WhatsApp, o a los teléfonos de la radio, también lo pueden hacer sin ningún problema.
2: Sí, este sábado, como no tuvimos transmisión del programa, Clínica del Motor, así que este es el momento, una vez a la semana nomás se hace esto, así que aprovechen. Sí. De reunir todas las consultas y las dudas respecto a los cuidados de tu vehículo, tanto de la combustión como le hemos dado mucho énfasis a lo que es la electromovilidad.
1: Exactamente.
2: Ya, y bueno, siempre hay nuevos conocimientos respecto a esto, y esto es algo, ¿te acuerdas que yo te venía diciendo hace mucho tiempo que el tema de las cargas rápidas de los vehículos, por qué afecta? Hay una explicación técnica y física y comprobable de por qué eso sucede. Hay mucha gente que quizás a lo mejor no lo va a entender, aunque tenga baterías de fosfato de hierro con litio, igual está llano a que eso se dé por afectado. El problema es que no es una falla instantánea, esto es algo acumulativo a mediano plazo, largo plazo, que los vehículos eléctricos por cargas rápidas van a expirar más rápido de lo que corresponden las baterías. Y esto va a una empresa directamente que hace transporte, hoy actualmente estamos disfrutando de ese transporte eléctrico, que son de las líneas 1, que es la que une Hospicio Iquique, que ellos tienen esa carga rápida, pero no saben por qué se echa a perder, por el
1: Oye,
2: fondo.
1: ¿Sabes qué? Yo antes de ir con eso, el otro día me estaban preguntando, la gente de Alto Hospicio tiene lugares de carga.
2: Sí, tienen cargadores, ¿sí? Carga rápida de 180 kilowatts.
1: ¿Cuánto y dónde estaría en eso?
2: Eso está en la estación de la línea 1. La línea 1, ellos tienen, son no sé si son entre 20 y 18 buses que ya están circulando, que tienen que ser 80
1: en total. Ya, pero eso es para los buses eléctricos, están en
2: para su estacionamiento,
1: para su flota, digamos, para su flota, ¿no? Correcto. Pero para que un particular se compre un autito eléctrico arriba y cargue en algún lugar,
2: ahí no hay. La única que hay como carga, o sea, voy a mencionar los que hay en este momento. En este momento hay una electrolinera de 880 kilowatts, que es la electrolinera más grande que tenemos en la zona norte, que está en Pronto Copeca, ahí en la Playa Brava. Uh-huh. Esa es dual, también se puede cargar a dos vehículos, tiene tres modalidades de carga: carga mediana, moderada y rápida. Es bastante buena, no sé cuánto sale el valor cargar, no tengo idea cuánto estará el kilowatt, pero ese es como lo más modernito que hay en el norte en cuanto a lo que es capacidad de carga. Los otros son cargas moderadas, que tenemos tres ahí en el Mall Las Américas, abajo en el subterráneo, cerquita de donde está el cine. Ahí están acopladas las tres restaurineras. Hay dos que están en el Sodim, también en el subterráneo. Hay una que está en el McDonald's. Hay otra que está en la rotonda del Pampino, en la esquinita ahí de la Shell, y otra en la Sofri. O sea, hay cargadores de carga moderada, me refiero entre 7 a 11 kilowatts, que son las cargas lentas. Y la carga rápida para vehículos de más envergadura, camionetas o algo así que esté en circulación, cosa que dudo todavía, está ese agregado a decir que está ahí en la Pronto Copec, por Voltex.
1: Ya, entonces, en resumen, lo que yo, mi duda claramente, era una duda que yo tenía y decía, bueno, vaya a ser cosa que ya no tengamos nada.
2: Y en hospicio, no, yo que desconozco que yo tenga
1: a ver si es que algún auditor nos ayuda
2: a corroborar que a lo mejor en alguna servicentro.
1: Ahora, si hubiese una, tampoco, dos, tampoco ninguna.
2: Pero hay un proyecto interesante que está atrapada ahí en lo que es la gobernación y el Seremi de Energía, que es el proyecto de hacer cierto número de instalaciones de aquí hasta fines de año, colocar estaciones de carga de para vehículos eléctricos. Tú hablaste con uno de los del Seremi de Energía.
1: Yo veo que hay mucha voluntad de este gobierno en seguir avanzando. Uh-huh. De hecho, lo señaló, me parece que incluso el presidente de la cuenta pública habló de la electromovilidad. De ir avanzando, o sea, ¿sabes lo que pasa? Es que estamos obligados como país, reiteramos que al 2035 estamos fritos, o sea, hay que avanzar sí o sí, esto es un compromiso estatal.
2: ¿Cuántos años quedan para el 2035?
1: 9 años. 8 años y medio.
2: No queda nada. Y hemos avanzado desde el 2019 a la fecha, hemos avanzado 7 años, desde que tenemos uso de la electromovilidad a la fecha, y en estos 7 años, en Iquique, todavía no hemos hecho nada en estos 7 años.
1: ¿Sabes lo que pasa? Que por eso es que yo creo que por eso que se le está poniendo un poquito el pie en el acelerador al tema, pero principalmente porque también a la gente hay que comenzar a recomendarle, no es una exigencia, no es una obligación, pero a quien con quien yo hablo, que quieren renovar su automóvil, que quieren obviamente dar un paso más, en fin, háganlo con electromovilidad, porque más allá de que hoy día a lo mejor no están el 100% de las condiciones, lo va a estar de aquí a un año, a 2 años más, vamos a estar ya, porque lo va a exigir, digamos, el mismo mercado.
2: Sí.
1: Y con esto se van a poner, porque si compras un auto en combustión interna hoy, bueno, son 9 años, hay gente que cambia y que tiene la capacidad de poder cambiar su automóvil regularmente, ¿no? Pero aquellos que compramos un año para mantenerlo casi eternamente, que no andamos renovando mucho, hay que ir pensando ya en
2: ¿sabes qué? Lo que a mí me encantaría sería lo siguiente, que es una información que yo no entiendo por qué no se transmite. Sabemos que hay un medio de transporte que es bastante eficiente, bastante ventajoso, en temas lucrativos, ahorramos mucha cantidad de dinero en el combustible, podemos cargar desde nuestra casa, no tenemos que ir a una estación de servicio, sí. No hay un motor que haya que tener que hacer mantención, tenemos como varias ventajas respecto a eso, pero hay una información tan poco entregada respecto a las precauciones que hay que tener cuando uno quiere un vehículo eléctrico. Y dentro de estas precauciones, la más importante de todas no es que las calles tengan perforaciones, que no tengan las condiciones de andar con un vehículo eléctrico, porque no están, las calles no están como corresponde. Eso no tiene nada que ver. ¿Te acuerdas que lo hemos conversado? Muchos dicen, no, nuestras calles no están preparadas para andar con vehículos eléctricos, se van a echar a perder. En otros lados, para el sur, no, aquí llueve mucho, el agua es peligroso, un auto eléctrico. Estos son puros mitos. Yo quiero ir más a la realidad. ¿Qué es lo que hace afectar un vehículo eléctrico? Básicamente es no entender el cuidado que amerita la carga. La carga eléctrica es uno de los factores más interesantes que va a dar problema cuando el vehículo supere los 4 o 5 años de vida. Cuando supere los 4 o 5 años y usted no ha tomado cartas en el asunto, cómo cuidar tu vehículo en cuanto a lo que son las cargas, van a existir problemas como los que están existiendo ahora recién en Santiago. O sea, vamos ahora a tener un vehículo, claro, lo cargamos todo el rato, carga rápida, no importa, no está pasando nada, pero adentro del vehículo están sucediendo cosas en el pack de batería. Se forma un desequilibrio en las cargas rápidas, que hay una parte muy técnica que a lo mejor no vale la pena abordar acá, pero se genera un desequilibrio interno de la y eso es algo que deberíamos saber, tan así como, por ejemplo, que sabemos en nuestro automóvil que hay que cambiar bujía,
3: sí,
2: cosas básicas, que hay que cambiar la correa de accesorio, que hay que cambiar el aceite, así como esas pequeñas cosas tan significantes, debemos saber cómo cuidar el pack de batería. Eso es la columna vertebral de un vehículo eléctrico.
1: Bueno, tenemos que, como tú dijiste en algún momento determinado, tenemos que desaprender para volver a aprender, porque este otro sistema tiene, no es, a ver, uno siempre dice que uno tiene que salir de su zona de confort. Hoy día es muy fácil, porque hoy día salís con el auto, chuta, no le eche benzina al auto, vaya al servicentro, pum, lo cargáis en 5 minutos, exacto, y está ahí listo, y vamos andando. Exacto. Con el auto eléctrico no pasa lo mismo, claro. Tiene que haber una metodología, un ordenamiento para poder ir cargando los vehículos.
2: Y el tema es que no queremos tener en el futuro, no quisiera ver un parque automotriz enorme que puede existir y que eso va a pasar,
3: Sí.
2: Un parque enorme automotriz en detención porque el pack de las baterías se desequilibró y ya no está dando la carga que corresponde.
1: No, yo te encargo cuando hayan apagones, de repente, porque nos pasa, ¿no?
2: Ah, claro. ¿Y dónde cargamos?
1: ¿Dónde cargo o dónde, o si la noche se corta la energía eléctrica, claro, y no alcanzaste a cargar? Nos ha pasado con los celulares, ¿no? Hoy no alcancé a cargar, exacto, hubo un corte de nube, me voy a quedar sin batería. Claro. Bueno, mira, interesante algo que me dicen para ir a la pausa. Marcelo, y lo otro, el cuerpo de bomberos de Iquique también se prepara para el control de fuego en estos vehículos. Ojo con eso.
2: Por supuesto.
1: No es muy fácil las extinciones en vehículos eléctricos. Esto ya lo está trabajando también el cuerpo de bomberos de Iquique.
2: Excelente, es un gran avance. No lo había tomado como.
1: Gracias, Luis. Luis me está por el tema de la batería, dice que.
2: Claro, lo que pasa es que no se paga con agua, no se debe pagar con agua ni con polvo químico.
1: Debe ser un material especial.
2: Tiene que ser ni siquiera el óxido nitroso, que es la escarcha de hielo que hay a 40, tampoco lo está recomendado.
1: Tenemos un llamadito y ahí nos vamos a la pausa, Marito. Nos atrasamos un poquito. Aló, buenos días.
4: Hola, buenos días.
1: ¿Con quién hablamos allí?
4: Con Oscar.
1: Oscar, te escuchamos. Adelante, Oscar. Dale.
4: Oye, mira, quisiera hacer la consulta al muchacho ahí.
2: Vamos. Gracias por el muchacho.
4: ¿Aló, me escucha bien?
1: Sí, perfecto. Sí,
2: perfecto.
4: Ya, mira, primero que nada, agradecerte y felicitarte por todas tus opiniones y recomendaciones.
2: Muchas gracias.
4: Agradecerte porque te llamé hace un tiempo atrás y me mandaste a un que arregla los radiadores que está frente de tuyo. Ahí,
2: sí.
4: Puta, una excelente persona, a la atención pues, de estupenda.
2: Qué bueno.
4: Y cada persona que he mandado para allá, puta, ha estado feliz.
2: Qué bueno.
4: La consulta mía es la siguiente. ¿Tú haces escáner?
2: Sí, por supuesto, es una de las primeras cosas que hago. Diagnóstico
4: y
2: de
4: más
2: escáner.
4: ¿Más o menos el valor, cuál sería más o menos?
2: Mira, un diagnóstico preelaborativo vale 40 mil pesos. Ahí se hace todo un estudio, no solamente la lectura del código, sino que se hacen lecturas de parámetros reales y nominales para saber si está dando con el diagnóstico que corresponde.
4: Ya, ¿y cuánto tiempo más o menos lo...?
2: Es como medio...
4: Yo trabajo en el auto.
2: Mira, es intangible. Mira, el código aparece en 15 minutos, pero buscar el diagnóstico exacto de eso ya va a depender de qué tipo de código nos encontremos. Pero ya, en 15 minutos eso se hace súper rápido.
4: Ya, es que lo que me pasó... Yo tengo una Nissan X-Train.
2: Ok.
4: Año 2014. Fin de semana tuve unos viajes al aeropuerto, después tuve que ir a dejar a los pasajeros a auspicio. Pues, puta, la camioneta nunca ha tenido problemas, no ha tenido drama, ni para arriba, ni nada, nada. Y ayer, el domingo, cuando la fui a echar a andar, el otro día la eché a andar, ayer, uh-huh, y me apareció el código, el motor, ¿no? Se me quedó prendido.
2: Cheque. ¿Algún síntoma?
4: Cheque. Ninguno.
2: Eso es bueno.
4: Haciendo movimientos acá en la ciudad, yeah, sin ningún problema, sin nada. Y nada, pues no fue esa, como te digo, no, cuando subí a oficio el sábado, no, sin ningún problema, subí con la nueva carretera. Y nada, pues.
2: No hay problema, pues, amigo. Eso es un, que significa que hay un problema de efecto secundario. No hay un código primario que te esté dando síntomas. El problema tuyo tiene un check engine con luz, con un problema de tipo secundario, así que hay que escanearlo. El vehículo está diciendo llévame a un taller para poder escanear y poder solucionar ese problema. ¿No hay problema,
4: claro,
2: amigo?
4: Eso estamos. ¿A qué horario más o menos?
2: De 9 a 1 y media y de 3 a 7, de lunes a viernes. Bulnes 19:32.
4: ¿Tú estás ahí a esta hora?
2: Sí, ahí estoy.
4: ¿Sí? Sí. Ya. Ok, listo.
2: Ya,
4: a ver si hoy día o si no mañanita no, me acerco.
2: Perfecto.
4: Listo, viejo. Gracias.
3: Un abrazo. Que vaya muy bien. Bien, 10 de la mañana con 27 minutos. Marito, vamos a la pausa y regresamos. No se vayan, por favor.
5: 10. 28 minutos. 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
5: Diez, 30 minutos.
6: Radio Paulina le indica la hora.
5: 10:30 minutos.
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5: 10 de la mañana, 30 minutos.

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10: Diez, 35 minutos.
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10: Diez, 35 minutos.

0: Perfecto, ya estamos acá de vuelta con Jaime Monzón. Consultas al 920-2015-35. Yo te preguntaba acerca de los cortes de energía, que ya no son tantos, pero de repente en la noche se nos corta la luz. Y claro, hemos estado conversando de los cargadores portátiles que tú mismo estás ahí viendo, incluso trayendo acá a la región.
1: ¿No? Sí, hay unos cargadores portátiles que están en China, que no es algo nuevo, es algo que ya en China funciona hace muchos años, antes que nosotros incluso conociéramos los vehículos eléctricos, estamos hablando de unos 15, 30 años atrás. Y la idea es poder traer estos cargadores, que son como los cargadores portátiles de celulares, pero claramente son un poco más grandes, con ruedas, con distintos rangos de capacidades. Quiere decir que tú, si tú tienes, por ejemplo, tu automóvil en un estacionamiento de algún edificio y no hay forma de tirar un alargador, porque eso no se hace, ¿cómo poder cargar nuestro automóvil si todavía no está la ley aprobada de la copropiedad donde me permitan colocar una electrolinera o un surtidor en el lugar de mi estacionamiento? ¿Cómo puedo yo solucionar eso? Fácil, pues allí en China ya hace rato estoy tratando de hacer toda la parte logística. Yo creo que esto va a estar terminando ya el segundo semestre de este año. Voy a estar materializando esto de poder traer estos cargadores que son de distintos tamaños, hay de 5 kilowatts hasta de 30 kilowatts. Eso significa que son unas especies como de maletines con rueditas donde tú los puedes transportar y pescas tu auto, tu cargador, sacas el cable y cargas tranquilamente en carga moderada, no le afecta en nada la carga, y este cargador perfectamente se puede estar cargando todo el día mientras tu auto está funcionando.
0: Claro, y si tiene un corte, no alcanzaste a cargar el auto, el cargador
1: te va. Y además de eso, tiene otra connotación que es más positiva que eso, que te da mayor autonomía de distancia.
0: Sí, además.
1: O sea, tú puedes colocar esto, cae en el maletero, tranquilamente puede caer uno o dos cargadores en tu maletero. Significa que si tu auto tiene la capacidad de andar 400 kilómetros, 450 kilómetros, que sea de 55 o 65 kilowatts, con este cargador tú tienes una carga y media más. O sea, puedes avanzar más.
0: Absolutamente.
1: Y cargar en carretera si es que estás quedando corto.
0: Vamos a la línea telefónica. Aló, buenos días.
2: Aló, buenos días, hermosos. ¿Cómo estás?
1: Aurorita.
0: Aurorita.
1: Sí, la conozco al tiro ya.
2: Quiero hacerle una pregunta, ingenio Jaimito.
1: ¿Cómo está, Aurorita?
2: Yo voy a hacer un escáner a mi auto dos pies.
1: Dos pies.
2: ya. Los dos brazos o las ruedas de adelante. Las dos piernas, las ruedas de atrás. Ya. Mi cuerpo es el motor y la cabeza es mi volante.
1: Ya.
2: ¿Qué te parece, Jaimito?
1: Uf, ¿cómo escaneamos eso entonces?
2: Ahí poniéndome en la maquinita.
1: Habría que buscar el enchufe del OBD2 nomás para ver dónde encaríamos ahí,
2: no,
1: entonces.
2: No, si el enchufe está también, si no, no quiero decirte, pero está.
1: Ya, un chiste para que sea buen humor. Le encanta su humor.
2: Le
0: encanta
2: su humor.
0: Aurorita. Besito, que te vaya muy bien, la Aurorita. La Aurorita. De altos pisos, siempre sintonizando los programas.
1: Ella, ¿sabes tú que es una fiel auditora del programa de los días sábados, siendo que ella no tiene auto, no sabe manejar? Pero ha aprendido tanto que cuando se sube a un colectivo o se sube a una locomoción, puede saber detectar cuando hay un ruido, cuando hay algo. Imagínate, eso sí que es increíble. Admiro mucho esa capacidad que tiene Aurorita. Así que le mando un muy fuerte abrazo desde acá.
0: Ya, oye, las consultas reiteradas al 920-2015-35 o a nuestras líneas telefónicas y sobre los temas que... Ustedes, si es de automóviles convencionales...
1: Aproveche esta instancia. No,
0: ¿cuántos capítulos te quedan a todo esto de...?
1: Estamos en 19, nos atrasamos, nos están quedando 7 capítulos.
0: Ya, de conducción. En
1: forma, pasa que este es un le llamo seminario, que es un extracto de estos 8 años que llevamos haciendo radio. 8 años, Marcelo, ya han pasado.
0: Sí.
1: Harto. Y de eso hice un extracto ayudándome mucho con la IA, y recapitulizamos y sacamos todo lo concentrado en estos 8 años. Hicimos un libro juntos con esta IA, que es de 25, 26 capítulos aproximadamente, donde lo voy a tratar de materializar en forma escrito, Que tiene que ver con el conductor inteligente, como título le pusimos. Tiene mucho que ver con lo que nosotros hemos hablado acá en el programa, de por qué nació este programa, cuál es la finalidad de poder no hablar de mecánica. Si tú te das cuenta, yo no hablo mucho de mecánica, yo hablo de cómo son los cuidados que tú tienes que tener, de el génesis y el tenor de este espacio que se hizo los días sábados, es para ayudar a la gente cómo poder entender y vincular con tu vehículo. Y este libro trata de eso, del conductor inteligente. Parte de los primeros capítulos de la vinculación, qué significa vincular con tu carro, qué tan importante es, activar los sentidos, tanto de olfato, visión, sensaciones, después entender todo lo que
0: yo son. Creo que la gente lo hace de forma espontánea, inconsciente. Uno se sube cuando es su auto, ¿no? Claro. No estoy hablando de un auto que te presten y que arrientes, no, sí. Cuando uno se sube a su auto, conforme pasa el tiempo, uno informa inconsciente, va vinculando con el auto porque le conoce ya.
1: Exacto. De esa vinculación perceptiva que tú mencionas, existen otros tipos de vinculaciones que son olfativas, son auditivas. Entonces tú tienes que ir interpretando lo que tu carro te quiere decir, en el fondo.
0: Sí. Nos hacen una pregunta por acá. No sé, Marito, si tenemos línea. No. Bueno, nos pregunta el Dania. Dania nos dice algo que uno hace muy seguido, que es lavar el vehículo. ¿Hay que tener alguna precaución especial con un automóvil eléctrico o es igual que un auto normal?
1: Exactamente lo mismo. O sea, los vehículos eléctricos están...
0: Andan en lluvia, andan en nieve.
1: Imagínate que en China hay tormentas, son tormentas monzónicas ya. O sea, estaba hablando de que hay unas tremendas tormentas de agua, pasan por chacos de agua y dicen, el auto se va a electrificar, la gente que está dentro. No pasa absolutamente nada, están diseñados para eso.
0: Tenemos ahora sí un llamado. Aló, buenos días.
3: Hola, Marcelo, ¿cómo estás? Saludar al profe. Habla Hernán.
0: Hernán, te escuchamos, Hernán. Adelante, Hernán.
3: Oiga, profe, consulta.
1: Dígame.
3: Hay una herramienta que se ha vuelto esencial y que debería andar en todos los vehículos, pero es muy difícil conseguirla. ¿Usted tiene algún dato donde conseguirla acá? Que es un multiplicador de torque, que es para soltar las tuercas demasiado apretadas.
1: Hay multiplicador de torque, pues en la zona franca lo venden. Se llama así tal cual, multiplicadores de torque para los pernos de los camiones, de los asuntos que son pernos muy grandes que no tienen cómo poderlo sacar. Se sacan con poca fuerza, mucha fuerza. Son multiplicadores de torque.
3: Es que yo necesito sacar un perno de un aporte, ¿no? Y está para requete con apretado y no he podido encontrar el multiplicador de torque chico.
1: Es que no es chico, hay de cuadrante 3/4 nomás de los multiplicadores, son para los camiones.
3: Entonces por eso no lo van a encontrar.
1: Claro, por eso no lo van a encontrar. Claro.
0: Pero el famoso...
1: Pero hay adaptadores.
0: Y el famoso tubito, bueno, a depender de dónde... ¿De qué es lo que es? ¿De un neumático, aporte, no?
1: Sí, de un neumático.
3: Un neumático de una
0: palanca. Bueno, pero un buen tubo...
1: Una buena palanca.
3: Si nos hemos colgado como tres gordos ahí,
1: está
3: más apretado que Mario Cuello.
0: dale un abrazo. Oye, bueno, aplicar WD-40,
1: hay técnicas ahí que hay que aplicar, seguramente. Bueno, el multiplicador de torque es para eso. El multiplicador de torque multiplica la fuerza tuya hasta 100 veces. Y tiene unos engranajes adentro donde tú con tu mano multiplicas la fuerza y vas soltando los pernos de una manera increíble.
0: Física nomás, pero ¿qué te pasa cuando te encontré con un perno así?
1: No, fue
0: en motor.
1: Claro.
0: Dentro del motor, porque es más complejo.
1: Mira, ¿no? Hay un perno que a veces nos hemos tenido que holgar entre dos o tres personas para poderlo soltar, que es el perno del damper, el que está en la bolea.
0: Sí.
1: A veces nos ha tocado que en los camiones grandes de 6 cilindros o de 8 cilindros se está tan apretado, pero tan apretado, que yo tengo una pistola que es de 700 newton, que es una cuestión grandota. No, tampoco ha sido. Así que con maña, calentándolo un poco, le aplicamos un poquito calor, lo dejamos remojando y termina soltando igual.
0: Ya.
1: Sí o sí. No hay un perno que nos gane.
0: ¡Wow! Vamos a la pausa. Sí, pues tenemos que ir a la pausa. Estamos antes que nos atrasemos más y después nos reten. Volvemos de inmediato. No se vayan, por favor.
4: 10:45 minutos. 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
2: 10:47 minutos.

0: Estamos de... Gracias, Marito. Ahí sí estamos de vuelta. Tenemos otro llamadito telefónico. Aló, buenos días. Se nos fue. No, pero que vuelva a comunicarse la persona, no hay problema. Estamos con Jaime. Mira, nos hemos dedicado harto, yo sé que a la electromovilidad, a lo mejor, si usted cree que Jaime no está contestando preguntas de combustión interna, todo lo contrario, si su taller está hoy día...
1: Esta es nuestra prioridad todavía.
0: Hoy día es un 99% combustión interna, 1% exacto, recién de electromovilidad.
1: Exacto.
0: Y ojo, porque el otro día me consultaba una persona si es que estás viendo scooter y estos automóviles eléctricos más chicos.
1: Sí, mira, me han llegado scooters que han tenido problemas con la carga. Y sabes tú que de eso, qué bueno que lo mencionaste, porque eso es una falla que va a pasar en los vehículos eléctricos, en otra escala, digamos.
0: ¿Ya?
1: Porque la mayoría de estos fallan, dos componentes que están fallando en la mayoría de estos patinetas eléctricas, que son el pack de batería y la BSM, que es el controlador de carga.
0: ¿Ya?
1: ¿Qué es lo que le sucede a estas patinetas? Le sucede lo mismo que le va a suceder a los vehículos eléctricos si le dan carga rápida. Se desecualizan. Las baterías, por ejemplo, de las patinetas, algunas tienen hasta 48, 60 pilas. Son pilas chiquititas, como de uh-huh, como de dedo. Ya, son exactamente iguales. Depende el grosor, el tamaño de cada del amperaje de cada una de ellas. Pero ¿qué le sucede a ella? Cuando yo la empiezo a monitorear, porque las monitoreo una por una, me doy cuenta de que están todas desequilibradas. Y la BCN, que es un ecualizador y un controlador de que las cargas estén equilibradas, tienen todos el comportamiento de decir, hay un desequilibrio en estas cargas, no recibo más carga. Y se taimó. Y el sistema básicamente se taima porque trata de proteger el resto de las baterías para que no exploten desde adentro hacia afuera. Las baterías de litio explotan cuando sobrepasan la carga. Y al no tener una ecualización, ella dice, no quiero recibir más carga, y el vehículo queda botado, no tienes cómo recibir más carga. Salvo que se tenga que desarmar el pack de batería, yo tengo que cargar las baterías una por una, resetear el sistema y puedo recuperar el pack de baterías nuevamente. Eso es lo que va a pasar en las baterías, en los vehículos eléctricos con el kit grande cuando cargamos rápido. Eso es lo que quería mencionar.
0: Ya. ¿Tienen arreglo?
1: Sí, algunas sí, otras no, que es la BCM en la que se muere.
0: Ya, y ese habría que mandar buscar repuesto o mandar buscarlo por AliExpress, una cosa así.
1: También.
0: Ya, pero se puede mandar buscar.
1: Se puede, tiene reparación.
0: Ya, perfecto. Tenemos otro llamado. Ahora sí el llamado. Aló.
2: Aló, Marcelito.
0: Sí, buenos días. ¿Con quién por allí?
2: Con Andrés, de acá de Hospicio.
0: Andrés. Te escuchamos, Andrés.
2: Y saludar a Jaime también. Ahí estamos escuchando.
1: Gracias, Andrés.
2: Mira, quiero dejar una inquietud más que nada. No sé si se puede comentar un poquito, pero es relativamente con la educación que se recibe acá en la región sobre el tema de la mecánica o, en este caso, electromovilidad. La verdad que cuesta encontrar mucha gente sale de la universidad, de jóvenes que salen, y la verdad que la calidad de educación, para hablar un poquito sobre eso, creo que está muy baja en comparación a cómo ha ido avanzando el mundo automotriz o la electrónica automotriz. Cuesta mucho encontrar un especialista hoy día, por lo menos acá en la región, o son muy pocos. Así que les dejo esa inquietud ahí, muchachos, así que tengan un gran abrazo.
0: Sí, es interesante lo que dice Andrés, porque justamente hoy día ya no es solamente mecánica, lo hemos conversado muchas veces. Marito, no es solamente mecánica, hoy día es mecatrónica, ¿no? El componente... ¿Porcentaje de mecánica o un componente de electrónica? ¿Qué porcentaje es? Mira, un auto hoy día, un automóvil.
1: Un auto tiene un 40 mecánica y un 60 electrónica.
0: Ya. Entonces, claro, no nos podemos solamente quedar con el motor, con la parte mecánica, justamente, con el ajuste. Uh-huh. Sino que las fallas que hoy día se están presentando están directamente vinculadas con la electrónica.
1: Sí, mira, yo hago un llamado a todos los sistemas educativos. De hecho, es más, doy anuncio de que este jueves yo hago charlas a los colegios.
0: Ya.
1: He hecho charlas a distintas instituciones que imparten el área mecánica, y este jueves me corresponde hacer una a los primeros, terceros y cuartos medios que estudian mecánica. Y hago estas audiciones de charlas motivacionales donde explico justamente este punto de inflexión, donde trato de que los muchachos que salen de ahí, que queden con el hambre de seguir aprendiendo. El estudio no terminó ahí, no. El estudio comienza ahí, sí. Después de que salen de cuarto medio. Y el tema de poder entender que la mecánica hoy en día está desprestigiada en cuanto a lo que son los tipos de diagnóstico, a que se, pensar en que los chicos, si están en un taller mecánico, mientras más sucio es mejor mecánico, toda esa idiosincrasia antigua, es son ahí donde yo inculco claramente a todos los chicos que están a punto de recibirse, uno de ellos. Son como cuatro pilares que abordo. Otro importante es estudiar para aprender y no estudiar para una prueba. Esa es una técnica que muchos alumnos estudian para una prueba. Y
0: oye,
1: después,
0: eso se lo estoy inculcando a mi cabra chica de 7 años.
1: Eso
0: es lo que yo...
1: Mira, ahora, permanentemente. Ahora, que lo que yo no tuve cuando estudié, que está una herramienta poderosa, y tú la sabes, que sí. La IA, son más de 18 tipos de IA que hay, y la persona que puede controlar esto va a dominar el mundo en general. Te domina tu perfil psicológico, te domina cómo tú tienes que tener tu taller. Mucha gente que quiere estudiar mecánica, todos quieren ser independientes, ojalá todos fueran. Pero la idea es que poder brindar la calidad de servicio y ser moralmente y éticamente profesionales al momento de ver un vehículo. Y en esto hablo de lo que es el avance tecnológico. El avance tecnológico va de la mano. Hay muchos mecánicos que se han quedado atrás y no han tenido ni las ganas de querer seguir avanzando en este medio. Sí. Y si te das cuenta, yo vengo hace más de 2 o 3 años avanzando en lo que es la electromovilidad. Hasta que 2 diplomados de electromovilidad que no me he quedado y quiero seguir estudiando todavía, no, falta mucho por seguir aprendiendo. La idea es eso, de ir conectándose con el mundo del transporte, por decirlo de una manera.
0: Sí, yo lo único que quiero, un avisito. ¿Aló?
3: Marcelito, mira, acá en Genaro Gallo con Manuel Rodríguez hubo un accidente, habrá sus 15 minutos. Ya no viene bombero, no viene carabinero, no viene ambulancia y hay una persona atrapada. Y la señora que chocó, dicen, porque yo no he ido, es de la tercera edad, es adulta.
0: Ya.
3: Ya, bueno, por favor, nadie me hace caso, por favor.
0: Ya,
1: gracias.
0: Ya, Genaro gracias, Gallo con Manuel...
3: Genaro Gallo con Manuel Rodríguez.
0: Con Manuel Rodríguez, perfecto. Ya, muchas gracias por el llamadito. ¿Pasó una patrulla? Ya, entonces van hacia el lugar. Un llamado más, uy, que hemos estado solicitados hoy día. Aló, buenos días.
4: Hola, buenos días, Víctor por aquí.
0: Víctor, te escuchamos, adelante.
4: Gracias, igual. Saludo al Jaime también. Oye, consulta para Jaime, tengo una duda. En una caja automática, en modo secuencial, al pasar las marchas, ¿es necesario retirar el pie del acelerador o lo puedo mantener y pasar la marcha?
1: Ningún problema, ya. El modo secuencial de una caja automática se puede hacer andando o detenido, de cualquiera modalidad. Yo puedo ir acelerando y en un minuto yo quiero pasar el cambio, no tengo que desacelerar ni mucho menos.
0: Incluso un rebaje.
1: Incluso está un rebaje, no afecta. Las cajas secuenciales están hechas para eso, no pasa absolutamente nada, ya. Está todo eso programado, la parte mecánica, electrónica, está todo eso diseñado para poderlo ejecutar en cualquier momento.
0: Sí, yo lo único que te iba a decir es que yo, en lo personal, no con mi vehículo, pero sí con familiar, pésima experiencia respecto a las personas que justamente no se han adaptado a las nuevas tecnologías. Pésima experiencia porque finalmente estas personas intentan buscar a la antigua un diagnóstico que ya claramente no lo van a encontrar, si es que claramente no tienen los medios para encontrarlo.
1: Claro, ahí es donde se cometen los errores involuntarios. Para eso tenemos el programa los días sábados. Si alguien quiere saber un poco más de los cuidados en cuanto a lo que es la tecnología, como dices tú, y que no quieren dar un paso en falso, ahí tenemos el programa los días sábados, que nos tienen que llamar y ustedes son los protagonistas de ese espacio. Yo ahí soy solamente un mero instructor nomás.
0: Bueno, vuelve este sábado Jaime Monzón.
1: Este sábado de 6 a 8 vamos a seguir terminando el capítulo número 19, que tiene que ver con las mantenciones correctivas y preventivas. Ha sido un programa bastante interesante porque hay muchas cosas que se abordan y que lo veo todos los días. Y yo creo que muchas personas se van a ver reflejadas con esas manifestaciones.
0: ¿Está acompañando Mario Cuello?
1: Mario Cuello, pues lo mejor. Pues. Notable. Lo mejorcito. Notable. Sí, Marito, notable. Ahí está haciendo ahí un muy buen programa. Así que los dejo cordialmente invitados para este sábado de 6 a 8, aquí mismo en Radio Paulina. Y estamos abordando el capítulo número 19, que tiene que ver con las mantenciones preventivas y correctivas. También los quiero dejar cordialmente invitados a mi taller, que está ahí en Bulnes, 1932, poquito antes de llegar a Genaro Gallo. Usted me encuentra de lunes a viernes, desde las 9 hasta las 7 de la tarde. Teléfono de contacto es el +569 95008111. Marcelito, Gracias por la invitación y el próximo día lunes aquí estamos de nuevo hablando de estos temas.
0: Dale, nosotros vamos a la pausa y regresamos, no se vayan.
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6: 10:58 a.m.
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9: 19 grados, 8 décimas.
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2: Muy buenos días, actualizamos las noticias a esta hora en Radio Paulina. Vamos con noticias del ámbito nacional. Les contamos que la Comisión de Zonas Extremas del Senado sesionó en el Morro de Arica junto a parlamentarios, autoridades regionales y del Ejecutivo para abordar seguridad fronteriza, desarrollo regional y temas de salud. Durante el encuentro se anunció la construcción de un nuevo hospital de alta complejidad para la región de Arica y Parinacota. Y el Partido Nacional Libertario y el Partido Republicano presentarán durante este lunes una acusación constitucional en contra del exministro de Hacienda, Nicolás Grau, por infringir el principio de probidad y las normas financieras del Estado. El Libelo acusa al exsecretario de un déficit mayor proyectado superior al PIB, compromisos sin gasto de financiamiento y una inconsistencia de más de 10.500 millones de dólares en la deuda pública.
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2: Siguiendo con noticias del ámbito local, en una nueva acción focalizada para resguardar la seguridad vial y el orden público, personal de la Quinta Comisaría de Control de Orden Público de Iquique procedió a la detención de un individuo que fue sorprendido conduciendo en manifiesto estado de ebriedad. El procedimiento se gestó en circunstancias que los efectivos policiales desarrollaban patrullajes preventivos. Y la emblemática agrupación iquiqueña Calichal se coronó ganadora de los premios Pulsar 2026 en la categoría de Mejor Álbum de Música Tradicional Folclórica Chilena. Con una trayectoria de 45 años, la banda de la región de Tarapacá consolidó un reconocimiento histórico al imponerse ante importantes artistas de la exponencia nacional como Marcela Moreira, Pati Díaz, Catalina y Las Bardonas de Oro y Rubén Fernández Beltrán.
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0: Ya estamos de vuelta acá en la mañana por Paulina. WhatsApp 920-2015-35. Estimado Marcelo, muy bueno. Espérate, buenos días. Ah, no alcancé a leerlo esto. Pero lo voy a leer. A ver. Dice, estimado Marcelo, muy bueno. Primero que todo, un saludo afectuoso para ti y también para Jaime, que va antes de mi programa los sábados. Tonino. Y que nobleza obliga a decirlo, cada vez entrega el estudio más a tiempo. Muy bien, muy bien. Aprovechando la presencia de Jaime, quería dejarle un tema para comentar en el programa de hoy. Las luces traseras de los vehículos. Yo viajo unas 3 o 4 veces a la semana desde Iquique a Pica, principalmente de noche, y en estos casi 10 años haciendo esa ruta, he notado algo que cada vez se repite más. Vehículos circulando con las luces traseras malas, débiles, o simplemente apagadas. ¡Wow! Y ojo, no es un detalle menor. En carretera de noche, un vehículo sin luces atrás es casi como un fantasma sobre ruedas. Se ve tarde, se calcula mal la distancia y puede terminar siendo un riesgo enorme. Sí, por toda la razón. Lo veo mucho en camiones Porter, después en camiones de alto tonelaje y también en menor medida en vehículos particulares. Y ahora que se viene la festividad de la Tirana, con más tránsito, más cansancio y además neblina en la ruta, el tema se vuelve todavía más delicado. Hacer un llamado de precaución antes de salir a carretera, dense aunque sea una vuelta del perro alrededor del vehículo, revisen luces delanteras, traseras, frenos, intermitentes y neumáticos. Son 2 minutos que pueden evitar un accidente. Un abrazo para todos en Radio Paulina y que este mensaje llegue con buena onda, pero también con sentido de responsabilidad. En carretera, hacerse visible también es cuidar la vida. Sí, Antonio, y sí, lo voy a conversar con la próxima semana y con Jaime, pero también podemos comentarlo nosotros. Casi es sentido común lo que dice Antonio, pero lamentablemente muchas veces el sentido común es el menos común de los sentidos. Y la gente no revisa sus luces, no se preocupa de eso, con una irresponsabilidad gigantesca. Lo vamos a conversar hoy con Jaime. Llamado bomberos, rescate vehicular. Manuel Rodríguez con Genaro Gallo. Colisión de 2 vehículos. Informe en el lugar, se trata de colisión de vehicular. Una persona con atrapamiento mecánico. Se está trabajando ya ahí en el lugar. Ya hay personal de bomberos ahí en el sector. Dale. Gracias ahí por la información que nos ha llegado. Sí, y Luis ahí también en sus redes es el que está informando a esta hora. Paciente ya extraído del interior del vehículo y entregado al SAMU. Perfecto. Bueno, bomberos haciendo la vega ahí. Tremenda, como siempre, ¿no? Como siempre. Oye, ya luego vamos a dar a conocer lo que traen nuestro sitio de noticias, radiopaulina.cl, y también el diario La Estrella. Vamos a revisarla en breve para entregar informaciones y noticias respecto a lo que ha pasado, sobre todo este fin de semana que estuvimos movido acá en la zona norte con las visitas gubernamentales, ¿no? Ministro de Seguridad acá, en Alto Hospicio fundamentalmente, y el presidente Kast en la Puerta Norte, en Arica. Temas no menores, porque la gente muchas veces exige presencia en terreno de las autoridades. Bueno, acá hay de eso, justamente. Lo que me llamó poderosamente la atención es que no se hace visible el Seremi de Seguridad. Lo que yo vi fue principalmente a la delegada, que está muy bien, pero que y no habló, ¿no? Pero ¿qué pasa con el secretario regional ministerial de Seguridad? ¿Sabes por qué? Porque el ministro se va. Y está bien que haga terreno, y está bien, a mí me parece eso muy bueno, porque eso Está en Arica ahora en el Ministro de Seguridad. Pero el ministro se va y quedan las autoridades locales. ¿Qué ocurre con eso? ¿Y cuál es el trabajo justamente que se va a seguir haciendo en esta materia? Porque lo que vimos el otro día en Alto Hospicio es un operativo que imagino que ya estaba claramente organizado. Lo que no veo es, más allá, digamos, de el mensaje cualitativo que se expone a través de las crónicas o de comunicaciones, nos faltó lo cuantitativo que arrojó justamente este operativo. ¿Cuántos detenidos? Si es que los hubo, si se logró detener a personas, ya sea por temas de droga o por temas pendientes, etcétera, etcétera. Eso no lo tenemos, al menos me parece que desde comunicaciones no llegó información de esa naturaleza. Espérate, démosle micrófono a Pablito, por favor, que está acá.
1: Sí,
0: Pablito.
1: Marcelo, hace mucho tiempo ya no se entregan balances policiales por parte de carabineros como uno está habitualmente acostumbrado semanalmente saber cuánto fue la cantidad de personas que estuvieron detenidas por distintos temas. Yo me acuerdo que en un tema también el año pasado, o en realidad en varios tiempos, siempre se daba a conocer cuáles eran las cifras de violencia intrafamiliar y cuántos eran los detenidos.
0: Sí.
1: Y en base a eso uno iba tratando de ver si aumentaban o no aumentaban los detenidos.
0: Sí, claro, el tema, digamos.
1: Y ojo que no estoy hablando de las cifras de STOP, que esas cifras están públicas en www.carabinerosstop.cl, sí, que son las cifras habituales, sino que estamos hablando de un balance policial que informa a Carabineros. Y en este caso llevamos, yo diría, tres meses sin una información habitual de semana que esté relacionada netamente al balance policial.
0: Sí, pues ahí es donde la gente, yo está bien, yo aplaudo, digamos, de que venga el ministro, creo que es necesario y que este operativo se siga difundiendo. Me parece que hay gente que le molesta lo mediático. No, yo creo que hay que hacerlo, es un efecto además que proporciona grados de tranquilidad a una sociedad que hoy día está muy efectista. Nuestra sociedad reacciona con los efectos, digamos, visuales.
1: Y sobre todo si hay presencia de prensa, sí, de cámara.
0: Ahí la gente, después cuando vienen estas encuestas de percepción, de seguridad, claramente baja la percepción de inseguridad a propósito que está viendo que hay carabineros, que hay un operativo, sí, que lo demás.
1: Y es el mismo operativo en el mismo sector del Boro. Eso yo también te lo digo yo porque yo manejo esa información. Ya. Al menos sí, de mi información es que es el mismo polígono que se interviene aquí y lo interviene la PDI sola y lo interviene la Fiscalía y lo interviene cuando... O sea, es el polígono de los caseros.
0: Exactamente. Entonces, lo que ocurre ahí es que claramente lo que también tiene que informarse, porque hay gente que reacciona por efectos, pero hay otros que nos manejamos obviamente por lo concreto, lo real. Y sabemos que hay sectores, zonas rojas, focos que hay que ver permanentemente, ¿no? Pero, por favor, entréguenos la cantidad de detenidos, cuánta droga se decomisó, cuántas personas...
1: Incluso hasta... yo creo que están incluso hasta la negativa de saber cuántos efectivos policiales participaron también en la puesta en marcha de este operativo. Sí. O sea, lo único que manejamos es que a nivel de gendarmería se hicieron allanamiento el día domingo,
0: sí,
1: el día de
0: en
1: ayer.
0: En la cárcel.
1: En la cárcel se allanaron alrededor de 4 o 5 módulos, pero nada más. No sabemos qué se sacó. Obviamente hay incautación de armas, hechizas en su mayoría, pero no sabemos cuántas armas, si habían dispositivos móviles. Hace muy poco hubo un intento de ingreso también de elementos prohibidos por parte de un ex fiscal regional.
0: Sí.
1: O sea, a mí me extraña también de que no se haya hecho el operativo con una anterioridad por parte de la Seremi de Justicia en este tipo de cosas, porque todavía Gendarmería está al mando de la Seremi de Justicia.
0: Ya.
1: Así que ese cambio todavía no se ha hecho propiamente tal,
0: por si acaso. Ya.
1: Pero todavía sigue estando al mando de justicia.
0: Ya.
1: Porque falta la dictación de una ley orgánica constitucional.
0: Bueno, eso, reitero nuevamente, creo que es necesario, es bueno que no solamente el ministro, el Seremi, la delegada participen permanentemente de esto, pero por favor que se entregue más información y que se amplíen los polígonos, como dice Pablo. O sea, si vamos a estar toda la semana, ojalá estemos toda la semana en ese lugar y en todos los lugares.
1: Y de hecho, ese mismo polígono, si no me equivoco, es el mismo que estuvo interviniendo la ministra Steiner también un día domingo, donde se intervino ese mismo sector. O sea, la toma del Boro, quiero decirlo, que ya hace mucho tiempo que no es una toma donde no entre nadie. Es una toma donde se hacen muchísimos trabajos, incluso de programa Lazos. Programas que están orientados a sacar niños de la drogadicción, a escolarizar, y tienen otros temas más allá de lo único que ve, que es el tema del allanamiento, de la droga, del autorrobado. Sí. Hay otros trabajos que también se están realizando.
0: A lo mejor no se está entregando información porque los últimos operativos, algunos que se hicieron acá, hubo 3, 4, 5 detenidos para un operativo gigantesco, digamos, con un montón. Entonces uno dice, bueno, si en lo cuantitativo esta cuestión no está... Pero que lo digan. Yo creo que el efecto, reitero nuevamente el concepto, en lo cualitativo está muy bien, porque eso va a generar claramente una presencia, un copamiento. Está bien. Pero hay que entregar toda la información. Eso, simplemente. 11:18, gracias Pablito. ¿Eh? Vamos a la pausa, Marito, y regresamos de inmediato. Vamos a comenzar ya a revisar al regreso nuestro sitio de noticias, radiopaulina.cl.
2: Once, 18 minutos. 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

0: Ahora sí, Marito, ahora sí. Hoy arreglamos el tema del volumen, ¿eh? Era un cablecito. A ver, ahí estamos. 2-3. 2-3, Mario. 2-3, 4-5. Estamos sonando fuerte y claro, ¿eh? Se soltó el scotch que tenía el... La antena. Ya, estaba. Oye, vamos a... Como final de cumbia. Ahí no va. ¿Ah? Se nota el... Vamos con nuestro sitio noticia. Los pics de la grabación ahí se nota. Vamos a nuestro sitio noticias. Vamos a esta información. Justamente que menciona, mira, yo no había leído la nota de Paulina, además hay un video ahí, sobre la visita del ministro. El ministro Arrau encabezó operativo en Toma del Boro y participó en allanamiento a cárcel de Alto Hospicio. El ministro de Seguridad Pública, estamos viendo ahí el sitio de noticias en pantalla. Espérate, dame un segundo. Está la situación en nuestra sede. Ya, lo voy a ver ahí, Patricio. Estoy leyendo ahí, Patricio. No, claramente. Ya, perfecto. Lo voy a conversar ahí al regreso, Patito. No hay problema. Bueno, el ministro de Seguridad Pública, Martín Arrau, participó durante este fin de semana en una serie de procedimientos policiales y penitenciarios en la región de Tarapacá. Esto en el marco de las acciones impulsadas por el gobierno para reforzar el control territorial, la seguridad pública y el combate contra la delincuencia. La noche del sábado, el secretario de Estado se trasladó hasta la Toma del Boro, en la comuna de Alto Hospicio, donde supervisó un operativo conjunto desarrollado por Carabineros de Chile y la Policía de Investigaciones. El procedimiento tuvo como objetivo fortalecer las labores de control migratorio y la búsqueda de personas prófugas de la justicia en uno de los sectores con mayor presencia de asentamientos irregulares en la región. Hasta el cierre de esta edición, estamos hablando de Radio Paulina, no se habían informado resultados oficiales respecto del operativo realizado en la Toma del Boro ni eventuales detenciones. Entonces, claro, está bien la presencia, está bien la disuasión, claro, está bien el componente mediático, yo no creo que para todos nos hace sentido y está bien. Hay algunos tal vez más radicales que dirán, no, pero esto es show. Puede ser, pero a la gente el show también la tranquiliza y desde ese punto de vista creo que está bien. Pero el show hagámoslo completo. Y con esto, reitero, entreguemos la información. ¿Se encontró a migrantes indocumentados? ¿Qué se hizo con ellos? Pregunta seria, digamos, ¿no? ¿Hubo indocumentado? ¿Qué se hizo con el indocumentado? Porque lo señala la nota y el comunicado, búsqueda de personas prófugas de la justicia, labores de control migratorio. ¿Qué pasa con esas personas que estaban indocumentadas? ¿Qué pasa con ellos? ¿Se les apercibe? ¿Y después qué? Bueno, escuchemos lo que dijo el ministro Arrau.
1: Estamos cerrando el día, sábado en la noche, en la Toma del Boro, una toma emblemática de Alto Hospicio, acompañado, por supuesto, de Carabineros de Chile, la Policía de Investigaciones, quienes están desarrollando este procedimiento, y junto a la delegada presidencial de la región de Tarapacá y nuestro Seremi de Seguridad Pública. Es muy importante no normalizar que ciertas partes de nuestro país no impere el Estado de Derecho, que no haya tranquilidad, porque esos vecinos demandan, efectivamente, mayor tranquilidad y poder vivir en paz. Es por eso que, como Ministerio de Seguridad Pública, estamos apoyando con todo a nuestras fuerzas de orden y seguridad, a Carabineros de Chile, a la Policía de Investigaciones, también a Gendarmería de Chile, que hace muchísimo en nuestras cárceles. Es por eso que tenemos que seguir trabajando para que Chile vuelva a recuperar su tranquilidad, su orden y su seguridad.
0: Bueno, ahí estaba el ministro Arrau. Paralelamente, me acaban de enviar una serie de fotografías de lo que pasa en Vivar. en Vivar ahí entre San Martín y Serrano. Es una serie de fotografías que me envían los amigos de la NEF y me dicen: buenos días, Marcelo, un gusto saludarte, estimado amigo. Disculpa que utilice tu medio para hacer ya una suerte de denuncia pública por el abandono en el cual se encuentra la calle Vivar, específicamente donde está situada nuestra sede. Esto es entre Bolívar y Esmeralda, a donde está la NEF. Esto por cuanto ya en varias oportunidades anteriores, tanto el alcalde como a la delegación presidencial y otras autoridades que han estado inclusive acá, en nuestra sede, han constatado visualmente lo que lamentablemente ocurre en este lugar. En relación a esto, y dado que a quienes hemos acudido en último tiempo han hecho absolutamente nada al respecto, es que aprovecho tu medio de comunicación para dejar nueva evidencia de todo esto. Además, es necesario mencionar que además de la insalubridad, ahora y desde hace ya un rato, se nos ha sumado el problema de la venta de droga en este sector. Escuche muy bien, seremi de seguridad, ministro Arrau, delegada, carabineros, tarapaqueños todos. Vecinos de este lugar, hace un tiempo atrás, nos solicitaron que pudiéramos intervenir frente a las autoridades para que se viera la situación que estaba ocurriendo acá en calle Vivar. Es por esto, es por el temor que tienen frente a posibles represalias, cuestión que hicimos ver a las autoridades y hasta hoy todo continúa de la misma forma. Papelillos en el piso, varios, muchos. La vereda insalubre, lo que hemos hablado tantas veces, ¿no? ¿Cuándo se limpian las veredas? Está pero asquerosa, es una asquerosidad. No sé si lo que muestra acá o me muestra es fecas de humano o vómito, en fin, es asqueroso. Perdón a la gente que está que esté eventualmente tomando desayuno. Un lugar ahí como una especie de pilar todo orinado, es, o sea, las incivilidades ahí en ese lugar son desastrosas. Cabe señalar que cuando llegué hoy a nuestra sede y luego de ver todos esos papelillos en la calle, me acerqué a carabineros, me dice Patricio Llerena, presidente de la NEF, me acerqué a carabineros que están controlando en Plaza Condel con el fin de hacer la denuncia. Sin embargo, me señalaron que debía pedir hablar con el comisario y con él denunciar este hecho, ya que ellos estaban encomendados a realizar otras funciones. ¿Cómo está? ¿Cómo está eso? O sea, si asaltan a una persona en la otra esquina, no, porque estamos en otras funciones. No, la verdad que me parece... Perdón, que me escribe es el presidente regional de la ANEF, Patricio Llerena. Todos lo conocemos, él es el que me está poniendo de aviso esto. Me escribe Patricio: ni hablar del olor y la cantidad de gente viviendo en condiciones de calle, durmiendo en la vereda y haciendo todas sus necesidades donde sea, que es la fotografía que yo no quiero ni siquiera quiero mostrar por el streaming, porque también me dio asco, a pesar que es una fotografía, pero igual da asco. Por lo anterior es que solicitamos a las autoridades, hacer algo al respecto. Gracias a ti, Patricio, ¿eh? Nos agradece por difundir esto, pero claramente estamos dentro de lo que nos corresponde como medio, de ser claramente un parlante, una... Porque ellos lo han hecho, ellos han hablado con las autoridades, han hablado con carabineros, acaban de hablar con carabineros, y cuando carabineros te dicen: no, pero vayan a denunciar con el comisario. O sea, si una persona común y corriente, una señora, la señora Juanita, va y le dice: ¿sabe qué, carabinero? Mira, venga a ver esto, por favor, ¿puede recibirme esta denuncia? La señora Juanita la mandan a hablar con el comisario. ¿La señora Juanita podrá hablar con el comisario? de verdad que me parece imprudente lo de los carabineros y del abandono. Por eso que cuando Pablo nos decía, mira, ¿sabe qué? No podemos estar solamente en un polígono, ¿no? Porque los temas de incivilidad e inseguridades se dan en todas partes. Los vecinos ahí de ese lugar de Vivar, entre Bolívar y Esmeralda, no quieren ni siquiera hablar por temor a represalias, porque esa gente pulula por ahí de día y de noche. Lo hemos visto de día, pero de noche debe ser peor aún. Entonces, a ver, si ni siquiera la ANEF, que es una organización reconocida, muy importante además a nivel local, no solamente por la labor gremial que hacen o sindical, sino que además por la labor social que hace la ANEF, lo reconocemos todos. Patricio es una persona que se sienta a hablar con autoridades, con ministros, con seremis, con la delegada, con el gobernador, permanentemente. Si él no tiene la capacidad de persuadir a la autoridad policial respecto a lo que está pasando afuera de su sede, ¿qué podemos pedir que escuchen a la señora Juanita o a don Pedrito ahí en el lugar? Es de verdad irritante conversar estos temas, pero debemos hacerlo. Vamos a la pausa, Marito, y regresamos de inmediato.
2: 11:34.
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2: 11:34.

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0: Y así en muchos lugares de Iquique, ¿eh? Porque acá acabamos de hablar solamente ahí de Vivar, entre Esmeralda y Bolívar, que hablar de lo que pasa en la Plaza Condel permanentemente, donde al menos ahora tenemos carabineros. Pero lugares en Iquique son innumerables. Lo que pasa es que yo me quedé atónito, sorprendido con una imagen que mostró el Pablo de una barredora industrial que adquirió, que renovó la flota, no que adquirió ahora, no es nuevo esto, ¿no? La Municipalidad de Antofagasta. Es una máquina extraordinaria. Es un robot limpiador para las calles de Antofagasta. Y me hago la siguiente pregunta, ¿no? ¿Cómo diablos no tenemos nosotros acá en Iquique todavía una barredora y recién se va a licitar que para el próximo semestre o el primero del año próximo, tal vez quizás tengamos una empresa que se dedique justamente a eso? Es impresionante. ¡Aló!
1: Hola Marcelo, buenos días, Víctor por aquí, buenas tardes.
0: ¿Cómo estás, Víctor? No, buenos días todavía, nos quedan 20 minutos ahí, para la tarde.
1: Ahí, más o menos, unos problemas ahí, todo el tema. Oye, mírate, te molesto, por favor, te mandé un WhatsApp, pero quiero pedirte una ayuda. Lo que pasa es que creo que la semana pasada, lo antes pasada, fue una persona que está en un programa del tema de la, algo así como de la Defensoría de la Mujer, o Protección a la Mujer, algo así, en la que ella también indicaba de que también ellos veían casos de hombres. Entonces, en el WhatsApp yo te pedí...
0: Es una fundación. Es la Marce, sí.
1: Claro, sí. Entonces yo quería saber dónde queda ese lugar o si hay algún número de...
0: te mando el número de la Marce. A ver, espera, dame un segundito.
1: Ahí yo te mandé un WhatsApp y haciéndote la solicitud, por favor, que... Necesito contactar por ahí.
0: No, espérate, te lo estoy a ver. 90. Sí, dame un segundito.
1: Sí, sí. Gracias.
0: A ver si te llegó, porque te lo acabo de enviar. ¿Te llegó? A ver, ¿te llegó?
1: Sí, lo tengo.
0: Ya. Espérate, te voy a colocar el nombre ahí, el nombre de pila nomás de la persona. ¿Eh? Ya, ahí está. Ahí te mando el nombre de la persona. Ya.
1: Ya, Marcelo, oye, muchas gracias.
0: Dale, no hay problema.
1: Sí, muy bien.
0: Un abrazo. Mientras hacían ese show parafernálico, solo para la prensa en la ex ballenera, desde la 1 de la madrugada hasta las 6. ¡Ah! ¿Viste que hay temas recurrentes, permanentes, en otros lugares que no han sido nunca vistos, o vistos escuálidamente, ¿no? En la ex ballenera, desde la 1 de la madrugada hasta las 6 de la mañana, locura total con las carreras clandestinas y discos móviles. Ahí el Estado no está. Carabineros brilla por su ausencia. Escuche muy bien, por favor. Y esto, la delegada, por favor, doña Adriana, si nos está escuchando, o los asesores nos escuchan, en fin, o graban el programa, como sea. Esto lo viene denunciando Pablo, que es un auditor nuestro, y nosotros claramente hacemos eco de eso, pero desde hace años, años. De hecho, Pablo ha ido recurrentemente incluso hasta La Moneda, ha entregado cartas al expresidente Boric. No sé si ha hecho lo mismo ahora con el presidente Kast. Pero el problema está en que no tiene eco. Y lo que se hace son de vez en cuando una vuelta a carabineros que claramente no produce el efecto. ¿Y por qué no produce el efecto? Porque siguen haciendo carreras los fines de semana. Y sigue habiendo discos móviles y consumo de alcohol y carreras clandestinas. Y han habido videos que se han expuesto respecto a este tema, pero innumerables. Mauricio me dice que se peguen una vuelta por calle 4 con La Tirana y detrás de Algarrobo por el cerro. Llega a ser hediondo pasar por ahí. Calle 4 con la Tirana y detrás del Garrobo. Oh. Bien, 920-2015-35 y nuestros teléfonos ahí disponibles, ¿no? 920-2015-35 y estoy viendo acá este video maravilloso. Maravilloso. Ya, perfecto. Me están enviando otro dato más del otro día, que vino un amigo nuestro, Mario. ¿Te acuerdas a contarnos algo bien interesante respecto a un parte que le cursaron? ¿Te acuerdas lo que pasó en Alto Hospicio, que una recaudadora se llevaba mucha plata, Lucas? Mira, en breve les cuento algo que al menos llama la atención, porque acá a un caballero, un amigo, le cursaron una infracción, un parte. Él no reclamaba por el parte, él fue a pagarlo. Porque le faltaba el extintor en el auto. Y fue a pagar el parte y le cobraron una UTM. ¿Cuánto está la UTM, Pablito? Más o menos. ¿Cómo? ¿40? 40, ya. Y después con esa boleta fue al tribunal, seguramente a retirar su licencia de conducir. Dijo, acá está la boleta. Dijo, pero este parte, ¿usted pagó eso? Sí. Pero este parte es de 0,2 a 0,5 UTM. No es de una UTM. ¿Pero cómo? No, vaya que le devuelvan la plata a la recaudadora del municipio. Y fue para allá, pues. Yo tengo la documentación respecto a eso, ¿eh? Lo tengo porque saqué fotografía y todo. Fue para allá y le devolvieron la plata. Entonces, después le dice, pero cómo, no, si... pidió hablar con el jefe de la recaudadora. Dijo, no, es que va a depender del juzgado policial local. Pero cómo, no está uniformado esto. No, es que hay algunos que cobran una UTM, otros que cobran otro precio. ¿Pero cómo? Es muy raro esto. Bueno, me acaba de mandar el reclamo escrito. La municipalidad, a través de la tesorería, está cobrando montos que no corresponden a lo que estipula la ley. Para que una multa por extintor vencido, que corresponde a una falta leve, que según la ley, esta es de 0,2 a 0,5 UTM y vine a pagarlo dentro de los 5 días para acceder al beneficio, ¿no? Y me cobraron una UTM con un descuento de 5%. A confrontar la situación con el encargado de la oficina, indica que las tarifas la fija el tribunal, y aun cuando la ley las establece, dice que no es responsabilidad de él. Se solicita investigar el motivo de los cobros ilegales, ya que se hacen por sobre lo que la ley establece. Este es un reclamo que fue levantado en la propia municipalidad. Esto está entregado a través de la oficina de partes con este reclamo. Qué bueno que hizo el reclamo. Ahora, esto se lo vamos a preguntar al alcalde. Se lo vamos a preguntar al alcalde porque no puedes. ¿Cómo vas? ¿Qué irregular que tú pagues un parte y que después te digan, ah, sí, tienes razón, le devuelvo? ¿Cuántos pasan? ¿Cuánta gente no? ¿Y quién se lleva esa plata? ¿Ah? Yo recuerdo la recaudadora en Alto Hospicio, de la misma, mismo sistema, en los partes. ¿Cuánta plata se ve? Como 100 millones de pesos, más o menos, se había hecho la señora. Espérate, a ver, va a llamar. Está desocupado, Marito, el teléfono, ¿no? Ya, a ver. Vamos a una pausa cortita, Marito, y va a llamar ahí el amigo Franco, ¿ah? Volvemos de inmediato.
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0: Estoy en la línea telefónica con Franco Cortés, que es la persona que le cursaron esta multa y que la fue a pagar, como quien claramente reconoce una falta, no hay problema en eso, el problema está en lo que le cobraron. Franco, ¿cómo estás? Buenos días, un gusto saludarte. ¿Estás ahí, Franco? Dame un segundo, a ver, algo pasó ahí. ¿Ahí sí, Franco?
6: Sí, hola Marcelo, hola. Buenos días, gracias por atender la llamada y gracias por darme la posibilidad de contar lo que está pasando.
0: Sí, algo relaté yo recién, Franco, que nos pareció de verdad insólito, por decirlo de alguna forma, a lo mejor no es tan insólito, ¿ah?
6: Sí, la verdad es que para mí es indignante, porque sí, obviamente uno dentro de las responsabilidades, como decía usted, yo traté de pagar esto, traté de acceder al beneficio, digamos, del descuento del 5% que te permite al pagarlo los 5 días hábiles que desde que te sacan la multa. Pero resulta que aún con el descuento es más caro lo que tengo que pagar que si me presentara el día en el tribunal y lo pagara allá. Ahora, indignante porque la municipalidad no se hace cargo de algo que está evidentemente fuera de la ley. Y cuando yo conversé con el encargado de la tesorería, él no se hizo responsable, aun cuando yo le mostré que la ley dice que la multa es hasta 0,5 UTM, nada más. y ellos están cobrando una. Y es más, me agregó que dependiendo del tribunal, ellos cobraban más. O sea, el segundo y el primer juzgado cobran hasta 1,5 UTM. Entonces, obviamente aquí hay una situación irregular, están cobrando el doble de lo que corresponde a la multa, y lo que a mí me hace pensar, ¿dónde van esos dineros? ¿O quién se está adjudicando el doble del cobro? Di el beneficio de la duda porque esto yo fui el día jueves a pagarlo, y me acerqué hoy día nuevamente a las cajas para poder ver el cobro, y siguen cobrando una UTM. O sea, la conversación que yo tuve el día viernes con el encargado, donde claramente él se dio cuenta de que había algo irregular, no hicieron nada, no hicieron ninguna cosa.
0: Ya, mira, sí, yo lo que pasa es que nosotros nos acordamos de un caso de una recaudadora de la Municipalidad de Alto Hospicio hace unos meses atrás, que fue formalizada justamente por cobrar de más y guardarse la plata. Esta recaudadora defraudó por más de 100 millones de pesos, me parece, ¿no? Justamente con este robo hormiga, pues, en definitiva, ¿no? Esto está en red, está en noticias, aparece en todas partes. Y la ley de tránsito es explícita, la 18.290, la que fija los montos mínimos es la ley, y los máximos también. Y los jueces se deben regir por esos rangos. O sea, la municipalidad, primero, los tribunales no pueden definir cuánto cobran dentro de los rangos, puede haber una variación, pero eso dentro del rango, no superior al rango, que es lo que te pasó a ti en definitiva.
6: Correcto, y aquí yo quiero destacar algo. Cuando yo, antes de cancelar la multa, yo le indico a la señorita que estaba cobrando, la que me hizo el ingreso del dinero y todo eso, y le digo, oye, pero esto no corresponde. Entonces ella, la respuesta que me da, me dice, esto está por sistema. Ella ingresa, o sea, ella hace su trabajo, sí, no tiene ninguna responsabilidad en esto, pero ingresa el monto y le da automáticamente lo que uno tiene que pagar, y a eso le aplica el descuento. Pues bien, cuando me acerco con el encargado, me dice exactamente lo mismo. Entonces yo digo, son funcionarios públicos que están mandatados para hacer cumplir la ley. Más allá de lo que uno pueda interpretar, tiene que hacer cumplir la ley. Entonces, aquí claramente se están tratando de lavar las manos, de deslindar una responsabilidad.
0: Bueno, va a ser un tema que vamos a seguir, estimado Franco. No nos vamos a quedar simplemente con lo que te pasó a ti. Yo afortunadamente tengo toda la documentación, incluso el reclamo, acabo de leerlo al aire, también el reclamo que hiciste ahí directamente en la municipalidad. Yo haría algo más, que es en definitiva ir a la Contraloría para que haya una investigación mucho más profunda de esto, porque el alcalde puede decir, ah, ya sí, déjeme cobrar, listo, y pasó a la vieja, digamos, ¿no? Yo creo que hay que recurrir a la Contraloría. Es más fácil todavía porque esto se hace vía internet, estimado Franco. El mismo reclamo que hiciste ahí, yo que tú lo copio y lo pego ahí en Contraloría para que la Contraloría investigue esta situación y profundice.
6: Sí, de hecho, el siguiente paso para mí va a ser ahora enviar esto, porque yo había hablado con Contraloría para subir los antecedentes.
0: Ya.
6: Así que ahora lo voy a hacer, porque vuelvo a insistir en esto, más allá de lo que uno, de la parte que uno pueda cometer, y sobre todo ahora con este tema que las municipalidades, uno ve redes sociales y ve que le están recortando el presupuesto y están tratando de hacer más eficientes las cosas, es peor. A mí me queda la sensación como ciudadano que me roban en un montón de cosas, en las contribuciones, y más allá del color político, la interpretación que uno le quiera dar, es injusto que a uno le estén cobrando de más, y sobre todo el doble. Entonces, este es un tema que por algo de justicia, por un sentido social de justicia, yo creo que hay que seguirlo, y hay que seguirlo con cuidado. Marcelo, muchas gracias por este espacio.
0: Sí.
6: Yo realmente les agradezco la labor que ustedes hacen.
0: Te agradezco a ti, y cuando tengas la copia de la denuncia en Contraloría, envíamela para que la podamos leer, ¿ya?
6: Ahí los voy a estar poniendo al día cómo va.
0: No hay problema.
6: La telenovela. Muchas gracias.
0: Un abrazo, Franco. Franco Cortés, este ciudadano contribuyente afectado. Pongan atención en el municipio, atento con esto, ¿eh? Yo sé que en la municipalidad nos escuchan, en fin. Pongan atención al tema del cobro que están haciendo. Esta es una falta leve, la del extintor no recargado o vencido. Es falta leve. Es de 0,2 a 0,5 UTM. Le cobraron una UTM. Están cobrando una UTM. Y si te hacen la rebaja, no alcanza, superior al 0,5 UTM. Está mal. Y la respuesta que les dan, incluso, peor todavía, ¿no? Que cada tribunal cobra, pone tarifa. No es, es indignante. Vamos a la pausa. Noticias y regresamos.
7: Radio Paulina le indica la hora.
8: 12 horas en punto.
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9: 19 grados, 8 décimas.
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5: Muy buenas tardes, son las 12 horas con 5 minutos. Actualizamos las noticias a esta hora. El índice de precios al consumidor, el IPC, registró una variación mensual de 0,2% en mayo del 2026, acumulando un alza de 2,8% en lo que va del año y de 3,9% en 12 meses, según informó el Instituto Nacional de Estadísticas, el INE. En el periodo, 9 de las 13 divisiones de la canasta aportaron incidencias positivas, destacando los incrementos de vivienda y servicios básicos y de transportes. La ministra de Educación, María Paz Arzola, defendió los procesos de cobro del crédito con aval del Estado, el CAE, ante denuncias de retiros de fondos desde cuentas bancarias por parte de la Tesorería General de la República. La secretaria de Estado explicó que esta situación se produce en un contexto donde muchos usuarios dejaron de pagar debido a las expectativas generadas por eventuales condonaciones a la deuda estudiantil.
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5: Seguimos con noticias del ámbito local. Les contamos que la Corporación de Regional de Desarrollo de Tarapacá invita a los vecinos del sector de las Dunas 2 de Iquique a una jornada informativa sobre los avances del diseño para el mejoramiento del espacio público en Los Algarrobos. La actividad se realizará el miércoles 10 de junio a las 17:30 horas en la plaza de calle Los Algarrobos, con pasaje 9 en el sector de la cancha de La Rayuela. Y carabineros del sector de control de Guara, en la ruta 5 Norte, detuvieron a una ciudadana extranjera por el delito de receptación aduanera. Tras fiscalizar un bus interurbano, personal policial incautó 360 botellas de cerveza y 24 latas.

0: de Malta de origen boliviano que no contaban con la documentación legal correspondiente.
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0: Y en las noticias del mundo, en una contienda electoral extremadamente reñida, el candidato de izquierda Roberto Sánchez acortó la brecha con la postulante derechista Keiko Fujimori en las elecciones presidenciales de Perú. Con el 93,3% de los votos escrutados, la diferencia entre ambos candidatos se redujo a menos de 17.000 sufragios, razón por la cual ninguno de los aspirantes al sillón presidencial ha declarado victoria. Para definir el resultado de los comicios, se mantiene la expectativa sobre el conteo de los votos provenientes de las zonas rurales, un sector que podría favorecer al candidato Sánchez, quien es cercano al exmandatario y quien se encuentra en prisión preventiva, Pedro Castillo. A pesar de la estrecha competencia, el proceso se ha desarrollado bajo un marco de normalidad y estabilidad política, contrarrestando con el panorama de crisis e inestabilidad institucional que ha marcado a Perú durante los últimos años.
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2: Esta canción en francés se llama Hola l'amour.
1: Hola l'amour. ¿Originalmente en francés o no?
2: No lo sé, Marcelo. 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
2: Claro.
1: Hola, no, pero me gustó tu reel el otro día que subiste. Ven y sana, amigo. Yo soy un admirador de del papá del reggaetón, ¿no?
2: Oye, me quiero tomar una licencia hablándote del ven y sana mi dolor, Marcelo.
1: ¿Ya?
2: Del llamado de emergencia. Oye, gracias a la gente del Sapo Guzmán que me atendió el día viernes, la verdad. Gran profesionales que están ahí, por supuesto, y que están desde muy temprano para atender a toda la población, por supuesto. Y bueno, ahí es donde ahí te das cuenta que realmente hacen poco, con poco hacen mucho.
1: Sí.
2: Y yo creo que los SAPU, los consultorios, son un vivo ejemplo de eso, y al menos el de mi población siempre se porta un 7, al menos toda la gente.
1: Buena.
2: Un abrazo también a la doctora Escobar también, que me
1: atendió. Muy bien. Lo bueno hay que reconocerlo, y lo bueno. No, pero siempre hemos sabido que la atención primaria, más allá, porque yo igual me atiendo habitualmente, no, cuando me enfermo, obviamente, en el SAPU de Sur.
2: ¿Tú? Ese es más completo.
1: ¿Cuál te toca tú?
2: Porque en el Guzmán.
1: En el Guzmán. Lo que pasa es que el de allá es el SAR.
2: Un SAR. Tienen de todo, hay un laboratorio.
1: Sí, pero también la última vez que me atendí allí, no sé cómo estará ahora, si los chiquillos me quieren contar, no hay problema. Pero esa vez que fui, estaban todas las máquinas, las que leen signos vitales,
2: ya.
1: Malas. Todas. Estaban todas agrupadas ahí como todas juntas,
2: ocupando espacio.
1: Malas. Y me estaban tomando con la presión, me la tomaron, ¿sabes? Con eso que venden en Sofre, con eso.
2: Ya. El clásico.
1: Pero las máquinas lectoras de signos vitales estaban malas. Esto hace un buen rato atrás, sí, ¿no? A lo mejor ya cambiaron. Las cortinas estaban bien dejaditas a la mano de Dios. Pero lo que quiero decir es que la atención del personal es extraordinaria. Y estas falencias que vimos es por el per cápita.
2: Sí, pues. Y ahí que lleva congelado un buen tiempo, yo me acuerdo ahí.
1: Exacto.
2: De la FUSAM, sobre todo, que siempre nos recuerda todos los años.
1: Sí.
2: Que llevamos ya 4 años congelados.
1: El per cápita.
2: El per cápita no sube, que se entrega a salud.
1: Claro, y claro, tenemos que distribuir la plata per cápita entre un montón de gente que se atiende, sí, entre pues. Eso nosotros, pues, por ejemplo, ¿no? Así que bueno, a solucionar eso. Pero no me cabe la menor duda de que la atención, porque lo he vivido, es muy buena. En la atención primaria de salud es buenísima.
2: Se hace de todo, con tan poco, la verdad, y a veces, esto quizás no lo dicen ni los mismos funcionarios, pero muchos se sacan del mismo bolsillo para poder atender a muchos pacientes que de repente no tienen.
1: Oye, nada. Y da un poquito de nervio, así, porque cuando te terminan de atenderte y te dicen, mira, tenemos el diclofenaco, por ponerte un ejemplo, tenemos la aspirina, pero este va a tener que comprarlo usted, claro. Bueno, nos quedan estos. No hay problema, digamos. Sí,
2: de
1: ¿no?
2: hecho, ¿cachai? No se preocupe.
1: Claro, sí. Pero así como que a ellos igual le da un poquito de pudor decir que hay un medicamento que tenés que comprar tú porque no les queda, porque no hay en stock.
2: O están ocupando este porque se acabó.
1: Exactamente. Que se no, pero por favor. No, la atención extraordinaria.
2: Sí, eso que... sí, si va a urgencia, recuerda que tiene que ir con mascarilla, por si acaso.
1: Sí, está.
2: Con mascarilla.
1: Está de obligatorio.
2: Obligatorio, hay una alerta sanitaria que rige al menos a los lugares de urgencia, no solamente los consultorios, los SAR, hospital, clínica, sino que en realidad toda la red salud tiene que usar mascarilla, y si no la lleva, también están entregando los guardias al momento de hacer ingreso a la parte de urgencia, al menos en el SAPU. Así que, pero igual vaya con la mascarilla.
1: Marito, ¿encontraste ya llamado de emergencia de del padre del reggaetón? ¿Puede ser? Sí, que se puede, ¿no?
2: Está buscando el CD.
1: Está buscando en el mini disc.
2: ¿Está bajando desde Ares?
1: Sí. Ahí estamos. Este es el reel que subió Pablito allá. Buena.
2: Eso.
1: Temazo. A mí me gusta toda la discografía de Daddy.
2: Pero Daddy Yankee vino acá aquí como unas 3-4 veces.
1: Sí. ¿Qué pasó, Marito? ¿No está la...? está buscando la mejor versión. Ah, ya, ya. No lo queréis poner, dilo al tiro, no,
2: güey. No, que es para los retos. Oye, pero ¿y esta tú la perreás, Marcelo?
1: Sí.
2: ¿Sí?
1: Sí, porque está los 30 y facción, pues.
2: Ah, había rodilla, había cadera.
1: Había rodilla, había cadera.
2: No había lumbago.
1: No, no había justamente nada de eso todavía. Así que sí, la alcancé a berrear, la alcancé a bailar. No era un quinceañero, pero sí era un treintañero que alcanzó a bailar.
2: De todo.
1: Y después, y fíjate que en ese tiempo igual me renegaba un poco al tema del reggaetón, ¿eh? Porque
2: estaba mal visto.
1: Sí, no, pero después, pero hoy día...
2: Es lo que la lleva.
1: No, hoy día, por favor, vuelva al reggaetón.
2: O sea, es lo único que quiero. Si me permiten decirlo, de los billboards, ustedes saben que se miden así a nivel mundial los fenómenos de música.
1: Sí.
2: Dentro de los 10 primeros lugares a nivel mundial, 4 son chilenos.
1: ¿Ah, sí?
2: 4 son chilenos. Y estamos hablando de exponentes como Cris MJ, ¿me entiendes?
1: Ah,
2: tú?
1: Pero actuales, ahora, vale, now.
2: Ahora, ya, right ya. Now, son sí. Gente chilena, que al menos 4 de los 10 puestos son chilenos.
1: Mira, extraordinario.
2: Por si acaso.
1: Ya, un datito no menor.
2: No menor. Y de hecho, Cris MJ estuvo hace muy poco con un estadio nacional repleto, Marcelo, más de 50.000 personas llena. Sí. Y es... Yo diría, si no me equivoco, el primer reggaetonero de chileno que puede llenar un coliseo como lo es el Estadio Nacional.
1: Sí.
2: Después de Kid Voodoo, que estuvo 14 veces en el Movistar Arena el año pasado.
1: No, impresionante. Impactante. Pero así todo me quedo con el...
2: Daddy Yankee,
1: el reggaetón original, digamos, ¿no?
2: D.Y.
1: Exactamente. Ya. Muy bien, 12:18. 12:18. Marito todavía está buscando llamado de emergencia de Daddy Yankee, la mejor versión está buscando en estos momentos, está editándola justamente para que salga una versión mixeada por Mario Mix.
3: Sí, acércate un poco.
1: Ahí está.
3: Carlaña, sí. No, no, la cámara, no tú, no, Carlaña, sí. Un muy grande para ti. Y ahora sí, la presentación de los hits. Los hits.
1: Ahí está, ahora sí. Faltaba eso, ¿ah?
4: ¿Eh?
1: Ahí está, el hit del momento.

0: Oye, para los más abuelitos del reggaetón, este homenaje también para ustedes, ¿ah? Que ya no pueden perrear como antes, pero no es necesario perrear. Muévanse como puedan nomás a esta altura del partido, ¿no?
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0: Ya. Vamos con... A ver, valor de la UTM de junio 2026. 71.506. Nosotros estábamos calculando en 40. ¿Qué mundo estábamos viviendo? 71.000, o sea, es harta plata. Ah, es la UEF la que hizo subir la... Claro. ¡Aló!
2: Hola, Marcelito, Pablito y todos los...
0: Jessiquita, ¿cómo estás? Gusto saludarte, ¿cómo te va?
2: Bien, bien. Oye, mira, yo llamo siempre para criticar. ¿Ya? Pero ahora no quiero criticar.
0: Ya,
2: quiero
0: qué bueno.
2: Felicitar.
0: Ya.
2: Sí, hay que reconocer las cosas guayas.
0: Sí, bueno, pues.
2: Yo sí, casi siempre los viernes me gusta ir al casino para botar el estrés de la semana, descansar un poco, me relajo y me encanta.
0: ¿Te vas a gastar la plata que ganaste las empanadas toda la semana? ¿Cómo no puede ser?
2: En esta vida uno tiene que hacer lo que le gusta, ¿o no?
0: Sí, absolutamente. Pues, uno trabaja para mantenerse y para hacer los gustos que quiera.
2: Claro. Y para no molestar a nadie.
0: Exactamente.
2: Obvio, si yo me solvento sola.
0: Toda la razón.
2: Mira, los shows normalmente en el casino son fome.
0: Ya.
2: Pero el otro día, sin darme ni cuenta, sí, pues son fome, pues si traen puro humorista que hablan de la cintura para abajo, puro garabato y grosería.
0: Ah, mira.
2: Y yo no vengo saliendo de un colegio de monjas, pero por lo menos hay que ser ubicado con todo tipo de público.
0: Ya.
2: Esa es una crítica para el casino que se la he hecho a ellos mismos, pero como ahí no hay un jefe de sala que se haga responsable del tejimaneje, entonces tú por último le habláis a la gente que anda, no al técnico, pero a los que andan en las
0: Para este fin de semana viene Jordan y tú, mira, va a estar bueno, y está el tributo a Luis Miguel.
2: Que el viernes hubo un show de un sí. DJ que yo en mi vida lo había escuchado. Bueno, yo soy más viejita,
0: pero
2: un chiquillo joven me va a decir, pero ¿cómo si ese joven es conocido? ¿Ya?
0: Tuvo Pablo Pesadilla. Pablito Pesadilla.
2: Oh, pero espectacular.
0: Ah, güey.
2: O sea, yo me paré de la silla y dejé de jugar y me puse a bailar, porque en realidad,
0: ¿viste?,
2: la música estaba muy buena.
0: Qué güey.
2: Sí, buenísimo. Buenísimo, ya. Buenísimo el show del joven.
0: Ya, ¿viste?
2: Yo tengo harta diferencia. Podría quizás ser la abuelita de Pablito Pesadilla.
0: O la bisabuelita puede ser, ¿no?
2: No,
0: nunca tanto.
2: Son 62 nomás.
0: Ya. Ah, no, cabra, una cabra.
2: Sí, pues cortala. Bueno, yo dejé de bailar, de jugar y me paré la silla ahí al lado, la silla a bailar, porque no era la única.
0: Ya.
2: Había un cabrerío espantoso y todos bailaban y todo. Ya dije, démosle nomás, pues bailamos. Y la cuestión, la música era para bailarla. Pero la música, buenísima.
0: Ya, qué bueno.
2: Y el viernes pasado también fueron acertados.
0: ¿Viste?
2: La DJ Méndez, espectacular.
0: Oye, pero a ver, pero espérate, yo sé que para no caer en lo negativo, pero sí. ¿Cuándo viste algún humorista así de la cintura para abajo? Porque yo hace rato que no veo.
2: Casi todos los humoristas que traen.
0: Ah, bueno.
2: Si todos los humoristas que traen son de la cintura para abajo y no, y lo más, puro garabato.
0: Ya. Pero tiene que haber público para todo. Cuando uno dice, hay humorista, mejor no ir.
2: Es que lo que pasa es que en el casino no va público para ese tipo de show nomás, pues ese es el problema. Habemos personas de la edad mía, ya, mayores todavía,
0: sí.
2: Y yo he escuchado hartos comentarios que en verdad,
0: ya,
2: aparte que si tú te fijas, el casino es una cosa multitudinaria, donde va todo tipo de gente, y uno no se hace la cuica ni mucho menos, pero es que ya, así como el...
0: Sí,
2: como
0: se, que te incomoda.
2: Solo garabato,
0: incomoda,
2: molesta.
0: Incomoda.
2: Como digo, yo tengo una escuela de monja.
0: No, pero está bien.
2: También me largo mi chuchadita y todo, pero es que ya, o sea, así como en demasía, es molesto.
0: Ya, pero lo pasaste bien con Pablito Pesadilla, que es lo importante.
2: Pero ahora viene la crítica.
0: Ya, chuta, ya.
2: Que sigo insistiendo, como justamente lo que estaban hablando de recién, que todos se tiran la pelota y nadie es responsable.
0: Ah.
2: Siguen la gente en situación de calle afuera del casino pidiendo dinero.
0: Sí.
2: Esa cuestión es horrible.
0: Sí.
2: Porque ni siquiera somos solo los residentes de la ciudad los que vamos al casino. Hay gente, y aunque fuéramos los de la pura ciudad, es feo. Se entiende uno la situación de calle, la gente y todo, ya igual a veces medio entendible, pero olvídalo. O sea, hay un joven que se droga, y que está ahí transmitiendo, pero de pe a pa todo el rato. Entonces, es incómodo. Lata, sí. Algunas mujeres les preocupa, les asusta. Entonces, un señor que va a sentarse como con cuatro perros, con colcha y todo afuera del casino. ¿Cuál es el problema? Que nadie es responsable.
1: Claro.
2: Carabinero le he preguntado, no. El casino no, de la puerta hacia adentro también. Y seguridad ciudadana tampoco. O sea, ¿a quién, po?
1: Sí, es problemático desde el punto de vista, bueno, para todos, po, no, sin lugar a dudas, pero horrible. Como imagen turística también es horrible. No, po, ¿no?
2: Horrible, claro, horrible, horrible. Sí. Yo te digo, he escuchado comentarios, sí, pero espantosos, porque aparte que la gente ya se le enoja porque el casino lo único que hace es comer y no te paga nada en las máquinas, esa es otra cuestión. Y más encima tenés que ir con un cuidado único, ¿no? Y afea el entorno. Aparte que el casino estaba medio morir saltando, porque tampoco dijéramos que invierten en puras máquinas, pero tampoco no invierten en la infraestructura de adentro, que está por año igual. Entonces imagínate, o sea, todo va para las arcas nomás en ganancias y no invertimos, en seguridad y nada. Entonces, sí, olvídalo, o sea, es horrible.
3: Me parece. La otra crítica, el alcalde se preocupa solamente el borde costero.
2: Sí, no es chiste.
1: Ya, no te lo tomes todo en serio.
3: El alcalde se preocupa solamente del borde costero.
1: Oiga, no se lo tome todo en serio. Si hay un momento también para reírse de las cosas negativas.
2: No, pero es que eso entre en serio y en chiste, yo no, y a la hora que se terminen los 4 años. Y ojalá que no lo vuelvan a elegir.
1: Lo mismo pasó
2: la vez pasada. Lo van a elegir de gobernador, seguro y todo. Pues sí, es la misma cuestión, nada más que ya sabemos todo eso. Se sabe de antemano.
1: Ya. Oye, chao, un besito, bien. Que te vaya muy bien, gracias. Ya,
2: igual ustedes, chao, que estén chau. Bien.
1: Ya, ahí estaba la Jessiquita, con la buena y con la mala, ¿no? Con la buena y con la mala. Está bien, sí. ¿Vamos a la pausa, Mario? ¿O todavía no? Sí, pues tenemos que ir a la pausa ahora. Breve, regresamos.
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5: Miau, weá. 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
3: La otra crítica, el alcalde se preocupa solamente el borde costero.

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2: 12 horas, 29 minutos.

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11: Bien, ¿qué pasó? Ahí está. Oye, ¿De vuelta ya? Vamos con WhatsApp que nos han llegado hasta ahora. El 17 de marzo en curso se le entregó carta a La Moneda al señor Cast, director de Carabineros y ministro de Seguridad, las cuales respondieron y sigue peor que con Boric. A propósito de lo que pasa en la ex ballenera. Se entregó carta a este presidente también, ¿eh? Marcelito, muy buenos días a todo, invisibilidad a todo evento. Seguramente el ministro de Seguridad dio la orden de no informar de los allanamientos hasta estar seguro de que entre los detenidos no encuentren algún libertario. Respecto al sheriff, como los conozco yo desde niño, Está como el comandante de los bomberos de Valparaíso en 1914. Atizan el fuego hasta que yo llegue. Y no es chiste. Audio tengo acá. Escuchemos.
12: Hola, Marcelo, pero dentro de los reggaetoneros y estos cantantes urbanos, hablemos de chileno. El Kipudú es el único que canta. Después, el Pablo Chile algo canta y el resto no canta. Pues, Marcelo, es puro autotune. Vaya a tus conciertos que hacen estos niños y tú no escucháis nada, prácticamente es la pura bulla de la música. Y si es que algo se le entiende la letra, pero Kipudú es otra cosa, el gallo canta. Y le podríamos decir que es cantante, el resto no sé qué será. Eso, Marcelo.
11: Bueno, sí, una percepción bien. Ay, a ver, déjame buscarlo acá, me están pidiendo el teléfono de la... Déjame buscarlo, a ver. De la Paulina. Ah, de la Paulinita, ya. Acá lo envío, a ver. Tuc, tu, tun, no hay problema. 9... 53, 87... 53, 87... 74 70. Ya, ahí está. Ahí lo envío. No hay problema. Espero que les sirva.

0: Ya, ahí está. Acabo de enviar ahí que me dieron un teléfono. Ya, en 920-2015-35 nuestro WhatsApp. Ah, que quería contarles algo. Resulta que ¿se acuerdan de este señor Erwin Martínez? Este abogado de la Municipalidad de Alto Hospicio que postuló a un cargo y le dieron el cargo. Y ¿se acuerdan de ese caballero, no? ¿Sí? Ya. ¿Se acuerdan que este señor prestaba asesoría jurídica a la comuna de Pozo Almonte mientras estaba trabajando acá en Alto Hospicio también? O sea, le pagan a la Municipal de Alto Hospicio y en ese horario, que dice estar en la Municipal de Alto Hospicio, este señor iba a Pozo Almonte y trabajaba allá también, prestaba asesoría. ¿Se acuerdan que además este caballero igual hacía sus pegas particulares en horario de trabajo en la Municipalidad de Alto Hospicio? Bueno, este caballero lo premiaron con un cargo de director genérico en la Municipalidad de Alto Hospicio. Premiado. Así todo teniendo esta investigación que fue la Contraloría. No estamos inventando absolutamente nada. Bueno, se solicitó por ley de transparencia información sobre los informes de este caballero de asesor. Se pidió copia íntegra y digitalizada, escuche muy bien, de todos los informes presentados por Erwin Felipe Espinosa Martínez, RUT, tanto, a la Municipalidad de Pozo Almonte en su calidad de prestador de servicios, debidamente certificada por Ministro de Fe, que contenga todos los antecedentes correspondientes al procedimiento administrativo y los actos, resoluciones y sus fundamentos, los documentos y anexos que les sirvieron de sustento y o complemento directo y esencial, y los procedimientos que utilizaron para la dictación del acto terminal, si lo hubiere. Y créanme que respondió la Municipalidad de Pozo Almonte. Marito, bájale un poquitito, por favor, a la música, si eres tan amable, Mario. Respondió la Municipalidad de Pozo Almonte. Dice, a través del presente documento, quien suscribe, informa a usted, bájale un poquito a la música, Marito, por favor, que con fecha 7 de mayo se recibió la solicitud de información pública, tanto, mediante la cual se requirió lo siguiente, tanto, lo que acabo de leer. Que conforme lo estableció por el artículo 10 de la Ley de Transparencia, toda persona tiene derecho a solicitar y recibir información de cualquier órgano de la Administración del Estado en la forma de tanto. Ante el requerimiento que se hizo, Pozo Almonte responde y envió documentación. Pero no envió la documentación requerida. O sea, no envió ningún informe. Atento, Municipalidad de Pozo Almonte. Atento, don Juan Rojas Delgado, alcalde subrogante, que fue quien firmó esta carta de entrega de esta documentación. No entregó ni un informe la Municipalidad de Pozo Almonte ante el requerimiento. Señor alcalde Richard Godoy, entregue los informes de Erwin Martínez. Todo lo que ha hecho o todo lo que hizo o está haciendo en materia de esta asesoría legal que hace o que hizo mientras tanto funcionario de la comuna de Alto Hospicio. Reitero, se solicitó por transparencia copia íntegra y digitalizada de todos los informes presentados por Erwin Felipe Espinosa Martínez. Todos los documentos, copia íntegra y digitalizada de todos los informes presentados por este señor. No enviaron ninguno. Enviaron solamente, y acá los tengo, los certificados, los decretos de pago, de cómo se le pagaba a este señor. Certificado del director de control interno, Espinosa Martínez Erwin. ¿Es Espinosa o es Martínez este señor? Bueno, ahora mismo. La obligación presupuestaria, el certificado, Erwin Martínez Espinosa, abogado, es Martínez Espinosa. Correspondiente al mes. Se han recibido conforme y sin observación los servicios prestados. Los servicios prestados, certificados. Estos servicios fueron contratados bajo la orden de compra tanto. Se detallan en el informe de gestión adjunto. No envían el informe. No enviaron el informe. La orden de compra de este señor, o para este señor, la boleta de este señor, asesoría jurídica externa para la Dirección de Control Interno, enero 2025, 1,500,000 a pagar. Y así todos los meses. Pero el informe, ¿en qué trabajó el caballero? ¿Qué informe hizo? Responde a lo que se solicitó por ley de transparencia. Si no, va a haber que recurrir, obviamente, al Consejo para la Transparencia, reclamando lo de este requerimiento. Si una institución no entrega la información solicitada, la entrega incompleta o no responde dentro del plazo legal, se interpone un amparo por denegación de acceso a la información ante el Consejo para la Transparencia. Hay una cantidad de vías hábiles para hacer este proceso, pero acá, más allá, digamos, del reclamo de que no entregaron la información, ¿cómo no entrega la información? ¿Qué manera de trabajar de forma poco transparente y poco clara la municipalidad de Pozo Almonte? Ante todo lo que ha acontecido, ante el manto de dudas nebuloso que existe respecto al actuar del alcalde, el tema de la evasión de impuestos o el fraude al fisco a propósito de la denuncia que hace por presunto fraude o delito tributario, mejor dicho, ¿no? Presunto delito tributario del alcalde con su empresa, estamos de acuerdo, la utilización de la maquinaria en su empresa, todo esto que está dentro de una tremenda nebulosa, y más encima se pide, a propósito de esta asesoría de este abogado externo, que ya sabemos que cumplía funciones mientras le paga la municipalidad de Altos Pisos. Yo no sé cómo allí los jefes, las autoridades de Altos Pisos permitieron eso. Bueno, ya sabemos que el jefe es el socio. El socio. Cumplen funciones juntos, digamos, ¿no? Que es el señor Valenzuela, José Valenzuela, entiendo, ¿no? Pero bueno, se pidió a la Municipalidad de Pozo Almonte que entregue todos los informes de este personaje allá con estas asesorías y no se entregó nada. Solamente los certificados y los pagos. ¿Y el informe? O sea, ¿qué hizo este personaje? ¿Cuál es el informe? ¿Sobre qué trabajó? ¿Qué asesoría cumplió? Eso es lo que se pidió. Y está clarito, ¿no? Está clarito el pedido. ¿Se lo leo de nuevo el pedido? Solicito copia íntegra y digitalizada de todos los informes presentados por Erwin Felipe Martínez Espinosa a la Municipalidad de Pozo Almonte en su calidad de prestador de servicios debidamente certificado por Ministro de Fe, que contenga todos los antecedentes correspondientes al procedimiento administrativo y los actos, resoluciones y sus fundamentos, los documentos y anexos que le sirvieron de sustento y o complemento directo y esencial, y los procedimientos que utilizaron para la dictación del acto terminal, si lo hubiere. O sea, está claro, los informes jurídicos que hizo este personaje en Pozo Almonte. Eso es lo que se pidió. ¿Pero cómo? ¿Pero cómo? ¿Nos vamos a una pausa, Marito? Hola, Marcelito, gracias por la música de DJ con el ritmo de Marito, cocinando. Ah, hasta Kramer se dio cuenta del borde costero. Ahí nos mandaron un... Nos vamos a la pausa. Es breve.
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3: ¿Cuántos penales le cobrarán a Argentina? 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

0: ¿Se acuerdan que a propósito del alcalde de Pozo Almonte, Richard Godoy? Córtala con Richard Godoy. Me han dicho, córtala. Se me anduvo volando el pelo acá. Audífono. No, lo que pasa es que tengo que contar porque hay una información que dimos a conocer la semana pasada que está relacionado con esta querella por un presunto delito tributario. ¿Se acuerdan que dimos a conocer esa información? Ya. Este presunto delito tributario por 1.300 millones de pesos, 45 facturas falsas, y quien se querella es el director nacional del Servicio de Impuestos Internos. Yo también le mencionaba de que nadie más puede querellarse por delitos tributarios que el propio Servicio de Impuestos Internos. Y también le mencionaba de que hay una investigación que hizo el propio Servicio de Impuestos Internos para poder claramente acreditar que acá hubo un presunto delito tributario. Y que se descubrió con este levantamiento de información, con entrevistas, con declaraciones, con datos cruzados, con el propio contador que admite el delito en este informe que emite el Servicio de Impuestos Internos. Y con eso, el Servicio de Impuestos Internos lo que dice, mira, nosotros no somos un tribunal, pero investigamos todo y aquí está, señor Ministerio Público, para que usted obviamente investigue esto y lo lleve a tribunales, en definitiva. Hasta la semana pasada nosotros tuvimos acceso a todo eso. Hoy no tenemos acceso porque dejaron la causa reservada. No podemos entrar ni con el rol, ni con el RUC, ni con el RID, ni con el rol, ni con el RUL. Con nada. No podemos entrar. Esto quedó reservado. Y suponíamos que estos días le iban a dar la fecha de formalización a este caballero. Espero que no sea solamente de sistema. Espero que sea solamente de sistema y que. Pero no hemos podido ingresar. No, yo ahí digo, ya, y ahí quiero profundizar, porque claramente sería el colmo de los colmos que ya más encima a estos personajes de la política no solamente haya una demora eterna para poder formalizarlos, sino que además después la comunidad no tenga acceso a este proceso. Increíble, ¿no? Es increíble. O sea, puede que lo vayan a formalizar o puede que no, y nunca vamos a saber, no nos vamos a dar ni por enterado. Como dijo el amigo hace un rato atrás, Franco, es indignante. Estos son temas que indignan. Si es que así fuese, ¿no? Porque estoy, a lo mejor puede que, aun cuando me dice por ahí Pablo que has estado intentando ingresar para ver en qué está esto, porque obviamente se hacen seguimiento de las noticias que damos cuenta acá a través de nuestro departamento de prensa o acá en la mañana por Paulina, y no hay información, o al menos parece que está bloqueada la información, habría quedado en reserva. Bueno, no mucha palabra, digamos, ¿no? Me escribe Hernán, me dice, Marcelo, extraño que no te entreguen lo que solicitaste, cabe de cajón la pregunta. ¿Y qué pasa si nunca prestó los servicios que dice haber prestado? No, ¿sabes por qué no, Hernán? ¿Por qué se descarta lo que tú dices? Porque están, lo que me entregaron fueron las actas, que acá las tengo, estamos hablando del señor Erwin Martínez, ¿no? Decreto de pago, certificado. Ya entiendo. Claro, que nunca hizo la pega y simplemente le pagaron nomás, en definitiva. Nunca emitió un informe y le pagaron nomás, punto. Claro, porque acá está el certificado de de director de control interno, la boleta de honorario, tanto, todo. Luego viene otro informe. La obligación presupuestaria, servicio de asesoría jurídica externa, prestación de servicio, inspección, perdón, de dirección de control interno, tanto. Luego, certificado, Alex Rojas Delgado, director de control interno de la Municipalidad de Pozo Almonte, se han recibido conforme y sin observación los servicios prestados por don Erwin Martínez Pinoza. Estos servicios fueron contratados bajo la orden de compra tanto y se detallan en el informe de gestión adjunto. Eso es lo que estamos pidiendo, pero nunca adjuntaron el informe acá. Por lo señalado, se autoriza el pago de la boleta honoraria número 47. Ya. Luego viene la boleta honoraria, que la tenemos acá, y luego viene la orden de compra y el informe de la pega que hizo o no hizo. Eso a lo mejor es lo que dice por acá Hernán, que no está el informe, que no existe, que no, nunca hizo la pega. Puede ser, no sé. Marcelo, me da pena cuando todos quieren fuera a la gente en situación de calle, me imagino, ¿no? Este es un tema de Estado, los sacan y ¿dónde van? La pregunta es, ¿qué hacemos por ellos? Por algo hay muchos comedores solidarios. Sí, es cierto eso, profe Pedro, pero también es cierto de que como Estado, y estoy de acuerdo con usted, debemos propiciar eso. Entiendo que hay una idea que están barajando, construyendo. El otro día Carlos Carvajal, el diputado, algo nos adelantó respecto a eso, o Martín Lonza parece que fue, no recuerdo. No, perdón, fue a Cerella, Sergio, Core, que hay una idea que ya está bien madura, me parece, de un lugar para la construcción de un albergue. Sí, Sergio parece que nos comentó el sábado en el programa Café Público, de un albergue para gente en situación de calle, y me parece que eso podría ser una media solución al tema de mucha gente que hay en situación de calle hoy en día. Es un problema, porque no es solamente un problema de esas personas, que por cierto lo es, sin duda, ¿no? Sino que además del entorno, de las familias, de mujeres, de niños, de adultos, de todos, enfrentar justamente a estos personajes, muchos de ellos muy pacíficos y otros no tanto, en definitiva, ¿no? Muchos de ellos con consumo de drogas y alcohol y otros no. Muchos de ellos con problemas también de salud mental, la mayoría, si es que no la totalidad, ¿no? Algunos con un problema más grave que otros en temas de salud mental. Pero es un tema y un problema, yo estoy de acuerdo, es un problema de Estado que no hemos tenido la capacidad de abordar nunca. Nunca. Tal vez un albergue con un centro integral de salud mental, de salud física, podría ser claramente una potencial salida de estas personas de ese entorno, en definitiva. O de no tenerlos tan expuestos en la calle, a propósito del tema del consumo de drogas, fundamentalmente, ¿no? Y de alcohol. Pero bueno, esperemos que esa idea madure, algo, un atisbo, nos entregaron el pasado día sábado acá en nuestro programa Café Público, y donde hablamos precisamente de este tema. Ya, ¿qué más? No, nada más. Vamos a la pausa, porque estamos un minuto solamente de que sean las 13 horas y luego ya vamos a entrar a la parte final de nuestro programa este día lunes. Oye, esta semana parte el Mundial. Yo soy pelotero, a mí me gusta el Mundial. El jueves parte el Mundial, entiendo que a las 3 de la tarde, con el partido entre... Sí, Televisión transmite varios partidos. No sé cuántos, pero creo que todos los días va a transmitir uno. Chile juega mañana contra República del Congo. juega de los primeros, de los, no, de los últimos, de los últimos partidos amistosos. Mira, el día hoy, partido hoy día, bueno, amistoso hoy día. Perú va a jugar con... Perú tampoco va al Mundial. Va a jugar con España, partido amistoso hoy día. Ya, el... República del Congo con mañana a las 11 de la mañana, Marito. No te olvides que no podemos perder ese partido, ¿eh? El día jueves parte. Hoy día es día lunes, Mario.
1: Hoy. 13 horas en punto.
0: Ay, gracias, ya lo sé, ya. Ya lo sé, ya. Hoy día es lunes. Y me voy a llamar. Que hoy día se juega el tercer partido de la final de la NBA. Ay, yo estoy viendo ese. Los New York Knicks van 2-0 sobre San Antonio Spurs. Y hoy se juega el tercer partido. Sí. Hay unos videos ahora de los Globetrotters. Bueno, sí. Ya, el jueves a las 3 de la tarde comienza el Mundial. 15 horas, 3 de la tarde. Va a llegar justo para ver el partido. México, lindo y querido, contra Sudáfrica. Abren el día jueves a las 3 de la tarde y a las 22 horas, 10 de la noche, Corea del Sur contra República Checa. In the night, a las 22 horas. Viernes, 3 de la tarde, Canadá contra Bosnia y Herzegovina. A las 21 horas, Estados Unidos contra Paraguay, viernes. Y a las 20 horas, Audax Italiano contra Deportes de La Serena. No, de verdad que es ahora hay partido. Sábado, fin de semana, Mundial a las 15 horas, Qatar contra Suiza, 6 de la tarde, Brasil contra Marruecos. Y a las 21 horas, Haití, juégalo de Haití. Sí, nos ganaron la otra vez. Contra Escocia, todos nos han ganado. Contra Escocia. Todos los equipos del mundo nos han ganado, vos, Mario Cuello.

0: programa de Paola, o antes, ¿no? El tema del Playa Bellavista.
1: Hago del...
0: Estuvo Rodrigo Malagarriga. Sí, estuvo conversando acá. Sí, gracias, que te vaya muy bien. Mándame un WhatsApp
1: por el partido por ti. No podí ir ganando 2-0 y te faltó meter la máscara. No, de verdad, entonces. Pelotazo, disculpa por ser pelotazo por doquier.
0: Sí.
1: De ahí con el chanchito vamos a hablar.
0: Sí.
1: Así que. ¿Tenemos futuro? Ojalá.
0: Ojalá. Ojalá. Digo yo. Ya, volvamos a lo del Playa Bellavista. Falta, según la información que entregó Paola esa tarde con Rodrigo Malagarriga ahí del Unión Morro, esto se estaría esperando la recepción de la Dirección de Obras Municipales. Este es un trabajo que debió haberse entregado en abril. Y entiendo que hay unas piedras ahí, son cuatro piedras, no sé qué, están trabando la pelota y todo aquello. Y no, sí, es realmente inconcebible. Estamos en junio, estamos a 8 de junio, todavía no se entrega eso. Dirección de Obras Municipales. Estimado Marcelo, además de partir el Mundial esta semana, este viernes 12 de junio, son las vísperas de la fiesta de San Antonio de Matilla. 13 de junio, el día viernes de la madrugada, la tradicional rompida del día. Buena, bien. Gracias, Tonino, por la información. Marcelito, antes de que se nos olvide, hoy es el día del Pampino. ¡Ay! Saludos a los verdaderos honorables nacidos en las calicheras. Dale un abrazo. Vamos a la pausa y entramos ya a la parte final de nuestro programa. No se vayan, ¿no?

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1: 13 horas, 5 minutos.
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0: Esta es la temperatura en Radio Paulina.
4: 18 grados, 8 décimas.
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0: Perfecto, ya últimos minutitos de... Nos vamos a ir con José José.
1: Oh, qué bueno.
0: Buena. Raspa, Mario Cuello. Oye, sí, lo que pasa es que me están entregando información acá. Estamos recabando información porque no nos vamos a quedar tranquilos. Usted sabe, don Mario, amigos y amigas, que si hay algo que no hacemos acá en nuestro trabajo diario es quedarnos con lo que nos dicen simplemente, ¿no? Entonces vamos a seguir insistiendo respecto al menos a tener algunos otros datitos por ahí sobre lo que está pasando ahí arriba en Pozo Almonte. Si sabes lo que pasa, ¿sabes lo que pasa? Es que estos personajes creen que con pedir que la cosa sea reservada o con pedir o mandarnos acá a la radio o en lo personal a mí estos recursos de protección o presentar querella que ahí las tengo para que la mesa no se... Ahí dejé todo el mamotreto ahí para que la mesa... Porque estaba media coja, así que ahí tengo la querella filmando la mesa. ¿Creen que con todo eso van a impedir que la gente se entere de lo que está pasando, ¿no? Y eso es una gran mentira, porque no van a, digamos, a hacer que no informemos respecto a eso. Con mayor razón vamos a tener que buscar e informar y mantenerlos al tanto de lo que pasa en Pica con el alcalde Iván Infante, a propósito del requerimiento que hay de remoción por parte de un par de concejales, que van a tener que obviamente afinar algunos detalles respecto a eso, de lo que pasa en Pozo Almonte con el alcalde Richard Godoy, donde suponemos que los próximos días se va a formalizar a este señor, de lo que pasa justamente en Alto Hospicio respecto a esos temas y de lo que pasa acá en el municipio de Iquique con todo y un montón de temas que estamos viendo fundamentalmente en materia de ciudad. Eso porque... Espérate, ¿algo me escribieron por acá? Dame un segundo, que quiero ver. Ah, por lo de Eriksen, me dice, sí. Sí, el partido se suspendió, el jugador de Dinamarca, Eriksen, que ya había tenido anteriormente un desvanecimiento. Lo que pasa es que él juega con un marcapaso. Él tiene un marcapaso. Y ayer se desvaneció nuevamente Eriksen. Se suspendió el partido amistoso y claramente yo creo que va a ser el final de la carrera de Eriksen. Yo creo que ya no va a poder jugar más, sí. Y hay otro lote de jugadores lesionados que no van a llegar al Mundial finalmente, ¿no? Ya. Sí, porque él ya había sufrido hace años atrás un desvanecimiento. Y claro, le tienen que haber dado la pasada al médico. Dijo, sí, voy a jugar con el marcapaso. No hay problema. Y ayer se desvaneció de nuevo Eriksen. Claro. A lo mejor también el médico le dijo, mira, juega, pero tú eres responsable si te pasa algo. Y capaz que haya dicho, sí, voy a seguir jugando. Qué sé yo. Uno nunca sabe, ¿no? Ya, Marito.
2: Uy, ¿ya empezaste ya?
0: Así no vamos.
2: Uy, ¿ya empezaste ya?
0: Aquí estamos. Empezamos y no paramos, como dijo. Sí, igual, sí, Altamirano igual sufrió un desvanecimiento cuando jugaba en... ¿Argentino o Independiente? No, Argentino Junior parece que era, ¿no? No recuerdo qué equipo jugaba Altamirano. En Argentina. Y se desvaneció. Claro. Ahora juega en la U Altamirano. afortunadamente, estudiante, eso era, estudiante. Y no, claramente no ha vuelto a tener un evento de esa naturaleza, afortunadamente. Ya nos vamos. Oye, gracias por la sintonía.
3: Los hits.
0: Nos vamos. Gracias por la sintonía, Marito. Como día lunes hoy día. No, pero pasó rápido la mañana, a pesar de que fue día lunes, ¿eh? Sí. Abrazos para todos, que les vaya muy bien.
2: Uy, ¿ya empezaste ya?
0: Estamos empezando la semana, ¿no? Ah, nos queda harto camino por recorrer. Y viene con viene cargadita esta semana con novedades. Les
2: digo. Uy, ¿ya empezaste ya?
0: Abrazos para todos y todas. Que les vaya muy bien. Mario del Carmen Cuello Manquez ahí en la sala de sonidos. Nuestro departamento de prensa, como siempre, con noticias e informaciones. Ustedes, protagonistas de nuestra jornada. Salgo al centro y veo a la gente tranquila y esa tranquilidad asusta. Oh, me dicen por acá. Pues será. Abrazos, nos reencontramos mañana a 8 de la mañana, ya vienen noticias con nuestro departamento de prensa y luego ya estamos también con Minuto Final.

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1: 13, 16 minutos.
2: 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Marcelo Santibáñez.

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1: 13 horas, 21 minutos.

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1: Trece, 27 minutos.
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7: Muy buenas tardes, son las 13 horas con 30 minutos en punto. ¿Cómo está don Mario Cuello? Muy buenas tardes también para usted. Mario Cuello, por supuesto, la puesta en el aire de esta jornada de día lunes 8 de junio del año 2026. Comenzando esta edición central aquí en Radio Paulina. Vamos a comenzar con los titulares a esta hora de la tarde. Antes, recordarles que estamos en compañía de la Municipalidad de Alto Hospicio y en su sitio web www.mao.cl pueden realizar trámites en línea como el pago del permiso de circulación y el pago de partes empadronados. También pueden contactarse con Seguridad Ciudadana al fono de emergencias 572-583050 durante las 24 horas del día. Revisamos los titulares de esta presente edición de día lunes 8 de junio. Intercepta más de 100 toneladas de cocaína y ketamina impregnada en cargas de madera en el puerto de Arica. Persecución policial en Alto Hospicio culmina con detención de sujeto armado. Delitos en contexto de violencia intrafamiliar y amenazas y riñas lideran en Tarapacá durante el 2026. Inflación registra incremento de 0,2% en mayo y llega a 2,8% acumulado en el 2026. Oposición presenta acusación constitucional en contra del exministro Nicolás Grau por manejo de las finanzas públicas. Consejo Fiscal Autónomo endurece advertencias sobre mega reforma del gobierno.
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7: 13 horas con 30 minutos. Vamos a revisar informaciones junto a Hans Gotterbank, que está en nuestra línea telefónica. Tal como lo habíamos comentado en la edición matinal, tenemos ampliación de esta interceptación donde ocurrió en el puerto de Arica. Más de 100 toneladas de cocaína y ketamina que se encontraban impregnadas en cargas de madera fueron incautadas y autoridades, por supuesto, entregaron mayores antecedentes. Hans, muy buenas tardes.
8: Hola, ¿qué tal, Pablo? Gusto en saludarte. Buenas tardes. Claro, el mayor cargamento de drogas detectado en la historia de nuestro país, que ascienden a más de 108 toneladas de cocaína y ketamina, fueron interceptadas en el puerto de Arica, donde a través de una investigación de 6 meses entre el Ministerio Público, la Armada, Aduanas y el Instituto de Salud Pública, se detectaron 45 contenedores cargados con madera proveniente desde Bolivia, una carga que a través de un sofisticado proceso químico fue impregnada con cocaína y ketamina. En esa línea se pudo establecer que la organización transnacional a cargo de esta droga ocuparía nuestro país como plataforma logística para sacar estas cargas contaminadas desde los puertos de Arica, Iquique, Valparaíso y San Antonio, con destino a puertos estratégicos de Europa, Norteamérica, Oceanía, y África, lo que derivó en esta incautación que se dio a conocer durante esta mañana en el puerto de Arica, donde el ministro de Seguridad Pública, Martín Arrau, llamó a actuar con decisión para enfrentar al crimen organizado.
9: Este tipo de incautaciones, más sofisticadas, más grandes, más ágiles, nos muestran efectivamente el enemigo que estamos enfrentando. Ese crimen organizado que no respeta fronteras, que es más ágil, que está mejor financiado, frente a un Estado muchas veces desorganizado, más lento, y por tanto nos tiene que llamar la atención y mostrar el camino que debemos seguir. Debemos actuar con decisión, con un Estado alineado en un solo objetivo, que es derrotar al crimen organizado, proteger nuestras fronteras y de esa manera dar más seguridad a los chilenos.
8: Desde el Ministerio Público fue el fiscal regional Mario Carrera quien detalló que cada madera mantiene entre un 10 a un 20% de la droga impregnada, por lo que se estiman en 108 las toneladas de cocaína de alta pureza y ketamina que fueron interceptadas en el puerto de Arica.
10: Es 108 toneladas entre cocaína, clorhidrato y ketamina. Es un 10% del total de la carga. Y eso de manera bien conservadora, porque efectivamente cada madera mantiene entre un 10 y un 20% de esta droga. Y lo cerramos, ¿cierto?, en un 10%. Siendo así, hablamos de 108 toneladas entre cocaína, clorhidrato y ketamina. Se transforma esto, por lo tanto, hasta la fecha, en la mayor incautación de droga en un procedimiento en la historia de Chile. El mayor procedimiento anterior también era en este puerto, que fue en el barco Nativo del año 2001, donde se había incautado cerca de 9 toneladas de cocaína clorhidrato. Acá multiplicamos eso por, cierto, más de 10 veces.
8: Claro, droga que debe ser sometida a un proceso donde la cocaína o la ketamina se disuelve en solventes líquidos. De esto resulta un líquido que se introduce en los poros y en las fibras de los tablones de madera mediante sistemas de presión o inmersión prolongada. Luego viene un proceso donde la madera se seca y el solvente se evapora, dejando moléculas de la droga firmemente atrapadas e invisibles a la vista dentro de esta estructura celular. Cuando la carga llega a su destino, lo que hacen las bandas es realizar este proceso inverso de lixiviación y utilizan solventes para volver a diluir la sustancia atrapada en la madera. Posterior a ello, la filtran, sacan las impurezas y vienen este proceso donde se evapora o cristalizan para poder recuperar ya la droga en su estado sólido. Toda una metodología que gracias al foco portuario de la Fiscalía Regional Darica y Parinacota, y en este trabajo también interagencial, recordar, entre la Armada, aduanas, el Instituto de Salud Pública, se logra finalmente detectar y también interceptar esta carga que se estima en 108 las toneladas de droga incautadas a raíz de este procedimiento.
7: Perfecto, Hans, muchísimas gracias por esa ampliación de la información y por supuesto quedamos en contacto. Muy buenas tardes.
8: Buenas tardes.
7: Son las 13 horas con 35 minutos. En otras informaciones destacadas, les contamos que un amplio operativo policial se registró ayer domingo en el sector de las parcelas de Alto Hospicio, luego de que un hombre se atrincherara en su domicilio y posteriormente protagonizara una persecución policial. La situación generó preocupación entre vecinos, quienes reportaron disparos y personas corriendo por la vía pública. Videos del procedimiento fueron difundidos ampliamente en redes sociales. Según informó la Fiscalía de Tarapacá, el hecho comenzó cuando Carabineros acudió al domicilio del sujeto para notificar una resolución del Tribunal de Familia. En ese momento, el individuo se atrincheró en el inmueble, exhibió un arma de fuego y luego escapó a bordo de un vehículo. Tras una persecución, fue interceptado por personal policial. De acuerdo con el Ministerio Público, el hombre apuntó el arma contra los funcionarios, siendo finalmente reducido y detenido. El imputado resultó lesionado durante el procedimiento y fue trasladado hasta un centro asistencial, encontrándose fuera de riesgo vital. La Fiscalía también instruyó diligencias a la Policía de Investigaciones para esclarecer las circunstancias de lo ocurrido.
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7: 13 horas con 37 minutos. Avanzamos con informaciones aquí en Radio Paulina. Hasta el 31 de mayo del 2026, los delitos más reiterados en la región de Tarapacá corresponden principalmente a violencia intrafamiliar, amenazas y riñas, daños y consumo de alcohol y drogas en la vía pública. Según datos del Sistema Táctico de Operaciones Especiales STOP, los delitos en contexto de violencia intrafamiliar concentran el 20,1% del total regional en lo que va del año, sumando 1.880 casos reportados por carabineros, un menos 0,1% menos que en el año pasado. Otro delito que lidera la región es el de amenazas y riñas, con un 10,3% más que en el 2025 y contabilizando 1.301 casos a la fecha. Este ilícito concentra el 13,9% más de delitos denunciados en Tarapacá. Un poco más abajo se encuentra el delito de daños, que disminuyó un menos 1,6% en 12 meses y que suma 978 casos en la región. Además, concentra el 10,9% del total de denuncias a nivel regional. Dos procedimientos policiales efectuados por carabineros de la zona permitieron detener a una mujer que transportaba bebidas de contrabando y la recuperación de un vehículo robado en Alto Hospicio. Los detalles con nuestra colega Bianca Harder. Muy buenas tardes, Bianca.
12: ¿Cómo están, muchachos? Muy buenas tardes. Efectivamente, hay procedimientos policiales que destacar a esta hora y les cuento que carabineros de la subcomisaría de Guara detuvo a una mujer por el delito de receptación aduanera luego de ser sorprendida transportando una importante cantidad de bebidas de contrabando al interior de un bus interurbano proveniente de Bolivia. Les comento, muchachos, que este procedimiento se realizó durante una fiscalización vehicular en la Ruta 5 Norte. En el marco de esta inspección a un bus de pasajeros, los funcionarios detectaron cajas ocultas en el porta equipaje que contenían 360 botellas de cerveza y 24 latas de malta sin alcohol. Tras las consultas efectuadas por el personal policial, una pasajera de nacionalidad boliviana reconoció ser propietaria de estas especies e indicó que no contaba con la documentación que acreditara su ingreso legal a nuestro país. Ante esta situación, Carabineros procedió a su detención por el delito de receptación aduanera, además de la incautación de los productos, los que serán entregados al personal de aduanas. Por instrucción de la Fiscalía, la mujer quedó apercibida bajo el artículo 26 del Código Procesal Penal, quedando en libertad mientras es citada por el Ministerio Público. En otro procedimiento, Pablo y auditores, Carabineros de la Tenencia de Pica recuperó un vehículo que había sido robado durante la noche en la comuna de Alto Hospicio. Les cuento que el hallazgo se produjo durante un patrullaje preventivo de servicios focalizados en la ruta A65, cuando los funcionarios detectaron un automóvil que circulaba a gran velocidad por dicha vía. Tras iniciar un seguimiento controlado, el vehículo fue interceptado en un camino interior de La Pampa y al revisar los antecedentes, los funcionarios constataron que presentaba evidentes signos de fuerza compatibles con una sustracción reciente. Posteriormente, los funcionarios policiales lograron contactar a la propietaria de este automóvil, quien hasta el momento no se había percatado de este robo. Según el relato de la mujer, había dejado el vehículo estacionado en la vía pública durante la noche. Este vehículo fue recuperado y el procedimiento quedó a disposición del Ministerio Público para las diligencias correspondientes. Para la edición central de Noticias en Paulina, informó Bianca Harder.
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7: Muy bien, son las 13 horas con 43 minutos. Vamos a continuar revisando informaciones regionales. Así es, porque la Dirección de Seguridad Pública de la Municipalidad de Alto Hospicio realizó una jornada de capacitación sobre el uso de la aplicación SoSafe, dirigida a vecinos y representantes de los programas Quiero Mi Barrio, Caliche 2 y Caliche 3, además de Quiero Mi Barrio, Alianza Santa Catalina. La actividad se desarrolló en el marco de las iniciativas de seguridad impulsadas por la Municipalidad y el Consejo Municipal, con el objetivo de entregar herramientas que permitan fortalecer la prevención y mejorar la respuesta ante situaciones de emergencia o riesgo en los distintos barrios de la comuna. Durante la capacitación, los participantes conocieron las principales funcionalidades de la plataforma, aprendiendo a reportar emergencias, hechos delictivos, situaciones de riesgo u otros eventos que puedan afectar la seguridad y la convivencia vecinal. Desde la Dirección de Seguridad Pública destacaron que este tipo de instancias permite reforzar la coordinación entre la comunidad y los equipos municipales, facilitando una respuesta más rápida y eficiente frente a los incidentes reportados por los propios vecinos. SoSafe es una aplicación de seguridad ciudadana que permite establecer una comunicación directa entre residentes, equipos municipales y organismos de emergencia, contribuyendo al monitoreo preventivo de los barrios y el fortalecimiento de la seguridad comunitaria. La región de Tarapacá recibió una delegación oficial integrada por funcionarios de la aduana de Brasil. Esta actividad constituye la primera visita de estas características que realiza el organismo a la zona en el marco de la misión técnica de reconocimiento terrestre por el corredor bioceánico vial. El objetivo de la comitiva es evaluar en terreno condiciones de conectividad, los puntos de control fronterizo, infraestructura logística con foco en los aspectos portuarios que unirá a Brasil, Paraguay, Argentina y Chile. La comitiva inició su trayecto el pasado 30 de mayo en la ciudad de Campo Grande do Sul y tras transitar por Paraguay y Argentina, ingresó a Chile por el Paso Jama en la región de Antofagasta hasta llegar a Tarapacá. El encuentro técnico convocó a entidades públicas y privadas de la región, como la División de Fomento e Industria del GORE, la Dirección Regional de Aduanas, ProChile, la Zona Franca de Iquique, Iquique Terminal Internacional y ejecutivos de la empresa portuaria de Iquique. Posterior a las reuniones, la delegación brasileña continuará su itinerario hacia la ciudad de Antofagasta para evaluar dicho terminal previo al retorno terrestre hacia Campo Grande.
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7: Ya estamos de regreso, son las 13 horas con 46 minutos y vamos a continuar revisando informaciones, por supuesto, del ámbito nacional. El índice de precios al consumidor, IPC, registró una variación de 0,2% durante mayo, según informó el Instituto Nacional de Estadísticas. Con este resultado, la inflación acumula un alza de 2,8% en lo que va del 2026 y de 3,9% en los últimos 12 meses. Entre los factores que impulsaron el incremento del costo de la vida, destacaron las divisiones de vivienda y servicios básicos, que aumentó 0,7%, quiero decir, y transportes con un alza del 0,6%. En el caso de vivienda, influyeron principalmente el gas licuado y los arriendos, mientras que en transporte incidieron el alza de los pasajes aéreos y los combustibles. Por el contrario, la principal baja se registró en alimentos y bebidas no alcohólicas, cuyos precios disminuyeron un 0,8%. Entre los productos que más descendieron se encuentra el pan y los limones, ayudando a contener la inflación del mes de mayo. Entre los productos con mayores aumentos destacaron la carne de vacuno, el gas licuado y el transporte aéreo internacional. De las 13 divisiones que componen la canasta del IPC, 9 registraron alzas y 4 presentaron bajas durante mayo. Una acusación constitucional contra el exministro de Hacienda, Nicolás Grau, será presentada este lunes por el Partido Nacional Libertario con el respaldo del Partido Republicano. El libelo contiene 4 capítulos y cuestiona el manejo de las finanzas públicas durante su gestión. Entre los antecedentes citados figuran diferencias en las proyecciones del déficit fiscal, compromisos de gastos sin financiamiento identificado y una inconsistencia superior a los 10.500 millones de dólares en la deuda pública. Los impulsores de la acusación sostienen que estos hechos podrían constituir infracciones al principio de probidad y las normas que regulan la administración financiera del Estado. La controversia surgió tras la publicación del informe de finanzas públicas del primer trimestre de este año, donde se detectaron diferencias entre las cifras fiscales originalmente proyectadas y las posteriormente corregidas. La acción será firmada por parlamentarios del Partido Republicano y del Partido Nacional Libertario. En tanto, desde la UDI señalaron que no suscribirán el documento, aunque sí podrían respaldarlo durante su tramitación. Ahora será la Cámara de Diputadas y Diputados la que deberá determinar si la acusación cuenta con los apoyos suficientes para continuar con su avance legislativo.
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7: Muy bien, 10 minutos nos separan para las 14 horas en punto y vamos a continuar revisando informaciones del ámbito nacional. El Consejo Fiscal Autónomo volvió a encender las alarmas sobre el proyecto de reconstrucción nacional impulsado por el gobierno, que ahora se tramita en el Senado, advirtiendo que las modificaciones incorporadas durante su tramitación legislativa han deteriorado su impacto fiscal respecto de la propuesta original. La presidenta del organismo, Paula Benavides, y el vicepresidente Sebastián Izquierdo expusieron durante este lunes en la Comisión de Hacienda del Senado, donde presentaron una actualización del análisis que el organismo ya había realizado en mayo durante el primer trimestre, el primer trámite, quiero decir, en la Cámara de Diputados. El organismo reiteró que valora el énfasis del proyecto en el crecimiento económico y los esfuerzos por mejorar la eficiencia del gasto público, pero insistió en que la iniciativa sigue generando déficits fiscales al menos hasta el año 2031, incluso considerando los efectos positivos asociados al crecimiento económico proyectado por el Ejecutivo. Uno de los principales antecedentes entregados por el Consejo es que las modificaciones incorporadas a través de 3 informes financieros implican un deterioro del balance fiscal de 0,1 puntos del PIB a partir del segundo año de implementación en comparación con el proyecto original presentado por el actual gobierno. El organismo también identificó riesgos directos en la rebaja del impuesto de primera categoría, señalando que el costo fiscal de la medida no será compensado completamente por el crecimiento económico que generaría, mientras que el crédito tributario al empleo es un riesgo por su elevado costo fiscal. Asimismo, la compensación comprometida al Fondo Común Municipal, el Consejo Fiscal Autónomo señaló que generaría una posible presión fiscal permanente, entre otros. A ello se suman 3 riesgos indirectos: la incertidumbre respecto del efecto real de la reforma sobre el crecimiento económico, particularmente el hecho de que la posibilidad del crecimiento no se traduzca en la recaudación tributaria esperada.
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7: Trece horas con 52 minutos. En otras informaciones del ámbito nacional, durante este lunes se desarrolló una audiencia en el marco del denominado caso Audio, instancia en la que la Fiscalía formaliza a la exministra de la Corte de Santiago, Verónica Sabaj, y el abogado Luis Hermosilla por una nueva arista investigativa. La diligencia se lleva a cabo en el séptimo juzgado de garantía de Santiago y está encabezada por la fiscal regional de Valparaíso, Claudia Berivancic, quien lidera una de las principales investigaciones derivadas del caso. En el caso de la exministra Sabaj, el Ministerio Público le imputará los delitos de cohecho, prevaricación judicial y revelación de secreto por hechos que habrían ocurrido mientras ejercía funciones en el Poder Judicial. Por su parte, el abogado Luis Hermosilla enfrentará una nueva formalización por el delito de soborno correspondiente a una arista adicional de la causa que se investiga presuntas gestiones irregulares y posibles actos de corrupción vinculados al denominado caso Audio. La audiencia marca un nuevo avance en una investigación que ha involucrado abogados, funcionarios públicos y ex autoridades judiciales y que continúa sumando antecedentes a medida que avanza la indagatoria del Ministerio Público.
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7: Son las 13 horas. 13 horas con 54 minutos. 13 horas con 54 minutos. Estamos con la Municipalidad de Alto Hospicio. Y les recordamos que en su sitio web www.mao.cl pueden realizar trámites en línea como el pago del permiso de circulación y el pago de partes empadronados. También pueden contactarse con Seguridad Ciudadana al fono de emergencias 572-583050 durante las 24 horas del día. 13 horas con 54 minutos. Vamos a revisar los titulares para despedir esta entrega informativa. La primera de esta semana, segunda semana del mes de junio. Intercepta más de 100 toneladas de cocaína y ketamina impregnadas en cargas de madera en el puerto de Arica. Persecución policial en Alto Hospicio culmina con detención de sujeto armado. Delitos en contexto de violencia intrafamiliar y amenazas y riñas lideran en la región de Tarapacá durante el año 2026. Inflación registra incremento de 0,2% en mayo y llega a 2,8% acumulado en 2026. Oposición presenta acusación constitucional en contra del exministro de Hacienda, Nicolás Grau, por manejo de las finanzas públicas. Y el Consejo Fiscal Autónomo endurece advertencias sobre mega reforma del gobierno. 13 horas con 56 minutos. Dejamos hasta aquí esta entrega informativa en horario central. Agradecemos su sintonía y le recordamos, como siempre, seguir con la programación de Radio Paulina. 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Que tenga un excelente lunes. Muy buenas tardes a todas las personas. Gracias, por supuesto, Marito Cuello. También saludamos a Fernando, también, que está integrándose. Buenas tardes y nos reencontramos mañana a las 7 de la mañana, por supuesto, para revisar todas las informaciones en la edición matinal. Los dejo en compañía de Minuto Final con toda la información del deporte. Y no se olvide que a partir de las 16 horas comenzamos con La Tarde por Paulina, con Paola Manielo. Y también boletines informativos cada una hora para que usted pueda seguir informándose junto a nosotros. Que tenga una excelente tarde. Muy buenas tardes.
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4: Trece horas, 57 minutos.
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17: 18 grados, 8 décimas.
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4: Trece horas, 59 minutos.
19: Debut de Hernán Peña dejó muchas dudas quienes asistimos al estadio Tierra de Campeones. Dos puntos perdidos. Rangers definitivamente se hunde y podría perder la división e ir a la segunda división profesional.
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19: Bien, ¿cómo están? Buenas tardes, don Fernando Paredes. Gracias por el gran trabajo del sábado, Fernando, como siempre, ahí tan responsable con la previa y también después con la transmisión del fútbol. ¿Cómo sí, está, señor? Mario Aguirre Núñez.
21: ¿Qué tal, Isaac? ¿Cómo
19: fue? ¿Qué nota le pone a Fernando en la previa? A ver, que pongámosle nota a Fernando.
21: No, yo soy bien crítico.
19: Se puso pálido.
21: Se acabó hasta la cortina. Buenas tardes. Yo cuando se trata de colocar notas, nunca coloco un 7. Yo parto de 7 porque siempre podría ser mejor para todos. Pero está en un 6, claramente, Fernando.
19: Ah, ¿estuviste apretadito un 6? Sí, ¿Cuál es el error?
21: Yo no coloco 7.
19: Yo
21: no coloco 7 porque siempre puede
19: ser
21: mucho.
19: ¿Y en la escuela cuando no te ponían un 7 a ti y eras no, perfecto, sí, como has sido siempre? Mira, en tu vida. Perfecto, po.
21: Con suerte, iba a decir, con suerte tenía un 7 en religión.
19: ¿Y en educación física?
21: Y no estoy bromeando en eso, no estoy bromeando en eso, no estoy bromeando. Porque me,
19: con los satanás,
21: ¿no? Como yo iba, a mí no me hicieron la primera comunión en la confirmación, a mí me hicieron el exorcismo, de una.
19: Sí, me habían contado, ¿ah? Sí. Estuvo muy bueno, me dijeron.
21: Sí.
19: Todos los asistentes eran de la misma línea.
21: Claro, salía humo, ¿no? No, lo que más me gustó de la confirmación es que te dan vino, papá. Me dieron vino, porque la confirmación la hace el obispo. Entonces, te dan. Me dio a probar el vino en la misma
19: ceremonia. Entonces, a mí me mintieron con la confirmación, la porque ceremonia. No tuvo el obispo, un cura.
21: No, nomás. Sí, la confirmación te la hacía el obispo.
19: Ay, pero no te estoy mintiendo.
21: No, es que, bueno, tú soy tú, ¿por qué iban a ir a tu confirmación? Más, porque dijeron, la confirmación de Isaac Sasso, ¿para qué? A mí no, pues ahí va Mario Aguirre.
19: Voy y fue a catequesis como 6 meses.
21: No, incluso yo tuve una virtud, fui afortunado, no una virtud, fui afortunado porque yo hice toda mi primera comunión, todo en donde estaba el hogar de anciano Padre Machado, acá frente al Unimar, hermano Rodríguez. Entonces, como yo era del barrio, yo iba ahí a catequesis y todo eso, y el obispo vino para acá a hacerla. Cosa que es muy atípico. ¿Por qué? Porque quiso traer la ceremonia para que la vieran los abuelitos. Ah,
19: pero te insisto, a mí no me la hizo el obispo. No, ¿me entendió, no?
21: No, está bien. Pero,
19: no te estoy mintiendo.
21: Pero no sé si... No.

0: Caracho, bueno.
1: No, sí, dijo, este no, cabro, este cabro va para allá.
0: Claro,
1: no,
0: claro.
1: Pero después dijo, este es de los míos. No, ya, salgo de ahí mejor. Claro, sí, no, no, salgamos de ahí. Salgamos de ahí, no es la previa, no es la previa. No. Dale.
0: Entró por la cancha, chica.
1: Ah, ya, tenemos que ponernos serios.
0: No podemos hablar de la tabla de posiciones porque hoy termina la fecha 15 en estricto rigor.
1: Sí.
0: Hay dos partidos.
1: La vamos a buscar de todas maneras.
0: Sí, que se juega en horario tarde.
1: Sí, señor.
0: Más noche que tarde, diría yo.
1: ¿A qué hora es noche para usted?
0: 20 horas, puede ser. Es un buen horario, ¿no?
1: ¿A esa es la hora del partido?
0: No, no. Usted me preguntó para...
1: Es que usted dijo...
0: Más noche que tarde.
1: Entonces. Claro, entonces por eso le pregunto.
0: Pero yo creo que... Ahora, si hubiese sido verano, te hubiese dicho la 21.
1: Sí. Sí.
0: Pero con este horario...
1: 19:30 son los partidos. Unión Española con San Felipe. ¿Está escuchando, cierto? Y
0: siempre.
1: Temuco con Curicó. 19:30.
0: Usted no crea, siempre lo escucha.
1: O sea, lo que yo no entiendo es por qué, si programan día lunes, terminan jugando a la misma hora los dos. No, sí, nuestro fútbol, ¿no?
0: Sí, Unión Española San Felipe, como usted bien lo dijo, y Deportes Temuco con Curicó. Porque es importante no enredarnos tanto, porque juega Curicó, que está metido abajo, ¿no?
1: Sí, señor.
0: Y Unión San Felipe, que es el primer rival de Deportes Iquique, partiendo la segunda rueda.
1: Sí.
0: No te olvides que ahí lo ilusionamos todo con el 5-0.
1: Sí. Oye, increíble. Uno ve la tabla, Isaac. Uh-huh. Uno ve la tabla. Bueno, así como decías tú que juega Curicó, también juega San Felipe. Otro que está complicado, los dos. Pero la campaña de Iquique es horrible, ¿eh? Es horrible, sinceramente.
0: Tenemos que dar gracias que estamos ahí con 14. Con 14, ¿no?
1: No, con 13.
0: Con 13.
1: No, hay que dar las gracias a la campaña de Ranger. O sea, ¿quién iba a pensar que un equipo iba a terminar la primera rueda con 3 puntos? Es desastrosa la campaña de Ranger. Pero la de Iquique es sinceramente horrible. Un día leía, no sé si viste por ahí en redes sociales, Isaac, las quejas que habían en Antofagasta.
0: Contra el técnico.
1: Contra el técnico, 51,1%, y es la planilla más cara de la primera vez. Ya con cifras sobre la mesa, es Antofagasta, en definitiva, que se quedó con el primer lugar en la inversión en la primera vez.
0: Mira.
1: Y está quinto.
0: Tengo un trabajo acá.
1: Ya.
0: Te saqué una copia, como siempre, ¿sí? Pero que no sepa que te saco copias porque tú nunca las usas.
1: Ya.
0: Mira, este estudio de Ranger, la tabla la cierra en la primera rueda Ranger con 3 puntos colista absoluto.
1: Sí, señor.
0: Mientras que el cuadro de Santa Cruz tiene 12 puntos. Ahí tenemos una diferencia de ¿cuántos puntos?
1: De 9. O sea, de nueve.
0: Sí, significa 18 puntos en estricto rigor.
1: 3 partidos. Claro, 6, 3 partidos son 6 partidos.
0: Claro, porque tienes que suponer que va a perder Santa
1: claro,
0: Cruz.
1: Claro, en el fondo no son 3 partidos, claro.
0: Entiendo, ¿no?
1: Ahora, la única que le des cuenta es que tienen que jugar entre ellos. O sea,
0: pero jugaron.
1: Depende de Rangers. Claro. O sea,
0: jugó esta semana jugaron y perdió 1-0.
1: Por eso te digo, no, pero
0: quedó me refiero la a la segunda. En el fiscal.
1: Además, pues.
0: Está sí. En el mismo horario de Iquique. Sí. Nosotros estuvimos dando segundo a segundo eso.
1: Sí.
0: Quedan 15 partidos, vale decir 45 puntos en disputa. Me estás siguiendo, ¿no?
1: Sí.
0: ¿Cuántos puntos necesita Rangers? Esa es la pregunta para salvarse. No existe una cifra matemática exacta en el fútbol, ¿ah? ¿Eh? Pero viendo campaña histórica de la primera B o ascenso como era antes,
1: sí.
0: Ahí los guarismos, ¿viste esa palabra?
1: No,
0: los guarismos, dice que con 30 puntos
1: o menos
0: normalmente se desciende.
1: Con 30 puntos.
0: ¿Ya? Esos son los puntajes históricos, ¿no?
1: Sí.
0: Con 34 o 36 puntos generalmente se logra la permanencia en la categoría. Con 38 o más puntos, casi siempre estáis salvados todo el año. Si Ranger tiene 3 puntos hoy, escucha bien esta parte, Para llegar a 35 puntos necesita sumar

0: 32 puntos. Vale decir, teniendo 3, necesita sumar 29. Eso equivale aproximadamente a 10 triunfos más 2 empates. O a 9 triunfos y 5 empates, que le darían la suma de los 32 puntos, ¿no?
1: Sí.
0: Rangers debe hacer una segunda rueda de equipo de liguilla o incluso de ascenso con 3 puntos en 15 fechas. Necesita sumar cerca del 70%, casi perfecta en una segunda rueda.
1: Sí, no, ni siquiera los equipos que salen campeones tienen como promedio rendimiento cerca del 70.
0: Claro.
1: En ninguna categoría.
0: Dejando la cosa ahí, Rangers parte jugando de visita en la segunda, frente a lo que comentabas tú muy bien recién de Antofagasta por lo que está pasando.
1: Sí.
0: Después juega de local con Copiapó y después vuelve a hacer visita con San Luis de Quillota, que está en los primeros lugares. Bueno, dejemos hasta ahí. Y Santa Cruz, que es el que le sigue más arriba, Santa Cruz parte con San Marcos de local, un San Marcos que ya lleva 2 derrotas continuas.
1: Sí, desde que presentaron su nueva camiseta.
0: De hecho, este segundo partido no lo jugaron con esa.
1: Jugaron con otra.
0: Porque claro, dijeron que era por cable. Y, o sea, no, la pregunta es, ¿no la van a usar más?
1: Claro.
0: ¿Tú crees en eso a propósito? Dejamos hasta aquí lo de
1: Rangers. ¿En las cábalas? ¿En las cábalas? ¿Sí? Sí, sí, creo.
0: ¿Cuál era tu cábala más? Que no sea tan exótica, por favor.
1: Cuando
0: jugabas o en tu vida, tú no, ocupas constantemente.
1: Sí, ¿no? Yo soy supersticioso. Yo soy sumamente supersticioso. Yo trato de entrar a un lugar o salir de mi casa o levantarme siempre con mi pie derecho, por ejemplo. Sí. Cuando entraba a la
0: casa. Si se te queda algo, ¿te devuelves?
1: Me cuesta mucho, pero una vez leí algo muy sensato.
0: Pero forma parte de tus cábalas, ¿no?
1: Sí, ya. Pero una vez leí algo muy, muy sensato con respecto a esa cábala, a esa superstición. Que me dijo, una que me dijo una vez, o lo leí, decía, no tiene que ser una superstición no devolverte. Quizás Dios te dijo no salgas en ese momento.
0: Mira, es psicológico.
1: Es psicológico,
0: sí, es psicológico.
1: Es un golpe psicológico. Y me hizo que pensar, pero yo evito también.
0: Devolver.
1: Sí, lo evito. Sí, lo evito.
0: Mira, fíjate que hablábamos de San Marcos de Arica. Mm. Y yo le decía hasta la fecha 12 o 13 a mi gran amigo Chamaco. Parece que te lo presenté en Arica cuando estuvimos en la última transmisión. Sí, es uno de los mejores comentaristas que hay en Arica. Y yo le decía, quiero ver, hasta ahí todavía estaba invicto San Marcos, con un trabajo que sorprendía a todo medio mundo, ¿no? Porque no es una planilla cara como Antofagasta, por lo que tú decías recién.
1: Sí, la planilla más cara.
0: Y habían tenido un excelente rendimiento. Y yo le decía al chamaco, ¿sabes qué? Ni Dios quiera, cuando pierda, quiero verle. ¿Cómo le va a afectar esa derrota a San Marcos Arica?
1: La falta de plantel.
0: Y fíjate que 2 derrotas continuas para un equipo que golpea a lo psicológico fuerte, ¿no? Ahora, eso mismo trasladado al pésimo rendimiento de Deportes Iquique para un plantel que se hizo estar de la medianía de la tabla hacia arriba, ¿no? De la medianía de la tabla hacia abajo es muy bajo el rendimiento, Mario. Ahora, la gran pregunta para que tú comentes. ¿Estuvo Garrido como técnico?
1: Guerrero.
0: O sea, Guerrero, perdón. José Miguel, que lo tomó en emergencia. Y ahora este técnico, ¿tenemos que convencerlo que es definitivamente falta de jugadores de calidad? ¿O son los técnicos que fracasaron?
1: Es muy buena la pregunta. Es muy buena la pregunta. Yo creo que la situación de Iquique se provocó la tormenta perfecta de alguna manera. Se provocó la tormenta perfecta. Yo acá voy a ser bien directo en esto, aunque se me enojen varios. Acá hay responsabilidades que son compartidas en todo orden. ¿Me estás escuchando? ¿Cierto? ¿Estás concentrado? Sí, igual. Sí. En todo orden, porque si quieres corregirme algo, o interrumpe nomás, porque en esta no tengo nada preparado, sino más bien la improvisación del momento. Yo creo que acá se produjo la tormenta perfecta porque hay una cantidad de responsabilidades que son totalmente claras a mi vista desde afuera. Y dejo claro en mi vista desde afuera. Primero, porque esto hay que ir por parte. ¿Por qué asume Guerrero? ¿Por qué asume Guerrero?
0: Por otra emergencia.
1: Por otra emergencia. ¿Cómo le fue a Guerrero en esa emergencia? Bien. Porque peleamos hasta el último día.
0: Medianamente bien.
1: Medianamente bien, ganó en Viña.
0: Y o con sea, otro mérito. No numérico solamente.
1: Con la debut de juvenil. Debutar juvenil y todo eso. No, pero estoy hablando del año pasado. Bueno, que también lo hizo debutar juvenil en torneos internacionales. Pero de ahí en adelante, ¿cuál fue la lectura de mucha gente? Denle la oportunidad a Villalobos, a Taucari, a Guerrero para que asuman. Esa fue la lectura de muchos. El grito de muchos. Estoy yendo por parte porque van a de toda la responsabilidad. Y yo creo que ahí estuvo el error de la directiva. Bueno, me pasa la vereda al frente, ya vuelvo a jugador y cuerpo técnico. Tuvo el error de la directiva de confiar, de ahorrar, de cuidar la economía, en darle la oportunidad a un grupo de técnicos, porque son los tres técnicos, a un grupo de técnicos que no tenían la experiencia, no tenían las capacidades como para formar un plantel. Formarlo no es lo mismo que dirigirlo, no es lo mismo. Tienes que formarlo. Y en este caso, yo creo que nos deja un mensaje para mucha gente. Primero pasó con Díaz, que la gente lo pedía, Fernando Díaz, después nadie lo quería. Después con Guerrero, no, después nadie pidió a Guerrero. Pero fíjate que hay que investigar un poquitito más cuáles son los rendimientos de cada uno como técnico. Guerrero no tenía ninguna estadística. Villalobos, ¿cómo le había ido dirigiendo en el fútbol joven? Mal.
0: Y además no es comparable para ir al primer equipo.
1: Taucare, ¿cómo le ha ido en el fútbol joven? Lamentablemente mal. Entonces, alguien me podrá decir, no, pues te estás tocando a esto. No, si yo lo respeto una enormidad, sobre todo a Taucare, a Rubén, que muy identificado, él jugó con una sola rodilla, y con, perdónenme la palabra, pero él se cagó la pierna por Iquique porque siguió jugando lesionado. Eso y verdad. Todos lo sabemos. Que de ahí les digan mucho, oh no, este es nuestro capitán, nuestro gran capitán. No, para mí Iquique ha tenido muchos grandes capitanes y muchos grandes jugadores en mejor capacidad incluso que él en esa posición. O sea, no caigamos en eso tampoco. Pero hay que investigar. Entonces no tenías un cuerpo técnico. Es lo mismo que pasa ahora con los arqueros. Es lo mismo.
0: Déjalo ahí.
1: Castillo anda abajo. ¿Por qué anda abajo? Anduvo bajo.
0: Zacarías
1: López. Entonces no podemos tocar a Naranjo.
0: Porque es la responsabilidad de él, sí, de alguna manera. Pues,
1: mira, cuando sale Zacarías López a la cancha en Santiago, se notaba que estaba pesado y que físicamente no estaba al full. Claro, el falta de partido, todo lo nuestro.
0: Tengo un dato.
1: Pero de ahí, ¿quién es el
0: tengo
1: responsable
0: un dato,
1: de tenerlo
0: a punto? Con responsabilidad absoluta.
1: Sí.
0: Lastimosamente, tengo que respetar mi fuente. Zacarías López está con 5 kilos
1: pasado.
0: Sobrepeso.
1: Claro, ¿y esa responsabilidad de quién?
0: Del técnico de arquero.
1: Claro, preparador de arquero.
0: Dejémoslo ahí.
1: Sí, sigo con la otra parte.
0: Sí. Bueno, vamos a ir a la tanda, no sin antes decirle que el sábado realmente espectacular, mientras almorzaba para irme al estadio, a nuestro trabajo de transmisión, escuché con audífono ahí personalizado para que nadie me interrumpiera, el programón del sábado que hizo Jorge Osorio con Minería en Altura. Hoy tuvo al presidente de la Sociedad Chilena de Medicina del Trabajo, el doctor José Ignacio Méndez, y también estuvo Mario Ríos, profesor de Educación Física, kinesiólogo, magíster en Medicina del Deporte, en Terapia Manual y Ortopédica. Realmente un programón. Y como ese, Jorge hace una producción personal, no, él no tiene un equipo atrás. Él por su contacto, por su preparación como profesional, está conectado con profesionales de alto nivel y lo está aprovechando en beneficio de los auditores de este programa que se llama Minería en Altura. Así que mañana o ya el miércoles vamos a tener quiénes van a ser los invitados para el próximo día sábado, para que usted forme parte de este programón Minería en Altura, conducido por mi buen amigo Jorge Osorio. Ya usted lo sabe, ¿no? Para que el otro día habló de neurociencia también, que es un tema muy moderno. ¿Usted ha escuchado eso de neurociencia alguna vez?
1: Nunca.
0: En la nueva terapia dicen que inclusive están por sobre los psicólogos, está a la altura de los psiquiatras. Es una carrera nueva en la Universidad Europea especialmente. ¿Te acuerdas cuando tuvimos yo acá de Mario como publicidad una cerveza del interior?
1: Sí, sí.
0: El hijo del dueño, él había estudiado en Europa neurociencia. ¿Te acuerdas o no? Sí, que lo tuvimos una vez con un tema muy, muy importante. Pero ya lo sabes, el sábado. Escuchamos a Bianca y regresamos.
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2: 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Ya estamos de regreso y no se olvide, ya se lo dije. El sábado 13, nuevos invitados para Minería en Altura. 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Buena marca.
3: Sí, también.
2: Mira, ¿por qué las marcas son importantes? A mí, el director de la radio, aquí fue, se me va a caer el toyo, como dicen los loros.
4: ¿O sabes?
2: Cuando yo llegué hace 19 años acá a la Paulina y conversamos todo, lo último que me preguntó el director, ¿cómo se iba a llamar el programa? Y no le gustó el nombre de Minuto Final.
4: Eduardo Cortés.
2: No, si, ni, de verdad, él, si me va escuchando se debe estar riendo. Pero después con el tiempo le quedó en la mente y ahora le gusta. Porque las marcas juegan algo ideal. Yo no quise ponerle... Yo 19 años atrás podría haber sido Sintonía Celeste porque no había ninguno ya con ese nombre todavía. Pero yo dije, caer en lo mismo. Y como yo escucho mucho fútbol argentino... Me gustan los nombres que tienen los programas y todo eso. No hay ninguno como Minuto Final en todo caso. A mí Bolivia se me nomás. Ocurrió. No, Minuto Cero.
4: Ah, Minuto Cero.
2: Claro, cuando fuimos allá con los colegas, ellos, cuando tomamos contacto como para ver que no aseguraran caseta y todo eso, nos sorprendimos y si nosotros nos llamamos Minuto Cero. Por eso, ¿tú te acuerdas de eso?
4: Sí, me acuerdo.
2: Bueno, pero yo te estaba diciendo entonces el sábado a las 13 horas con Jorge Osorio. Y te escucho también, claro, una tuya.
4: Gracias. 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
2: Claudio Lira el otro día me dio un ok, y eso que Claudio es pesadito. Ah, cuando yo le hablé de GG Tomás, que el miércoles tengo una reunión de trabajo por la publicidad de GG Tomás, porque llegaron nuevas vestimentas para esta temporada de invierno para las grandes empresas. Y me dicen que es de alta calidad y él trabaja, me refiero a Claudio Lira, en una empresa que compra justamente todo esto implemento en GG Tomás. Y me dijo que eran de altísima calidad las prendas. ¿Qué te parece?
4: Muy bien. Vamos a andar pintoso también. 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
2: viendo deporte local. ¿Te vas a ir a sacar a las mineras?
4: Claro. 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
2: A ver, aclárame eso un poquito.
4: Sí.
2: ¿De qué es lo que es una empresa?
4: Hace indumentaria para organizaciones, para...
2: ¿Pero solamente deportiva o qué?
4: No, pues dije organizaciones también, para lo que, sí, para empresas, que... para lo que quieras.
2: Sí. ¿Y una empresa quiqueña?
4: Sí, señor.
2: ¿Capital de quiqueño?
4: Charges Sport, sí, señor.
2: Mira.
4: Saludos a Alonso ahí, propietario de Charquis. Uno de los propietarios.
2: No lo conozco, pero que reciba un abrazo y gracias por el apoyo publicitario y creer en nosotros, ¿no?
4: De hecho, lo tuve hasta un par de veces invitado acá en el programa cuando venía cuando partió con su club deportivo Cuyacas. No sé si te acuerdas tú en algún momento que lo invitó porque partía el fútbol femenino y todo eso. Mm. Siempre ha estado involucrado en el deporte, Alonso.
2: Te propongo que nos vamos a la tanda y a la vuelta retomamos lo que estábamos hablando de Deporte Iquique.
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3: 14:29 minutos.

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4: ¿Te has tomado la de la radio también? ¿Saludo o no? No es necesario. ¿Sí? Estamos ok entonces. Perfecto, estamos al día. Estábamos comentando, sí. Mario, y tú habías...
5: La responsabilidad, el análisis de responsabilidad. Ya había tocado la parte técnica cuando comienza, cuando como si llega a la situación en que estamos. Continuando con eso, partimos la temporada con esta conformación de plantel. A mi gusto, con un encargado inexperto, se toma la decisión de no tener un gerente técnico. Yo no cuestiono aquello, ¿eh? No sé si tú lo cuestionas en sí, no tener un gerente técnico. Yo lo planteé en su momento, que para mí el gerente técnico, por lo menos en primera vez, lo veo, no sé, como no absolutamente necesario. Pero sí, también me recuerdo que te lo comenté en aquella oportunidad, dije, el único problema es cuando te va mal y no hay gerente técnico. Porque la responsabilidad, porque la crítica te va directamente a ti. El año pasado la crítica iba a De Gregorio. Entonces, de una u otra manera, la pega mediática tiene que hacerla un gerente técnico, que fue mi crítica también, que el anterior gerente técnico nunca lo hizo.
4: Yo creo que no se justifica nada.
5: Yo también creo que
4: no se justifica. No. Mira lo que pasó en Rangers.
5: Sí.
4: El técnico que armó el equipo junto con el ex jefe técnico, que era uno flaco grande, sí. No me recuerdo. Le dejó la escoba. Los dos están fuera hace rato de Rangers.
5: Trajeron ocho gerentes técnicos ahora también.
4: Y mira lo que están.
5: Ocho técnicos.
4: Pero asumió hace 3 días.
5: Sí, están gastando plata como locos. Porque, bueno, allá lo que ven ellos, ¿no? Por ende, ahí va un poquito la lectura con aquello, de la conformación de plantel. Luego se menciona que voy a dejar para el final a los jugadores. Luego se menciona de que Cantillana. Ya aquí que venía con mucha dificultad en términos de rendimientos individuales, con plantel completo, ¿eh? Con Push, con César González, con plantel completo, igual veníamos mal. No nos olvidemos de aquello, porque acá le prendemos velita a la vuelta de Push, a la vuelta de César González, no, es que ahí el equipo va a cambiar, cuidado, veníamos mal con ellos también. Hay que ver bien esas circunstancias. Llega Cantillana, ¿cuál es el mensaje? Ya, no, ni siquiera voy a tocar el tema de que lo sacaron de abajo, sino que, ¿cuál es el mensaje? Un técnico local, un técnico aguerrido, un técnico que le va a meter sangre al equipo, un técnico que va a motivar. Y vemos que, de una o de otra manera, hubo ciertas mejoras.
4: Yo creo que lo hizo. El tema es que los jugadores...
5: Hubo ciertas mejoras, pero fracasó en algo, José, yo creo. José Cantillana. Y que fue el mismo fracaso que puede haber tenido Guerrero. Mira, todos los técnicos que estudiaron, ya bueno, en la ENAF no hay otra alternativa, pero todos los técnicos que han estudiado, que tienen título, todos saben de táctica, todos entienden el juego, todos saben lo que está pasando, ellos lo saben. Estoy fallando aquí, estoy fallando allá, tú lo sabes. ¿Cuál es la principal misión de un técnico? Es la primera, el mandamiento número uno es sacarle el rendimiento individual a cada uno.
4: Y eso pasa por lo físico.
5: Y eso pasa, claro, por varios factores, por lo físico, por lo motivacional, por cómo tú le llegas al jugador, cuáles son las palabras que utilizas con el jugador, para dónde lo levantas, si tenés que bajarlo, cada análisis individual, sacarle el mejor rendimiento individual a cada uno. Y en eso fracasó Guerrero, yo creo, en eso fracasó José Cantillana, porque creo que deberían haber conseguido esa parte, que fue lo que más costó. Yo no juicio el resto, porque le dieron una oportunidad al fútbol joven, no dejaron pasado de minuto con los minutos juveniles, no dejaron bien parado en ese aspecto. Entonces, al final, ese fue el gran problema. Ahora, vamos con la parte de jugadores. Con esto termino, porque usted me preguntó, me pidió el análisis. Con esto termino. Para mi gusto, gran responsabilidad del momento Deportes Iquique es netamente jugadores. Netamente jugadores. No puede ser que te te hagan 7, 8 goles, no sé cuántos, de tiros de esquina. Eso en el fútbol mundial, ni en el amateur, ni en el junior peneca, ni en el infantil, ni en el juvenil, ni en el adulto, te hacen goles de cabeza en tiros de esquina. Son muy pocos, salvo que sea una gran virtud en el salto, no sé. Pero acá te hicieron 7, 8 goles de tiros de esquina. O sea, nosotros teníamos más miedo a un tiro de esquina que un penal en contra muchas veces. Po. Entonces, ¿qué es lo que te habla eso? Que estamos desconcentrados, que no nos metíamos en el partido.
4: No tenemos capacidad.
5: Empezábamos perdiendo. Los primeros 20 minutos estábamos dando la hora. Esa maldita costumbre de hacerle basculación a los jugadores, que continuó este preparador físico, no entiendo por qué, de hacerle ese trabajito de cadete. Si el compadre tiene que meterlo a pelear al frente.
4: Te hago una pregunta.
5: Entramos perdiendo porque ganamos los 25 minutos siempre. Con el rival que sea, no entramos.
4: Pero lo de Castillo, ¿es desconcentración o incapacidad? No hay, a esta altura no lo voy a cambiar. ¿Tienen miedo a salir?
5: No,
4: Otra vez
5: gol de área chica, ojo.
4: Y una pelota
5: nos
4: fácil.
5: Nos ganaron tres, hasta de córner, nos ganaron tres pelotas en área chica a cabezazo.
4: Por eso te digo, él tiene miedo.
5: Claro, ahí hay una falencia y ya no la va a cambiar. Si no, yo estoy hablando de un jugador de 34 años.
4: Es atajador y lo aplaudimos lo porque es valiente, todo lo que usted quiera, pero falencia aérea con los pies.
5: Y no es el primero en la historia de Quique, Rodrigo Naranjo tenía el mismo problema. Te maté con esa.
4: Pero después lo trabajaron y mejoró
5: algo. Bueno, profesor Piña.
4: Era muy notable.
5: Profe Piña hizo un trabajo ahí, después lo continuó Lucho Acaba, me recuerdo yo, que tuvieron como probador de arquero de Rodrigo Naranjo. O sea, él, el preparador de arquero, tenía esa falencia, po. Y no escondido, estamos hablando de fútbol. Y ahora Castillo tiene la misma dificultad, cuesta mucho. Y eso se contagia. Perdió cabezazo en Ledema, po. Ledema, o sea, que tú tenés más fe que va a ir arriba a pelearla, vos. ¿No? ¿Cuántas jugadas que casi gol en córner? Ni siquiera solamente los goles. Entonces yo dices, no, acá hay responsabilidad claramente individual. Dime un jugador que esté en un rendimiento aceptable, y que lo sostenga. Yo tengo uno.
4: Me cuesta, pero...
5: Bueno, tengo dos en realidad.
4: Está lesionado Orellana, que es un jugador para mantenerlo.
5: Para ti, sí.
4: Y el otro buscándolo así con pinzas, podría ser el que lo acompaña a Orellana, que ahora lo sacó.
5: ¿Ya?
4: ¿A
5: Venecia? Brian Garrido.
4: Lo sacó a Brian y más encima sacó al otro, al que venía de Wander,
5: Pereira.
4: A Pereira. Para mí son jugadores que por lo menos... y lo otro, Venecia, en San Bernardo, José Miguel Cantillana lo sacó porque tenía dolores estomacales. Pero, y hago notar eso...
5: Sí.
4: ¿Por qué lo sacó?
5: Ahora fue decisión técnica,
4: claro, que yo no comparto.
5: Fue un error sacar a
4: Venecia. De ahí no fuimos al partido.
5: No fuimos, perdimos todo tipo de generación de fútbol. Fue un error de Peña haber sacado a Venecia. Y claro, allá estaba con problemas estomacales. De hecho, se sale tomando el estómago.
4: ¿Te acuerdas? Te lo hice notar desde allá.
5: Se lo mostraba en la imagen que lo toma y que él va con la mano en el estómago. Probablemente tenía vómito.
4: No podía seguir.
5: Pero ahora fue decisión técnica.
4: Claro,
5: no es que,
4: pues error
5: escribe,
4: técnico.
5: Acá me escribe un amigo, me dice, Venecia dura un tiempo. No, si ahora no fue. No. No, tiene un jugador 23 años. Y además,
4: ¿y él se molestó con el cambio? ¿Por el gesto que hizo?
5: No, si no estaba contento con el cambio. Otro, para mí hay dos jugadores en esta campaña que han mantenido su nivel de mediano alto para arriba, o sea, de alto. Uno es Dylan, que para mí siempre ha estado en las votaciones,
4: también.
5: Y el Chancho Ramos, que termina convirtiendo siempre.
4: Lastimosamente,
5: son los dos que para mí han podido mantener por lo menos su nivel. No estoy hablando de que estén haciendo extraordinario, no estoy hablando de ellos, que hayan mantenido. Si el resto juega bien, juega mal, juega bien. O sea, si yo tengo que ir al resumen de partido a partido, Nosotros en un momento teníamos de jugadores del partido solo a los juveniles. ¿Te acuerdas que varias veces tuvimos en votación a los jugadores? Tuvimos a Anthony y tuvimos a Byron. Lo teníamos como jugador del partido porque el resto... Ah, y al comienzo Ledesma. Al comienzo Ledesma, porque el primer mes, o los dos primeros meses de Ledesma fueron muy buenos. Pero de ahí los perdimos.
4: Y no se ha podido recuperar.
5: Una irregularidad, claro, pero que...
4: Porque hay jugadores que tienen baja.
5: Claro.
4: Pero se recuperan dos,
5: recuperan
4: tres partidos.
5: Rápido. Pues bueno. En un momento pensamos que Pereira podía ser, por ahí partía, vamos, lo perdimos. Venecia, que muy bien, de repente bajaba. Entonces, acá hay una responsabilidad absoluta, pero absoluta, de la posición en que estamos de los jugadores del plantel.
4: Sí, tenemos que hacer un alto. Regresamos de inmediato. 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Vamos a la tanda y regresamos.
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2: Bien, estamos de regreso. Actitud. ¿Usted ha ido alguna vez a Collahuasi? A las instalaciones de Collahuasi, sí. Pero ahí al micrófono.
3: Sí.
2: ¿Cómo le han dado su cucharita o su corazón?
3: Bien.
2: ¿Sí? Bien. ¿No tuviste problema?
3: No.
2: Yo he subido con los medios de comunicación y tengo amigos que son conocidos, pero no voy a dar el nombre. La pasan muy mal arriba.
3: ¿Ya?
2: La pasan muy mal arriba porque la altura es una verdad del porte. O si no, pregúntenle a los brasileños cuando tienen que ir a jugar a La Paz o a la Ciudad del Alto. O pregúntenlo a los argentinos, que han sido varias veces campeones del mundo, al igual que Brasil. Y es una cuestión, la gente dice, no, perdón, voy a usar un chilenismo, ¿no? Se cagan enteros los brasileños, los argentinos frente a Bolivia en la altura. No es un tema psicológico, es un tema real. Es un tema real la altura. Y hay que saber de eso. ¿Por qué le estoy conversando esto? Porque estamos todos invitados a aprender, a aprender. No, usted no se atreva a ir a la altura si no se ha hecho por lo menos un chequeo médico y que un profesional le diga si puede ir, y más cuando su edad está avanzada. Para eso, los días sábados, nosotros tenemos acá un programa de primerísimo nivel, minería en altura, ahí participan invitados de primerísimo nivel también de Sudamérica, no de Chile, de Sudamérica. Estamos todos invitados. Pero mañana o el miércoles ya vamos a ver quiénes serán los invitados de este día sábado con Jorge Osorio.
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2: ¿Es listo? Porque una palabra italiana que se dice chivata, o tendrá italiana. Otro...
3: No, italiana.
2: Italiana, ¿cierto? 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Nos queda poco de programa. No va a haber, entiendo, descanso para plantearle en Deporte Iquique. ¿Tú sabes lo contrario o no?
3: No, entiendo lo mismo, que no hay descanso.
2: Por la llegada del nuevo técnico, todo, sí, claro, cambió, y tienen que darle... porque esto uno puede decir, no, es malo el técnico, malo. Mm. Yo no quiero entrar en defensa, nada, yo quiero esperar por lo menos unas 3-4 fechas, tiene tiempo. Deporte Iquique tiene tiempo para que lleguen, ojalá sí, lo más pronto posible, los refuerzos, Mari. Yo eso sí que lo pido para que... no. El técnico dijo, yo no voy a recibir jugadores como refuerzo que haya que esperarlo 4 o 5 fechas para que se pongan a punto. No, tienen que ser jugadores que, como lo dice la palabra, refuerzo, vengan y se instalen y se apoderen de ser titulares. Eso lo dijo, ¿eh? Y eso yo se lo voy a cobrar, pero voy a dar los tiempos. Yo no puedo evaluar a un técnico de la noche a la mañana. Sí puedo decir que se equivocó con el cambio de Venecia. Por ejemplo, sí se equivocó en no entender, defender un resultado 1-0 y se dejó atacar casi todo 30 minutos por lo menos del segundo tiempo, que pudimos haber perdido el partido también, Mario.
3: Bueno, que claro, sí, son situaciones que Quique ha tenido que convivir toda la temporada. Toda la temporada en la misma situación. Si los errores fueron siempre los mismos, y fuimos cayendo en un pozo, no pudimos salir de este. Nos terminó pasando la cuenta en la posición en que estamos, que es horrible. Es tremenda la posición de Quique. Hay una merma económica, hay una situación compleja. Vamos a ver qué situación, qué nivel de jugadores se trae, qué se va a hacer con términos económicos, con el presupuesto. Hay mucho tema que no es llegar y decir, vamos a traer tres jugadores, qué capacidades, qué oportunidad de gasto hay para aquello, qué presupuesto más bien, ¿no? ¿Qué presupuesto hay para traer y en qué posiciones? Porque ante tu argumento, entiendo entonces que no traería un 9.
2: Es que yo hice la pregunta y...
3: No, que tú dijiste, hay que traer tres jugadores para que sean titular.
2: Es lo que él dijo, no yo.
3: Ah, él lo dijo.
2: Sí, cambiaba, porque... te recuerdo por qué yo hice la pregunta.
3: Ah, está interesante.
2: Porque
3: eso.
2: Antes que llegara este técnico...
3: Sí.
2: Cesare Rossi, en diálogo conmigo, para Minuto Final, uh-huh, es cosa de entrar ahí a las plataformas, están las grabaciones...
3: Sí.
2: Que confirman lo que te voy a decir. Él decía que por lo menos un central, un mediocampista, evidente, y un delantero.
3: Ya.
2: Y ese día, cuando yo le pregunto a don Hernán,
3: ¿sí?,
2: él me responde que es temprano para responderme, pero que sí, lo que me puede decir, que va a ser una evaluación rápida, que espera no equivocarse, pero con jugadores que vengan a ponerse la camiseta y que sean realmente titular y no esperarlo 5 fechas como es la costumbre en el fútbol chileno. Eso fue lo que dijo. O sea, él no tiene claro cuáles son las posiciones. Y yo le replico con una segunda pregunta. En el fondo hice dos, pero en una. Que el mercado es bien difícil, que tenemos solo un cupo de extranjeros, le recuerdo eso. Y que el bloque defensivo es lo más débil que ha mostrado Iquique, entendiendo que los otros tampoco son tan fuertes.
3: Yo estoy al borde de pedir dos centrales. Tenemos un llamado. Aló, buenas tardes.
4: Aló, buenas tardes, Mario. Buenas tardes, don Isaac.
2: Buenas tardes.
4: Hola, Antonio.
3: Hola, Antonio, cuéntenos.
4: Aquí estamos escuchando su análisis del culo. Oiga, el problema es que hay que ser bien, el culo chileno es mediocre. Hay partidos que pegan un partido bueno, otro malo, otro bueno, otro malo. Y con los relacionados a los jugadores que tiene Deportes Iquique, el único, no es porque uno sea quiqueño, a pesar es chanchito, hijo. El Dylan estaba jugando bien, hijo, pero de cuando le llegó al oído que estaba interesado el Club Deportes Colo-Colo, ahí se le fue un lumito a la cabeza del niño. Es lamentable, porque pintaba para bueno. ¿Aló?
2: Estamos escuchando.
4: Pintaba para bueno ese niño, pero supo que estaba interesado el Colo-Colo y se empezó la expulsión, mascarada. Entonces, no, un jugador tiene que ser profesional 100%.
2: Ok, amigo. Te agradecemos, sí, el buen comentario. Muchas gracias por estar ahí. Lo estamos despidiendo ya. Fíjate qué interesante, Fernando. Ya con esto, cuando se vienen las malas, se vienen todas. San Marcos de Arica, 2 fechas este y ahora... la NFP le anunció al presidente de San Marcos de Arica y propietario de San Marcos de Arica que fue desaforado como dirigente. ¿Qué te parece?
3: Nuestro fútbol, pues, o sea, si está desaforado, hay que ver las razones, hay que ver lo...
2: Por golpear a...
3: Claro, con la agresión, ¿no?
2: Sí.
3: Entonces se comprobó la agresión al técnico, no recuerdo de qué equipo fue, ¿no? Pero si nosotros lo vivimos allá...
2: Pues, A Jon Armijo.
3: Lo vimos un poco allá, pues, y para lo que estuvimos allá en Copa Chile, lo dijimos. O sea, para que el gerente técnico, me van a perdonar, se salte una reja así con jean, como para ir a parar una pelea, saltándose la reja. O sea, saltándose la reja, amigo. O sea, el gerente técnico. Es como ver a De Gregorio saltándose la reja para ir a Ande. A, no,
2: sin es un buen gesto.
3: No,
2: es,
3: no es buen gesto.
2: No, no, pero discúlpame. No, yo difiero de terminarla este. Mm. Es un buen gesto, pero no está a la altura de la representación de un cargo de gerente técnico. O sea, el cargo te obliga a muchas cosas.
3: Y ya ha tenido cierta...
2: ¿Me expliqué o no?
3: Sí, y ya ha tenido ciertos problemas...
2: Él es así, ¿eh?
3: Bueno, ha tenido varios problemas en varias ciudades donde estuvo. Bueno, es complicado lo que pasa con...
2: Bueno, el técnico actual, cuando le preguntan por ahí por la fecha 10 que estaba invicto, y él le dice como gerente técnico, él dice, no, él es un aprendiz a su técnico. Le dice los medios de comunicación, ¿cómo puede decir eso?
3: No, sí, la situación allá no. El presidente tuvo problemas de conflicto, después tuvo problemas también él. No, sí, hay problemas institucionalizados en San Marcos con temas extradeportivos, ¿no? Pero la campaña de ellos ha sido buena, para el plantel que tienen, para la infraestructura que tienen.
2: Buenísima.
3: Ha sido buena, pero claro, no te garantiza absolutamente nada. El tema es que ahora se te puede abrir un cupo más, incluso para meterte en la liguilla final, porque yo creo que Rangers va a meter Lucas.
2: Y tiene un cupo más. No tres, tiene uno más, claro, por uno que está lesionado.
3: Que está lesionado
2: por y llegaron a un acuerdo, sí, y lo finiquitaron.
3: Sí, correcto. Yo creo que Rangers va a meter plata, está demostrándolo ya. Yo creo que esas señales de contratar a un gerente técnico es para enamorar a algún jugador que quiera apostar allá, porque quién va a querer ir y mandarse un descenso, ¿no? Que quede en tu currículum como jugador. Entonces yo creo que están invirtiendo ahí, mostrando que hay cierta plata como para que vayas tranquilo. Pero Rangers es muy probable que contrate bien, es muy probable que levante mucho en la segunda etapa, es muy probable que se meta en playoff, pero es muy probable y más probable aún que descienda. ¿Y va a liberar un cupo si se mete en playoff?
2: ¿Por qué?
3: Porque si se mete en la liguilla no puede participar, pues. Porque estaría descendido.
2: No entiendo.
3: Pues no le va a alcanzar el puntaje. Se puede meter en liguilla, pero no le va a alcanzar el puntaje para salvarse a Ranger.
2: Ah, se puede dar las dos cosas, dices,
3: claro,
2: tú.
3: Claro, se pueden dar las dos cosas, pues.
2: Ah, sí, pero bien
3: remota. No, pero no, que no, no, no, no, sí, es que Ranger va a meter plata, Isaac. Ranger va a meter plata.
2: Pero eso creo, no...
3: Pero, y le va a ir bien la segunda etapa.
2: Si no, pregúntale a Colo Colo el año pasado, que invirtieron
3: para ser campeón, sí, pero a Ranger,
2: y no tuvieron nada.
3: Escúchame, a Ranger le va a ir bien la segunda rueda. Yo creo que le va a ir bien. Peor que esto no le puede ir, por lo demás. Yo creo que le va a ir bien. No le va a alcanzar para salvarse, muy probable. Muy, muy probable. Pero está casi descendido, de hecho. Pero es un hecho que va a andar bien. Y cuidado. Y si llega a meter en zona liguilla, va a liberar hasta el noveno la opción de ascenso.
2: El golpe que le dio Santa Cruz fue muy duro.
3: Ahí que yo creo que Ranger apostaba a terminar esta primera rueda, a lo menos...
2: A tres puntos de Santa
3: Cruz. Claro, a un partido, pensando en que después se tiene que enfrentar, claro, a la segunda rueda.
2: Sí. Nos tenemos que ir. Gracias, buenas tardes. Bendiciones.
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6: 2:59 p.m.
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13: Muy buenas tardes a todos y a todas, nueva semana y por supuesto una nueva edición de nuestro programa, donde hoy abordaremos un tema que preocupa sin duda a miles de familias, profesores, asistentes de la educación y estudiantes en todo Chile: la violencia en los establecimientos educacionales. Durante los últimos años hemos visto agresiones a docentes, amenazas a directivos, daños a la infraestructura escolar e incluso situaciones que han obligado a suspender clases completas. Frente a esta realidad, el Congreso despachó recientemente el proyecto de ley conocido como Escuelas Protegidas, una iniciativa que busca entregar nuevas herramientas para prevenir y enfrentar hechos de violencia dentro de las comunidades educativas. Para conversar sobre esta importante reforma, nos acompaña la diputada por Tarapacá, Jimena Naranjo Pinto. Diputada, bienvenida. Qué rico tenerla de nuevo acá en el programa.
14: Hola Lore, hola Fernando. Sí, para mí igual, un comienzo de semana, día lunes ya. Espero que tengan una muy buena semana. Saludar a todos los que nos acompañan en esta media hora en Radio Paulina.
13: Así es, diputada. Partamos al tiro y por lo más básico. ¿Por qué surge este proyecto y qué problema busca resolver? Ya dábamos un poco de la intro, pero en la interna desde el Congreso, ¿cómo se gesta también?
14: Mira Lore, este proyecto nace porque, bueno, el país comenzó a normalizar muchas cosas, y dentro de esas, aceptar la violencia dentro de la escuela. Hoy día, el Congreso necesita lograr que los alumnos que van a los colegios a estudiar y que están haciendo las cosas bien, vayan con tranquilidad. Siempre hablamos de los derechos humanos, ¿cierto? Hoy día también le debemos dar esos derechos humanos a los chicos que van con las ganas de estudiar, con las ganas de poder

0: de la educación. Esta ley va a empezar a ser efectiva desde el 1 de julio, Lorena. Ya salió de la Cámara de Diputados. La verdad, se dio ya la vuelta completa. Tú sabes que el día para poder aprobar un proyecto, primero pasa por la Cámara de Diputados, después se va a la Cámara Alta del Senado y sale con las modificaciones que ellos proponen y vuelve a la Cámara de Diputados y la Cámara de Diputados la aprueba con todas las indicaciones, Lorena, con todas las indicaciones. Y siempre protegiendo a los alumnos en general. Así que es una muy buena noticia para Chile, para la comunidad escolar y para, sobre todo, hoy día para nosotros como padres.
1: Diputada, usted tocaba ahí un tema súper importante, porque muchas veces con estos hechos que en un principio se veían como aislados, y que luego vamos entendiendo, y luego de este lamentable caso en Calama, pongo el ejemplo que es uno de los más recientes, vemos que no eran tan particulares, sino que se estaba masificando una conducta súper, bueno, violenta, obviamente, pero también peligrosa en estos niños, jóvenes, y finalmente, donde un lugar que debería ser un lugar tranquilo, un lugar de estudio, donde uno va a ser amigo, va a pasarlo bien, va a aprender, se tornaban en entornos con amenazas permanentes, con no saber si hoy día iba a volver bien o no a mi casa, si es que volvía a mi casa. Entonces también se le da una cierta tranquilidad al ecosistema completo.
0: Sí, Lore, yo creo que esto empieza a pasar después de la pandemia. La pandemia dejó secuelas importantes en la convivencia escolar, salud mental, relaciones comunitarias, pero sería irresponsable atribuir todo solo a la pandemia. También hoy día vivimos en una sociedad menos paciente, con bastante, Lorena,
1: buscando la inmediatez, lo rápido.
0: Así es, y sobre todo, como tienes poca paciencia, hoy día logras un enojo mayor y para eso también empieza la grave problemática de las faltas de respeto. Y las faltas de respeto en sí terminan o a los golpes o a las amenazas. Hoy día no podemos normalizar eso. La violencia no puede transformarse en un derecho adquirido. Ningún estudiante aprende mejor en un ambiente de miedo. Ningún profesor debería ir a trabajar preguntándose si es que volverá a casa o no con alguna agresión. Entonces, no podemos normalizar eso. Hemos normalizado muchísimas cosas, pero hoy día nuestros alumnos son muy importantes. Y es por eso que la Cámara de Diputados se centra en esa problemática y hoy día se logra esta gran ley de escuelas protegidas, Lorena, que tiene algunas modificaciones, ojo, tiene algunas modificaciones y que desde el 1 de julio va a empezar ya a ser posible llevarla a cabo en cada uno de los colegios y establecimientos. Lorena, también es muy importante la regularización que tiene esta ley en cada uno de los reglamentos de los colegios. No es que la ley lo pueda todo. Hoy día, cada colegio tiene que actualizar su reglamento. Esto yo se lo llevo a un municipio, es como cada ordenanza está debajo de la ley, pero está hecha con la ley. No sé si me explico bien.
1: Sí, a ver, iba justamente a preguntarle esto. Después de esta bajada que hacemos, donde ya se entiende como una crisis nacional, bueno, más que crisis, un fenómeno nacional, con las distintas modificaciones, con los distintos tratamientos que se le dan las comisiones correspondientes, cuando ya aterrizamos la ley, la bajamos y la llevamos al país completo y específicamente a nuestra región, ¿qué herramientas incorpora la ley? Porque muchas personas escucharon hablar del proyecto, algunas cuestionaron incluso, pero no conocen exactamente el contenido. Y ahí es donde justamente entra esta explicación didáctica que usted nos suele compartir.

0: siempre.
1: Sí, lo que pasa es que cada colegio o cada establecimiento tiene la obligación de hacer un reglamento interno que esté ligado a esta ley. Y hay algunos cambios, Lorena. Por ejemplo, hay un artículo en específico que habla de el propósito de resguardar la integridad física y psíquica de los miembros de la comunidad educativa. Los sostenedores de los establecimientos educacionales podrán incorporar en sus reglamentos internos la medida de revisión de mochilas, bolsos u otros efectos personales de los estudiantes. Excluidas, dice, sus vestimentas, a fin de evitar el ingreso, uso, porte y posesión de elementos que puedan ser utilizados para agredir a otros o para intentar contra la infraestructura del establecimiento educacional, o que fueren potencialmente peligrosos para la comunidad educativa. Yo creo que está súper claro. O sea, hay que resguardar la integridad física y psíquica de cada uno de los miembros de la comunidad educativa. Y por eso, que cada sostenedor va a tener que incorporar todos estos cambios a los reglamentos internos. Y están muy resguardados los estudiantes, ¿ya? De hecho, también dice, el ejercicio de esta medida deberá resguardar la igualdad ante la ley, el derecho a la no discriminación arbitraria, a la vida privada y a la honra de los involucrados, así como el interés superior del niño, el adolescente y el derecho a la educación. Entonces, ahí es cuando a veces tú dices, oye, cuando hablan que la ley hoy día perjudica al alumno,
0: no es que discrimina, que segrega, fueron una de las cosas que hemos escuchado también durante el debate en la semana.
1: Así es, entonces habla y es muy específica. Dice también, los establecimientos educacionales promoverán el deber y el derecho preferente de los padres de educar a sus hijos en instancias formativas, de fortalecimiento de la convivencia escolar y demás procesos educativos. Esa es una de las modificaciones. Yo, como madre, como abuela, no le veo que sea algo tan descabellado. Y yo creo hoy día que la ley está en función del resguardo de la integridad física y psíquica, más allá de poder denigrar a algún alumno.
0: Diputada, y ahí voy a ser abogada del diablo. Y me voy a poner en la otra parte. Cuando también se dice, es que estas cosas deberían verlas en la casa. Estamos viendo que no está sucediendo, que hoy día las pantallas se han apoderado también de la crianza de los niños. Y antes, cuando, a ver, lo digo por experiencia propia, yo puedo decir que la mitad de mi crianza fue la tele, que cuando chicos veíamos la tele, que igual era limitado el contenido. Hoy día lo que tienen los chicos con un celular es un mundo completo. Entonces, cuando hablan de los valores de la casa, sí, efectivamente, la casa se forma, pero también esto le entrega una autoridad un tanto perdida que tenían los profesores hoy día.
1: Lorena, nosotros tenemos que ver la tecnología de ambas partes. Por un lado, la tecnología ha traído muchas cosas buenas a este mundo que estamos viviendo, pero por otro lado, tú lo dices, o sea, no hay restricciones en muchas páginas, en el internet tú metes cualquier palabra y te sale de todo.
0: Hoy se puede mentir fácilmente con la edad.
1: Así es, y hoy día eso trae esta problemática. Y más allá de eso también, Lore, es el poco respeto que tienen los profesores. Cuando tú hablas de tu época, yo te podría hablar de la mía. Yo tengo 52 años, y lo que antiguamente decía el profesor era sagrado para mi madre y para mi padre. O sea, yo sufría, porque también fue un poquito de desordenado, pero yo sufría cuando el profesor me decía que me iba a llamar, porque sabía que mi mamá me iba a decir, ¿qué hiciste? No iba a preguntar qué te hizo el profesor,
0: Sí. De hecho, usted es hija de profesor.
1: Así es. Así es. Y es, la verdad, la misma preocupación que tienen un montón de hijos que sus padres van a trabajar y no saben qué les puede pasar. Entonces, antiguamente no era así. Antiguamente, olvídalo, o sea, a lo más, uno se portaba mal o era inquieto, pero hoy día la realidad ha cambiado totalmente, y a lo mejor justamente puede ser la tecnología, puede ser que los tiempos han cambiado, pero ahí es donde yo a veces discrepo también. La mitad de la crianza, o sea, más allá de la mitad de la crianza, un porcentaje mayor lo tiene en la casa. Y hoy día, como volvemos a decir lo mismo, los tiempos han cambiado. Ya las mamás trabajan. Antiguamente, en mi tiempo, mi mamá no trabajaba, entonces se dedicaba a criarnos a nosotros. Hoy día, vives otro mundo. La modernización acá ha traído también cambios positivos y también negativos. Entonces, ahí es donde nosotros también podemos hacer un mea culpa. Y tenemos que modernizarnos, pero esta modernización tiene que afectar a nuestros hijos en su crianza educacional, como lo está haciendo. Lore, es importante que nosotros como papá nos preocupemos todavía con quién se junta, a qué casa van, cuál es su entorno.
0: ¿Qué lugares frecuenta, claro?
1: ¿Cuál es su entorno? Oye, aunque a uno le digan de repente los mismos, no, pero mi mamá siempre me decía, hija, donde usted vaya, dígame. Y yo te voy a contar esto, una incidencia, mi mamá me dice, porque si pasa algo, yo sé dónde tú estás. Un temblor, no sé, un incendio, cualquier cosa, yo sé dónde tú vas a estar. Entonces, si yo me movía de una casa a otra o me movía de un lugar a otro, siempre avisaba. Y eso, hay muchas cosas que se han perdido. Y uno anhela que tus hijos tengan la conciencia de entender que uno como padre se preocupa de ellos. Y ahí es donde también hago un llamado al papá y a la mamá que no soltemos eso. Que no soltemos lo importante que es la formación de nuestro pueblo. Mira,
0: ¿diputada?
1: ¿Sí?
0: Sí, no, termina la idea, perdón.
1: A veces, Lorena, uno trata de poner a sus hijos en los mejores colegios y hace el esfuerzo económico. Pero a veces tú te das cuenta que tú necesitas niños felices. Y hoy día el tema es que cuando tú haces o sientes que tu hijo lo puedes poner en un colegio de alto rendimiento, tu hijo de verdad no es feliz en eso y no tiene la confianza en decírtelo, a veces nosotros como padres cometemos el error y no nos damos cuenta que nuestros hijos quieren otra cosa, pero como a lo mejor nosotros queremos que sea lo mejor de lo mejor, cometemos esos errores. Y nadie te enseña a ser papá ni mamá. No vienen ustedes con un
0: manual.
1: Con un manual que diga, oye, si tu hijo hace esto, tú tienes que hacer esto. Uno trata de hacerlo de la mejor forma y no cometiendo los errores que cometieron nuestros padres con uno. Y
0: claro.
1: Es la forma de hacer, de criar.
0: Y cada niño es un universo diferente. Hay que ver en qué contexto nacen también, porque usted lo decía, o sea, cuando usted tenía 15 años no era el mismo Chile que cuando yo tenía 15 años, que fue hace muy poco también, hay que aclarar.
1: Cuando tú tenías 15 años era hace poco.
0: Sí, fue hace poco. Para los malintencionados que quieran decirnos señoras de las cuatro décadas. Pero así. Claro, y el mundo a los 15 años que tiene hoy día mi hermana también es diferente y probablemente cuando sus nietas tengan 15 años también va a ser otro Chile. Entonces también es como ir adaptándose, ir creciendo y ir creciendo desde las políticas públicas también con la realidad nacional.
1: Justamente, pero eso no te debe hacer perder el hoy día el foco. Y el foco es tener un hijo que esté en un ambiente que sea el mejor ambiente para él. Y es lo que esperamos todos. Hay mamás que tienen más tiempo que otras y que hoy día tienen un mayor acompañamiento con sus hijos. Hay otras.
0: O tienen trabajos que les permiten hacerlo desde la casa.
1: Correcto. De repente las situaciones son distintas. Hay niños que son de padres separados. A algunos les afecta más, a otros menos. Hemos visto un montón de realidades.
0: Conocemos varios casos también.
1: Sí, sí. Pero hoy día lo importante es esa preocupación que debemos de tener. Y que hoy día el acompañamiento que tiene los distintos establecimientos es súper importante también. Hay profesores que hoy día se adaptan a esta modernidad. Hay otros que vienen de tiempos antiguos, que hoy día tienen otra forma de formar. Pero Lorena, yo creo que esta ley va a ayudar bastante para la mejor convivencia, y no les quepa duda que es una ley que está muy bien pensada, que cada una de las modificaciones que le hizo el Senado también está en la misma línea. Hoy día esta ley habla también de que el personal autorizado podrá disponer de una revisión excepcional e individual, pero todo en un lugar privado dentro del establecimiento. Esta deberá realizarse respetando los estándares mínimos de resguardo y protección de los derechos del estudiante. O sea, siempre pensando en el mundo.
0: Y qué bueno que toca ese punto, porque para hacer una línea de tiempo explicativa, se presenta el proyecto, es analizado en comisión, comparecen expertos, profesores, asistentes, autoridades, se vota en cámara, pasa al Senado, se introducen estas mejoras que usted menciona recién, regresa al despacho final, viene la promulgación y falta la publicación todavía en el Diario Oficial. Con todo este proceso que comentamos recién, ¿qué respuestas también se le puede dar a ciertos sectores que han señalado que esta ley podría criminalizar estudiantes, segregar estudiantes? ¿Cómo responde usted desde su postura, más allá, porque dicen, no, es que el oficialismo tiene una postura, la oposición tiene otra, usted como diputada por Tarapacá, ¿cómo también responde frente a estas críticas, entendiéndolo desde la visión regional, no tanto en la centralización que se le suele dar generalmente a los proyectos de ley?
1: Lorena, hay proyectos de ley que hoy día se politizan. Y hay algunos que realmente entran en una lista política, y eso no lo podemos negar. Pero este proyecto de ley, a mi parecer, es una necesidad que tenemos como sociedad. Es una necesidad de poder sentir que nuestros hijos tienen una educación segura, en un entorno seguro. Y el niño que no va a estudiar, el niño que no hace las cosas bien, no puede tener las mismas garantías del que hace las cosas bien. Y eso es básico. Es una norma básica que nosotros tenemos que introducir dentro de nosotros. O sea,
0: claro, internalizar esta idea.
1: Yo lo he siempre dicho. Hoy día, si tú no eres capaz de poder lograr entender que lo bueno se tiene que premiar y que lo malo se castiga, estamos mal. Estamos muy mal. Y hablo en general de todo lo que estamos viviendo. O sea, hoy día existen cosas mínimas que vemos en el día a día que las normalizamos. Y nosotros no podemos normalizar la violencia en los establecimientos educacionales. Y yo te le digo parte de la ley donde habla de que no vas a vulnerar los derechos del estudiante. Y eso es muy importante, porque ni yo ni ninguno de los que hoy día apoyamos esta ley estaríamos dispuestos a vulnerar los derechos del estudiante.
0: Claro, porque se habla como que poco menos estas revisiones van a ser cuando uno hace ingreso a los centros penitenciarios, Eso ha sido como un poco la instalación del debate. Y igual a veces yo digo, ojo, se está hablando de menores de edad, yo creo que podrían ser otros los términos para ambos sectores, porque ha sido bien, bien cruda la discusión.
1: Sí, y por eso te digo yo que hoy día es importante que no se van a vulnerar los derechos de los niños. Está hecha solo en función de no seguir normalizando el tema de la violencia. Y yo voy a ser siempre enfática. Nosotros, en la Cámara, tratamos de siempre lograr poder enfocarnos en el bien común. Y hoy día no podemos, de 40 niños, y hablemos un supuesto, que haya uno que no está haciendo las cosas bien, de una o de otra forma, Lorena, y tuviésemos que lograr a los otros 39 tenerlos con él. Y con él, siempre con el temor de que puede pasar algo.
0: Claro, porque igual hay que ser súper tajantes, es que es diferente entre un conflicto escolar, que uno entiende, uno estuvo en el colegio, que hay discusiones por muchas cosas, porque cuando uno es chico todo es grave, pero es diferente un conflicto a que se me perdió el lápiz, a una agresión grave. O sea, hay que marcar la diferencia entre una discusión y un delito. Y así yo creo que no se ha visto desde esa perspectiva. Se ve solamente del que es que le va a revisar la mochila, es que le van a hacer esto, es que los diputados de aquí, los diputados de allá, y familia de la profesora de Calama, ¿qué pasa con los chicos que han sido atacados también en los colegios? ¿Qué pasa con los que viven el bullying día a día?
1: Justamente, y en eso estamos pensando, Lorena. Y hay un montón de cosas hoy día que es importante también, Lorena. O sea, habla la ley también de lo que los establecimientos, dentro de su reglamento interno, tienen la facultad de solicitar al estudiante mostrar o vaciar el contenido de los bolsillos, ¿ya?, de su vestimenta. Pero esta solicitud, y cualquiera sea, no debe efectuarse con algún contacto físico. O sea,
0: exacto,
1: es tener un contacto físico con el estudiante, ni una exposición innecesaria de su persona.
0: Porque las comunidades educativas no son policías.
1: Así es. Entonces, no, a no ser que el estudiante no quiera, tú tampoco lo puedes tocar. Lo único que puedes hacer es llamar a su apoderado y esperar que el apoderado venga y tenerlo en una sala. Entonces, no entiendo esta odiosidad que se ha formado de algunos parlamentarios en hablar que poco menos van a estar en una cárcel. Y no obstante, Lorena, tú sabes que cuando tú entras a una comunidad educativa terminas teniendo tu segunda familia.
0: Así es.
1: Y eso también es bastante importante en esto, ¿ya? Si es que se hallaren elementos descritos, no sé, que fuesen elementos punzantes o algún elemento que tú pudieses agredir a otro compañero, tú llamas al padre y al apoderado del estudiante y así se pueden adoptar las medidas con Carabineros de Chile. Carabineros tampoco va a llegar a revisar la mochila.
0: Y no va a llegar el golpe tampoco.
1: Tampoco.
0: Convengamos.
1: Y por eso te digo, o sea, hoy día es dar una señal positiva a los que están haciendo las cosas bien, a los que van a los colegios a estudiar, porque hoy día no podemos seguir normalizando estos tipos de actos.
0: Así es. Me acuerdo que usted dijo en una conversación con otro medio, que usted decía que en política se puede ganar un titular en un día o construir soluciones para 10 años, y que usted prefería los segundos.
1: Tal cual, hoy día yo, de verdad, este mundo es muy raro.
0: Extraño.

0: Estamos viviendo días extraños.
1: Es que Lore, yo siento que hoy día el politizar algunos temas es súper complejo, Lorena, porque se malinterpretan y se hacen bajadas de información de la forma en que tú quieres hacer bajar la información.
0: Bien engañosa.
1: Por eso yo siempre les digo, infórmense, porque también va a haber un trato especial, o sea, y la ley lo dice, tratándose de estudiantes con discapacidad, necesidades educativas especiales, trastorno del espectro autista, condiciones distintas, sensibilidades sensoriales distintas. Entonces, toda la ley está hecha para que los niños no se les vulneren sus derechos.
0: Así es.
1: Y lo más importante hoy día es que también los apoderados tienen que entender que cada uno de los colegios van a tener un reglamento, el cual tienen que difundir también entre la comunidad educativa. O sea, ese reglamento va a tener que ser difundido por cada uno de los establecimientos.
0: Y a medida que esto vaya avanzando, nosotros también vamos a ir dando los espacios. Tenemos reuniones con distintos también entidades vinculadas a la educación acá en la región, pero se nos van los últimos minutitos, diputada. Reflexiones globales de esta conversación y dejar los invitados también a seguir escuchándonos todos los días aquí en Radio Paulina.
1: Bueno, lo más importante es hoy día que se aprobó. Se aprobó y que muchos apoderados, docentes de la educación y alumnos van a tener la tranquilidad que el que no quiera hacer las cosas bien va a ser hoy día, entre comillas, no castigado, porque esa palabra no me gusta mucho, pero sí sancionado y van a poder tener la tranquilidad porque realmente van a estudiar.
0: Así que nosotros con esa reflexión final nos vamos y los invitamos a visitar nuestra oficina parlamentaria ubicada en Oscar Bonilla 1450, donde permanentemente estamos orientando y acompañando a vecinos y organizaciones de nuestra región. Nos encontramos mañana aquí a las 15 horas en Naranjo en Frecuencia. ¿La veo mañana, jefa?
1: Así es, mañana vamos a estar comentando lo que pasa hoy después de la sesión, que es a las 5 de la tarde.
0: Así es, que tengan una excelente jornada y una excelente semana. Chao, chao, chao, jefa, que le vaya bien.
1: Chao, chao, Fernando.
0: Chao.

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2: Horas 32 minutos.
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1: ¿Cómo están? Muy buenas tardes, bienvenidos a nuestro programa Cumpliendo Contigo. Comenzamos una nueva semana, lunes 8 de junio, y nosotros ya estamos en Iquique instalados. El día viernes estuvimos aquí en la vecina región y comuna de Arica, y la verdad que tuvimos invitados interesantes, importantes, donde pudimos hablar de todo un poco. Vamos a hacer un resumen un poquito también de esa visita que hizo el senador Trisotti a la región de Arica y Parinacota, por cuál fue el motivo de esa visita, pero también, por supuesto, lo que es la actualidad, y por supuesto nos vamos a conectar porque ella está entre Santiago y Valparaíso porque comienza una nueva semana legislativa. Senador, lo saludo. ¿Cómo está usted? Muy buenas tardes.
3: ¿Cómo están? Muy buenas tardes, saludarlos a todos y cada uno. Muchas gracias por estar junto a nosotros en nuestro programa Cumpliendo Contigo, aquí iniciando una nueva semana. Sigue avanzando muy rápido el año, hay que recordar que ya estamos en el mes de la mitad, en el mes de junio. No nos vamos a dar ni cuenta cuando nos haya pasado ya este 2026, y espero que estén muy bien, que hayan tenido un buen fin de semana, que hayan recargado las pilas, que hayan podido compartir ahí con sus familias. Nosotros tuvimos una mezcla de entre trabajo y algo de desconexión, poquito, pero algo. Y sí, oiga, no, lo primero, no sé si pudo ver las olas, por lo menos hasta hoy día en la mañana.
1: Impresionante.
3: Bien impresionante. Sí. Claro, uno de repente lee, hoy va a haber una marejada, uh-huh. y siempre dicen va a llegar a las costas chilenas, y va a llegar al archipiélago Juan Fernández de Alora, y después que es desde Valparaíso hasta el norte, pero la verdad estuvo muy, muy intensa, yo diría que más fuerte que todas las últimas oportunidades, con una rompiente muy, muy severa que se genera varios efectos, desde salida de mar, uh-huh. de movimiento en las casas que están cercanas y harta neblina. Así que menos mal que esto no pasó a mayores, solo tuvimos ahí un altercado en una persona en situación de calle que estaba ahí al ladito de la piscina Godoy. Uh-huh. Y donde yo no sé si fue accidente o fue producto de las olas, o ahí hay una especie como unos terraplenes que al parecer algunos de ellos se dieron y lo tuvieron que ir a rescatar, pero al parecer no pasó a mayores y tampoco hemos tenido que lamentar otro tipo de desgracias ni a las personas ni a la infraestructura. Pero siempre hay que tener mucho cuidado, hay que estar bien atento a estos avisos que entrega la Armada para tanta gente que va a pescar o que va a la playa. De hecho, uno de mis hijos se había ido a la playa el fin de semana, así que también yo le decía, oye, ojo con eso, tengan cuidado porque no cuesta nada. Una desgracia, uno se cree el chorito de las pampas y se mete un poquito más adentro y con una marejada las cosas efectivamente cambian. Uh-huh. Así que, bueno, nosotros aquí en nuestro programa siempre le estamos contando cuando hay estas tipos de alteraciones o cuando hay de tormentas, arenas, altas temperaturas o cualquier cosa.
1: Oiga, las imágenes que mostraban ahí de la caleta Cabancha eran bien impresionantes una vez más. Bueno, no es la primera vez que pasa cuando hay este tipo de marejada, ¿cierto? De que esa caleta por lo menos esté con harto movimiento con el agua que llega prácticamente ahí. Entonces era bien impresionante ver esas imágenes también, senador. No sé si las pudo ver a través de las redes sociales.
3: ¿Sí? No las vi, pero me imaginé que, a ver, hay lugares como típico donde se nos sale el agua ahí cerca del edificio de la, al frente, el edificio donde está la municipalidad, ahí en el sector del Morro. Hay que ver, no sé, a ver si hay alguien que nos cuente cómo se comportó el nuevo muro que está ahí en Playa Bellavista, al lado del edificio. Yo le sigo diciendo del edificio de la intendencia. Ya no está la intendencia ahí, está la gobernación y la delegación, pero yo lo sigo diciendo del edificio de la intendencia. Y ahí también, cerca de la piscina Gobi, también se sale el mar, también ahí en el inicio Parque Playa Brava. Así que hay varios lugares donde por lo general con este tipo de marejadas, y que hoy también se dio en Perú, también vi, esas las vi, varias imágenes de Perú también donde sí hubo afectación y donde derechamente el agua llegó a las calles. Así que, bueno, siempre hay que estar atento, y hay que estar atento también a nuestro programa, donde siempre les damos a conocer todas estas avisos que nos entregan las autoridades.
1: Cierto. Oiga, senador, quería hacer un pequeño resumen, ¿cierto?, de lo que fue su visita aquí a la región de Arica y Parinacota, ¿cierto? Usted integra esta comisión de zonas extremas, y también era importante estar ahí presente, donde no solamente estaban los senadores que integran esta comisión, sino que también otras autoridades, ministros, y ahí también siempre es la oportunidad para poder hablar de lo que también pasa en nuestra región, independientemente de que puedan tener casi las mismas problemáticas, pero ahí también usted pudo abordar otros temas que sería importante también comentarlos aquí en nuestro programa.
3: Así es, pues, bueno, fue un día, yo diría, bastante provechoso. El día viernes en la región de Arica Parinacota. Yo hace rato que no iba a Arica, harto rato, y debo reconocer que está bonita la ciudad. Y yo sé que las comparaciones son de repente no son, no es bueno hacerlas, pero yo siempre hablo a calzón quitado, y la ciudad, por ejemplo, comparado con nosotros, y sobre todo estas son como comparaciones dolorosas, porque ustedes saben mi cariño y mi domicilio es en Iquique. Sí. Pero a ver, no me tocó caminar mucho, sí me tocó recorrer, yo diría, prácticamente todo Arica, entre las distintas actividades que tuvimos, y se ve una ciudad muy ordenada, donde hay ciertas cosas que uno compara. Calles, nosotros en Iquique lleno de bache y de hoyo, y allá yo te diría que mucho más resuelto ese tema. Sí. Todo pintadito, todo limpio. Las esquinas, la gran mayoría de ellas han intervenido para poder tener accesibilidad universal, con las bajaditas, con estas cerámicas que se ponen en el suelo con ciertos signos para personas ciegas. Yo diría que mucho mejor que nosotros. Y esto obviamente siempre nos prende las luces de alerta, y yo sé que a algunos les molesta, pero las cosas hay que decirlas. Aquí hay que activar muchísimo más al municipio para que esto pueda avanzar de una manera mucho más rápida, y así mejorar nuestra ciudad. Yo he visto, y me consta, yo he estado viendo que se están limpiando algunas calles. Pero claro, están como con estas maquinitas, estas que tiran el agua a presión, pero hoy día hay otras herramientas que son mucho más rápidas, más eficientes, más efectivas en el resultado. Yo creo que se está haciendo un esfuerzo después de muchísimo tiempo, donde claramente se nos acumuló esa mugre en demasiados lugares, y quizás va a ser una buena idea lo que se está trabajando en la municipalidad, de poder externalizar este servicio, que sea una empresa a quien tú le puedas exigir, tú le puedas decir eso no está bien, me lo tiene que hacer de nuevo, y así ir avanzando en distintos lugares. Lo mismo con el proyecto que tanto En buen chileno tanto hinché de reparación de calles. Acuérdense que partimos, yo creo que hace unos 2 años, con el tema de la rotonda del Pampino, que ya se resolvió, hay algunas calles en la Sofre, y ahora se está trabajando harto en algunos sectores del centro de nuestra ciudad de Iquique, y después viene otra que va en el sector sur, que también, mire, si no hay calle que no tenga un hoyo, y al final cuando uno dice, chuta, por una parte se pagan los permisos de circulación. Por otro lado, veíamos los titulares del diario La Estrella, donde la municipalidad tiene un superávit de plata, casi 1.000 millones de pesos. Y uno dice, chuta, más que tener superávit, ¿por qué no se invierten las cosas que son necesarias para nuestra ciudad? Yo siempre lo levanto esto para que haya activación, pero sobre todo con un ánimo constructivo de que queremos vivir en una ciudad que esté mejor. Y obviamente, comparado con Arica, yo te diría que en esos planos, por lo menos hoy día, se ve muchísimo más limpia y más ordenada la ciudad de Arica. Y haciéndose esa salvedad, les diría que fue una buena reunión. Tuvimos comisión en la mañana, toda la mañana, donde pude levantar un tema que es muy importante. Mira, pareciera que de repente con estos videos uno parte como que fuera el día uno de algunos temas. Y yo entiendo, porque esos videos se hacen como se masifican en las redes. Pero quiero decirle que está viendo un trabajo desde harto tiempo atrás. Hoy día estamos con un problemón en distintos lugares agrícolas de nuestra región de Tarapacá, principalmente muy concentrado en la localidad de Pica, donde en el último tiempo ha empezado a proliferar la existencia de la mosca de la fruta. Partimos con algunos especímenes hace unos años. Me acuerdo haber tenido una reunión grande ahí en el Salón O'Higgins de Pica, sí, con muchísimos agricultores, creo que fue el año pasado, con otra administración, donde se empezaban a hacer algunas gestiones. Pero esto iba avanzando. Ya tenemos, de acuerdo a cifras oficiales que me entregó el Ministerio de Agricultura, se han encontrado 36 especímenes de mosca a la fruta, a cinco larvas también. Y acá se está haciendo todo un trabajo a través del SAC, se ha contratado gente para que esté chequeando, pero amigo, esto puede ser muy, muy complejo, porque al final, cada vez que esto puede terminar en que toda la cosecha haya que tirarla a la basura, así de complejo, tajante y dura, son no mis palabras, pero es así. Acá hay una normativa que requiere de una mayor intervención. Yo sé que se está haciendo todo lo humanamente posible, pero acá algunos en las mismas redes sociales me decían, oiga, pero es que acá se dejaron de hacer las cosas adecuadas durante mucho tiempo y hoy día estamos pagando las consecuencias. Puede ser, pero hoy día lo que yo me aboco es cómo poder generar herramientas nuevas de fortalecimiento. Y yo, por lo mismo, ayer este tema lo llevó bien desarrollado el diario El Longino, donde yo lo que pedía, y por qué salió, porque yo lo hice presente en esta comisión de zona extrema, frente a 5 ministros, era mi oportunidad, pues era la oportunidad que yo sentía que teníamos como región de poder levantar un tema. Y esto puede ser muy complejo. Y cuando uno piensa en la agricultura, hay tantas personas que desarrollan esta actividad en nuestra región, principalmente concentrados en Pica, en Guara y en Bajo Soga, en la quebrada de Tarapacá, también en el valle de Camina. Es decir, tenemos muchísimos lugares donde esto pudiera afectarlo. Y porque yo lo levanté para pedirle que se evaluara alguna medida extraordinaria. Segundo, para que el gobierno me pudiera patrocinar un proyecto que presenté el año pasado y que dice precisamente para poder modificar la reglamentación de las sanciones y la normativa aduanera frente al contrabando de estos productos silvoagropecuarios y de huevos que están entrando tupido y parejo desde Bolivia principalmente. Me hacía la denuncia de que en el último camión que se pesquisó, el conductor decía que les pagan 100 lucas para poder venirse con un camión repleto de mercadería, y algunos dicen, ah, pero qué mala onda el senador, si esta cuestión sale más barato. Amigo, esto puede ser demasiado caro. Imagínense, esta cuestión se agranda y hay que echar a la basura toda la fruta de Pica. El desastre. El desastre en el empleo, el desastre económico, La agricultura ya es difícil y en el desierto es más compleja aún. Por tanto, quiero contarles que esto ya produjo un efecto y toda vez que el día jueves me voy a reunir con el ministro de Agricultura y estamos también haciéndolo, o voy a ir a esa reunión con los alcaldes de Pica y el alcalde de Huara, y estoy viendo si me puedo comunicar con la alcaldesa de Camiña para ver si también quiere participar. Uh-huh. Para poder hacer un frente común de ciertas medidas que se pudieran implementar por parte del gobierno para poder apoyar aún más el trabajo que se está realizando y poder salvar toda la agricultura de todas estas localidades, que son precisamente las que después terminamos comprando en las ferias, sí, en los terminales agro. Es mucho de eso, de esa fruta y esa verdura que viene de arriba y que la generación de un problema mayor obviamente nos va a impactar una vez más en el bolsillo de todos los que nos proveemos con todos estos productos que son tan ricos y que vienen de nuestra propia región.
1: Uh-huh. Sí, es un tema bueno que también incluso salió, como decíamos, senador, ayer en el diario El Longino, esta nota que también habla de lo mismo que estaba comentando usted. Y bueno, y ahí también en nuestro programa pudimos conversar con el ministro Alvarado, con el ministro Rau, con el comisionado también Alberto Soto. La verdad que fue también un programa muy muy interesante, muy importante, y también con información que compartir a toda la gente que nos escucha siempre. Y el mismo ministro Rau ahí nos adelantaba cuando le dijimos, bueno, lo queremos ver en nuestra región, y dijo, sí, este fin de semana voy a estar en la región de Tarapacá, y así lo hizo senador, y estuvo con importantes también noticias,
3: sí, y despliegues. Bueno, efectivamente, uh-huh, el ministro Raúl no para. Uh-huh. A ver, varias cosas. Lo primero, aquí, por más que la izquierda gritaba y jodía y emplazaban a la ministra Steiner, acá quedó absolutamente claro de que hay un plan de gobierno para poder enfrentar la delincuencia. Esto se dio a conocer de manera muy detallada en dos sesiones la semana pasada, con tres líneas principales, con siete ejes, con 30 y casi 50 medidas operativas y con alrededor de 36 proyectos de ley que se van a ir trabajando en conjunto para poder tener una agenda también de normativa legal que permita poder enfrentar el flagelo de la delincuencia con todas las herramientas de la ley que nos da nuestra legislación. Y dentro de ese marco, el ministro Arrau, el ministro de Seguridad Pública, estuvo en tres actividades. La primera de ellas fue un operativo dentro del plan Carretera Segura, ahí en la localidad de Huara, que sabemos que es un lugar donde confluyen la ruta Huaracolchane, más la Panamericana, hacia Arica y hacia Antofagasta, que es clave poder tener ahí un control, y se hizo un nuevo operativo de noche. Luego se estuvo también durante la noche en la toma del Boro, con un contingente muy importante y muy relevante. Y en tercer lugar se visitó el penal de Alto Hospicio, donde también se hizo un operativo, donde se sacaron de circulación entre drogas, estoques y varias otras cosas que sirven para que incluso allá adentro se sigan cometiendo delitos. Creo que es muy irrelevante, muy importante estas visitas. Y quiero complementarlo, amigos, con la visita que además tuvo el presidente Kast a la ciudad de Arica, donde no solo hizo como lo típico, que es el gabinete regional, sino que también se hizo la inauguración de un proyecto que, si bien venía heredado, se hace un relevar, si se releva, el tema de la necesidad de viviendas de conjuntos habitacionales, y donde se entregaron ahí en la ciudad de Arica. Participó ayer domingo en el desfile, sí, de la batalla de Arica, del asalto y toma del Morro de Arica, además el Día de la Infantería, así que le mandamos un cariñoso saludo a todos los que forman parte de esta rama tan importante y tan relevante de nuestro ejército de Chile. Pero además el presidente firmó dos proyectos de ley que nos va a tocar ver en las próximas semanas aquí en el Congreso Nacional. El primero de ellos es una reforma a la Constitución. Yo solo me recuerdo la discusión de la ley de migración. me recuerdo tantas veces que la izquierda no se imponía porque tenía los votos para hacerlo. Cada vez que nosotros queríamos una medida más estricta, queríamos apurar el tranco, queríamos disminuir los plazos para hacer más eficiente, más eficaz la posibilidad del Estado de expulsar gente, siempre nos tiraban para abajo y no teníamos los votos. Y la reforma constitucional precisamente va en un plazo que se discutió muchísimo, yo me acuerdo, que es los plazos para poder retener a un migrante irregular para poder expulsarlo. Y me acuerdo que el texto legal quedó, si no me equivoco, con 48 horas. Y ahí yo me acuerdo, decía, a ver, pero se nota que ustedes no están entendiendo cómo es esta cuestión. Yo agarro a alguna persona que está ingresando a la mala Chile en Colchane. A determinada hora. Tiene que quedarse ahí, porque ¿se acuerdan que antes había como un centro? Sí. Ahí para, con unas como unas casas, como unas casitas. Luego pues hay que bajarlo a Iquique. Si la expulsión se materializa en Santiago, después de Iquique hay que llevarlo a Santiago. ¿Ustedes creen que esto va a permitir la realidad realizarlo en 48 horas? Evidentemente no. No, dale, no, si se puede y que no podemos tener retenido más a las personas. Bueno, cuento corto, no pasó ni un año, yo hubo que cambiar eso. Y se amplió a 5 días. Pero con 5 días también nos estamos quedando cortos. Por lo tanto, la reforma constitucional presentada por el presidente Kast el día de ayer es poder ampliar este plazo de retención de un migrante irregular para poder lograr su expulsión hasta por 60 días. Y además, ese plazo va a poder ser renovado fundadamente y siempre con control judicial en 2 oportunidades más. Es decir, que nunca más, por no a tiempo o porque los procesos burocráticos del Estado son más lentos, es que alguien vaya a tener que libre y hay que empezar todo este proceso de nuevo. Todo este es el primer proyecto y el segundo también se condice con un proyecto también que yo presenté y que tiene por objeto tipificar, así que atención, a todo el que ayude a la migración irregular a moverse dentro de Chile. Acá no se está haciendo ni un favor. Aquí no se actúa de manera solidaria. Con bandas criminales que ya ingresan a la mala a extranjeros, los famosos coyotes, o que los ayudan a salir o que los ayudan a moverse. En virtud de este proyecto de ley, el que ayude transportando a un migrante irregular también va a cometer delito. Se fijan que esta es una estrategia. Esto no solo más zanjas, no solo más muros, no solo más drones, no solo más control de más carabineros, más funcionarios o de las Fuerzas Armadas, más vuelos de expulsión, porque también tuvimos otro vuelo de expulsión en el fin de semana, sino que esta es una estrategia que pretende hacernos cargo de verdad en arreglar este problema. Que algunos dirán, y chuta ya, pero ¿cómo distinguimos entre el bueno y el malo? Nosotros estamos abocados de perseguir a los malos, a los que vinieron efectivamente a generar tanto problema. Y por lo mismo también hay otra iniciativa que se va a desarrollar en las próximas semanas. A todas aquellas personas que ingresaron de manera irregular se les va a dar la última oportunidad. Salgan del país. No se les va a aplicar esa sanción por haber entrado a la mala. Salgan del país y vayan a su país de origen, obtengan los papeles necesarios y vuelvan a entrar a nuestro país cumpliendo con todos los requisitos establecidos en la ley. Suena bien, pues. Y esto va a haber un plazo, que van a ser 180 días. Y se van a contar una vez que tengamos esto, y por supuesto que se los vamos a dar a conocer aquí en nuestro programa, porque sabemos que hay muchas personas en esa situación. Y frente a lo mismo, yo hoy día tuve una reunión bien importante, también producto de esto mismo, pensando que tenemos muchas personas en esa situación de Perú, de Bolivia y de Venezuela.
1: Sí.
3: ¿Aló?
1: Sí, senador, lo escucho perfecto.
3: Sí, sí, no, es que le decía, no, la sí. Estaba andejeando, pero no me pescó.
1: No, no, lo que pasa es que estaba también escuchando perfecto del tema de las expulsiones que también se hicieron este fin de semana, y efectivamente también se partió también un avión con un número importante de extranjeros una vez más.
3: Así, y para variar con escala
1: acá, exacto.
3: Sí, exacto. Este es el tercer avión que efectivamente salen un número importante de inmigrantes y todos ellos con escala en Iquique. No, lo que yo le decía, ya, ahora entiendo por qué estaba viendo eso.
1: Sí.
3: Pero yo la estaba bandejeando con la reunión que había tenido hace un ratito atrás
1: con el canciller. Ah, perfecto, sí. Yo se lo iba a preguntar, pero que, claro, como los días lunes usted viaja a, ya a Santiago y después ya los días siguientes entre Santiago y Valparaíso, siempre aprovecha de tener reuniones con autoridades que son importantes, con ministro y en esta ocasión con el canciller. Cuéntenos, ¿cómo estuvo esa conversación? ¿Qué temas abordó que también son importantes de comentar?
3: Oiga, ¿cuántos minutos nos quedan de programa? Yo soy
1: Exactamente nos queda minuto y medio.
3: Oiga, no tengo tanto.
1: ¿El titular?
3: Oiga, no, sí, efectivamente yo los días lunes llego tempranito a Santiago. La regla general es que tengo algunos días reuniones de comités para poder ver las tablas. Eso esta semana sí lo adelantamos y lo hicimos el día jueves. Pero aprovecho de ir al Palacio de la Moneda con el comité político. Hoy día estuvimos viendo, bueno, estos proyectos que yo les comentaba en materia migratoria, cómo va a seguir toda la tramitación del proyecto de reconstrucción nacional que sigue ya en la Comisión de Hacienda y que esperamos poder sacar en el corto plazo. También pregunté cómo iba algo que ya tenemos miles de personas en la región, que es el cupón de gas. Tenemos miles de personas que han postulado. Y obviamente, claro, mi pregunta fue cómo vamos para, acuérdense que tiene tres cortes. Todas las personas que postularon en la primera etapa, si no me equivoco, era hasta el 29 de mayo, van a recibir el cupón el 17 de junio, es decir, la próxima semana, porque la idea, acuérdense que este esfuerzo que está haciendo el gobierno, el presidente Kass, es para poder apoyar a todas esas familias durante el invierno. Y me dicen que está todo viento en popa, está todo ya que se ha ido trabajando con Banco Estado. Acuérdense que les va a llegar ese cupón a los correos registrados, para que se pueda hacer aplicable a través con el pago que se hace a través de la cuenta RUT o con los sistemas de tarjetas del Banco Estado. Y si alguno no se maneja en las redes sociales o con la aplicación, puede ir a una caja vecina, pide que le impriman el cupón y lo puede hacer valer por las 27 lucas que equivale para poder comprar un gas. Si hay una diferencia, porque lo encontraron a 24, más o menos 25, que uno de repente con algunos descuentos lo puede encontrar en la región, ese saldo puede, no se pierde, sino que puede ser usado como parte de pago en el balón siguiente. Y después me fui donde el canciller, tema Venezuela, tema Bolivia, tema Perú, oiga, está, pero de thriller esa elección, voto a voto. No sé cuándo vamos a tener los resultados definitivos, pero sé que se nos acabó el tiempo, así que esa reunión se las voy a tener que contar el día de mañana.
1: Vamos,
3: ¿les parece?
1: Me parece muy bien, senador, para que nos cuente el detalle, por supuesto, de esa conversación. Lo despido a usted, a toda la gente que nos escucha. Buena semana para todos.
3: También para, exacto, pues para todos, que tengan una muy buena semana y si Dios quiere nos volvemos a reencontrar mañana en nuestro programa Cumpliendo Contigo. Que estén muy bien, chao.
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2: 16 horas, 1 minuto.
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4: ¿Qué tal? Muy buenas tardes. Estas son las noticias en Radio Paulina. El fiscal regional subrogante Tarapacá, Guillermo Arriaza, informó que el imputado detenido tras una persecución policial registrada en Alto Hospicio, luego de amenazar a personal policial, permanece internado en el hospital regional. El sujeto presenta heridas de gravedad, aunque se encuentra estable. Además, audiencia de control de detención queda pendiente según la evolución de su estado de salud, mientras diligencias investigativas siguen y son encargadas por la Brigada de Investigación Criminal Precrim y la Brigada de Homicidios de la Policía de Investigaciones. En otras noticias, hasta el 31 de mayo del 2026, los delitos más reiterados en la región de Tarapacá corresponden principalmente a violencia intrafamiliar, amenazas y riñas, daños y consumo de alcohol y drogas en la vía pública. Según los datos del Sistema Táctico de Operaciones Especiales de Carabineros, los delitos en contexto de violencia intrafamiliar concentran el 20,1% del total regional en lo que va del año, sumando 1.880 casos reportados por Carabineros. Otro delito que lidera la región es el de amenazas y riñas, con un 10,3% más que el año pasado, contabilizando 1.301 casos a la fecha. Este ilícito concentra el 13,9% de delitos denunciados en Tarapacá.
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4: En el ámbito nacional, el índice de precios al consumidor IPC registró una variación del 0,2% durante mayo, según informó el Instituto Nacional de Estadísticas. Con este resultado, la inflación acumula un alza de 2,8% en lo que va del año y un 3,9% en los últimos 12 meses. Entre los factores que impulsaron el crecimiento del costo de la vida destacan las divisiones de vivienda y servicios básicos, que aumentó un 0,7%, y transportes, con un alza del 0,6%. En el caso de vivienda, influyeron principalmente el gas licuado y los arriendos, mientras que transportes hicieron el alza de los pasajes aéreos y los combustibles. En otra noticia del ámbito político, una acusación constitucional contra el exministro de Hacienda, Nicolás Grau, será presentada este lunes por el Partido Nacional Libertario, con el respaldo del Partido Republicano. El libro contiene 4 capítulos y cuestiona el manejo de las finanzas públicas durante su gestión. Entre los antecedentes citados figuran diferencias en las proyecciones de déficit fiscal, compromiso de gastos sin financiamiento identificado y una inconsistencia superior a los $10.500 millones en la deuda pública nacional.
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4: Y en el ámbito internacional, un vuelco total tuvieron las elecciones presidenciales

0: de algunas consultoras que anticipaban un avance del ministro Pedro Castillo en el tramo final del conteo. A pesar de que se espera que entre hoy y mañana se consolide una tendencia estadística reversible, la proclamación oficial de ganador presidencial no será inmediata. La entidad electoral peruana ya ha advertido que el escrutinio y la validación final se extenderán presumiblemente hasta mediados de julio.
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2: Dieciséis horas, 5 minutos.
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0: Muy pero muy buenas tardes, bienvenidos todos a la tarde por Paulina, nueva semana. ¿Cómo estás, Fernando? ¿Cómo estuvo el fin de semana? ¿Sí? Bueno, bailando así como la canción. Nosotros estuvimos bailando, el Seba se ríe solo, yo lo miro nomás, se ríe solo. Espero que todos hayan tenido un muy buen fin de semana, que hayan descansado, que hayan pololeado los que tienen con quién pololear, que hayan regaloneado con los hijos, con la familia en general, y que haya sido un fin de semana maravilloso. Nosotros estamos ya listos y dispuestos, junto a Fernando Paredes ahí en los controles y a Cevita aquí en el estudio, puesto que hoy tenemos hartos temas de qué conversar. Ocurrieron hartas cosas el fin de semana en el deporte, en la música y en otros ámbitos también, así es que vamos a estar conversando justamente con el Seba de aquello, y nos va a visitar nuestra psicóloga Marité Chávez, que viene hoy a las 16:30, un ratito más, con quien vamos a analizar también temas muy interesantes que quedaron pendientes el lunes pasado y otros que vamos a incluir el día de hoy. Así es que no se muevan, porque aquí comienza la tarde por Paulina.
1: 16 horas, 13 minutos.
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0: Oye, porque hay veces que uno no quiere que se termine el día, cuando lo está pasando bien, o cuando estás soñando algo bonito, no quieres despertar. Sí, hay días que uno no quiere que sean eternos. Ya vamos a agregar aquí al... ¡Uy, que ando inspirada! Vamos a agregar al Cevita. ¿Cómo estás, Seba?
4: Hola, Paola, buenas tardes. Saludar al equipo de Radio Paulina. Sí, un fin de semana
0: bien
4: bastante
0: movido.
4: Bastante movido, sí, con informaciones. Lo ocurrido ya en la piscina de Godoy.
0: Oye, sí, ¿verdad? Y lo que pasó en Hospicio.
4: Lo de Alto Hospicio.
0: Pero también cosas buenas, perdóname, sí. Cevita. Chay Carrión ganó el título, sí, mundial de Welter, en el boxeo. Y, bueno, Deportes Iquique empató. ¿Pero por qué son así? ¿Por qué pasó?
4: Está complicada la cosa.
0: ¿Tú dices?
4: Sí.
0: ¿En serio? Y yo contenta con el empate, dije, por lo menos no perdieron. O sea, igual es un consuelo mediocre, pero...
4: Lo importante es que...
0: Hay salud.
4: Hay un equipo peor que Deportes Iquique.
0: Ah,
4: pero cuando ese equipo peor comienza a ganar, ya hay que preocuparse.
0: ¿Y eso pasó ya? ¿Comenzó?
4: No ha pasado aún.
0: ¿Pero tú crees que va a pasar?
4: Va a despertar Rangers.
0: Vamos a preguntarle, sí, al tarot. La otra vez el Marcelo me había dicho y no, al final no concretamos nunca. Vamos a preguntar a ver qué va a pasar ahí con eso. Bueno, me imagino que fuiste al estadio, ¿no? ¿No hiciste cobertura este fin de semana?
4: No.
0: ¿Estuviste, sí, en espectáculos?
4: En espectáculos, sí.
0: Estuve con la visita de Lucho Jara.
4: Me invitaron ahí a la cobertura de este show de Lucho Jara ahí en el centro espectáculo del Gavina.
0: Bueno, interesante. ¿Cuántos años de trayectoria tiene Lucho Jara?
4: Ya,
0: todos.
4: Sobre 30 más o menos, sí.
0: No, yo te diría que más. Sí, acuérdate que empezó a cantar muy chiquitito.
4: Sí.
0: Tenemos llamado, te apuesto que es Huguito. Aló, Huguito.
5: Premio.
0: ¿Cómo estás?
5: Bien, llamada para saludarte a ti, a Seba, a Fernando. Que tengan un buen comienzo de semana.
0: Igualmente.
5: Auditoras y auditores. Lucho Jara empezó con Sábado Gigante. Po,
0: y era pequeño.
5: Junto con la Miriam Hernández. Po,
0: uh-huh.
5: Y un montón de veteranos.
4: Él, pues Lolo.
0: Oye, adolescente. Pero el Lucho Jara empezó...
5: Uber.
0: No te creo. Pero el Lucho Jara empezó antes que la Miriam Hernández. Acuérdate, cuando era pequeño, en el clan infantil. Uy, se me cayó el clan. Porque eso me contaron a mí, no es que yo lo haya visto. Me lo contaron.
4: Hoy, de ese clan infantil, ya todo casi tercera edad.
0: No, de infantil ya no tienen nada. nada, el puro título. ¿Tú veías eso?
5: Los vi cuando vinieron acá a Iquique, en la casa del deportista. Vinieron, la miran con el Lucho.
0: En Serrano, cuando estaba en la casa del deportista ahí en Serrano.
5: Sí, donde hay una multitienda ahora.
0: Tarapacá y Serrano, claro, ¿verdad?
5: Sí, ahí.
0: Yo ahí fui a ver a los prisioneros. Oye, Huguito, ¿cómo estuvo el fin de semana?
5: Bien, ¿sí? Bien, tranquilo, y de vez en cuando trabajando, y lo otro, el domingo, mi vieja fue al cementerio a ver a mi viejo, como cumplió un mes más, cumplió 11 meses de falleció, y entonces ahí 57 años juntos, entonces...
0: Uy. Harto. Oye, ¿cómo es, qué se sentirá así tanto tiempo junto con alguien toda la vida? Debe ser un vacío bastante grande. Fíjate que hoy con la psicóloga vamos a estar conversando acerca del duelo, de distintos duelos, de cuando muere una persona, la pareja o un familiar muy directo, y también el duelo de cuando terminas una relación con alguien.
5: Sí, son dos duelos distintos.
0: Sí. Pero tienen algunos, yo creo que algunos factores en común. Ahí la Marité nos va a aclarar el tema.
5: Así que saludarlo, esperando que se encuentren bien.
0: Muchas gracias.
5: Y, bueno, comienza semana, hay que ponerse las pilas y echarle para adelante.
0: No queda otra, sí. Arreglar la carga y seguir avanzando. Dime.
5: Me dio risa la información que pasaron este fin de semana en Santiago.
0: A ver.
5: Los de inmigración que dieron carné como loco.
0: Lo tenemos. Sí, lo tenemos en la pauta de hoy día.
5: Y después puesto interno que.
4: Estaba haciendo las cuentas.
5: Puesto en las casas de apuestas ilegales.
4: Ah, ya. Yeah.
5: Tan chistoso.
0: Sí, pero lo del registro civil fueron 6 meses de error.
4: Sí.
5: Sí, pues fue durante el gobierno del expresidente anterior. Ahí fue.
0: Sí, ahí vamos a estar hablando de eso también. Así que atento, Huguito.
5: Sí, así que un abrazo. Yo ahora me estoy preparando para trabajar, así que...
0: Ah, qué bueno. Ahí. Que te vaya súper.
5: Así que un abrazo a la distancia. ¿No?
0: Igual para ti. Besitos.
5: Chao, chao.
0: Chao, chao. Oye, sí, pues vamos a conversar eso también de las 6 meses. Pero, ay, no sé, yo digo, si tú te equivocas 6 meses en algo en tu trabajo, tú no vives para contarlo.
4: No.
0: Y aquí al parecer no pasa nada.
4: O haciendo otra comparación, si una unidad superior o un jefe te llama, te hace 2, 3 llamados a reunión y tú no estás en el país, ¿qué pasa?
0: No estás disponible para el cargo, no estás capacitado.
4: Lo que ha ocurrido en la ministra.
0: Lincoln Lao,
4: sí.
0: Sí, pues, pero
4: que ha sido citada a declarar por el Congreso no 2, 3 veces y no ha ido porque está en Estados Unidos.
0: Sí, no me des tema, Seba, porque ahí... Acuérdate que, ¿cómo era? Que era un privilegio, algo dijo, el privilegio, sí. de ser pobre, era como un premio.
4: Sí.
0: Algo así. ¿Qué crees que te diga?
4: Oye, para cerrar la idea, Lucho Jara.
0: Sí, cuenta.
4: 41 años de trayectoria.
0: ¿41 años de trayectoria?
4: Sí.
0: Yo creo que es más. Se está haciendo el lolo. Bueno, igual no nos deja de ser 41 años. Sí, y bueno, y esta gira es por todo el país, me imagino, y Iquique es parte de una de las ciudades que está visitando durante este año, durante todo el año, sí, la gira, ¿no?
4: El tour Más Que Suerte, 2026.
0: Ajá. ¿Mucha gente?
4: Lleno.
0: Sí, más mujeres que hombres, me imagino.
4: No, igual, mixto, sí.
0: ¿Verdad?
4: Igual tiene su público masculino,
0: sí. Mira.
4: Y lo importante es que en toda la ciudad está invitando a un grupo local.
0: Eso te iba a decir, y aquí en Iquique fueron las Cabanchas Soul.
4: Cabanchas Soul, sí.
0: Sí, son chicas iquiqueñas,
4: sí,
0: que tienen esta agrupación que, bueno, me imagino...
4: Hace cover, hace tributos,
0: claro,
4: y le dio la parte de apertura... Previo. Ajá. Y después cantó un par de canciones con ella en el escenario.
0: Fueron como teloneras.
4: Teloneras, ese es el concepto.
0: ¡Ay, sí, qué entretenido! Y después cantaron con él.
4: Sí.
0: ¡Ay, qué bien! ¡Qué bueno! Bien. Me gustó. Y me imagino las chicas súper talentosas.
4: Sí.
0: ¿Por qué te ríes tú? Te dije, talentosa y tú.
4: No, sí.
0: Hombres. Oye, bueno. volviendo a lo del deporte, Marcial Carrión, ya me dijiste que fútbol paso, así que no vamos a hablar acerca de aquello, pero sí, Marcial Carrión, que ganó y se quedó con el título mundial de peso welter, ahí
4: welter,
0: está,
4: sí.
0: Uh-huh. En la Arena Cabancha. Esto fue la noche del sábado, que fue una noche inolvidable. Vivió el boxeo iquiqueño en la Arena Cabancha, donde el púgil local Marcial Carrión se consagró como nuevo campeón mundial de peso welter de la Universal Boxing Organization, luego de imponerse por decisión de los jueces al argentino Tomás Irusta. Eran 12 rounds, hicieron jugar los 12.
4: Los 12, sí.
0: Sí, porque era tarde y todavía seguían peleando. Qué manera de ser veleidosa esta gente, qué manera de pelear. El esperado combate se extendió durante los 12 rounds reglamentarios, ofreciendo un espectáculo de alto nivel para los asistentes. Ambos boxeadores demostraron gran preparación, técnica y resistencia sobre el cuadrilátero, protagonizando una intensa batalla que mantuvo la emoción hasta el último asalto. Oye, qué bueno, mira, y con este triunfo, Marcial Carrión escribe una nueva página en la historia del deporte regional y se suma a su hermano Patricio Carrión, quien es el actual campeón mundial UBO de peso súper ligero, consolidando a la familia Carrión como una de las más exitosas del boxeo nacional. Oye, o sea, vivir al lado de los Carrión, estáis más seguro, sí. Estáis súper tranquilo, porque cualquier cosa salen ellos a defender, defienden todo el barrio, o anda a echarle la bronca. Oye, a decirle algo pesado. Dile algo.
4: De cerca la carrera de los Carrión cuando se iniciaron.
0: ¿Por qué tú la sigues de cerca? ¿Porque te gusta el boxeo?
4: En la parte deportiva, sí.
0: Ah, ya, ok.
4: Sí, hace más o menos unos 8 o 10 años cuando comenzaron, dieron sus primeros puñetazos ahí en el Heliberto Rojas de calle Thompson, uh-huh. Con su ex técnico, el Guaso Sepúlveda, también ahí con la preparación con otros empresarios que también que los apoyaron en esa temporada.
0: Ese inicio que tú me estás diciendo, sí. Cevita, más o menos, ¿qué año fue?
4: 2018, 2019.
0: Ah, igual, una carrera súper rápido.
4: Sí.
0: Ah, bien.
4: Sí, y le traían boxeadores argentinos, uruguayos, uh-huh. Peruanos, y viendo ya los pasos que han hecho tanto Patricio como Marcial, y no tan solo en el cuadrilátero, también en la parte educacional, tienen sus carreras de preparados físicos, de entrenadores, tienen su...
0: O sea, son completitos.
4: Sí, profesionales en todo ámbito.
0: Qué bueno eso. Sí, y además yo creo, bueno, aparte de eso, suman también, aparte de los triunfos, un espacio ya garantizado en el club del, en el club, no, en el Museo del Deporte.
4: Ya viene, sí, sí,
0: sí, claro.
4: Hace rato, sí. Y que siguen agigantando el legado de Tierra Campeones por parte del boxeo.
0: Así es, que ganemos en cosas positivas. Sí. ¿Y el fútbol?
4: Y dale con el fútbol.
0: Pero yo quiero hablar de eso. No, tú no quieres, porque me resisto a pasar. Me resisto a pasar, de verdad. Oye, espérate, voy a revisar acá el WhatsApp por si es que tenemos algún saludito. Sí, acá está. Buenas tardes, Paola, Sebastián y Fernando. Que tengan buena tarde. Marcelo Urquiola. Buenas tardes, Marcelito. Un besito para ti. Que estén muy bien.
4: ¿Quién es Marcelo para opinar de Deporte Iquique?
0: No, mejor ni preguntarle.
4: Mejor ni preguntar.
0: Sí. La Jenny Alejandra dice, tiene otra frase Lincolnado. ¿Es Lincolnado o Lincolnado? Lincolnado. Cuando le preguntaron que por qué no declaró todas las empresas en su declaración de patrimonio y dijo, pero si no soy la única, en serio, Jenny, no.
4: Sí, si tenés alguna frase, sí, por ese estilo.
0: Oye, qué simpática. O sea, es como cuando tú le enseñas a los niños, no porque todos lo hacen, es algo que está correcto.
4: Preferimos hablar en inglés que en español, estando acá en Chile. No, no se sentía preparada para ser ministra.
0: Entonces, ¿para qué aceptó?
4: Tenía su carrera, su vida en Estados Unidos y dejó, uh-huh, todo por ir acá a Chile.
0: Pero no está. Pero tú mismo has dicho que hace poquito rato que,
4: sí,
0: en las cosas importantes no se ha podido presentar.
4: La situación del Congreso no ha estado porque...
0: O sea, y es la ministra, Unidos. O sea, tiene que estar. No tiene como muchas opciones.
4: Complicado ahí.
0: Sí. Ya, vamos a la pausa mejor.

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1: 16 horas, 26 minutos.

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0: Ya estamos de regreso. Uy, Seba, se me olvidó darnos vuelta. Estamos hablando espalda con espalda de nuevo. A ver, espera.
1: Ah, claro, no se están mirando.
0: Ahora sí, ahí sí. Ahí sí nos estamos viendo. Sí. Bueno, ya la escucharon ya, porque ya no se puede aguantar que uno la presente. No, habla nomás. Así de espontánea es.
2: Continúe.
0: Pero sí. Pero no importa, la queremos así.
1: Yo soy así.
0: Es parte nuestra ya. Ahí está la Marite, bienvenida Marite.
1: Hola, ¿cómo están todos? Buenas tardes.
0: Buenas tardes, ¿cómo estuvo tu fin de semana, Marite?
1: Ay, estuvo maravilloso.
0: ¿Verdad?
1: Sí, oh, muy bonito,
0: el mío también.
1: Me fui de viaje.
0: No te creo.
1: Sí, soy una fiel flash. O sea, no tan flash, estaba medio programado.
0: Pero poquito tiempo,
1: ah, claro, sí, fue, pero además fue un viaje muy específico. Fui a ver el ballet de la Cenicienta.
0: ¡Ay, qué lindo!
1: Sí, como que me creía la Cenicienta, sí, cuando chica, entonces sí. Como que todos tuvimos esa etapa, ¿no?
0: Pero es que sí, uno, pero de manera inevitable,
1: sí.
0: Hace un raconto,
1: claro.
0: Y sí,
1: yo y el cuento nos quedó prendido a todas las mujeres,
0: y
1: ¿no?
0: Y el príncipe sí no llegó nunca, lo único.
1: Mira, todos quedábamos pensando en que en algún momento íbamos a recibir uno, pero algunas sí. Mujeres han tenido buenas experiencias, sí. Y otras no muy buenas.
0: No, yo no.
1: ¿Ah, no?
0: No.
1: Bueno,
2: puro ogro.
1: Puro Shrek.
0: Pero Shrek, perdón.
1: Era lindo Shrek.
0: Me encanta.
1: Sí.
0: Porque yo me identifico mucho con la Fiona.
1: Sí, es que...
0: Porque yo soy muy poco así como, poco de tules y gasas.
1: Y tienes esa aura, pero la Fiona era encantadora.
0: Y ando de verde.
1: Qué linda además, y el pelo.
0: Y me encanta. Sí, ¿verdad?
1: ¿Ah? Sí. Podríamos hacer el cuento de los Shreks entre nosotros. ¿Qué serías tú, Seba?
0: El Seba, ¿qué podría ser?
1: El dragón que se iba, que
0: era,
1: se enamora de
0: burrito. Era dragona.
1: Ah, verdad, era dragona. Sí. Ya, yo soy la dragona.
0: Tú eres la dragona.
1: Ya, yo soy la dragona. Sí. Te quedó Shrek.
0: El Seba del burro.
1: Fue horrible.
0: Ya merito.
1: Bueno, yo soy así, perdón por interrumpir, en realidad.
0: No, pero es que tú irrumpes así con tu energía siempre. Pero eso es muy bueno.
1: Eso es parte de mi ser.
0: Sí, exactamente, es tu esencia. Y qué importante es asumir cómo uno es.
1: Bueno, es que uno además tampoco puede ir por la vida tratando de inventarse un personaje. Uno es como es nomás. Hay personas que pueden ser más hábiles en la parte social y otras quizás más restadas también.
0: Es que ¿sabes lo que pasa? Que yo creo que eso ocurre mucho, a lo mejor tú me vas a corregir con tus estudios profesionales, pero yo creo que uno pasa por una etapa así, sí, cuando es pequeño, porque sí, quieres agradar.
1: Tal cual.
0: A los padres primero.
2: Encajar.
0: Exacto. Después en el colegio. Entonces uno como que va adaptando o reprimiendo algunas... no sé qué suena un chirrido, sí, súper feo. Algunas conductas, claro, te vas adaptando, vas reprimiendo, vas cambiando para que haya una...
1: Sí, pero esa es la formación de tu personalidad y obviamente la, digamos, el como el hecho de cincela, como que cuando uno va creando su estilo, va remarcando algunas áreas y obviamente va generando otras que van quedando atrás también.
2: Se va moldeando, se va encajando.
1: Sí, exactamente. Eso tiene que ver un poco con el modelaje de tu personalidad. Porque además cuando nosotros somos chiquitos vamos introyectando, así se dice en la psicología, uh-huh, introyectamos características de nuestros seres más amados, que en este caso son los papás. Uh-huh. A veces de un hermano mayor, como lo que hablábamos en la semana pasada.
0: Sí.
1: Entonces, o de un tío, de un padrino, de alguien que está cercano a ti, que te cuida, de un abuelito también puede ser.
2: Oiga, pero es complicado cuando cambia la personalidad. En la casa uno, en la pega otro, sí, con los amigos es otro.
1: Una vez me pasó que yo, bueno, tú sabes que yo soy psicóloga laboral y clínica. Uh-huh. Y en una de las tantas empresas que atendía, había un jefe, un gerente, que era muy, muy conocido por su mal genio.
0: No, te creo.
1: Entonces, claro, era el típico jefe al que le quieres decir chao, jefe.
0: Y para siempre.
1: Y para siempre.
2: Y con ganas,
1: claro. Pero en ese momento obviamente era el gerente, además era zonal, entonces no había cómo. Uh-huh. Y un día en el supermercado me encuentro con yo haciendo una filita y este gerente zonal delante, y era un amor con su mujer. Pero era un amor.
0: No te puedo creer.
1: No, un amor. Era dulce, cariñoso, muy opuesto, como dice el Seba. Personas que tienen... un lado A y un lado B. Ahora todos tenemos un lado A y un lado B, ¿eh?, por si acaso. Lo que pasa es que la idea es que sea...
0: Es que tiene que ver con los roles que estás teniendo. Pues, obviamente tú en el trabajo no eres igual que en tu casa.
1: Uh-huh. Mira, la verdad...
0: O como mamá no eres lo mismo que como amiga.
2: Hoy, O como Fiona, de día soy una, de noche
1: claro.
2: soy otra.
1: Claro, como que la Fiona representa eso. Pero mira, la verdad...
0: Me están agarrando para el chulete.
1: Sí, sí, está ahí en el columpio. Bueno, de veritas, que te digo que la verdad es que las personas debieran ser lo más parecida posible en sus ámbitos. O sea, que no haya grandes cambios, porque en realidad, digamos, lo opuesto, de pronto como que te desencaja. Te desajusta demasiado, porque a mí al menos me pasó que con este jefe era muy... Parece que es mi audio, ¿no? ¿Qué suena?
2: No, está así en general.
1: ¿Está en general? Bueno.
0: ¡Ay, ah, sí!
1: Parece que era yo. ¿O no era el Seba?
0: Eras tú, Seba. No, pero ya no es.
1: No,
0: ahí porque le bajaste.
2: Ya, ahí sí.
0: Ajá. A ver.
2: Uno, dos, sí.
0: Ahora sí. Ahí está. Bien.
1: Sí, sí. Ya, ah, está más cómodo.
0: Súper.
1: Se siente un poquito. Sí. Entonces, claro, yo te decía que la personalidad debiera ser como similar, no digo que igual.
0: Claro, ¿ya? Por supuesto. Pero, por ejemplo, hay rasgos que permanecen.
1: Que alguien
0: indistintamente
1: diga.
0: El rol que estés.
1: Exactamente. Uh-huh. Por ejemplo, lo que digan la Paola, una amiga, no, la Paola es súper risueña. Y los niños tuyos digan, no, es que mi mamá es súper divertida. Uh-huh. Y obviamente tu gente, tus seguidores, que también digan, no, es que la Paola es muy entretenida. ¿Entiendes? Como que haya un hilo conductor. No, que
0: yo,
1: sea que, tan
0: es
1: opuesto.
0: Que yo soy bacán.
1: Eso.
0: Asúmelo, Marité.
1: Exacto.
2: Y que no sea, uy, la Paola, ¿por qué es contigo así? Conmigo es tan
1: exactamente.
2: Distinta.
1: Eso es, uy, lo que a veces impacta
2: obviamente,
1: mucho, ¿no?
2: Obviamente, depende de...
0: Es que yo creo que si tú le preguntas, por ejemplo, a mi ex marido, te va a decir lo peor de mí.
1: Pero es que todos vieron...
0: Lo menos divertida que...
1: Sí, lo que pasa es que el amor de pareja, acuérdate que es un amor condicional.
0: Además que, ¿sabes qué? De alguna manera... ¡Uy, qué terrible! Estamos en el confesionario. De alguna manera, sí, yo cambié mi personalidad por justamente adaptarme y me opaqué,
1: bueno,
0: me apagó.
1: Suele pasar que tu pareja a veces te espeja ciertas características que tú no quieres mostrar y de pronto las reprimes también.
0: Sí.
1: O las moldeas. El modelaje de la personalidad es parte del proceso. Ya, pero lo que no debiera pasar en pareja es justamente no ser quien uno es.
0: Claro.
1: No ser quien uno es. Porque finalmente esto tiene un finito. En algún momento empiezan a surgir las verdades ocultas, como dice la novela, ¿no? Las verdades que están dentro de uno. Entonces, uno en pareja debiera tratar de conducirse de la manera más honesta posible.
0: Sí, perdona.
2: No, disculpa, ¿y cómo se asume cuando te dan el famoso comentario, te has cambiado? ¿Cambiaste? ¿Qué onda?
1: Ah, mira, eso es interesante.
0: Pero
1: también
0: depende si es cambio para bien o para mal.
1: Sí, pero
0: porque
1: a
0: veces... una persona puede potenciar y sacar lo mejor de ti, como hay otros que te pueden destruir. Y en ese sentido, yo quería leer solo el titular. De esta información que está justamente en la página web de Radio Paulina, que dice: delitos en contexto de violencia intrafamiliar y amenazas y riñas lideran en Tarapacá durante el 2026. Uh-huh. O sea, estamos con las denuncias por BIF altísimas.
1: Bueno, en Tarapacá siempre nos destacamos por
0: lamentablemente
1: contextos medios negativos. ¿Eh?
0: Sí, lamentablemente sí.
2: De un caso de la madrugada del Pozo Almonte.
0: Uh-huh. Claro, sí. Pero de alguna manera esto es totalmente evitable cuando somos capaces de percibir estas red flags que se nos van encendiendo durante el camino, pero muchas veces tampoco las vemos.
1: No.
0: O sea, hay gente que es muy astuto, disimula, te conquista y una vez que ya te tiene, empieza este moldear la personalidad del otro. Y entonces tú eres la persona complicada, tú eres la conflictiva. Yo no te dije eso. Y uno está segura que sí se lo dijeron. Y te lo digo porque me pasó. Y te voy a grabar, ¿ah? ¿Eh? Te voy a grabar porque tú estás equivocada. Entonces, eso te va adaptando de manera negativa a una relación que podríamos decir que entre talla y talla se llama
1: tóxica,
0: ¿verdad? Uh-huh. Pero finalmente estamos frente a un patrón narcisista, ¿no? Uh-huh. De la manipulación, del mostrarse como que el otro, que tú eres lo que el otro necesita y es porque te estudió todo, entonces sabe lo que tú necesitas escuchar, lo que necesitas ver y qué. ¿Ah? ¿Por qué?
2: Hoy estamos en terapia, ¿qué onda? ¿Estamos en terapia?
0: Oye, hoy día definitivamente me están chuleteando.
1: Oye, que son pesados. Ah,
0: vengan a sentarse acá, pues.
1: Sí.
0: A ver, hagan usted un programa. Me está haciendo bullying. Sí, pero no saben que a mí
1: esto
0: no me importa
1: moving,
0: nada.
1: Moving,
0: porque moving en el trabajo, trabajo. Sí. Pero a mí me interesa. No. Sí, me voy a afectar.
1: No.
0: Ya, bueno, habla tú, Marité, porque ya me están diciendo que estoy hablando mucho.
1: Pero estaba muy buena tu intro.
0: Sí, pero es que es verdad, porque habitualmente es así. Entonces, y justamente lo que tú decías, luego pasa este tiempo, pueden pasar,
1: sí, claro,
0: publicidad engañosa.
1: Compré por Falabella y me llegó Temu.
0: Exactamente.
1: Mira,
0: entonces, ¿cómo hacemos ahí, Marité?
1: Hay características que uno puede ir identificando. Lo primero que hay que decir que es que nadie modela tu personalidad, ¿ya? Uh-huh. Eres tú la que permites.
0: Tú permites, claro.
1: ¿Ya? Y eso es súper importante. Si bien hay un contexto de adaptación, que finalmente es un poco lo que pasa en una relación inicial, que está muy ligada a lo que es el amor mágico, este pensamiento medio fantasioso que tenemos, sí, las mujeres, en donde
0: Disney,
1: queremos,
0: po.
1: Claro, si la princesa,
0: la Cenicienta,
2: muchas princesas,
1: nuestras mucho princesas cultural internas quedaron tan instauradas en el inconsciente colectivo, que casi como un arquetipo que nosotros buscamos tener y conseguir. Entonces, lo importante es tener en cuenta que un otro no te modela, sino que más bien tú permites
0: que
1: o tú bajas escalones, claro, ¿verdad? Porque normalmente uno baja escalones, pues
0: sí,
1: no es que suba,
0: sí,
1: ¿verdad? No evoluciona,
0: no, involuciona. Sí, definitivamente.
1: Entonces, este patrón en realidad, y hoy día está muy, muy mencionado, el patrón narcisista, que no sé si te acuerdas que hace unos años atrás estaba muy de moda lo bipolar.
0: Sí.
1: ¿Ah? Que todo el mundo se daba con, no sé, con la capacidad de autodiagnosticar, sí, porque es increíble.
0: Sí. Sí.
1: Ah, nosotros los psicólogos pasamos años tratando de profundizar en los diagnósticos y de pronto cualquier pareja te dice que tú eres bipolar,
0: sí,
1: ¿verdad? Eso es un daño a tu ego, a tu moral, porque en el fondo te lo dicen tantas veces que te lo empiezas a creer.
0: Te cuestionas.
1: Claramente.
0: Entonces, bueno, ahora el tema del narcisismo.
1: Ahora viene mucho y muy fuerte. Este es un rasgo que además impacta transversalmente en edades.
0: Es una patología, ¿no?
1: Es una patología, ¿sí? Sí, es una patología que se da más en hombres, ¿ya?
0: ¡Yes! Yo sabía que no era yo.
1: Sí, claro, esto es un patrón.
0: Nunca fui yo.
1: Aunque se da en mujeres, pero en menor escala, ¿ya? Se da en patrones más, preferentemente más en masculinos. Originalmente este problema y este conflicto viene desde la madre.

0: desde una madre.
1: Te creo absolutamente. Uh-huh.
0: Vamos a. No heredado, pero sí desde una conducta.
1: Me estoy mordiendo la lengua.
0: Porque además viene.
2: ¿Están escuchando?
0: Sí, ojalá.
1: No creo.
0: Bueno, y si no, le llegarán desde las energías kármicas.
1: O sea, el karma cobra y cobra caro. Así que yo ahí estoy esperando nomás.
0: Sí. Generalmente es un hijo que probablemente no fue bien amado por una mamá que.
1: ¿Un abandono, por ejemplo?
0: Por supuesto, un abandono, un desapego, una manipulación exagerada, una constante comparación.
1: ¿O victimización de parte de la madre que victimiza mucho al hijo?
0: No. Desde la madre víctima.
1: Ya, perfecto.
0: Desde la madre víctima, como que
1: el hijo tiene que cuidarla, protegerla, sí. Asume un rol que no corresponde.
0: De hecho, normalmente esos hombres vienen desde un origen disfuncional en cuanto a lo que es el apego. El apego, que es el vínculo que uno establece con el ser más importante en tu vida, que son tus padres o los seres.
2: Digamos, sí, claro. ¿Cierto? Y creo que lo hemos hablado la semana pasada, cuando el hermano mayor tiene que hacerse cumplir el rol prácticamente de padre.
0: De padre, justamente. Sí. En este caso, el hermano mayor ejerce una, digamos, como un contrapeso, porque aquí el problema surge desde un vínculo desajustado con la mamá, inicialmente, que después se traduce a la relación de pareja.
1: Sí,
0: y
1: claro.
0: Bueno, claramente el patrón narcisista tiene ciertos rasgos, ¿verdad? Hoy día en las relaciones tóxicas se habla del ghosting, ¿verdad?
1: Sí, pues.
0: Del gaslighting, del love bombing, a todo esto.
1: Yo me los aprendí todos.
0: Todos son terminologías que ya las hemos ido incorporando
1: el
0: en inglés.
1: El love bombing es al principio.
0: Claro.
1: Es este como bombardeo de amor.
0: ¿Te pasó?
1: Sí.
0: Pues, cuenta.
1: Absolutamente. O sea, yo no tenía ni que pedir porque ya...
0: No, era una cosa... Es el príncipe hecho
1: mariachis,
0: persona.
1: Mariachis. Sí.
0: No, ya, es como...
1: Too much.
0: No.
1: Entonces era...
0: Love bombing.
1: Wow, es todo lo que yo pedí.
0: Seba, ¿tú sabes lo que es love bombing?
2: No me ha tocado.
0: Pero te va a tocar.
1: Nadie se salva.
0: Nadie se salva. No, pero el love bombing dentro del contexto positivo en una relación de pareja es el derroche de amor.
2: Decirlo como tomar la iniciativa.
0: No, es más que eso. Es mucho más que eso.
2: En vez de, por ejemplo, como lo dice Paola, en vez de pedir el regalo, que lo dé de inmediato, una cosa así.
0: Más que eso, porque en realidad es un acontecimiento de cosas que no es una, es varias, o son varias, ¿verdad? Y son exageradamente notorias.
1: Sí.
0: Que tú dices, no es una rosa ni es un ramo de rosas, son docenas de rosas.
1: Sí, y con lágrimas y con emociones intensas. Ay, qué terrible.
0: Y a los dos días te amo.
1: A los casémonos.
0: Dos días. Sí. Mira, yo no digo que no exista ese tipo de vínculo, ¿ya? Pero son señales que uno tiene que ir poniendo en atención, porque las va sumando.
1: Sí, claro.
0: Va sumando esta característica de una persona que se presenta como un príncipe.
1: Sí,
0: de verdad, es el hombre de tu vida.
2: Un príncipe encantador.
0: Ah, como un Julio Iglesias, que a propósito ya viene en mes de julio. Entonces.
2: No.
1: Pero viene julio.
0: Julio, por eso todas te digo, las canciones de julio son así.
1: Pero eso es no porque él realmente sea, sino que porque él te estudió.
0: Tienen un radar.
1: O sea.
0: La verdad es que, mira, esto
2: te vio por dónde atacarte el punto débil.
0: Sí, pues, pero esto es un acople perfecto, diría yo, desde la experiencia que te toca vivir. Cuando le toca vivir a alguien la experiencia con un narcisista, es muy delicado, es muy difícil, a veces se necesita terapia para poder tomar en cuenta cuáles son esos patrones que están dañándote en el fondo, porque hay mucha autoestima dañada. Entonces, él... Es como la ley del enchufe. ¿Ves que hay un enchufe y está
1: por
0: el
1: favor,
0: macho?
1: Por favor,
0: es que en el fondo es así.
1: Pero no
0: es
1: sea
0: calza.
1: Así, no es que uno está así como con las carencias.
0: Calza,
1: da otro
0: perfecto.
1: Ejemplo.
0: Ya ves, podríamos dar como... es que no sería como el aceite de limón o el agua, porque vinagre y aceite no se junta, pero en este caso se mezcla perfecto.
1: Ya, por un velcro, por ejemplo.
0: Ya, por un velcro, sí. Vamos a decir como la gotita también.
2: Sí, por el horario, ejemplo,
1: el enchufe.
0: Es que para mí fue como el primer ejemplo.
1: Ya sabemos cómo eres tú, Marita.
0: A veces.
1: Lo primero que se le ocurre es el enchufe.
0: A veces. Entonces, claro, esta persona calza porque además él tiene una especie de radar, como...
1: ¿Un olfato?
0: Exactamente. Un olfato sabueso. De poder... Igual que los sabuesos. Mm. Igual que los perritos sabuesos. Que captan a esa mujer que necesita mucho afecto, que no tiene límites, o que no sabe poner límites, o no le enseñaron a poner límites, que probablemente está en una carencia de muchas cosas, no solo desde el amor, desde la carencia afectiva, desde la carencia espiritual. Hay muchas características que se van sumando en ese vínculo. Y claramente el programa parte muy bonito, como dices tú, el love bombing, que es maravilloso.
1: O sea,
0: es maravilloso, sí, porque además te trastorna la vida en ese instante. Te dice, esto es lo mejor que te puede haber pasado, te encontraste el loto.
2: Y debe ser más impactante cuando viene saliendo de todo lo contrario, una relación traumática.
0: Ah, sí, es muy delicado eso.
1: Me acaban de mandar un libro, El narcisista, un narcisista, el amor y yo.
0: Mira.
1: De Elizabeth Santillán.
0: Qué lindo.
1: Muchas gracias, Jenny.
0: Qué lindo, porque además esto... Hoy día hay muchos escritos, hay muchos documentos.
1: Si alguien lo quiere, lo puedo reenviar, sí, por el WhatsApp de la radio.
0: Mira, hay una película tiene que ver con esto. No sé si tú la viste o el año pasado estuvo bien nombrada. Se llama El Círculo, Romper el Círculo.
1: Sí, sí, ¿sí? Mi hija me llevó al cine a verla.
0: ¿La viste?
1: Sí, intencionalmente me llevó a ver esa película.
0: Uh-huh. Eso trata un poco de este concepto narcisista que te da...
1: Me hizo muchísimo sentido.
0: Bueno, y ahí toca varias temáticas en realidad. El tema de la violencia intrafamiliar, que es un poco lo que tú introduces hoy día en el tema de conversación. Y cómo darnos cuenta que estamos en una relación narcisista. Al principio no te vas a dar cuenta, porque todo es muy bonito.
1: Sí, es verdad.
0: Hasta que empiezan a ver ciertas señales de alternancia del amor. O sea, te doy y te quito, te doy y te quito.
1: El primer grito y después un regalo.
0: Así es, en las compensaciones, como digo yo.
2: Exactamente. No fue para tanto.
0: Bueno, cuando te tratan de loca, todas estamos locas, porque
1: pero,
0: en el fondo para...
1: Sí, pero un poco nomás, un poquito. Nunca tanto.
0: Pero para
1: hacen ver
0: los
1: como
0: varones,
1: que está descontroladamente loca.
0: Sí, sí.
2: Omito comentario.
1: No, pero además que uno lleva... No, porque uno sabe hasta dónde está loca.
0: Claro,
1: y uno
0: hay
1: va
0: ratitos.
1: Con su locura. Sí,
0: hay ratitos
1: y uno
0: de
1: la maneja sabiamente y no le hace daño a nadie.
0: Claro.
1: Pero aquí esto es un querer hacerte que tú dijiste o que tú hiciste. Te
0: es
1: hacen
0: que
1: dudar
0: por lo mismo, porque te
1: hacen dudar
0: inestabiliza.
1: De todo. Totalmente.
0: Esa es la gracia, o mejor la desgracia.
1: Sí, claro.
0: Esa misión es la de él, la de este personaje narcisista, es desestabilizarte emocionalmente. Mm. Tenerte en un estado de alteración que tú no sepas ni controlarte, ni controlar la situación, ni condicionar un poco a volver a estar en una relación saludable. Y de hecho, esa relación nunca fue saludable. Lo que pasa es que al principio fue maqueteada, como una maqueta.
1: Claro, por el love bombing.
0: Por el love bombing. Y luego te hacen el
1: ghosting.
0: Desaparece.
1: Y el gaslighting, que es esto de que tú dijiste, pero no dijiste.
0: Exacto.
1: De esta duda, ¿no?
0: Como le digo yo, cortinas de humo.
1: Exactamente.
2: Sí.
0: Tergiversar es la palabra. Yo le digo cortinas de humo. Ah, de pronto tiran cortinas de humo para no verse expuestos y luego confundir un poco esta situación.
1: ¿Un narcisista deja de serlo alguna vez en la vida? O sea...
2: Ya
1: están buscando una nueva víctima.
0: Mira, lo que pasa es que el trastorno en sí, que es una patología ya definida obviamente en el DSM-5, es un trastorno que no consulta en terapia.
1: Porque no se reconoce narcisista.
0: Exactamente.
1: Pues. Si la culpa es de todos los demás.
0: No tienen ese concepto, de hecho tienen
1: Yo debería estudiar psicología.
0: Te hubiese gustado mucho, Pao. Además es muy linda la psicología.
1: Sí, claro.
0: Sí, es muy linda. Mira, ellos no consultan en terapia porque hay cero autocrítica.
1: Uh-huh.
0: Cero. Pero es un corazón, es una persona. Detrás del narcisista igual hay una persona.
1: Sí, claro.
0: ¿Ya? O sea, hay que entender que hay sufrimiento, hay dolor, hay un origen. Porque mira, esto es igual que cuando tú imaginas a un niño, a un bebé, ¿verdad? Este bebé no nació así, pues. Se generó en el desarrollo, en la conducta, en el avanzar de su vida. O sea, fue condicionado. Lo mismo que cuando uno ve niños, adolescentes, por ejemplo, delincuentes.
1: Claro.
0: Tú dices, este niño no nació delincuente. No. ¿Qué pasó en su vida que le...?
1: Su entorno, claro. Un montón de otros factores que pudieron haberlo llevado a eso.
0: Exactamente. Ahora, esta empatía, por supuesto, mirada desde mi psicología, desde mi profesión, ¿verdad? Porque yo no le voy a pedir a lo mejor a una señora, una mujer, una chica que vivió una relación con un narcisista que tenga este grado de empatía. Por supuesto que lo más probable es que ya no quieran saber nada de ellos.
1: Uh-huh.
0: Pero sí hay que entender que este es un rasgo. Y ahora, ojo, que muchas veces uno lee, ¿verdad?, características de los narcisistas. Y a mí me ha pasado.
1: Sí, pues.
0: Que uno
1: ¿cómo reconocer un narcisista?
0: Se identifica.
1: Ah, sí. Y al final terminas siendo narcisista tú. Porque tú, claro, porque tú piensas, ay, pero yo y entonces, ¿qué?
0: Hay características, pero eso, mira, ahí se llama la estrategia narcisista, que no es lo mismo que ser narcisista.
1: Ok.
0: ¿Ya?
1: Ya.
0: La estrategia narcisista que puede ser usada por mujeres y varones. Calzan con ciertos patrones sin que sea una patología.
1: O sea, una manipulación.
0: Tiene un poco de manipulación, ajá, tiene un poco de ego, ¿verdad?
1: Sí, claro.
0: Tiene un poco de falta de empatía, uh-huh, ¿ya?
1: ¿De sentirse superior?
0: Sí, hay de superioridad total, uh-huh, total, y de que tienen la razón, y de que tú estás loca, de que efectivamente tú estás mal. Tú eres la enferma, tú tienes el problema.
1: Sí.
0: Hay una base de daño en el fondo.
2: Bájale un poco.
0: Claro, o de nuevo empezaste, ya estás llorando, sí, de nuevo, sí, otra tú vez lo mismo.
1: Nunca vas a cambiar. Claro. Siempre haces problemas.
0: Otra vez lo mismo. Sí. Es complejo. Pero no es lo mismo que ya tener un patrón definido, ¿verdad? Las personalidades narcisistas.
1: ¿Tienes frío?
0: No. Las personalidades narcisistas son difíciles de identificar.
1: Oye, increíble que no tengan, no pueden dejar nunca de serlo.
0: No.
1: Pero se puede trabajar, por ejemplo, como para, no sé si modificar, pero al menos aminorar ese rasgo, no.
0: Mira.
1: ¿Por qué no se van a reconocer ellos nunca narcisistas? Pero en ese minuto en que a lo mejor tú dices, perdona que te interrumpí.
0: Sí.
1: En ese minuto donde tú dices, hay una persona detrás, hay un niño herido sin duda, uh-huh, en ese minuto que se muestran un poquito más vulnerables, ¿se puede conseguir al menos un avance?
0: Bueno, sí, cuando el rasgo puede estar en un nivel, digamos, esto es un espectro, ¿ya? Uh-huh. No es que sea narcisista o no.
1: Claro.
0: Esto es igual que en el caso del TEA, ¿verdad?
1: Claro.
0: O sea, ahora sí, ya sí, se sí. llama condición de espectro autista. Entonces, como es un espectro, no necesariamente estás en el grado más álgido. Quizás tienes un porcentaje o estás en características o usas estrategias narcisistas. Uh-huh. Y si es que la persona hace sentido, un insight que le diga a él por dentro, yo creo que puedo ser narcisista y ahí consultan, podría haber una mejora.
2: ¿Cuál es la diferencia, por ejemplo, con el ego, el ególatra o no...?
0: Bueno, hay diferencias porque uno puede decir, por ejemplo, amor propio, ¿cierto? Me quiero, me cuido, me atiendo y me pongo en el primer lugar. Eso es amor propio. ¿Qué pasa, por ejemplo, en el caso de las mujeres cuando le agregamos un poco de vanidad? Además, me sobrevaloro desde un aspecto X. Puede ser desde lo profesional, puede ser desde lo intelectual, desde lo físico. Luego nos vamos a un nivel más alto que sería egocentramiento. Todo, uh-huh, en función de mí, ¿verdad? Y bueno, ya llegamos al nivel más alto que sería quizás el narcisista.
1: Acuérdate que de dónde viene ese término.
0: Sí, pues.
1: De Narciso, que trató de besarse en el reflejo del lago. Porque era maravillosamente hermoso.
0: Claramente. Entonces hay niveles, sí, que te van dando. Ahora, eso no quiere decir que uno no tenga la característica, digamos, de definida como amor propio, como un poco de vanidad, todo en una justa medida. Esto es igual que una receta, digo yo, como, sí, cuando uno tiene que preparar, no sé, una salsa boloñesa. Le pones,
1: ay, qué rico,
0: varias cositas, le, sí, pones un poquitito de pimienta, un poquitito de sal, un poquitito, todos los condimentos que a ti te agradan, ¿verdad? Lo mismo pasa en la personalidad. ¿Teníamos que tener un poquito de ego? Sí, pues.
2: Un poco de enojón, un poco de cariñosa, un poco llorona.
0: Un poco de todo.
2: De todo.
0: Pero la idea es que todos esos poquitos den contexto final, un
1: claro,
0: rico sabor.
1: Que el resultado sea, claro, agradable,
0: sí,
1: y saludable para los demás.
0: Porque imagínate una persona, por ejemplo, sin autoestima. ¿Cómo se conduce una persona?
1: Sería víctima de un narcisista.
0: Claramente.
1: Claro. O sería más fácil que fuese víctima.
0: Entre que tienen carencias y que hay mucha expectativa, que a lo mejor hubo una falta de apoyo masculino, tal vez faltó el papá. Entonces, sí, viene este hombre a reemplazar esta carencia y desarrolla todo este vínculo que termina siendo, como te digo, parte muy bonito y termina siendo doloroso, muy doloroso.
1: Dentro de los rasgos de la violencia intrafamiliar, creo que una red flag súper importante, y lo digo por las mujeres o varones, porque también hay varones que son víctimas de violencia,
0: sí, claro,
1: doméstica, empiezan a golpear cosas.
0: Uh-huh. El desborde emocional.
1: Ventanas, paredes, uh-huh, a romper ciertos objetos, uh-huh, y claramente eso es un aviso de que lo próximo que van a golpear va a ser a ti.
2: En el, claro, momento de la discusión, mucho puño apretado.
1: Claro, sí.
0: Claro, se llama el desborde emocional.
1: Sí.
0: puede llegar a eso y a pesar de que hay características de otro tipo de personalidad que van por esta línea un poco más iracunda, quizás, uh-huh. como con menos control emocional, ¿ya? Porque un solo rasgo no te va a llevar a la patología, uh-huh. sino que claro. se pueden repetir los mismos rasgos con distintas patologías. Por ejemplo, lo que decías tú, pues, uh-huh. el tema de la agresión o el descontrol, porque no siempre es un descontrol físico. Está, por claro. ejemplo, en un descontrol, por ejemplo, con el consumo de alcohol, por ejemplo. Son exagerados con el consumo. O con
1: el tabaco
0: o con el trabajo incluso. O sea, hay excesos que están como bien mirados, uh-huh. ¿verdad?
1: Sí.
0: Pero hay varias cositas que tú vas anotando ahí, como por ejemplo red flags.
2: Disculpa, ¿sí? Creo que voy a la misma línea. Cuando la otra persona ya estáis tomando, ya hay mucho cigarro, bájalo uh-huh. un poquito.
0: Y claramente eso hace ese desajuste, porque es como el niño interior de este narcisista que está pidiendo que la mujer actúe como su mamá.
1: Exactamente.
0: Que lo empiece a maternar, precisamente porque son niños que no fueron del todo, no se sintieron protegidos, amados, cuidados. Sí.
1: Vamos a la pausa, tenemos que ir a noticias y a la vuelta nos vas a dar todas las red flags.
0: Sí,
1: ¿te parece?
0: Claro, sí, claro.
1: Ya. Y si quieren hacer alguna consulta, lo pueden hacer al WhatsApp, al más 569-2020-1535. Aprovechen que vamos a estar ahí en la pausa y a la vuelta revisamos los mensajes. Ya volvemos.
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4: ¿Qué tal? Muy buenas tardes. Estas son las noticias en Radio Paulina. El primer tribunal ambiental admitió trámite en la reclamación presentada por la comunidad indígena quechua de Huatacondo en contra de una resolución del Servicio de Evaluación Ambiental que rechazó su recurso administrativo respecto de la calificación ambiental favorable del proyecto Parque Fotovoltaico Llanos del Sol en la comuna de Pozo Almonte. Además, el tribunal solicitó al Servicio de Evaluación Ambiental la remisión del informe correspondiente, además de informar sobre la existencia de eventuales procedimientos administrativos pendientes. En otras noticias, la región de Tarapacá recibió una delegación oficial integrada por funcionarios de la aduana brasileña. La actividad constituye la primera visita oficial de esas características que realiza el organismo de la zona, en el marco de una misión técnica de reconocimiento terrestre por el corredor bioceánico vial. Por último, entre el 17 y el 20 de junio, la ciudad de Iquique será el epicentro del debate jurídico y la actualización profesional con la realización del tercer encuentro de jueces y secretarios abogados de la policía local del Cono Sur, instancia que combinará jornadas académicas, análisis de nuevas normativas, inteligencia artificial y actividades patrimoniales en el norte del país.
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4: En el ámbito nacional, reiterando las advertencias hechas previamente, el Consejo Fiscal Autónomo expuso ante la Comisión de Hacienda del Senado las principales recomendaciones hechas sobre proyectos de reconstrucción nacional, megareforma o ley miscelánea, luego que el Ejecutivo implementara ciertas modificaciones. La presidenta del Consejo, Paula Benavides, remarcó que el informe financiero de la megareforma presenta déficits fiscales al menos hasta el 2031, incluso considerando un efecto crecimiento pese a que proyecta un superávit en el largo plazo. Esto de suma importancia para el organismo, ya que, según recordó la presidenta, existe un nuevo escenario fiscal donde no hay holguras fiscales y la incertidumbre es elevada. En otra noticia, durante este lunes se desarrolla una audiencia en el marco del denominado caso Audios, instancia en la que la Fiscalía formaliza a la exministra de la Corte de Apelaciones de Santiago, Verónica Zapag, y el abogado Luis Hermosilla, por una nueva arista investigativa. La diligencia se lleva a cabo en el séptimo juzgado de garantía y está encabezada por la fiscal regional de Valparaíso, Claudia Peribancic, quien lidera una de las principales investigaciones derivadas del caso.
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0: de disturbios que sacuden el país altiplano desde hace 40 días. La nueva legislación establece que el estado de excepción tendría que realizarse por decreto especificando su alcance territorial, duración, medidas extraordinarias autorizadas e instituciones responsables de su ejecución. La medida también determina una vigencia máxima de hasta 90 días, con posibilidad de ampliación únicamente mediante autorización de la Cámara.
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2: 17 horas, 6 minutos.
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5: 17:13.
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7: Ya estamos de regreso y habíamos dejado pendientes las red flags, donde hay que poner atención cuando, bueno, lamentablemente, como decías tú, al principio de la relación es imposible porque prácticamente no hay red flags, uh-huh, o uno no las ve. Uh-huh.
8: Pero eso sería una red flag, por ejemplo, que la persona se muestre...
7: ¿Demasiado perfecta?
8: Exacto.
7: Ya.
9: ¿Será tan así?
8: Claro, ¿será tan así? Vale la pena hacerse la pregunta, ¿será tan maravilloso? ¿Existe esta realidad? Bueno, en la normalidad...
7: A veces sí existen, solo que uno tiene mala suerte, no me ha atacado ninguno. Pero sí existe, debe existir.
8: Por eso te voy a mandar a terapia conmigo, Paola. Te voy a dar.
7: Yo estoy como para un examen de grado. ¿Sí?
8: No,
7: como
8: linda,
7: para
8: una tesis.
9: Por estudio. Sí.
8: Lo que pasa es que eso alimenta, claro, la esperanza que tenemos las mujeres, ¿ves? La esperanza.
7: La princesa.
8: La esperanza.
7: La Cinderella, la Cenicienta.
8: La Cinderella, claro. Uh-huh. Mira, eso no está mal. Tener la esperanza es lindo, porque además uno tiene que confiar. El amor es confianza también. ¿Sí?
7: Es la confianza del peligro.
8: Bueno, dicen por ahí. Pero lo que uno intenta decir o diseñar con el paciente es que en tu próxima relación no es que vayas con desconfianza, sino que vayas con un poco más de aplomo, con más cautela. Uh-huh. Porque esto que es el love bombing, que es esta bomba de amor, bomba permanente, porque no para, es una tras otra, es que son regalos, sí, es el vestido en su máximo esplendor. Mira, generalmente el narcisista es bien atractivo, ¿eh?
7: Es ¿físicamente?
8: Sí, o intelectualmente.
7: Ah, no, en ningún, a mí
8: no me tocó.
7: No, de ninguna me tocó. Ni física ni intelectualmente.
8: ¿Y qué te enamoró de él entonces?
7: Ay, no sé. De verdad que
8: explícanos.
7: No sé. Explícanos. No, es que era muy atento, como te digo, mariachi, flores. Flores porque sí, porque no, cumpleaños, santo, uh-huh, o un día cualquiera. Uh-huh. Viaje, vamos a tomar tecito a la playa. Así, mucho
8: panorama.
7: Claro.
8: Entonces, panorama.
7: Y yo que soy hiperactiva, entonces era como que por fin encontré a alguien que va al ritmo mío, ¿cachai? Que para allá, que para acá, mil cosas. Entonces eso era entretenido.
8: Qué bonito en todo caso cuando uno vive esa etapa, porque...
7: Sí, pero si hubiese sido de verdad, po.
8: Sin duda que también es cierto, ya que hay que... No es que le esté prestando ropa a los narcisistas, pero voy a salvaguardar excepciones, ¿ya?
7: Sí,
8: excepciones, porque sí, a veces las relaciones no calzan entre el hombre y la mujer. Entonces, sí, te da la sensación que pueden ser narcisistas y no lo son. Por eso, cuando tú estás en una situación de pregunta o duda, anda a tu psicólogo. Vaya donde la María Teresa.
7: A tu psicólogo de confianza.
8: Vaya donde María Teresa, tu psicóloga y tu coach, ¿ya? Porque si tú tienes dudas, es porque algo está pasando, ¿verdad? Mm. Como que tu intuición te está diciendo... es una red flag.
7: Claro.
8: Ya dijimos que la primera era este
7: la perfección.
8: La perfección, sí, este hombre que es seductor, que es inteligente, que es muy capaz, competente, protector. Es el salvador, sí, de esta princesa que estaba
7: en el castillo.
8: Como sí, la princesa Shrek, ¿cierto? Sí. Luego, cuando ya se empieza a desarrollar esta realidad... Finalmente, lo que más importa es que tú te des cuenta de que esta persona empieza a tener patrones que son muy marcados. Por ejemplo, que todo gire en torno a él, a sus horarios, a su conveniencia, a sus gustos, a su piacere. ¿Ah? Mm. Como que tú te adaptas porque ha sido tan bueno y ha sido tan maravilloso.
7: Que merece todo
8: y más. Se lo merece todo y más. Entonces empieza a ver... El segundo, la tercera red flag, que es el exceso de control, celos y desconfianza. Mm. Cuando ya la persona empieza a mostrar el patrón, ya no es el guapo ni el galán de la novela, sino que ya se empieza a mostrar un tanto agresivo, un tanto descontrolado o hiper alerta, exageradamente celoso. Mm. Cuando ya tu relación ya no está calzando con lo que yo le llamo el tiempo de calidad. Ya dentro de los amores, claro, y del lenguaje del amor, hay uno en particular que se llama tiempo de calidad, que es un poco lo que te tiene que haber pasado a ti. Uh-huh. Que te daban tiempo de calidad porque tú necesitabas pasarlo bien. Uh-huh. Entonces enganchó con esa línea. ¿Ves? Hay algunos que usan toda la línea del lenguaje del amor: el tiempo de calidad, los regalos, las atenciones, el abrazo físico, el contacto sexual también. ¿Te fijas? Entonces van usando esas herramientas. Entonces, cuando ya empiezan a ver estos patrones de celopatía, exceso de control y que todo gira en torno a él, ya tú te empiezas a dar cuenta de que algo está cambiando. Ya mi relación, sí, no es tan bonita.
7: Y como que tú dejas de hacer un montón de cosas y de decir y de hacer porque le puede molestar.
8: Y te cambias la ropa.
7: Sí, no te puedes poner
8: el escote. No te puedes pintar como te pintas, ¿verdad?
7: Lo que dices, tú tienes que demostrar que eres una persona que tiene una pareja, que tiene un marido.
8: Claro. Porque todo gira en torno a él. Entonces, sí, el patrón, para que uno lo entienda, finalmente es que esta persona con un trastorno emocional, un trastorno, una psicopatología, no es que te ame. Él necesita estar contigo por lo que tú representas para él. Uh-huh. La atención, el amor, la falta de límites. O sea, yo soy tu dueño, yo te puedo dominar. Uh-huh. Entonces puedo hacer lo que yo quiera contigo. Y ahí es cuando la mujer empieza a estas alternancias emocionales, si lo quiero, porque, o sea, si él me quiere, ¿por qué me hace daño? Voy, y es que el fenómeno de la recompensa. Te doy un poco de amor y luego te quito 5. Te doy 2 y te quito 5. Entonces la mujer está en una condición de como corriendo detrás de la zanahoria. ¿Ah? Me van a dar un momento.
7: Yo jamás he corrido detrás de ninguna zanahoria, quiero aclarar.
8: No vale la pena, linda, no vale la pena.
7: No. Han llegado las zanahorias solas a mí. Yo no he corrido jamás detrás
8: claramente,
7: de
8: ninguna. Sí. Pero normalmente el narcisista te da migajitas de amor, claro. ¿Verdad? Te da espacios de mucha paz, tranquilidad, para luego vuelven a caer en el mismo patrón,
7: o sea, cíclico.
8: Tóxico.
7: Es violencia.
9: Oiga, y a propósito de los conceptos nuevos, eso que está también en boga, migajero, migajera.
8: Ajá, sí. Migajas.
7: La amiga migajera, date cuenta.
8: Claro, sí. Amiga, ahí no es.
7: Ahí no
8: es. Ah, migajas. Sí. Como barrio bajera, como decía la Diana en su momento.
7: ¿Verdad?
8: Sí. Que eso es otra cosa, pero...
7: Sí.
8: Pero claramente sí, pues las migajas de amor a veces, a nada, como dicen, son alimento. Algunas personas, para algunas personas,
7: se conforman con poquito.
8: Claro, recibir esas migajitas o esos momentos de placer compensatorios de estos otros que son muy desajustados.
7: Ya, y me banco todo lo demás, incluso los golpes, que en el caso de la violencia uh-huh. intrafamiliar, ¿verdad? Uh-huh. Me banco los golpes, me banco el maltrato físico, psicológico, verbal, todo, después igual hay una esta como reconciliación y entonces...
8: Exactamente. Es que está este síndrome de la desesperanza, uh-huh. o mejor dicho, de la esperanza que yo guardo de que él no está mal, de que él es verdadero, de que él era como él dijo que fue. Esta,
7: claro.
8: Esta supuesta personalidad que yo creé en mi cabeza también, porque yo permití que esto cayera.
7: Sí, sin duda.
8: Y entonces quiero retornar a ese momento original cuando entramos en esta relación.
7: Porque además, de alguna manera, sientes que por culpa tuya
8: claro,
7: se enojó.
8: Porque te hicieron lo sentir enojar. En la manipulación, sí. Que tú fuiste la que cambiaste, tú eres la loca, tú eres la que te desajusta. Porque hacen cosas, te pinchan, es como que tuvieran unas pequeñas alfileres y te tocan y te pinchan. ¿Te fijas? Entonces, uh-huh. la mujer que no está dentro de todo preparada para este tipo de vínculo, que es muy doloroso y es muy difícil de identificar, claramente se desajusta.
9: Uy. Sí. Es importante el momento cuando se están conociendo, ya, de revelar de inmediato las intenciones. Ya, ¿qué quieres conmigo? Para uh-huh. salir, para el rato, para formar familia, uh-huh. para importante aclararlo.
8: Pero también uno, ¿eh? Porque a veces uno también le pide
9: internamente,
8: claramente.
9: Y también a la persona.
7: ¿Se pregunta eso? Yo nunca he preguntado. Se pregunta. A ver, niño, ¿qué es lo que quieres conmigo?
8: Claro, hoy día la gente es mucho más abierta, como dice el Seba, y están en una
9: por
8: condición...
9: Por lo menos, mi generación.
8: Eso, sí. Seba, ¿cuántos años tienes tú?
7: Oye, ya, bullying definitivamente.
8: No, pero Pablo, yo soy de tu bando.
7: No, pero es que espérate un poco. Es que es necesario, así como, ay, a ver, ¿qué somos? ¿Somos pololos? ¿Somos qué? No sé, como...
8: Hoy no sé, se lo plantean.
7: Eso no se pregunta. ¿Tú preguntabas? ¿Te preguntaron alguna vez a ti, Fernando? No te vengas a hacer el Lolo Fernando, porque te
8: Lolo
7: tengo
8: Peña.
7: Fe. Te tengo fe. No sabes.
8: No, pero sí.
9: Nunca me lo dijeron.
8: No. En las relaciones jóvenes.
7: Hay que preguntar.
8: No, se estila que hoy día se pregunta.
7: Porque, o sea, si tú estás saliendo con alguien, ¿por qué quieres salir conmigo? Porque
9: ¿qué
7: te gusta,
9: ¿no? Intenciones tienes?
7: Claro,
9: sí.
7: ¿Qué quieres?
8: Pero sabes que yo creo que uno tiene que hacerse esa pregunta. ¿Qué quiero yo con esta persona, más allá de lo que él quiera?
7: Pero yo ahí discrepo con ustedes dos, lo siento.
8: A ver.
7: Porque no es necesario preguntar, pues, ¿eh? Se ve el interés del otro.
8: Pero, por ejemplo, Paola, si tú conoces a alguien hoy día.
7: Sí.
8: Ya yo te voy a poner el caso.
7: Sí,
8: ya. Tú estuviste casada.
7: Sí.
8: Ya. Si tú conoces a alguien, ¿tú estarías dispuesta a casarte?
7: No.
8: Listo, pues. Tú tienes definido. Entonces, si la otra persona te quiere pedir matrimonio, tú le tienes que decir, no, sabes que yo, por si acaso, no me quiero casar.
7: Pero, ¿cómo me va a pedir matrimonio si recién estamos saliendo?
9: No, pero proyectándose.
8: O sea,
7: mira, si tú quieres salir conmigo, vamos a salir, lo vamos a pasar chancho, pero yo no me voy a casar nunca contigo.
8: Ya, por ejemplo, Paola.
9: Que decir eso es lo que estamos diciendo.
8: Sí. Por ejemplo, Paola, tú tienes hijos.
7: Sí, cuatro.
8: Cuatro.
7: Sí.
8: Y si tú quisieras... O sea, imagínate, te conoces con un... ¿Cómo le dicen ahora? Con un colágeno.
7: No me gustan.
8: A mí tampoco.
7: No, me gustan los hombres mayores.
8: Ah, como dijo la Becky G.
7: A ver, sí, a ella le gustan mayores.
8: Claro, pero bueno, las relaciones tienen también cierta generación, como dice el Sebastián, hoy día
7: ya,
8: la
7: pero,
8: generación.
7: Ya, pero ya, pongámonos ya. En el escenario.
8: El hombre en sí te dice, mira, Paola, el colágeno, yo quiero tener un hijo tuyo.
7: No puede, pues estoy más operada, la histerectomía.
8: Ya, por eso te digo, pues, las intenciones.
7: Eso tengo, ya, vamos a salir, pero no me pidas hijos porque no puedo.
9: Pero esa pregunta que se hace.
7: Pero eso, ¿en serio?
9: Sí, se hace.
7: No, pero qué mal.
8: Paola, tienes que ser.
7: Y estás ahí sacándote la ropa, por ejemplo, y decís, oye, no. ¿Podemos
9: Paola,
7: tener hijos?
9: Paola, hola. No. F5 Paola, y actualízate.
8: Claro.
7: No, prefiero la antigüedad.
8: Pero no tienes que ser tan cerrada. F5, actualízate. Imprime en pantalla.
7: Hoy día me han agarrado bien para el chulete.
8: Lo que pasa, Paolita, es que hoy día las generaciones tienen otra posición. O sea, van un poco más abiertos.
7: ¿De qué posición estaríamos hablando?
8: Porque son un poco más explícitos. Dije, nosotros antes quizás estábamos mucho más a la buena de Dios, a lo que llegue. Ahora no, ellos tienen claro lo que quieren. Por ejemplo, las chicas, gente joven, ¿eh? Me ha tocado en la terapia, tengo gente joven. Voy desde los 18, 20 en realidad hasta 80. Tengo pacientes de 80 años. Y las chicas jóvenes me dicen, no, yo no quiero ser mamá. Y me parece que está bien si tú no quieres ser mamá.
7: Sí, claro.
8: Me parece que está bien que una mujer decida si quiere ser o no mamá. ¿Por qué? Porque es su vida y es su maternidad.
7: Ya, pero es que está bien, nadie discute eso. Obviamente antes había un contexto social que la mujer se casaba para tener hijos.
8: Uh-huh. Y era una realidad esperada. Claro. Pero resulta que hoy día la maternidad para algunas parejas jóvenes, que incluso les cuesta pensar en tener una casa propia, porque está tan lejana la posibilidad, sí, de poder adquirir un bien raíz, figúrate entonces tener un familia. Hijo. Entonces puede ser que ella no quiera ser mamá y él sí, y son jóvenes, 30 años, por ejemplo. Tiene que haber expectativas unidas.
9: Me toca escuchar casos por ahí, gato o hijo.
8: Ah, también. O perro también.
7: Yo ya no voy a decir nada mejor porque...
8: Paolita, lo que pasa es que la generación actual está así.
7: No, si yo lo entiendo, si yo tengo hijos jóvenes, mi hija tiene 29 años, la mayor, y de ahí para abajo. Y yo entiendo eso, pero a mí me queda dando vueltas lo de... Uno puede ser explícita y uno puede tener súper claro lo que quiere o hasta dónde estás dispuesta a transar. Creo que después de un narcisista uno tiene mucho más claro qué es lo que quiere en la vida.
9: Sí. Todo desbloqueado.
7: Sí, fue un tremendo aprendizaje que ojalá no lo hubiese pasado, pero sin duda que tenía que ser. Y lo agradezco, de alguna forma. Pero eso de que como tanta, así como, mira, nosotros salimos hoy día a tomarnos un primer café, entonces yo te digo, el tiro...
9: ¿Qué viene ahora?
8: No, pues.
7: Hijos no.
8: Paola.
7: ¿Cuántos años tienes?
8: No vas a ir con el auto, cuestionario, pues. Un checklist.
7: Pero si los jóvenes van con el checklist...
8: No, pero mira...
7: Mental,
8: mira,
7: no lo llevan escrito, pero lo tienen.
8: Mira, te hago otra posición. No, otra pregunta.
9: Otra postura,
8: porque ya la del hijo
7: postura,
8: y el
7: colágeno... posición.
8: La del hijo y el colágeno puede que no sea muy, muy hábil, ¿ah? ¿Eh? Ya,
7: es que vamos, no me gusta el colágeno.
8: Bueno, te voy a plantear un hombre maduro.
7: Sí.
8: ¿Ya?
7: Que le tenga la vida resuelta.
8: Con la vida resuelta.
7: Ojalá huérfano para no tener suegra.
8: Ojalá, claro, con la edad suficiente para no tener que ver al fósil. ¿Ah? Sí. Previo al fósil. Ok, un hombre que tiene todas esas características que tú tienes. ¿Cuánto tiene que medir?
7: ¿Qué cosa?
8: Estatura, estatura. Estatura.
7: No, ¿con qué sea más alto que yo?
8: Por eso, ¿un metro 70?
7: Sí,
8: 70,
7: sí.
8: 75.
7: Ahora, si es más alto, ¿edad? No me molesta.
8: ¿Edad?
9: ¿Cuánto? ¿5 años mayor? ¿10 años mayor?
8: Claro, un más 5.
7: Yo tuve un pololo 10 años mayor que yo.
8: Sí, ya,
7: yo tenía 18 y él tenía 28.
8: Ah, pero eran jóvenes, pues.
7: Pero era más pavo que yo.
9: No, pero ese es tu límite.
8: Un besito para él que nos está escuchando.
7: Sí, no, chiste, capaz que sí. Yo creo que sí, 10 años.
8: ¿Un más 5? ¿Un más 10?
7: Sí, 10 años.
8: Ya, viudo, soltero, separado. Soltero no, porque un más 10 con soltero no, mañoso.
7: No, es una mala señal mañoso, que sea un hombre soltero. Sí.
8: O igual mujer, ¿eh? Mañosas. Mujeres,
7: sí, claro,
8: que no se casaron nunca.
7: Sí,
8: más,
7: no,
8: 55,
7: no,
8: 60,
7: no,
8: tan mayor.
7: No, separado. Ya.
8: Vamos a poner entonces, quiero que lo imagines. Quiero que lo imagines.
7: Ya, ok.
8: ¿Ya? Imagínate si es que tiene lentes, si usa canas, cómo le gusta la ropa.
7: ¿Sabes lo que estoy imaginando?
8: Todo,
9: sin
8: todo.
9: Taxi, por favor, sin taxi.
8: Es que estamos haciendo la manifestación, ¿ah? Vamos a manifestar un hombre para ti. Bueno, y en este contexto, Paola, él te dice, mira, yo quiero vivir contigo.
7: No.
8: ¿Ves? Que tú tienes, mira, como que te salió así el no. ¿Ves?
7: No.
8: ¿Tú estás dispuesto a una relación? Hoy día no. ¿Afuera? ¿Yo? ¿Como de pololeo, por ejemplo?
7: Sí, absolutamente.
8: ¿Y el hombre no quiere, pues?
7: Bueno, pero empecemos por algo, pues.
8: ¿A ves?
7: Podría transarlo más adelante, dependiendo de cómo se den las cosas.
9: Eso, pero en el
7: pero camino, en este sí. minuto, no.
8: Pero ya. Él quiere y él, la propuesta de él es, mira, yo no soy de pololear mucho rato, yo quiero vivir contigo, Paola. ¿Ves que te la pone difícil?
9: Y son preguntas que se hacen.
8: Y estábamos tomando un café.
7: ¿En qué minuto llegamos a la convivencia?
8: ¿Ves? Sí. Por eso que uno tiene que tener...
7: O sea, yo creo que todo es súper negociable.
8: Sí, claro.
7: O sea, sí, pero en este momento, si tú me dices así, mañana vente a vivir conmigo, no.
8: No, porque estás muy...
9: No, por suerte, directamente no, pero un plazo, 6 meses, el año...
7: ¿Cómo? ¿Estás loco 6 meses? No.
9: Por eso, proyectándose.
8: Sí, bueno, cada cual tiene una parte, digamos, como que establece sus timing, como dicen en inglés, ¿no?
7: Sí.
8: Tus plazos. ¿Cuánto tiempo sería para ti vivir de pololos?
7: Yo no tengo problema de vivir eternamente. Ahora, si hay que negociar, depende de cómo se vaya dando todo, pero podrías, sí. Pero 6 meses jamás, no, muy poco, un
8: ¿y
7: año.
8: Será, Paola, ¿y no será que de pronto en esta relación que uno espera tener, con este que te estoy manifestando, me lo imagino canoso, guapo, con un rico perfume, que nosotros las mujeres nos gustan tanto los perfumes, ¿por qué?
9: ¿Minero?
8: A mí me encanta. No.
9: Otro.
8: Perdón, los mineros. No tenemos nada con ellos.
7: De radio tampoco.
8: Artista.
7: Puede ser.
8: ¿Te gustaría artista, Paola?
7: Puede ser.
8: Mira.
9: ¿Que trabaje de noche? O sea,
7: vida de noche. ¿Qué te pasa?
9: No, vida de noche.
8: ¿Cómo? Oh, ya está. Ya está mi paciente. Pobrecito.
5: ¿Y quién es?
9: Oh.
8: ¿Qué? ¿Y quién es?
7: Yo no he dicho nada, estamos en un supuesto. Fue un escenario imaginario.
8: Sí, pues, es un escenario que uno, además, te sirve para manifestar, porque tú tienes que tener claro lo que quieres.
7: Tengo más claro lo que no quiero.
8: Ah, la lista del no, sí. Como los transables, sí. Y los sí. No transables. Sí. Mira, este es un ejercicio bueno que te voy a pedir que hagas. A propósito de lo que estamos hablando fuera de radio, cuando estábamos en la pausa.
7: Sí.
8: Cuando uno va teniendo estas relaciones que pueden ser más marcadoras, ¿ya? Uh-huh. No sé si traumáticas, pero sí son marcadoras. Sí. Algunas pueden ser traumáticas. Es muy importante hacer una lista, y es un ejercicio que yo hago con mis pacientes, que se denomina los transables y los no transables. Uh-huh. Porque te aseguro, Paola, que hoy, después de tu experiencia, tienes al menos 5 características que tú no vuelves a transar en tu vida con una relación de pareja.
7: Jamás.
8: Mencióname una sola.
9: Que las transaste en el momento y ahora no.
7: Mi espacio personal.
8: ¿Ya?
7: No lo transo. Sí. No puedo dejar de hacer mis cosas. Uh-huh. Lo que a mí me hace bien para mí. Para mí, Paola.
8: Correcto.
7: Mujer. No Paola mamá, no Paola esposa. No
8: para Paola. Paola.
9: Mujer. Sí. Ejemplo, hoy no hay a la radio, acompáñame.
8: Ah, claro, como que te niegan el permiso, como que...
9: No, o sea, te la tira, no vayas a la radio, acompáñame.
7: Uh-huh. No, estás loco.
9: No. Eso es intransable.
8: Ese es un tema, porque a veces por amor se cambia, pues, ¿ves? Porque con ganas de estar con esa persona, digo, bueno, voy a transar un poco esto.
7: Sí.
8: Y uno no se da cuenta, claro. Que empieza en una línea de
7: justo transes. A la hora que yo voy al gimnasio, por ejemplo, él tiene la hora libre, entonces ya mejor no voy a ir al gimnasio o me voy a ir a otro. Sí.
8: Por eso que tú tienes que tener claro que hay cosas que no vas a transar.
7: No, eso no
8: debe transar. Oye, no transo.
9: Y los que no podemos transar en la pausa.
7: Tampoco podemos transar la pausa. Mira,
8: y nos tenemos que ir.
7: Y además nos tenemos que despedir. Y la Jenny dice, Pao, te apoyo, soy de la vieja escuela, no me adapto a esta nueva generación. ¿Ven? Lero, lero. No soy la única.
8: Está bien.
7: Oye, ¿el duelo lo dejamos pendiente para otro lunes?
8: Sí, pues ¿te tenemos parece? Temas, sí, por supuesto.
7: Porque estuvo tan entretenido lo del...
8: Se nos pasa tan rápido el rato, ¿no?
7: Sí.
8: Yo te juro que siento como si fueran 10 minutos.
7: ¿Por qué no empezamos a las 3 mejor y terminamos a las 9?
8: Yo estaría todo el rato hablando con ustedes. Sí. Bueno, yo feliz. El próximo lunes podemos hablar sobre relaciones y duelos.
7: Sí.
8: ¿Te parece?
7: Sí.
8: Ahora, si los radioescucha quieren otros temas...
7: Que propongan.
8: Que propongan
7: sin
8: temas.
7: Sin duda, claro que sí.
8: Aparte que estaban como calladitos y ya no llamó nadie.
7: Sí, hoy día estaban súper calladitos, estaban bien portados.
8: Suele pasar que cuando uno habla, entonces escucha mucho, ¿no?
7: Sí, eso sí.
9: O les llegó y no quisieron reaccionar.
8: No querían aprender.
7: Sí. Estamos con súper alta audiencia igual a esta hora. Tenemos 148 conectados.
8: Qué lindos. Sí. Qué así lindo, que, un beso para todos los que están sí. conectados, un besito con Marité, tu psicóloga y tu coach.
7: Y que la pueden encontrar en
8: nuestras redes sociales, en Instagram, uh-huh. A través de Praxis Asociados, que es la empresa, y a través del WhatsApp, que es el +569 4036 6855.
7: Exactamente. +569 4036 6855. Si no alcanzaron a anotarlo, me lo piden, yo se los mando por WhatsApp.
8: Y nos vemos el próximo lunes a esta misma hora.
7: Así va a ser.
8: ¿Ah? Así va a ser. Un besito para todos.
7: Gracias. Vamos a la pausa y ya regresamos.
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10: 17:35.

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1: 17 horas, 40 minutos.
4: Eso, necesito yo una liga humana, así como la Liga de la Justicia, para que me defienda de todo el bullying que me hicieron hoy. Se pasaron ustedes, ¿ah? Está bien, otro día me toca a mí. Sin picarse, sí. Sin picarse. Ya, ok. ¿Cevita?
5: Estoy llorando.
4: Yo estoy avisando nomás. Oye, Seba, esto que estábamos hablando con el Huguito del masivo error del registro civil. Fíjate que entregó cédulas con residencia definitiva a extranjeros con estatus temporal. Durante 6 meses más o menos, el Servicio de Registro Civil e Identificación entregó de forma errónea cédulas de identidad con residencia definitiva a personas que solo contaban con autorización de permanencia temporal en el país como solicitantes de refugio.
6: Acusan que fue parte de una falla en la actualización de software.
4: 6 meses. ¿Te falló el software? 6 meses, no sé. Bueno, dice, la situación se originó durante la implementación del nuevo sistema de identificación nacional impulsado por el servicio, proceso que incluyó cambios tecnológicos, actualización de software, rediseño de documentos y homologación de bases de datos con el Servicio Nacional de Migraciones. De acuerdo con la publicación, las primeras alertas surgieron en marzo de 2025, cuando el entonces director de Migraciones, Luis Eduardo Taller, informó al Registro Civil sobre casos de migrantes con residencia temporal que habían recibido cédulas asociadas a residencia definitiva. Posteriormente reiteró la advertencia mediante nuevos oficios y elevó la situación a la Subsecretaría de Justicia. El director del Registro Civil, Omar Morales, reconoció la existencia de una falla en el procedimiento luego de que se detectaran más casos vinculados a la misma situación. Pero ¿cómo no te vas a dar cuenta 6 meses si tú cuando te das con uno o dos, ya 10, te pasaron 10?
6: Y en un lapso corto de un par de días, pero no 6 meses.
4: Por eso, pues. Entonces dice, tras la investigación periodística, el Registro Civil, confirmó que el problema se extendió entre diciembre de 2024 y mayo de 2025, periodo en el que se identificaron 14.000 incongruencias en el proceso de confección y entrega de cédulas.
6: Y esa es una cifra baja que preliminar que tiraron, porque está en investigación, pueden ser más casos.
4: Claro, claro, como dices tú, preliminarmente serían 14.000.
6: Sí.
4: Y que ya es mucho. Entonces podría aumentar la cifra. No obstante, el organismo precisó que esta cifra no corresponde necesariamente a 14.000 documentos emitidos erróneamente, ya que una misma cédula podría contener más de una inconsistencia. Por razones de seguridad, la institución no informó la cantidad exacta de documentos afectados. Como medida correctiva, el servicio indicó que las cédulas involucradas fueron bloqueadas e inutilizadas para cualquier trámite. Además, se notificó a los afectados mediante cartas certificadas para que regularicen su situación y obtengan nuevos documentos. ¿Y los que no están identificados?
6: Y la pregunta es...
4: ¿Los que pasaron piola?
6: Eso, la pregunta es, ¿esas medidas se tomaron en el momento de detección? Porque habla de 2023-2024, ¿no?
4: 2024-2025.
6: Ya, prácticamente va a cumplir el año. ¿Recién a junio del 2026 están tomando medidas? ¿O las tomaron en ese junio del 2025?
4: Buena pregunta. Pero ¿sabes qué? No sé. Permíteme dudar del error.
6: Sí.
4: Permíteme dudar de un error así, tan... Y claro, ¿y por qué sale, como dices tú, será que recién se tomaron las medidas? ¿Por qué no salió a la luz pública el año pasado, en junio, julio del año pasado, o cualquier día del segundo semestre del año pasado? Se detectó esto y se va a trabajar en esto, se va a corregir de esta forma, estas son las medidas de mitigación. Nada hasta ahora.
6: ¿Y qué fue esto? Se reveló a raíz de una investigación externa por
4: parte un diario de Ciber, Chile, exactamente.
6: Un grupo de investigación periodística.
4: Sí, exactamente.
6: Y no fue detección estatal, no fue detección interna.
4: Del mismo Registro Civil que se dio cuenta que estaba mal emitido el documento. Ahora, ¿de qué manera, por qué Ciber se logra... dar cuenta de esto? ¿Qué lo lleva a sospechar? No lo sé. Pero gracias a Dios.
6: Oye, sigamos con fallas en instituciones.
4: Ya, dale.
6: Banco Estado confirma que trabajadora externa vinculada al Tren del Agua, que una trabajadora interna fue vinculada al Tren del Agua y abre auditoría interna.
4: Como lo que pasó con el Santander.
6: Caso ahora en Banco Estado.
4: Y quizás cuántos más.
6: Porque decían que habían entre 8 a 10 instituciones de bancarias con vínculos, con trabajadores con vínculos.
4: ¿Todos con el Tren del Agua o con otras organizaciones?
6: Sí. No recuerdo bien la cifra, pero eran cerca de 80.000 a 100.000 millones de movimiento.
4: Transacciones. Frente a esta circunstancia me acuerdo de lo que decía el negro Piñera, pero no lo puedo decir.
6: Estamos hasta.
4: Sí, sí, qué mal. Bueno, algo bueno, fíjate que hay una banda del Liceo Luis Cruz Martínez que está abriendo una convocatoria para jóvenes de Iquique y Alto Hospicio. Es la banda de guerra del liceo que anunció una convocatoria abierta para incorporar nuevos integrantes, invitando a estudiantes de toda la región de Tarapacá a sumarse a sus filas y formar parte de una de las agrupaciones estudiantiles más tradicionales de la zona. Esta invitación está dirigida a jóvenes que cursan entre séptimo básico y cuarto medio. Fíjate, Sevita, que no importa el establecimiento educacional al que pertenezcan.
6: Es importante destacarlo.
4: Claro, es una convocatoria abierta para todos los jóvenes de Iquique y de Alto Hospicio que quieran formar parte de esta banda de guerra, independientemente que estudien o no en el Liceo Luis Cruz Martínez. El objetivo es brindar un espacio de formación musical, disciplina y trabajo en equipo, fortaleciendo además el sentido de identidad y pertenencia comunitaria. La jornada de inscripción y presentación será este próximo sábado 13 de junio a las 15:50 horas en las dependencias del Liceo Luis Cruz Martínez, que está ahí en Pedro Gamboni con
6: Anker Nielsen,
4: parece que es cierto.
6: Sí.
4: ¿Sí? Ya, no me acordaba bien. Los interesados podrán integrarse a las secciones de caja, pífanos, cornetas y batería, recibiendo la oportunidad de aprender y desarrollar habilidades musicales junto a la agrupación. Desde la banda hicieron un llamado a la juventud de Iquique y Alto Hospicio a participar de esta iniciativa, conocer el trabajo que realizan y representar con orgullo a la comunidad en diversas actividades y presentaciones. Acá hay un correo electrónico y también los teléfonos por si a alguien le gustaría llevar a su hijo, a su hija.
6: Oye, buen desplante. Tuve la oportunidad cuando fui al desfile nocturno, estuvieron en la banda de Luis Cruz Martínez. Buen desplante, buena cantidad también de integrantes. Así que ya están renovando nuevamente la votación y para mantener esta tradición de bandas que se ha perdido en muchos establecimientos.
4: Sí, ¿eh? Quedan pocos, queda, bueno, el liceo de hombres.
6: Los exalumnos.
4: No, pero hablando de...
6: Sí, pero establecidos como tal.
4: Claro, queda
6: Don Bosco, Luis Cruz Martínez.
4: Luis Cruz Martínez, liceo de hombres. Sí. ¿O ya no tiene banda?
6: Creo que la exalumno, sí.
4: ¿No, ya no tiene?
6: No.
4: Ah, ya, no. El colegio inglés tampoco, ya no. Cerró su...
6: Colegio España tampoco.
4: Oye, que era linda la banda, sí. El colegio España, porque además como una escuela básica, era una monada ver a los niños.
6: La de Italia, claro. No, creo que tampoco se perdió.
4: Me parece.
6: Sí. Creo que Violeta Parra, Pablo Jara Quemada.
4: Sí.
6: Creo que son las que van quedando.
4: ¿El Pablo Jara Quemada tiene banda?
6: No, el Violeta Parra.
4: Violeta Parra. Sí, Violeta Parra sí. Así que bueno, esta banda entonces de guerra del Liceo Luis Cruz Martínez llama a sus filas a quienes quieran y sienten el deseo de pertenecer a este grupo. Donde van a, fíjate que lo mejor de todo es que no solamente es tocar, sino que también aprenden bueno, interpretación musical y se me perdió, ¿dónde está la cuestión? Formación musical. Disciplina y trabajo en equipo, sí, y participan en encuentros fuera de la región, sí. También hay encuentros de banda en Arica, en otras ciudades bien, bien interesantes. Y bueno, ya que estamos en la onda de Chay Carrión, que ganó, fíjate que ahora el Estadio Cabancha va a tener un evento de lucha libre. Esto va a ser... el evento reunirá a destacados exponentes de la lucha libre regional en una velada cargada de acción, rivalidades y sorpresas para los fanáticos de esta disciplina, bajo el lema «Sé lo que planeas». La organización ha generado expectación entre sus seguidores de cara a esta nueva presentación. Esto va a ser el día sábado 20 de junio y la actividad se desarrollará a partir de las 18:30 horas en el Estadio Cabancha y con entrada liberada para el público. Qué bueno. En general. Sí, sí, el 20 a las 18:30, entrada liberada.
6: Oye, y un dedito para los conductores...
4: Sí.
6: Por un par de días más se van a extender los trabajos ahí en el en Héroes de la Concepción con Segers, está cortado el tránsito.
4: ¿Y se va a extender entonces un par de días más?
6: Un par de días más.
4: ¿Habrán puesto señalética?
6: En ¿no has pleno, pasado por ahí? En plena calle, o sea...
4: Pero antes, ¿te acuerdas que decíamos que pusieran antes no, para evitar el taco y la congestión?
6: A esa esquina
4: y te encuentras.
6: Que, sí.
4: Ya, bueno. Paciencia. ¿Qué más me tienes, Evita?
6: Eso sería por mientras. Por el momento, lo ya para finalizar.
4: Sí, ya estamos cerrando ya el programa. Bueno, hay un tema que lo vamos a conversar mañana, lo voy a dejar planteado acá, porque quiero averiguar bien de qué se trata esto. Fíjate que los trabajadores y trabajadoras de Prodemu declararon estado de alerta máxima tras denunciar que INDAP decidió poner término al programa de mujeres rurales. Oh. Este programa lleva 34 años sí. Y ahora estarían terminando...
6: quedando sin apoyo, sin apoyo
4: exactamente.
6: Económico, de capacitaciones.
4: Sí, el INDAP decide poner término a este programa de las mujeres rurales, que tiene apoyo, capacitación y acompañamiento a miles de mujeres campesinas y rurales sí. De Chile. Bueno, no solo campesinas, acá, de Tamarugal.
6: No, pues acá se ve harto para sí. La zona de Camiña, de las Quebradas, sí. Ese apoyo.
4: Sí, supuestamente INDAP estaría sacando este beneficio, así es que... vamos a averiguar bien en qué consiste, vamos a conversar ahí con algún Seremi, podemos invitar al Seremi
6: de economía, vamos.
4: De economía o al Seremi de gobierno.
6: También, ¿no?
4: Ajá. Para que nos diga si es que es efectivo y cuáles fueron los criterios que se utilizaron para poder tomar esta decisión. Ya, ahora sí, nos vamos. Muchas gracias, Evita. Gracias, Fernando. Gracias a todos por la compañía de esta tarde, por todos los que están conectados. La Jenny se estaban todos entretenidos escuchando la historia de pago. Hay que levantar el secreto bancario ya. ¿Ya votaron que no? ¿Ya votaron que no? Ya, nos vamos. Mejor nos vamos, respiremos profundo. Sí. Cuidado con los narcisistas y las narcisistas. Nos encontramos mañana. Gracias, Fernandito. Gracias, Evita. Mañana todos invitados a las 6 de la mañana a levantarse con ánimo, con energía y para decretar que todos vamos a tener un gran día junto a Mario Cuello. Nos vemos. Chao, chao. Hasta mañana.

0: 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Gracias por estar, por escucharnos y por ser parte de esta comunidad. Radio Paulina le indica la hora.
1: 17:58 minutos.
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15: La empresa Engie Energía Chile S.A., a través de su representante legal, señor Pablo Rodolfo Espinosa Aguirre, informa a la comunidad que ha ingresado al Sistema de Evaluación de Impacto Ambiental la Declaración de Impacto Ambiental DIA del proyecto denominado Plan de Remediación Ambiental en sitio ex central Diesel Iquique, el que se ejecutará en Avenida Arturo Prat, Chacón número 92, Ciudad, Comuna y Provincia de Iquique, Región de Tarapacá. El proyecto consiste en la rehabilitación de suelos y aguas subterráneas existentes al interior del sitio de la ex central Diesel, utilizando distintas tecnologías de remediación de suelos y aguas, con el propósito de reducir la carga contaminante del sitio a condiciones seguras, en concordancia con los usos de suelo definidos en el Plan Regulador Comunal de Iquique. La presentación de este proyecto al Sistema de Evaluación de Impacto Ambiental se realiza en cumplimiento de la sentencia judicial dictada por el Primer Tribunal Ambiental en la causa Rol D-17-2022 del 12 de agosto de 2024, que ordena a Engie Energía Chile S.A. reparar materialmente el daño ambiental declarado en el sitio 92A mediante la elaboración y ejecución de un plan de remediación y su ingreso al CEIA para obtener un RCA favorable. De acuerdo con lo establecido en el artículo 10 de la ley número 19.300, la tipología de ingreso del proyecto corresponde a la descrita en el literal O11, reparación o recuperación de áreas que contengan contaminantes.

0: organizaciones ciudadanas con personalidad jurídica a través de sus representantes, o como mínimo 10 personas naturales directamente afectadas. Esta solicitud deberá realizarse dentro de un plazo de 30 días contados desde la publicación del proyecto en el Diario Oficial. Por lo tanto, esta deberá ser solicitada desde el 2 de junio y el 14 de julio de 2026. La solicitud deberá hacerse por escrito y presentarse ante el Servicio de Evaluación Ambiental de la región de Tarapacá, ubicado en Riquelme número 1081 Iquique, o mediante la Oficina de Partes Virtual opv.ca.gov.cl. Así también se podrá presentar de manera electrónica en la plataforma del Servicio de Evaluación Ambiental a través del eSella. Los antecedentes de la DIA se encuentran disponibles en el sitio web del Servicio de Evaluación Ambiental www.ca.gov.cl. 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
1: ¿Qué tal? Muy buenas tardes. Estas son las noticias en Radio Paulina. Detectives de Brigada Homicidios Iquique investigan delitos de homicidio y femicidio frustrado. Ocurrió en la madrugada de ayer el hecho de registrar un domicilio de la comuna de Pozo Almonte, cuando un ciudadano boliviano de 37 años habría agredido con un arma cortopunzante a su expareja 42 y un amigo de esta, ambos también bolivianos. El ataque habría ocurrido motivado por celos. Además, detectives trabajan para establecer el paradero del agresor y materializar su detención. En otra noticia, la sección de intervención policial, conocida como Centauro, ha tenido 120 personas que han sido sorprendidas cometiendo delitos. El principal distrito corresponde a órdenes judiciales vigentes, conducción sin licencia correspondiente, entre otros delitos. Además, ha realizado más de 1.300 controles y fiscalizaciones, de los cuales 933 corresponden a control de identidad, 201 controles preauriculares y 4 fiscalizaciones de locales comerciales.
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1: En el ámbito nacional, Chile presentará ante Estados Unidos los descargos correspondientes para tratar de esquivar el nuevo arancel propuesto por Washington a decenas de países por supuestamente no haber adoptado medidas suficientes para frenar la importación de productos elaborados bajo sistemas de trabajo forzoso. Además, el Ministerio de Justicia, por el cargo del presidente José Antonio Kast, designó a los integrantes de la Comisión de Verdad y Niñez. La presidenta de la comisión será Blanquita Oronato, mientras que el vicepresidente será Ignacio Sánchez. Los otros comisionados serán Paulina Benavente y Jorge Rojas, además del abogado Branislav Marelik. Por último, el ministro de Hacienda, Jorge Quirós, aportó los embargos que el gobierno de José Antonio Kast solicitó a la Tesorería General de la República para los deudores de crédito con aval del Estado. El secretario de Estado afirmó que todos los chilenos, a través del impuesto, a través del IVA, en fin, entregan este crédito, lo que lamentablemente no fue pagado por mucha gente. El autoridad sostuvo que cuando el CAE no se paga, el que pierde es el Estado de Chile, todos los chilenos, ya que le pagan a los bancos 500 millones de dólares todos los años para pagar las deudas de deudores que no pagaron.
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1: En el ámbito internacional, un vuelco total tuvieron las elecciones presidenciales de Perú la tarde de este lunes, luego el candidato de izquierda, Roberto Sánchez, llegará al 50% de los votos, rebasando su contendora Keiko Fujimori, que obtiene un 49%. Actualmente Sánchez se posiciona a la cabeza del balotaje presidencial con un 50,43%, frente al 49,54% obtenido por Fujimori. Este cambio de tendencia ratifica los pronósticos de algunas consultoras que anticipaban un avance del exministro Pedro Castillo en el tramo final del conteo. A pesar de que se espera que entre hoy y mañana se construya una tendencia estadística reversible, la proclamación oficial de ganador presidencial no será inmediata. La entidad electoral peruana ya ha advertido que el escrutinio y la validación final se extenderán presumiblemente hasta mediados de julio.

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0: Muy pero muy buenas tardes, ¿cómo están todos ustedes? Iniciando una versión más de Hoy por Hoy aquí en Radio Paulín. Estamos haciendo la tarde. ¿Y les parece si vamos de inmediato con noticias? Tenemos que revisar qué es lo que está ocurriendo en estos instantes. Sí, claro. En el Congreso Nacional. Bien, vamos a ir de inmediato con la última información desde el Congreso. Tenemos noticias, qué es lo que está pasando. Lo vamos a abordar de inmediato porque se estaría confirmando la acusación constitucional contra el exministro Grau. ¿Tenemos audio? Vamos con el audio.
1: Presentar un informe en donde el déficit y la deuda...
0: Habla no Cristóbal Urrutico Echea.
1: Dejando de lado, obviando, más de 10 mil millones de dólares sin ningún tipo de explicación. Tercero, ignoró un principio básico, que es que todo gasto debe estar financiado en el presupuesto, ignorando más de 8 millones de dólares en reajuste del sector público. Y por último, no incorporó el informe de mediano plazo con la ley de presupuesto del año 2026, subestimando en un punto aproximadamente el PIB, lo que se traduce en cerca de 4 mil millones de dólares en déficit. Todo esto reflejado en las siguientes leyes, las que acuso según el orden del relato que acabo de entregar. Primero, la infracción al artículo 8 de la Constitución. Segundo, infracción al artículo 3 del decreto de ley 1263. Tercero, infracción al artículo 4 del decreto de ley 1263. Y por último, infracción al artículo 5 del decreto de ley 1263. Por todo esto es que consideramos y estamos seguros de que la acusación constitucional debe avanzar y se le debe prohibir al ex ministro Nicolás Grau cumplir cualquier cargo público durante los próximos 5 años. Porque como denota el texto que hemos realizado y trabajado, no tiene la capacidad suficiente para administrar, para delegar o para simplemente contar la verdad.
2: Diputado. Habla en este minuto el diputado Urrutico Echea y vamos a escuchar en este momento al jefe de bancada del Partido Republicano, Benjamín Moreno, respecto al ingreso de esta acusación constitucional. Diputado, estamos en vivo para T13, si nos puede comentar sobre los argumentos que lo llevan a firmar y a ingresar esta acusación constitucional.
3: En primer lugar, quiero señalar con claridad que desde el Partido Republicano adherimos a esta acusación constitucional porque creemos que acá quien las hace las paga. Y para el futuro del país es importante que cuando hay errores, que más que errores son asimilables a horrores financieros que van a influir en la calidad de vida de todas las personas, estos no queden impunes. Quiero decirlo con total claridad. Cuando una persona en un sistema privado, en una empresa, oculta números, maquilla cifras, muestra una realidad que no es real, con el fin de obtener réditos que no se merece, o mostrar una realidad que no es tal, a esa persona se le persigue, a esa persona se le trata de criminal, por maquillar cifras financieras en una auditoría, por maquillar estados contables. Y no vamos a aceptar que quien maquille estados financieros, situaciones contables de un país entero, que afectan la calidad de vida de cientos de miles de millones de personas, queden en la impunidad. Casos en la historia hay de estos, y han llevado distintas legislaciones. Quizás el caso más emblemático es el que podrán haber conocido en la Unión Europea con la situación de Grecia. Esto no es un hecho menor. Cuando hablamos de miles de millones de dólares
4: cuando hablamos de 2 puntos del Producto Interno Bruto de desvío, estamos hablando de alrededor de 10 mil millones de dólares. Cuando hablamos de un error de 50 hospitales públicos, no estamos hablando de un error de cálculo. Estamos hablando de una decisión política donde el ministro de Hacienda, ex ministro de Hacienda, Nicolás Grau, fue la cara visible y quien determinó que bajo su administración se tomaran esas definiciones. Los capítulos, para que quede claramente documentado, son los siguientes. Infracción al artículo 8 de la Constitución Política de la República por la entrega de información fiscal inconsistente en vulneración de los deberes de probidad, transparencia e integridad de la gestión financiera del Estado. El título ilustra por sí solo las faltas en las cuales incurrió el exministro Nicolás Grau. El segundo capítulo dice relación con la infracción al artículo 3 del decreto ley 1263, que es la ley orgánica de administración financiera del Estado, por vulneración a los principios de unidad y coordinación que rigen a la administración financiera. Y eso queda claramente demostrado en la forma en que el ministro Grau ejecutó y planificó presupuestos que afectan a todos los ministerios, vulnerando claramente los principios de unidad y coordinación. El tercer capítulo trata sobre el artículo 4 del decreto ley 1263, administración financiera del Estado, por omisión de obligaciones y compromisos financieros relevantes en contravención al principio de universalidad presupuestaria. Al igual que el artículo anterior, también dice relación con la misma manera en que el ministro fue ejecutando los gastos y los recursos de la nación y que fueron generando varios de los problemas que estamos viviendo hoy día y que, por consistencia, si hay una izquierda que critica parte de los problemas financieros que le toca aceptar y hacerse cargo a este gobierno, debieran ser capaces de votar esto a favor. Porque aquí las acciones del ministro Grau tienen reacciones y tienen necesidades que hoy día le toca ejecutar al ministro Quirós. Pero que no por eso vamos a dejar que en buen chileno un ministro que hace eso se las lleve pelas. Y el capítulo 4, y quizás el más emblemático con lo que se ha conocido en el último tiempo, es la infracción al artículo 5 del decreto de ley 1263, administración financiera del Estado, por el deber de consistencia y coherencia en la programación financiera del Estado. Y acá quiero ser bien claro. Supimos hace algún tiempo que el ministro no actualizó ni incluyó dentro de la administración financiera del Estado pagos que correspondían por alrededor de 3.200 millones de dólares. Acá estamos hablando de deudas pendientes hacia pequeñas y medianas empresas que requerían de pagos del Estado y que un ministro de Hacienda no pagó por el orden de 270 millones, tal como empezamos a saber cuando el gobierno echa a andar las distintas auditorías y el plan de inspección total. Esto es de extrema gravedad. Cuando tú mueves o pateas derechamente gastos de un año a otro por alrededor de un punto del PIB, nosotros podemos afirmar que detrás de esto hay un maquillaje de cifras. Porque entre presentar una deuda de un 44% o un 44,5% sin alcanzar el nivel provincial de deuda que se estableció en los mismos mecanismos que ellos se dieron y que ellos realizaron, versus presentar un nivel de deuda de un 45,5%, tú ya estás incumpliendo la misma norma que te pusiste. Ya estás planteando la discusión de una forma absolutamente distinta. Y cuando sabemos, a posteriori, de la administración del exministro Grau, que hubo un nivel de traspaso de un año a otro absolutamente irrisorio, vergonzoso y desleal con la actual administración, nos damos cuenta de que acá no hubo un error de cálculo, no hubo un error de supuestos, estamos frente a una decisión política. Y la decisión política se tiene que someter al escrutinio que esta Cámara debe realizar cuando se encuentra con antecedentes que son tan evidentes como las faltas en que incurrió el ministro Grau.
2: Bueno, las declaraciones entonces del diputado Benjamín Moreno, el jefe de bancada del Partido Republicano. Vamos a seguir con las declaraciones del diputado Urrutico Echea, que ha sido vocero de esta acusación constitucional.
5: En la Cámara Baja va a avanzar, y el llamado es a la Cámara Alta a que dejen de lado un poquito esa especie de prudencia dormida, donde en vez de calificar realmente cómo son las situaciones que están sucediendo, que están pasando, se dejan llevar más bien por sentimientos o por algún tipo de reconocimiento que no tiene ningún sentido. Ya hablo claramente del ejemplo de lo que pasó con el ex ministro Pardo. El ex ministro Pardo, al igual que el ministro Grau, no merece estar hoy día impune frente al Congreso. Y queremos que la Cámara Alta entienda desde hoy que es necesario que alguien que maquilló cifras, mintió, vulneró números, no puede estar en el servicio público al menos por 5 años, como así lo exige la acusación constitucional.
6: Diputado, ¿es posible hablar con alguno de los otros firmantes? Veo ya al diputado Briones.
5: Por supuesto, usted dice con quién.
2: Vamos a seguir escuchando declaraciones respecto al ingreso de esta acusación constitucional. El diputado Francisco Rego, de la bancada de Renovación Nacional, una bancada que había dicho que...
7: Principalmente porque nos asiste una convicción profunda de que se ha generado una configuración de lo establecido en el artículo 52, número 2, letra B de nuestra Constitución Política de la República, que establece básicamente 3 causales generales para poder establecer una acusación constitucional en contra de un ministro de Estado hasta 3 meses después de que éste haya dejado su cargo. La primera causal es una causal de carácter general, que es haber comprometido gravemente el honor o la seguridad de la nación, que en este caso no la estamos invocando. La tercera causal son ciertos delitos que establece la Constitución, como por ejemplo la malversación de fondos públicos, que es una causal que tampoco estamos invocando en este momento, sino que nos estamos basando en la causal segunda, establecida en el artículo 52, número 2, letra B de la Constitución, que es básicamente haber infringido la Constitución o las leyes o haber dejado esta sin ejecución. Los argumentos con los cuales estamos argumentando, valga la redundancia, esta acusación constitucional, dicen relación con una negligente administración por parte de los recursos públicos, en este caso por el exministro de Hacienda, Nicolás Grau, basándonos principalmente en lo que significa el artículo 8 de la Constitución Política de la República, que dice relación con el deber de probidad y transparencia que todos los funcionarios públicos tienen que tener en el desempeño de su cargo, y también con lo establecido en la Ley Orgánica Constitucional de Administración Financiera del Estado, en particular en sus artículos 3 y siguiente. Acá, como diputados de carácter transversal, en una señal muy potente de que lo que estamos realizando frente a la ciudadanía es un acto de fiscalización profunda que nos asiste a nosotros los diputados y a la cual no vamos a renunciar, es nuestro deber como parlamentarios democráticamente electos por la ciudadanía el hacer valer aquellas responsabilidades de carácter políticas y jurídicas que establece nuestra Constitución, porque este grupo de parlamentarios no va a guardar silencio frente a la ineptitud de una administración que, por decirlo menos, fue negligente en cuanto a los balances fiscales del Estado, dejando de lado proyecciones fiscales que en un momento nos decían que se iba a tener un déficit estructural para el año 2025 de aproximadamente menos 1.6%, para después aumentarlo un 2.6%, para finalmente terminar decantando con un 3.7% de déficit estructural, que da cuenta de que no se realizaron bien los cálculos. Los parlamentarios aquí presentes, y pretendo hablar por todos ellos, queremos realizar un llamado al resto de la Cámara de Diputados y a los sectores políticamente transversales de izquierda y derecha. Si queremos ser serios en política, si queremos ser serios con la ciudadanía, si queremos tener un Estado que esté al servicio de las personas y un Estado que efectivamente pele por la buena utilización de los recursos públicos de cada uno de los contribuyentes en nuestro país, lo mínimo que corresponde en este momento es analizar en conciencia esta acusación constitucional y darse cuenta que acá se establecen vulneraciones flagrantes a nuestra Constitución y a nuestras leyes. Estamos convencidos de que esta acusación constitucional va a avanzar en su tramitación en la Cámara de Diputados y esperamos también que los senadores en conciencia actúen y puedan establecer, al igual que nosotros, una culpabilidad respecto del exministro Nicolás Grau, toda vez que este fue negligente en la administración de los recursos fiscales, en lo que incluso algunos podrían considerar el ocultamiento de datos, lo que afecta sin duda también el honor de la República.
2: Bueno, declaraciones del diputado Francisco Rego. Ahora escuchamos
8: colegas, ¿qué tal? ¿Cómo están? Buenas tardes, Javier Olivares. Lo que ha sucedido el día de hoy es la unión de diferentes fuerzas políticas. Esto no tiene que ver con izquierdas ni derechas, sino que simplemente como ciudadanos y fiscalizadores, en nuestro, uno de nuestros principales objetos es llevar justamente a este Congreso las malas acciones, posibles malas acciones de un empleado público que hizo un trabajo negligente. Hoy día muchos rasgan vestiduras con los precios de la bencina, con los precios de la electricidad, el gas y tantos otros, pero pocos saben que la gran responsabilidad de lo que hoy día estamos viviendo como chilenos se debe principalmente a los 4 años paupérrimos del gobierno anterior que hoy le quieren atribuir al gobierno actual. Finalmente, estas personas se dedicaron a tirar las manos, a hacer mal la pega y alguien tiene que pagar. En Chile se tiene que terminar esta idea de que paga moya, que cualquiera hace lo que quiere y no pasa absolutamente nada. Como parlamentario del PDG estamos interpretando el sentir popular. Esto no es una idea propia, sino que nace específicamente en lo personal de mis vecinos de la Quinta Cordillera que me han dicho tiene que apoyar esta acusación constitucional contra este señor que no lo hizo mal, sino que lo hizo muy mal.
2: Declaraciones entonces del diputado Javier Olivares. Vamos a escuchar al diputado Briones.
9: Compañero Olivares, nosotros estamos aquí mandatados por un 20.4% que nos puso solamente para fiscalizar. No, tenemos que ser responsables con un mensaje potente. Vamos a buscar a los responsables del por qué Chile está así. Y esto no es un tema de izquierda o derecha, tal como lo dijeron muchos de los diputados compañeros, tiene que ver con el sentido común y siempre llevar adelante la reconstrucción de un país que la está pasando bastante mal. Gracias a la gente que nos puso aquí, vamos a poder llevar a la octava región, la región del Biobío, los números necesarios para que volvamos a ser una de las regiones más potentes. En ese sentido, el mandato es ese, fiscalizar hasta el último peso.
0: Estamos escuchando la presentación de diferentes diputados aquí por la acusación constitucional en contra del exministro Grau que se está anunciando en estos momentos en el Parlamento.
10: La Cámara de Diputados refrende esto en una votación y que después el Senado también pueda realizarlo, no con un espíritu de una política romántica, sino que también porque aquí existe la verdad. La historia de la debacle económica del periodo anterior parte del año 2022 con el gasto de 36 mil millones de dólares para solucionar algunas situaciones que la pidieron aquí en este mismo Congreso. Luego solicitan 25 mil millones de endeudamiento más y se le otorgó solamente 16 mil millones porque no podían justificar el resto. Después empezaron vendiendo bonos soberanos, después manotazos a Corfo. Entonces tenemos que recordar cómo fue el tratamiento y el trabajo en lo económico para decir si realmente aquí había responsabilidades. Es más, yo iría mucho más allá aún, porque las responsabilidades aquí no son de un ministro, no son de todos, sino que también aquí hay un responsable grande que por mí yo habría firmado una acusación constitucional contra también el expresidente Gabriel Boric. Gracias.
2: Muchas gracias. Así entonces las declaraciones de los parlamentarios respecto
0: bueno, a esta acusación constitucional. Bueno, así están siendo las declaraciones del oficialismo por esta inminente acusación constitucional en contra del exministro Nicolás Grau. Les propongo algo, vámonos a una pequeñísima breve pausa comercial, ¿te parece, Fer? Y a la vuelta continuamos con esto y vamos a seguir escuchando más declaraciones. Seguramente va a haber y va a hablar la gente de la oposición y por supuesto también hay un punto de prensa en algunos minutos más donde va a estar hablando el presidente de la República desde aquí, desde muy cerquito, desde Tocopilla. Así que no se vaya, pausa y volvemos.
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12: 18 horas, 31 minutos.

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5: Estamos de vuelta. Antes de que vayamos con lo que está pasando a través de en el Congreso. Oye, ¿te acuerdas de X persona que subía todos los días mucho contenido? Desapareció de las redes sociales. No me van a creer. Como que algo pasa. Como que esto huele a que alguien se va a pegar un Américo. Hijo, y te vas, te vas, te vas, te vas. Bueno, vamos a ver qué es lo que está hablando el comediante y parlamentario, ¿cómo se llama el del Partido Socialista? Manucheri. Vamos con el audio.
6: Problemas económicos, tenemos problemas en materia de seguridad, tenemos problemas severos y el gobierno nos lleva justamente a buscar responsabilidades hacia el pasado. No es la responsabilidad del ministro Grau que el gobierno le haya subido el costo de vida a los chilenos con el bencinazo. No es responsabilidad del ministro Grau la crisis que hoy día tenemos en seguridad con un gobierno que ha estado 3 meses haciendo algo que nadie sabe muy bien qué es lo que ha estado haciendo. Por tanto, nosotros creemos que esta es una acusación que no tiene ningún fundamento. Y si estos parlamentarios hicieran algo serio de ir constitucionalmente contra algún ministro que le ha afectado la vida a los chilenos, sería en contra del ministro Quirós. Es el ministro Quirós el que le ha subido el costo de vida a los chilenos con el bencinazo, y es el ministro Quirós el que en este momento está impulsando una ley que el propio Consejo Fiscal Autónomo le está diciendo que es una ley riesgosa para Chile. Es el ministro Quirós el que hoy día sigue obstinado impulsando una ley que lo que va a hacer es generar déficit fiscal, va a empujar deuda pública y va a generar recortes sociales. Es ahí donde debería estar el foco. Esto que están haciendo hoy día no tiene ningún fundamento y no entendemos mucho este gobierno, que por un lado llama al diálogo, por un lado se las dan de democráticos, de pluralistas, de diversos, y por el otro lado impulsan una acusación constitucional. Porque cuando vemos acá a republicanos, un partido que actúa como un ejército, un partido que actúa con una organización de lógica estalinista adentro, aparecen diciendo que esto no tiene nada que ver con el gobierno. No, señores, esta es una acusación impulsada por un gobierno que quiere tirar bombas de humo para tapar su propia negligencia.
7: Muchas gracias, diputado. Vamos a escuchar ahora a la diputada.
5: Ahí está, habla el diputado.
8: Tal como señalaba el diputado
5: Manucci, la diputada Schneider.
8: La acusación constitucional contra el exministro Nicolás Grau carece de todo fundamento y es una irresponsabilidad. Primero, porque se basa en informes y cifras que el ministro Quirós ha dado de forma antojadiza, de forma tramposa, y que incluso han sido cuestionados por diversos economistas de distintos sectores políticos. Además, aquí, insisto, se juega con la credibilidad de Chile ante el mundo, porque tal como señaló el gobierno a principio de este año, ellos señalaban que el Estado estaba quebrado. La Contraloría tuvo que llamarles la atención porque eso no es efectivo. Y acá lo que están haciendo es nuevamente poner en tela de juicio la credibilidad de las finanzas, del estado económico de nuestro país, y eso es un daño para todos los chilenos y chilenas. Esta, tal como decían anteriormente, es la acusación del presidente Kast y del ministro Quirós. Y es hora que el gobierno dé la cara, porque a mí me van a decir que acá se para el Partido Republicano y no habló esto con el presidente Kast. El gobierno tiene que darle la cara al país y decir de una vez por todas si apoya o no esta acusación irresponsable, que lo único que hace es tensar el diálogo y desviar la atención de los temas que hoy preocupan a los chilenos y chilenas, como el alza del costo de la vida que se ha producido por las malas decisiones del gobierno del presidente Kast.
7: Declaraciones entonces de la diputada Schneider respecto a esta acusación, ella representante del partido del exministro Nicolás Grau. Vamos a seguir con declaraciones, diputada Serrano, respecto a esta acusación constitucional.
9: Lo primero que creo que también es importante hacer ver que hoy día tenemos otro punto de prensa a propósito de las reales preocupaciones que actualmente tienen los chilenos. Yo les voy a responder brevemente respecto al tema de la acusación constitucional, pero creo que hoy día los chilenos nos están esperando, al menos del Congreso, una respuesta sobre la acusación constitucional. Están esperando gran parte de los chilenos cómo les vamos a dar salida a la, al menos al saqueo que está haciendo la Tesorería General de la República a los deudores del CAE. Pero yendo al tema de la acusación, primero, no es primera vez que nosotros presenciamos una acusación constitucional que carece de fundamentos. Y eso creo que es importante porque cuando está detrás de la redacción de esta acusación constitucional el Partido Social Cristiano, los republicanos, el Partido Nacional Libertario, que muchas veces no tuvieron consensos para presentar acusaciones constitucionales previas, lamentablemente nos presentan un bodrio que muchas veces ha servido para chacrear esta herramienta constitucional tan importante. Y por otra parte, nosotros esperamos que con el mismo ímpetu que han tenido también estos diputados para presentar esta acusación constitucional, que insisto, no existe flagrancia o al menos no existe una infracción a la Constitución, acá también la presenten sobre el ministro Quirós. El ministro Quirós va a cumplir finalmente con los sueldos, o sea, va a cumplir con los puestos de trabajo que debiese crear la mega reforma tributaria, no va a cumplir con aquello. Entonces, creo que es importante que en unos meses más, con la misma valentía que esos diputados se paren acá, que acusen constitucionalmente a su ministro.
10: Y ahora, reacciones yendo políticas, al entonces, ante la presentación de la acusación constitucional, claro.
5: La bueno, esta es la presentación de la acusación constitucional que están realizando en pleno Congreso la defensa corporativa. Pero esto ya es una realidad y flota. Flota y esto puede transformarse en un grave problema para la oposición, toda vez que si el ministro es acusado va a ser un duro golpe y bueno, y quedaría 5 años sin poder tener acceso a ninguna, sí, ponga atención, a ningún puesto político ni a la posibilidad de poder trabajar en el Estado. Estamos haciendo la tarde aquí en Hoy por Hoy a través de Radio Paulina. En otras noticias, mientras tanto, el presidente José Antonio Kast está hablando, está participando en la inauguración del complejo energético Engie en Antofagasta, en Tocopilla. ¿Qué es lo que está diciendo el presidente en estos momentos? Vamos a escuchar al presidente José Antonio Kast desde Tocopilla.
11: Para los que no son aquí de la comuna, provincial, sí. La delegada provincial fue candidata también, junto con la alcaldesa, y la alcaldesa ganó. Y ahora me dicen, estamos trabajando bien juntos, juntas. Así que las quiero felicitar, dar las gracias, porque nos dan un ejemplo. Nos dan un ejemplo de que sí se puede, ¿ah?, articular distintas miradas de lo que uno quiere hacia adelante. Saludo a nuestras ministras. Estuvimos en la mañana con la ministra Catalina Paró, que dice, bueno, yo soy la titular de la mayor cantidad de tierras en las 3 regiones del norte, ¿ah?, como ministra de Bienes Nacionales. Y ella quiere colaborar a que podamos regularizar y hacer de Chile un Chile de propietarios. Y el Estado tiene mucho que decir, mucho que trabajar a lo largo de todo el país para ser propietarios y también para colaborar en las inversiones, porque hay muchas veces que tenemos el territorio, tenemos el terreno, pero no tenemos las autorizaciones para que las empresas puedan invertir en ese lugar. Agradecerle a nuestra ministra de Ciencia, porque también está muy contenta en lo que está haciendo, pero muy contenta de esto, de transformar a Chile en un hub de la inteligencia artificial, pero la inteligencia artificial necesita energía. Por lo tanto, es una buena combinación lo que se está logrando. Y para qué decir nuestra ministra de Energía, que de verdad le pone mucha energía al ministerio, a todo el trabajo que se realiza, y vamos avanzando. Agradecerle a los 2 embajadores de Bélgica y de Francia. Y les pido un aplauso para los embajadores porque van a decir cómo es Chile en el extranjero y nos van a ayudar a traer más inversión, que es lo que más necesitamos. Porque, Juan, y gracias también por tus palabras a Chile, porque dice, necesitamos audacia, voluntad y reglas claras. Y si tenemos nosotros la audacia del mundo de los inversionistas, tenemos la voluntad de todos los chilenos, y tenemos las reglas claras para poder trabajar y proyectarnos, estoy seguro que vamos a hacer una vez más historia. Chile ya lo hizo en otras materias. Fuimos a la vanguardia en tantos temas. Y hoy día podemos ir a la vanguardia en el tema de la energía, en el tema de la inteligencia artificial, en el tema de la inversión, en un mundo que está convulsionado. Ajá. Y a nosotros nos golpeó, esa convulsión mundial también nos golpeó, porque tuvimos que tomar decisiones que fueron duras para los ciudadanos. Pero en el tiempo hemos ido explicando el por qué optamos por la responsabilidad más que por la popularidad. y eso es algo que siempre vamos a seguir haciendo. Gracias a los equipos de gobierno regionales, encabezados aquí por la delegada regional, la acompañan también algunos de los seremis. La idea es estar al servicio de las personas, cada uno de los que estamos en el gobierno. Y eso explica el por qué hoy día en la mañana habían 6 ministros en la Expo Honor. Y no es que vengan solo a la inauguración, sino que cada uno después fue a terreno a ver en qué podemos colaborar para avanzar. Tampoco es casualidad que en Arica se haya realizado una especie de gabinete en conjunto con una comisión de zonas extremas que organizó el Senado de la República. Una comisión trabajando en Arica-Parinacota junto con 5 ministros. Y que esos ministros también hayan permanecido ahí hasta el día de hoy, algunos, viendo temas de infraestructura, viendo temas de vivienda, temas de salud, muy importante, porque es distinto cuando uno lo ve todo desde la perspectiva centralista, de estar solamente en la capital de la nación, a cuando uno sale y escucha los problemas de las personas. Con Tocopilla me une una larga historia familiar, porque mi familia tenía emprendimientos en la zona norte y uno de los emprendimientos estaba precisamente aquí en la ciudad de Tocopilla. Por lo tanto, me tocó ver esta planta funcionando, me tocó ver el cierre, me tocó ver la angustia de muchas personas y la disputa en la comuna por la falta de trabajo. Y muchos incluso podían optar a decir que siga la planta con tal de que tengamos trabajo. Y ustedes le dieron una nueva impronta, que es muy difícil, porque uno podría decir, una empresa compra, desmantela y se va, o desmantela y viene otra cosa, pero ustedes mantuvieron parte de la historia, y por eso me gustó mucho escucharlo, que aquí hay una historia que le dio energía a todo el norte chileno, mucho sacrificio, que integraba también el sacrificio que se realizaba en el sur, en las minas de carbón, por mucho tiempo. Bueno, esa historia hoy día se proyecta, y puede ser un futuro esplendor, como dice nuestro himno patrio, un futuro esplendor, que parte de la energía renovable. Habían muchas dudas en Chile si se iba a poder lograr la convertibilidad a la energía renovable. Y lo recordaba la ministra, que en el Parlamento se discutió muchas veces si se iba a llegar a lo que se había estipulado en el tiempo y forma. Y se fue más lejos aún. Y eso es algo que hoy día nosotros tenemos que valorar, agradecer que el mundo mira a Chile de nuevo. Ya nos miraron en temas de cobre, nos miraron en temas de agricultura, en temas de bosques, hoy día en temas de salmones, pero nos van a seguir mirando en temas de energía y también en temas de agua, porque nosotros tenemos ahí un océano enorme que está dispuesto también a darnos esa agua para el consumo humano, para nuestra agricultura, para nuestra minería, y ir potenciando el norte. Ayer alguien en Arica, en el diálogo ciudadano, me decía, ¿por qué siempre se dice que el norte es como la puerta trasera? Nosotros le decimos, no, es la puerta de entrada, y tenemos que recuperarlo, con la potencia de la minería, con la potencia que tenemos en todo lo que es turismo, y en figuras de renombre que nacieron y se potenciaron aquí en Tocopilla. Qué orgullo debe ser para esos chilenos que están en el extranjero ver que hay un aire renovado en Tocopilla. Seguramente esa estatua, ese monumento, ¿no es cierto?, a un chileno muy conocido y reconocido que está aquí en el centro de la ciudad, va a relucir, va a volver a relucir. Ojalá ustedes mismos aquí, desde la empresa, puedan invitar a chilenos famosos a que compartan con estos niños. Y decirles, miren, de aquí salió un chileno tremendo, famoso, querido por todos. Y a lo mejor de aquí sale un gran músico. ¿Cómo saben si algún día alguno se convierte en un concertista y puede recorrer el mundo? Aquí ya tenemos a alguien que, mire, ya lo señalan con el dedo. ¿Quién va para concertista? Párese ahí y démosle un aplauso. ¿Cómo saben si estamos delante de...?
5: Ya, estamos en vivo y en directo. Esto es lo que está pasando ahí en Engie. Mientras tanto, vamos a ir a volver con la acusación constitucional en contra de Nicolás Grau. La verdad es que este libelo de acusación constitucional contra el exministro de Hacienda Nicolás Grau está presentado por varios diputados, entre ellos Álvaro Joffre. La causal invocada es de infracción a la Constitución y a las leyes conforme al artículo 52, número 2, letra B de la Constitución. Que lo que dice la tesis central es que Nicolás Grau, como ministro de Hacienda, habría incumplido sus deberes de dirección, coordinación, supervisión y control de las finanzas públicas, especialmente en la elaboración de la Ley de Presupuestos 2026, la Ley de Reajuste del Sector Público y el Informe de Finanzas Públicas del cuarto trimestre de 2025. El libelo intenta separar esto de una simple diferencia política o económica. Sostiene que no se acusa por malas decisiones, sino por haber infringido deberes legales y constitucionales de administración financiera del Estado. El eje político y comunicacional más fuerte es este, que la acusación plantea que el gobierno anterior habría dejado una situación fiscal peor que la informada oficialmente, con omisiones, proyecciones inconsistentes y obligaciones no debidamente reflejadas en la programación presupuestaria. Los puntos más importantes: se acusa una entrega de información fiscal inconsistente. El primer capítulo acusatorio apunta al artículo 8 de la Constitución, vinculado a probidad, transparencia e integridad en la función pública. La acusación sostiene que la información fiscal entregada no habría sido suficientemente veraz, completa o consistente para permitir el control democrático del gasto público, la discusión presupuestaria y la fiscalización ciudadana. Esto es uno de los puntos más potentes del documento, porque mueve el debate desde una discusión técnica sobre números fiscales hacia una acusación de afectación a la transparencia del Estado. Lo segundo, el documento responsabiliza directamente al ministro, no solo a la DIPRES, porque una parte importante del libelo busca cerrar una eventual defensa que los informes fueron elaborados por la Dirección de Presupuesto y no directamente por el ministro. La acusación sostiene que la DIPRES es un servicio dependiente del ministro de Hacienda y que, por tanto, la responsabilidad política e institucional última recae en el ministro. Esto la verdad es que va a ser la clave, porque la acusación no se dirige contra un error técnico aislado, sino contra la autoridad superior de la administración financiera del Estado. Además, se citan advertencias previas de la CFA y del FMI. El documento afirma que existieron advertencias técnicas previas del Consejo Fiscal Autónomo, del Fondo Monetario Internacional y de otros especialistas respecto de sostenibilidad fiscal, sobre estimación de ingresos y presiones de gasto y problemas de trazabilidad en las proyecciones fiscales. De hecho, la importancia de este punto es lo que la acusación intenta demostrar, que los problemas no fueron sorpresivos ni imprevisibles, sino advertidos con anticipación, y de ahí deriva la tesis de negligencia inexcusable. Y cuarto, se acusa omisión de gastos y compromisos vigentes. Uno de los argumentos más duros es que el IFP 4T25 no habría incorporado todas las precisiones de gastos derivados de compromisos vigentes del Estado. El documento menciona, entre otros, el reajuste del sector público, incremento de cotización previsional del empleo público, mayor gasto de interés y obligaciones no devengadas al 31 de diciembre de 2025. Este punto conecta directamente con el principio de universalidad presupuestaria. Todos los gastos del Estado deben estar contemplados en el presupuesto. Por eso el tercer capítulo acusatorio se funda en una supuesta infracción del artículo 4 del DL 1263. Se denuncian además inconsistencias entre déficit y deuda pública. Otro punto relevante es la supuesta inconsistencia aritmética entre la trayectoria del déficit y la proyección de deuda pública. El documento sostiene que el IFP 4T25 habría mostrado un deterioro del déficit acumulado 2026-2030 de 13,5 billones, pero la deuda bruto solo habría aumentado 3.9 billones. Este es probablemente el dato técnico más noticioso del libelo, porque permite una bajada simple. La acusación apunta a diferencias entre déficit proyectado y deuda informada. Además se menciona un deterioro del déficit fiscal del proyecto. El documento señala que el IFP 4T25 proyectada para 2026 un balance efectivo de un menos 1,8% del PIB, pero que luego el IFP 1T26 habría corregido esa estimación a menos 2,9% del PIB sin medidas correctivas y 2,4% negativo considerando medidas posteriores. En cambio, es relevante porque permite sostener que la situación fiscal real habría sido compleja que la inicialmente informada. Además, se incorpora el proceso de inspección total. El documento usa los hallazgos de inspección total como antecedentes posteriores de corroboración. Afirma que este proceso identificó alertas fiscales cerca de 9.200 millones de dólares y pagos postergados desde el 2025 a 2026 por cerca de, escuche bien, 3.200 millones de dólares, afectando áreas como la salud, alimentación escolar, gratuidad universitaria y proveedores del Estado. Este punto tiene alto valor periodístico porque permite conectar la acusación constitucional con efectos concretos en servicios, proveedores y de gastos públicos. Además, los cuatro capítulos de la acusación, el libelo se estructura en cuatro acusaciones: infracción al artículo 8 de la Constitución por entrega de información fiscal inconsistente, vulneración de deberes de probidad, transparencia e integridad. Infracción al artículo 3 del DL 1263 por vulnerar los principios de unidad y coordinación de la administración financiera del Estado. Infracción al artículo 4 del DL 1263 por omitir obligaciones y compromisos financieros relevantes afectando el principio de universalidad presupuestaria. Y 4, infracción del artículo 5 del DL 1263 por falta de consistencia entre programas financieros de mediano y el presupuesto anual. Lo más importante es, en simple, la acusación sostiene que Hacienda habría informado una situación fiscal menos grave que la real, dejando fuera presiones de gasto conocidas usando proyecciones cuestionadas y entregando información que después habría sido corregida por la propia institucionalidad fiscal. La acusación no apunta solo al déficit fiscal, sino a la forma en que ese déficit habría sido informado, proyectado y administrado desde Hacienda. Esto es lo que se está presentando como libelo acusatorio en contra del ministro Nicolás Grau. Les propongo algo, vamos a una pequeñísima breve pausa comercial y ya volvemos con más de Hoy por Hoy aquí en Radio Paulina.
12: Dieciocho horas, 58 minutos.
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12: 19 horas, en punto.
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16: ¿Qué tal? Muy buenas tardes. Estas son las noticias en Radio Paulina. El fiscal regional subrogante de Tarapacá, Guillermo Arriaza, informó que el imputado detenido tras una persecución policial registrada en Alto Hospicio, luego de amenazar a personal policial, permanece internado en el hospital regional. El sujeto presenta heridas de gravedad, aunque se encuentra estable. Además, su audiencia de control de detención queda pendiente según la evolución de su estado de salud, mientras diligencias investigativas siguen y son encargadas por la Brigada de Investigación Criminal, PRICRIM, y la Brigada de Homicidios de la Policía de Investigaciones. En otras noticias, hasta el 31 de mayo del del 2026, los delitos más reiterados en la región de Tarapacá corresponden principalmente a violencia intrafamiliar, amenazas y riñas, daños y consumo de alcohol y drogas en la vía pública. Según los datos del Sistema Táctico Operaciones Especiales de Carabineros, los delitos en el contexto de violencia intrafamiliar concentran el 20,1% del total regional en lo que va del año, sumando 1.880 casos reportados por Carabineros. Otro delito que lidera la región es el de amenazas y riñas, con un 10,3% más que el año pasado, contabilizando 1.301 casos a la fecha. Este ilícito concentra el 13,9% de delitos denunciados en Tarapacá.
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16: En el ámbito nacional, el índice de precios al consumidor IPC registró una variación del 0,2% durante mayo. Según informó el Instituto Nacional de Estadísticas, con este resultado la inflación acumula un alza de 2,8% en lo que va del año y un 3,9% en los últimos 12 meses. Entre los factores que impulsaron el crecimiento del costo de la vida destacan las divisiones de vivienda y servicios básicos, que aumentó un 0,7% y transportes con un alza del 0,6%. En el caso de vivienda influyeron principalmente el gas licuado y los arriendos, mientras que transporte hicieron el alza de los pasajes aéreos y los combustibles. La otra noticia del ámbito político, una acusación constitucional contra el exministro de Hacienda, Nicolás Grau, será presentada este lunes por el Partido Nacional Libertario, con el respaldo del Partido Republicano. El libro contiene 4 capítulos y cuestiona el manejo de las finanzas públicas durante su gestión. Entre los antecedentes citados figuran diferencias en las proyecciones de déficit fiscal, compromisos de gastos sin financiamiento identificado y una inconsistencia superior a los 10.500 millones de dólares en la deuda pública nacional.
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16: Y en el ámbito internacional, el presidente de Bolivia, Rodrigo Paz, promulgó este lunes una nueva ley aprobada por el Parlamento que amplía las competencias para imponer estados de excepción y permitir desplegar las Fuerzas Armadas en el marco de la ola de protestas y fuertes disturbios que sacuden el país altiplano desde hace 40 días. La nueva legislación establece que el estado de excepción tendría que realizarse por decreto especificando su alcance territorial, duración, medidas extraordinarias autorizadas e instituciones responsables de su ejecución. La medida también determina una vigencia máxima de hasta 90 días, con posibilidad de ampliación únicamente mediante autorización de la Cámara.
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Estamos de vuelta, continuamos haciendo la tarde aquí en Hoy por Hoy a través de Radio Paulina. A ver si es que podemos revisar parte de este audio, querido Fer. ¿Tenemos audio?

0: Porque tenemos grandes invitadas acá, como siempre a través de Radio Paulina, acompañados con información y conversación. Tenemos una entrevista muy especial porque vamos a hablar de tradición, de la fe, identidad tarapaqueña y de una expresión cultural profundamente ligada a la fiesta de la Tirana y que mi abuela bailó en las cuyacas, recuerdo. Nos acompaña en el estudio Margarita López, presidenta del baile. Bienvenida hoy por hoy.
1: Muchas gracias, buenas tardes.
0: Está también Alexandra Carrasco Caporala.
2: Hola, buenas tardes.
0: Buenas tardes. Y Soledad Maquiavelo, la tesorera. ¿Cómo está? Ahí, un poquito más cerquita del micrófono. Les damos la bienvenida y les agradecemos mucho que estén en esta jornada con nosotros, Margarita, Alexandra y Soledad. Para partir, me gustaría que cada una se presentara brevemente y nos cuesten cuál es su vínculo con las cuyacas, partiendo por usted, Margarita.
1: Bueno, buenas tardes, mi nombre es Margarita López y yo soy presidente de las cuyacas. Ingresé hace aproximadamente cuatro años, por familiares. Y uno siempre piensa, o la mayoría de los que ingresamos, pensamos que ingresamos para apoyar. Y nos quedamos por devoción, por amor a esta sociedad, por los años que tiene este baile y por lo que significa no solo la fiesta de la Tirana, sino también lo que significa como en la región de Tarapacá. Y eso.
0: Señora Soledad.
3: Buenas tardes.
0: Buenas tardes.
3: Yo he sido secretaria, he sido presidenta honorífica y tesorera de las cuyacas. Bueno, yo ingresé porque una amiga me dijo si podía ingresar. Entonces yo dije voy a apoyarla y ingresé a las cuyacas. Y acá estoy desde el 2019. Y no sé, es algo que ha entrado tan fuerte, la devoción, la fe, que acá estoy con todos estos años y aportando con las cuyacas, mirando que no nos perdamos, porque es un baile tradicional, antiguo, el único de mujeres. Entonces yo siempre a eso me dicen, ay, usted habla porque el único baile típico chileno de puras mujeres, porque no hay otro baile en Chile que sea de puras mujeres, ni en el mundo tampoco. Nosotros somos las cuyacas, solo somos chilenas. Sí. Lo típico chileno, las cuyacas.
0: Sí, claro. ¿Alexandra?
2: Sí, hola, buenas tardes. Mi nombre es Alexandra Carrasco Araya, por mi madre. Bueno, yo llevo en las cuyacas, no quiero decir los años, porque soy la más antigua. De hecho, bailo mi mamá, mis tías, mi abuela,

0: esta edición familiar. De hecho, Victoria Bernal, que es la fundadora de las cuyacas, es mi tía tatarabuela. Entonces, es como de generación. Y obviamente sigue con la familia, bailan mis hijas. En su tiempo ingresaron mis primas, todo, pero con el tiempo ya después van dejando, como que van... toman otros caminos, pero yo no, pues yo sigo acá para mantener la tradición. Es porque, como cuentan las chiquillas que ingresan nuevas, uno de repente a veces ellas ingresan por ayudar al baile, porque todos los años para nosotros es una lucha constante de tener bailarinas, porque como un baile tan tradicional, tan austero, que cuesta que lleguen chicas. Entonces mucha gente entra porque ya te voy a ayudar, porque a nosotros nos exigen por federación un tope de bailarinas, entonces nos cuesta eso, y al final después se van quedando con el tiempo, porque le toman el amor al baile, le toman el amor también, la devoción hacia nuestra madre, y es lindo porque cuyaca significa hermanas, y nosotras somos una familia y somos hermanas.
1: ¿Qué significa el rol de la caporal aquí en el baile?
0: Muy difícil. Bueno, uno como caporala, bueno, tiene que partir a tener todos sus sacramentos, bautizo, primera comunión, confirmación. Yo me estoy preparando ahora, el 27 hago mi confirmación. Entonces, nosotros el deber de nosotros es evangelizar, hacer jornada, contar un poco la historia, también de disciplina, reuniones, mucho tiempo, pero es lindo también.
1: La verdad es que, perdón, es que...
0: ¿Te emocionaste?
1: Me emocioné acordarme de mi abuela. Pero este es un baile muy bonito porque cuando van pasando... por este como trenzado, ¿no es cierto? Que van pasando por abajo.
0: Guaraca.
1: Sí. Tiene mucho simbolismo. Sí, así como conversábamos fuera de micrófono, tanto como hace el otro baile, que es el trenzado, la vara, como es usted la estrella.
0: Claro, de hecho, nuestro traje, cada accesorio de nuestro traje tiene su nombre, tiene su significado. Nosotros usamos la panta, la guaraca, que es la que bailamos. El cinturón sigue siendo de lana, se teje, de hecho a la que los teje es la Sole. La guaraca también la hace la Sole, porque todas son tejidas, no son que se compran o se mandan a hacer, se tejen, son todas a mano.
1: Son únicas.
0: Claro, sí. Y las decoraciones también, pues como nuestra identidad, si a mí me gusta el brillo, o con... antiguamente se usaba mucho el cinturón con monedas, con las monedas antiguas. Entonces, algunas lo mantienen, otras con el tiempo sale, lo van cambiando. Y las cucharas, pues nosotros usamos las cucharas, que significan soltera. Hacia arriba es soltera, hacia abajo son casadas. Yo por lo general la uso arriba, porque en Tirana yo soy soltera. En Tirana yo soy soltera, así que la uso arriba. Pero todo tiene los colores, el blanco, nuestros cafés, o sea, nuestros trajes café con blanco, que es el tradicional, y el verde con negro, el de gala.
1: No, sí, claro. La responsabilidad, ¿qué significa guiar el baile?
0: Sí, es mucha responsabilidad, mucha carga, mucho estar ahí, de lidiar con cada genio, porque aunque nosotras somos muy poquitas, somos 7 bailarinas, 8 bailarinas, entonces cada cual tiene su genio, cada cual tiene su personalidad, entonces es como que tengo que ser de intermediaria, si hay dos chicas, no sé, pues discutiendo, que es lo menos que se dan, pero igual, entonces uno tiene que estar ahí como... calmarlas, a conversar, y de intermediaria. También tengo que ser mamá, un poco de psicóloga. Entonces uno tiene que estar ahí colocándole, usar el hombro a todas sus bailarinas.
1: Cuando hablamos de las cuyacas, ¿ustedes cómo viven la entrada, tanto la entrada en la cruz como es la entrada al templo?
2: Mire, yo siempre digo que nosotros acá es algo muy especial, por lo menos yo lo veo. Acá nosotros ensayamos y nos equivocamos. Pero llegamos a La Tirana y todo sale perfecto. Todo sale perfecto. Nadie se equivoca. Y acá a veces, oh, que cantaron despacio, que te equivocaste aquí. Pero llegamos allá y nadie se equivoca.
0: Es como que tú canté con tanto sentimiento, sí, con tanto amor. Por ejemplo, en lo personal, yo llego a La Tirana y es como que se me cambia el chip, se me cambia todo. Entrar al templo es como que una emoción, mi corazón, recordarme yo de pequeña, recordar, no sé, pues, varias bailarinas que ya se nos fueron, que no están. De hecho, este año vamos con una pena también, porque una bailarina el año pasado se nos fue. Entonces, vamos con pena, recordar a mis tías, a todo el mundo que, como tú dices, de tu abuela, que ya no están, pues, entonces, igual una emoción. Y me emociona.
3: Sí, es que es complicado porque yo creo que la primera vez que uno ingresa a la iglesia, yo por en lo personal, la primera vez que uno ingresa al templo, uno dice, no, ¿cómo voy a llorar si tengo 30 y tantos años? Y uno ingresa llorando. Ve cantando a las compañeras y las canciones que nosotras cantamos te llegan al corazón. Porque nosotros cantamos Campos Naturales, no sé si usted lo ha escuchado, pero sí. Es Campos Naturales, déjanos pasar. Y es como que vamos desde la Cruz del Calvario hacia el templo cantando y vamos acumulando estas emociones. Nosotras que somos las bailarinas, los que nos acompañan, Don Osvaldo que está acá presente, que va siempre apoyando porque baila su hija, tirando el carro, ellos nos acompañan cantando. Entonces, una comunión que se hace, yo creo que nosotros somos pequeños, me imagino cómo serán los bailes más grandes, pero nosotros somos pequeños, como una comunión. Yo siento que es como algo ancestral, como que la Virgen nos guía y llegamos, cantamos. Por ejemplo, el año pasado se nos unieron todos los diablos sueltos que estaban en Tirana, nos pidieron si podían hacer la despedida con nosotros. Imagínense cómo sonó eso en el templo, esas voces cantando juntas. Y es algo tan lindo que nos llega al corazón, y yo creo que todas las personas que están presentes en el templo también, porque muchas veces ellos también se acompañan cantando. Uno dice, no, es que nosotros somos un baile pequeño, vamos a sonar despacio. Pero nosotros le hacemos el peso a todos los bailes grandes cuando nosotros entramos al templo. No somos un baile pequeño, somos un baile igual que cualquier otro.
1: Te quiero hacer una pregunta. ¿Cómo se vive cuando te visten por primera vez frente a la Virgen?
3: Bueno, eso también es una emoción. Nosotros tenemos como dos instancias. Como que hacemos por primera vez, que es acá, se hace una misa como para los bailarines nuevos. Acá, que normalmente se hace en la catedral.
0: Sí.
3: Y luego tenemos cuando por primera vez nos presentó, o sea, luego hacemos la despedida acá en la Plaza Arica, que también nos bendice el padre, y luego tenemos la entrada en la iglesia, allá arriba en el templo. Y cada, como que cada cosa es como un escalón, uno lo va como más cerca, ir a ver a la Virgen, más cerca, y cuando ya uno ya está arriba es una emoción que como que nos recorre todo el cuerpo, la caporala nos ayuda a vestir. También tenemos la segunda caporala, y mientras yo creo que nos miramos, estamos llorando todas, mientras ella nos viste, nosotros lloramos. Entonces uno no se puede explicar por qué siente tanta emoción, pero yo creo que solamente las personas que lo viven, que están ahí, lo pueden entender. Porque yo digo, yo que lo veía desde afuera, desde una peregrina, no desde parte de una sociedad religiosa, uno decía, ay, qué lindo, uno va a ver a los bailes, la devoción que tienen, pero no se entiende qué es lo que uno vive hasta que uno es parte de una sociedad, hasta que uno ingresa al templo cantando con tus compañeros, en nuestro caso con nuestras compañeras, nuestras guaracas. No, es algo muy lindo que hay que vivir, que uno tiene que experimentar.
1: Sí.
2: Y lo otro es que nosotros, es emocionante, lo otro, y nosotros somos las guaracas de la noche, y somos las cuyacas de la noche. Nosotros siempre salimos tarde y somos las cuyacas sonrientes. Y siempre nos dicen así, porque nosotros siempre bailamos, siempre sonriendo. Y las otras cuyacas son más serias, son las cuyacas del día. Y la gente nos nombra así, en que somos las cuyacas sonrientes, más alegres. Somos una comunidad, nosotros es como una somos una familia, en el fondo somos una familia. Con nuestros
0: porque
2: dolores,
0: nos vemos todo el año.
2: Claro, porque con nuestros dolores, con nuestras cosas buenas, con otras. Somos una familia, como una familia cuando alguien tiene problemas y uno puede pelear, puede discutir, pero llega un momento, somos amigas, todo pasó. somos una familia.
3: O sea, como dice nuestro nombre, Cuyaca, nosotros somos hermanas. Acá en Iquique, en La Tirana, hermana entre nosotras, hermanos con nuestros socios, eso es lo que somos. Porque nosotros podemos tener muchas opiniones distintas quizás a veces de alguna cosa, pero lo conversamos, lo analizamos y lo arreglamos. Y siempre nos ha pasado, yo creo que jamás nadie se ha ido desde que yo estoy porque ha tenido una discusión o una pelea y dijo no. Nosotras todos lo conversamos, lo arreglamos, porque uno que somos pocas y nos tenemos que cuidar entre nosotras, y otro que como que uno desde la primera vez que ingresa al baile ya es parte de esta comunidad. Entonces es algo como que te une.
0: De hecho, Osvaldo, en el baile hay tres socios que son los hombres, el resto son todas mujeres. Bueno, y él es socio porque su hija baila, entró de muy pequeña, ya la Violeta tiene 12 años, pero él es nuestro como héroe, porque él se sube a los techos, arma el camping, ayuda a hacer todo, lleva el carro, que lleva el agua, no. Es nuestro socio ahí que siempre está con... Es una cuyaca. Es un cuyaco.
1: Señora Soledad, ¿usted se acuerda la primera vez que subió a La Tirana?
2: Sí.
1: ¿Cuántos años tenía?
2: Yo tengo 71.
1: No, pero la primera vez de niña.
2: Que subí a La Tirana en el 2019. Estamos en 2026. ¿Cuántos años?
3: No, que subió como.
0: No como. Por eso, pero.
1: No como cuyaca.
2: No, como peregrina. Como peregrina. O sea, yo fui, pero. Igual emoción, pero no es como ser cuyaca. Yo le digo a las chicas que desde que yo entré a bailar, yo ya no soy Soledad Maquiavelo, yo soy cuyaca. Y donde voy, soy cuyaca. Y es un honor. Para mí es un honor ser cuyaca, porque soy represento a algo tan importante. Y tenemos que creernos el cuento. Nosotros somos un patrimonio vivo. Imagínense, vamos a cumplir 94 años. Entonces para mí es un honor ser cuyaca. Y antes no miraba eso, yo miraba los bailes desde fuera. Incluso yo siempre quise entrar a bailar, pero nunca, no sabía qué, hasta que me
0: por la yayita.
2: Por la yayita, yayita me dijo, necesitamos bailarines, porque también había problema de bailarines.
0: Ya le dije, todos los años,
2: Todos los años. Y yo entré y no me salía, acá estoy. Pero yo entré por un año, pero es lo que yo decido, no es lo que, o sea, es lo que yo quiero, y al final lo que pasa es que es lo que quiere la Virgen, no es lo que queremos nosotros. La diferencia es que lo que Dios quiere, no lo que yo quiero.
1: Sí, una amiga me decía, los tiempos
2: son de Dios, no son de uno.
0: Son perfectos.
1: Sí.
2: Igual que dicen que Dios escribe derecho con líneas torcidas que nosotros no sabemos leer. Entonces yo creo que todo esto que estamos viviendo nosotros nos ha unido más, y cada cosa que va pasando nos une más, para que nos recordemos para qué trabajamos, porque a veces surge uh-huh. los egos, aunque nosotros no queramos, pero cuando nos llegan estos nos damos cuenta que los egos nos sirven, tenemos que estar unidos como personas.
1: Qué bueno que se quieran como hermanas que son de la misma institución y de la
2: fe. Sí.
1: Al respecto, para contar un poquito de historia, ¿cómo se fundan las cuyacas?
0: Las cuyacas se fundó en el año 1932 en Obispo Labé. Ahí habían el conventillo de Obispo Labé, y Victoria Bernal, ella era la lavandera del baile chuncho. Los chunchos del Carmelo. Entonces ella le lavaba la ropa a todos los hombres, porque era un baile de puros hombres. Y ella una vez dijo, la Victoria se paró en el macho y dijo, no, dijo, ¿por qué las mujeres tenemos que estar lavando la ropa, cocinándole a los hombres? Voy a hacer un baile de puras mujeres. Y ahí salió Cuyacas. Cuyacas del Carmen de Victoria Bernal, en Obispo Labé.
1: Y se mantiene hasta el día de hoy.
3: Antes tenía otro nombre, sí, que era Cuyacas del Plaza Arica.
0: Claro, pues antiguamente era Cuyacas de Plaza Arica.
3: Claro, y nosotros después lo actualizamos y en honor a nuestra fundadora pusimos Cuyacas del Carmen de Victoria Bernal. Y ahí ella con Rogelia, que ella, Rogelia es la fundadora de las Cuyacas de Iquique, decidieron armar el baile y luego Rogelia se separó y fundó las Cuyacas de Iquique. Y ella fue la fundadora de las Cuyacas de Iquique. Y nosotros siempre contamos esto a las niñas nuevas que ingresan porque le decimos, en esta época que está tan fuerte el feminismo y las luchas de nosotras las mujeres por empoderarnos, esto fue una de las primeras cosas, el primer empoderamiento de la mujer, porque Tirana, como decía Alexandra, habían muchos bailes solos de hombres, los chinos, los chunchos, y el baile de Cuyaca fue el primer baile solo de mujeres. Y por eso se fundó, para ser solo de mujeres. Y hasta el día de hoy nosotros hemos querido mantener la tradición porque quizás sería mucho más fácil para nosotras permitir que ingresen hombres. Porque
0: seríamos más,
3: tendríamos más bailarines, no tendríamos que estar luchando.
0: De hecho, nuestros trajes también se mantienen en el tiempo. Son dos trajes de antaño. Sí, se va cambiando lo que es tela, porque de repente ya no llegan de la que están. Entonces, pero
2: los colores son los mismos.
0: Los colores son los mismos. Sí. Se mantiene todo, sí, las que vamos cambiando somos nosotros, porque a mí no se me notan los 94 años. Pero bueno, acá estamos y luchando día a día para mantener el legado y el baile.
1: Sí, claro, la fiesta de la Tirana es una de las celebraciones religiosas y populares más importantes del norte de Chile, sino, ¿por qué no decirlo?, del país. Y las Cuyacas tienen un lugar muy especial dentro de la devoción. ¿Qué lugar ocupan las Cuyacas dentro de la fiesta de la Tirana?
0: A ver, yo creo que uno de los más importantes, porque de hecho nosotros estamos en la explanada, hay dos estatuas que son de los chunchos y de las Cuyacas. Uh-huh. Y nosotras participamos también de la misa de víspera y de la misa de campaña, donde nosotras iniciamos el rito que es el Gloria, para iniciar la misa, como para dar el pie, y el Santo. Entonces, somos muy, muy importantes de la fiesta.
2: Pero y el año pasado fue un tercer rito que nos hicieron participar. ¿Te acuerdas que participó Noel?
0: Claro, que es llevar la cruz desde la explanada hacia el... Entonces, como que... Cada año lo toman un poco más de importancia a las Cuyacas, ya que tienen que estar ahí. Pero yo creo que nosotras somos muy importantes y hay mucha gente que no lo ve así. Mucha gente quizás de repente van a la Tirana por los bailes grandes, los zambos, las diabladas, los gitanos, y no le ven... la lucha y la fuerza o el trabajo que los bailes pequeños, como se podría decir, pequeños en cantidad, porque nosotros somos pequeños pero con un corazón grande, la lucha que hacemos como para mantenernos con vida y para poder llegar arriba en Tirana, o sea, y llegar a la fiesta, nos cuesta mucho.
3: Sí, lo que pasa es que yo creo que a todas las sociedades religiosas, todos los bailes que subimos a Tirana nos cuesta, porque todos tenemos que trabajar durante el año para poder juntar el dinero para lo que es la banda, donde nosotros vamos a llegar, la alimentación, etcétera. Pero nosotras sentimos quizás que nos cuesta más porque somos menos. Los bailes numerosos quizás en una actividad puedan juntar mucho dinero. Nosotras en una actividad juntamos poco porque somos pocas y nosotras hacemos todo. Entonces, por eso que nosotras muchas veces estamos durante todo el año haciendo todo, cada mes actividades, rifa, lota, y aún así no podemos, o lo que alcanzamos a juntar nos alcanza justo para cubrir las necesidades durante la Tirana. Entonces, por eso Alexandra dice que como que siente que somos, entre comillas, no somos tan valoradas, porque a pesar de los años que tenemos, que son de ser uno de los bailes más antiguos en Tirana, no tenemos como tanta visibilización a nivel, yo creo, nacional, como lo es la Diablada, los gitanos, los indios, porque ellos son más vistosos, como tienen más colores, y uno pregunta en cualquier parte del país y lo que caracteriza a la Tirana es una diablada o un gitano. Pero los primeros bailes que estuvieron en Tirana fueron los chunchos, los chinos y las Cuyacas, que son los bailes más tradicionales y
0: los bailes menos precursores de la fiesta de la Tirana. Sí,
3: claro, y los que menos cantidad de bailarines tienen, porque son bailes tradicionales que no quieren cambiar a pesar del riesgo de no tener bailarines, porque es un legado que nosotros llevamos, es un peso que nosotros tenemos sobre nuestro hombro de mantener esta cultura, este rito, y no dejarlo morir. Eso es lo que nosotros buscamos.
0: Claro, porque nosotros, yo podría como caporala decir, ya lo estamos innovando, estamos en el 2026, no sé, coloquemos los trajes falsos, que sean grandes, y cambiando, pero no. No, pero porque es un baile tan antiguo que tengo que seguir, o sea, yo digo tengo que seguir porque yo soy la que llevo el legado de la familia. Entonces no puedo cambiar, no puedo cambiar lo que Victoria Bernal dejó. Tengo que seguirlo.
1: Y al respecto, como expresión patrimonial y cultural de Tarapacá, ¿ustedes han recibido apoyo del gobierno regional? Porque el valor patrimonial que tiene esto para la región de Tarapacá, inmaterial por decirlo de una manera, brutal.
3: Bueno, nosotros hemos buscado este apoyo porque siempre hemos querido como tener una vía para dejar este miedo de que en algún momento las cuyacas no puedan un día subir a Tirana, porque es un trabajo arduo. Por ejemplo, hace como 2 o 3 años participamos en una feria de patrimonio cultural porque nos acercamos a la Seremi y dijimos que queríamos comenzar a trabajar. Y ya el año pasado, por ejemplo, tuvimos otra reunión porque queremos juntar a todas las cuyacas a lo largo del país para poder hacer patrimonio inmaterial. Pero es algo que nosotras queremos hacer, pero lamentablemente es algo que es muy largo de que se logre en corto tiempo, porque nos explicaron que más o menos ellos como Seremi tienen que recopilar información histórica, esto demora como de 2 a 3 años y así, pero hemos querido buscar esta ayuda.
1: ¿Y lo van a hacer?
3: Sí, nosotros queremos lograrlo. De hecho, ya hemos estado en contacto. Por ejemplo, nosotros ahora tenemos un lazo con las cuyacas de Iquique que hace mucho tiempo no estaba.
0: Claro, era como el mito. Yo me recuerdo cuando era muy pequeña, como que no los mirábamos y nos teníamos malas. No sé, era un tema así como tonto, que se tenían malas a las dos cuyacas. Y era como algo, no sé, se tenía mala. Y cuando yo ingresé a ser caporala, me acuerdo que fui a un encuentro de caporales que se hace todos los años y estaba con Gabriela, que era la antigua caporala, y me acerqué yo a hablar con ella. De hecho, varios caporales de esos años lo sacaron foto porque fue como algo así como un mito, las dos cuyacas juntas. Y ahí empezamos a hacer lazo y empezamos a sacar ese mito de la rivalidad de las dos cuyacas, porque somos las dos únicas cuyacas acá, o sea, en Iquique, entonces somos hermanas porque las dos somos cuyacas. Claro. Y ahí empezamos a trabajar, de hecho hemos trabajado en jornadas juntas, lo hemos unido, ellas nos invitan a su aniversario y así hemos trabajado. Y así también este año también hicimos lazo con las cuyacas de Arica. De hecho, la semana pasada nos vinieron a ver en nuestro ensayo, ellas nos mostraron un poco de su baile, de sus pasos, y es totalmente diferente al de nosotras, totalmente diferente, pero son cuyacas. Y yo estoy haciendo contacto con las de Calera, están igual para poder hacer lo que la Mayi dice, de juntarnos las cuatro.
3: Claro, ese es uno de nuestros objetivos, lograr que las cuatro nos juntemos y trabajar en conjunto para protegerlo todas las cuyacas, porque al final somos solo cuatro a lo largo del país. Lo hay, por ejemplo, chinos, ¿cuántos habían? Más de 50 más o menos.
0: No, son como 6, 7 chinos, algo por ahí. No, chinos no, son como 2, 3.
2: No, más.
0: Chinchos son más.
3: A nivel nacional.
2: Ah, no sé. Sí, se reunieron todos los chinos.
3: Y nosotras somos tan poquitas que nosotras sentimos que tenemos que protegernos. Y si nos protegemos nosotras como cuyacas del Carmen, también proteger a las otras cuyacas. Porque eso es también lo explicaron en la Seremi. No es solo proteger como las cuyacas del Carmen de Victoria Bernal, sino proteger a las cuyacas, que es la cuyaca del Carmen, de Iquique, de La Calera y de Arica. Eso es lo que queremos lograr y por eso estamos en conversaciones con las otras cuyacas.
2: Pero ¿sabe qué? Ha pasado algo muy hermoso, yo digo, o sea, yo el año antepasado el año antepasado fue, nosotros nunca habíamos bailado con las cuyacas al lado. Pero el año antepasado se produjo, nosotros nunca salíamos en la mañana, salíamos en la mañana y bailamos las dos cuyacas. Y el año pasado pasó lo mismo y fue una casualidad. Entonces yo digo, había un acercamiento, ha habido algo que ha cambiado. Ya nosotros nos hablamos, nos conversamos, por lo menos yo cuando entré decía, conversamos, nos saludamos, ¿cierto? Porque somos cuyacas, o sea, somos bailarinas, somos mismo baile.
1: Les propongo algo, vamos a una pequeña pausa, pero nos podemos ir con este tema, Fer, a ver si me da el control.

0: 19 horas, 37 minutos.
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0: Estamos de vuelta con este tremendo temazo de la reina del Tamarugal. Seguimos hablando con las cuyacas aquí en Hoy por Hoy, para ir entrando ya más en profundidad. Hemos estado hablando un poco de la historia, de los roles, pero hay algo que siempre me he preguntado. ¿Ustedes dónde ensayan?
1: En Plaza Arica.
0: ¿En la Plaza Arica?
2: En Plaza Arica, sí. A un costado de Plaza Arica. O en la explanada.
0: En la explanada.
2: Claro, pero con riesgo también de no poder ensayar, porque la gente se está quejando, que la bulla, que quieren que desaparezca. De hecho, el viernes estaban los carabineros y le fui a preguntar que si podía, y me dijo sí, que ningún problema. ¿Por qué? Porque nosotros estamos con un parlante. Uh-huh. Y el parlante se escucha abajo. Entonces, no metemos mucha bulla.
0: Pero mi familia es del barrio Matadero. Entonces, yo crecí viendo a los zambos, a los chinos, a usted.
2: Todos ensayamos ahí, ensayando. La diablada, todo.
0: Sí, todo eso.
2: Pero ahora la gente se está molestando. De hecho, el otro día me habló el presidente de asociación que necesitaban una reunión con la delegada presidencial por el tema este, que no quieren que ensayemos.
0: Pero si eso es algo tradicional del el sector baile, del barrio.
2: Las cuyacas tienen 94 años, tantos años bailando, claro, ahí.
3: Nosotros estuvimos antes que muchas personas de las que viven ahora ahí. Lo que pasa es que es lo que le decíamos, como que se perdió o se está perdiendo esto de Tarapacá, Tirana, baile religioso y enorgullecerte de que tu región tiene esta tradición cultural, porque aparte de ser religiosa, es cultural, va ligado. Y se ha perdido eso. El tema de, por ejemplo, de que se quejen por ensayar, porque los bailes que ensayamos, no ensayamos en la madrugada, no ensayamos una o 12. Nuestros ensayos son 8, a las 8 de la tarde, lo más tarde que ensayamos. Y los demás bailes también.
2: A las 5, a las 4.
3: Ensayando a las 12 de la noche, 11 de la noche. Imposible, porque la mayoría de nuestros bailes tienen niños, entonces no lo hacemos. Y cuando se enseñan con banda es lo mismo, entonces, pero se queja la gente del ruido. No, le falta, no sé si es empatía.
2: Es que hay gente nueva que está, claro, llegando a ese sector.
3: O el tema de poder aceptar que hay gente, que donde tú llegas hay una cultura que se tiene que respetar.
0: Una cultura y una tradición. O sea, no me imagino un junio sin
2: la bulla. O sea, aparte que justo estamos en junio, estamos a, yo creo que a un mes de la fiesta, a un mes de la fiesta. Entonces, el 10, bueno, la iniciación de fiesta es el 10,
4: claro,
2: pero estamos a un mes de la fiesta, entonces todos están como full ensayo, full con sus actividades, y que hoy ensayo que no pueden meter bulla, es como no puedes.
4: Pero la gente no reclama nada, porque nosotros, ya digo, en mi casa, y yo no tengo que contratar músico, porque la música de los alrededores llega el día sábado. Nosotros bailamos, nos falta puro tomar, nomás comprar el copetito y tomar. La música llega, pero eso no se queja la gente, ¿no?
0: Sí, claro. Oigan, les quiero preguntar algo respecto a las coreografías y
2: las mudanzas
0: y las guaracas. ¿Cuál es la danza más identitaria que tienen ustedes hoy día?
2: La guaraca con guaraca es la que más nos simboliza. Después viene la estrella, después viene la dos, porque son por número. Uh-huh. La uno, la dos, la guaraca, la codo con codo, la estrella, la seis, la siete, la ocho, la nueve. Entonces yo digo, vamos a hacer la dos, y a veces todavía falta, ¿cuál es la dos? Llevan años en el baile, pero ¿cuál es la dos? Yo digo, la espalda con espalda. Y la que más le gusta es la guaraca, porque se trenza en la guaraca. Nos juntamos al medio, se trenza, yo te la paso contigo. Y después se sube y se baila con la guaraca arriba. Es como que la que más nos identifica.
0: Hay algo, y ya que hablábamos del resultado, muchas veces la comunidad, los vecinos que van a la Tirana ven el resultado final en la fiesta, pero detrás hay hartos meses de trabajo. Sí, y no, sí, solamente la danza, sino para poder juntar los recursos.
3: Así es. Miren, nosotros para poder subir a Tirana no solamente tenemos que ensayar, sino que, por ejemplo, tenemos que asistir a reuniones mensuales de asociación. Tenemos que generar recursos. Entonces tenemos que organizar actividades para generar recursos. Y nosotras, como somos tan poquitas, hacemos en una actividad, no sé...
2: ¿400 mil pesos?
3: Claro, 400 mil pesos, por ejemplo, en una lota. Que en otros bailes, no sé, se hacen millones de pesos. Pero nosotros, como somos pocas, tenemos que hacerlo así. Y, por ejemplo, no sé, en cocina hay una persona, atendiendo a la gente hay otra persona. Y así siempre lo hemos hecho. Quedamos hecha peor al final de la actividad, pero...
2: Porque nosotras armamos mesas, sacamos mesas.
3: Hacemos todo.
2: Que hay que armar todo con los baldos subiéndose al techo, poniendo, armando. Por ejemplo, en esta última lota, Maggi sola sale en la cocina preparando completo, friendo sopa y pilla, yo cantando, los baldos entregando premios, la sola y cobrando. Entonces, todo hacemos todo.
4: Y con los baldos subiéndolo a una reja para instalar la sombra.
2: Entonces es un trabajo. O sea, nosotros, claro, la Tirana es en julio, pero nosotros trabajamos de julio a julio, trabajamos todo el año, todo nosotros el año. No paramos. Y todos los años es, como te decía de un principio, nuestra incertidumbre si vamos a subir. De hecho, al principio Maggi me decía, vámonos a receso. Yo le dije, no podemos, porque si nos vamos a receso, el baile muere. No podemos, hay que luchar y irnos. Y de hecho contábamos con 6 bailarinas. Y con 6 bailarinas es difícil, porque Federación te exige 12. Entonces, para nosotros es ver, chuta, ¿de dónde sacamos? Yo como caporala moviéndome, contactándome. Y a veces digo que los tiempos de Dios son tan perfectos que Soledad, ella, bueno, aparte nosotros pertenecemos a la comunidad de Plaza Arica y la Sole prepara para catequesis, y había una familia que era, sale la mamá con su hija y de repente le dicen que ellas quieren bailar y se sumaron sus 2 sobrinas. Entonces ahí hicimos 12. Entonces, como que ya vamos a la fiesta con 12, pero nos falta la banda.
3: Nos falta tener más gente.
2: Y nos falta socios, nos falta más bailarina. Ahora, bueno, estamos en conversación con una banda, o sea, no con banda, con unas laiquitas, que son de puras mujeres también. Entonces, también hay que costear eso. Y igual nos cobran un monto, no es tanto, pero hay que tener ese monto.
3: Claro.
2: Y eso.
3: Nosotros, por ejemplo, los costos asociados, y yo de mi rol ya más administrativo, yo le digo,
2: claro, yo a ello ya no me meto.
3: Claro, yo soy como la que pone como el orden, lo que necesitamos, y Alexandra es la que hace las cosas, y nosotros vemos qué es lo que necesita Alexandra para que esto se logre. Entonces, por ejemplo, traje para las bailarinas nuevas, nosotros no podemos a ellas cobrarle traje, porque ninguna de las personas que ingresan a nuestros bailes tienen un gran poder adquisitivo. Entonces, todo eso es del baile, todo nosotros juntamos para poder los trajes, para el camión que va a subir a la Tirana las cosas, para arriba en Tirana lo que es petróleo, luz, los baños, la banda, y todo eso son cosas que nosotros tenemos que trabajar para poder juntar este dinero, porque si no lo juntamos, pues vamos a subir, pero no vamos a poder realizar todas las actividades que tenemos que realizar, porque imagínense de noche cómo planchamos los trajes si no tenemos luz. Entonces es una tarea pesada, que quizás la gente ve que nosotros subimos a Tirana y que danzamos con sonriente, como decíamos, que somos las que sonreímos, tratamos de sonreír cuando bailamos, pero hay un trabajo detrás que yo creo que todos los bailes que suben a Tirana lo tienen. No creo que seamos el único baile que tenga tanto trabajo, todos tenemos la misma cantidad de trabajo.
2: Pero nosotros llegamos a armar el camping, armar todo, o sea, armar malla, cerrar, sí, trabajar, hacer hoyo en el sol.
3: Claro. Lo que pasa es que nosotros tenemos un pequeño terreno que nos prestó el obispado dentro del camping de baile religioso, y este terreno, para que nosotros poder habitarlo en Tirana, hay que hacer el cierre, que lo hacemos con estos palos rollizos, con la malla Rachel, hay que armar carpa, lo hacíamos anteriormente, ahora nos ganamos un proyecto, un fondar, y gracias a Dios nos sirvió y pusimos contenedores y nos sirven de habitación. Pero, por ejemplo, carpas para la gente nueva, la que no alcanza. Entonces, para nosotros poder estar en Tirana es un trabajo súper pesado.
0: Chicas, Alexandra, ¿qué necesitan para la gente que nos está escuchando? ¿Cómo la pueden apoyar? Si alguien los quiere apoyar con la banda, o los quiere apoyar con recursos, o le interesa ingresar al baile.
2: Claro, bueno, nosotros necesitamos bailarina, necesitamos socio, necesitamos ayuda, pues, o sea, ayuda monetaria para poder solventar los gastos que se nos vienen en Tirana y poder solventar también las laiquitas.
3: Claro, lo que pasa es que es el tema, nosotros siempre costeamos los laquitas que nos acompañan con proyectos, y este año lamentablemente no pudimos obtener este proyecto, entonces nosotros buscamos unas laquitas que ellas, gracias a Dios, nosotros le pedimos ayuda y ellas dijeron sí, nosotros las vamos a ayudar, pero sabemos que su ayuda también para ellas estar en Tirana tiene un costo, entonces ellas nos ayudan cobrándonos lo más económico que nos pueden cobrar. Y eso es lo que estamos trabajando ahora en este momento, para poder juntar y poder subir y danzar, porque si no tendríamos que subir con un bombo y una caja, y un bombo y una caja no les hace peso a bandas de bronce de los otros bailes en Tirana, no nos vamos a escuchar, yo creo que vamos a tener que danzar con memoria muscular, porque no vamos a tener... que nos toque, no se va a escuchar. Entonces queremos de aquí a que tengamos que subir a Tirana poder juntar este dinero para poder subir.
2: Necesitamos más o menos
3: como 2 millones de pesos.
0: ¿Y eso cómo la gente se puede contactar con ustedes para poder apoyarnos?
3: Nosotros tenemos redes sociales, uh-huh. En Instagram y Facebook estamos como Cuyacas del Carmen. También tenemos TikTok, también se pueden contactar con nosotros por ahí. Yo estoy manejando las redes sociales junto con la secretaria, así que estamos al pendiente. Y también nosotros tenemos una cuenta, que es una cuenta de la sociedad, que tiene el nombre de la sociedad, y es una cuenta del Banco Estado, que también la podemos dar en caso de que nos quieran apoyar.
0: ¿Cómo se contactan con ustedes? ¿Solo a través de las redes sociales?
3: No, también por el teléfono de Alexandra o el teléfono mío, que soy la presidenta.
0: A ver, denme un segundo. Uh-huh. A ver, Alexandra, para que nos puedan compartir.
2: Sí, no,
0: compartir.
2: Es que te iba a mostrar la foto de nuestro camping.
0: Ay, qué bonito.
2: Sí,
0: ¿ves? Sí, ahí tienen que cerrar.
2: Cerrar.
3: Y eso es un terreno, es gris, y nosotros lo ponemos
2: claro, así. Claro, después ya armamos, hacemos jornada, bailamos con las niñas.
0: Ustedes lo vuelven verde.
3: Nosotros lo volvemos verde.
4: Le damos vida.
2: Le damos vida.
0: Sí, claro. ¿Su nombre?
3: Mi nombre es Margarita López.
0: Ya, a ver. La vamos a matar al tiro. Ahí para que anoten conmigo, chiquillo. Margarita López, pónganle Cuyacas.
3: Así es.
0: ¿Su teléfono?
3: Es el 9.
0: A ver, un segundo. Más 569.
3: Así es. 77.
0: 77.
3: 44.
0: 44.
3: 66.
0: 66.
3: 77.
0: ¿En serio?
3: Sí.
0: Fue bendecida con ese número.
3: Así es.
0: Más 569. 77. 44. 66. 77. Margarita López.
2: Tipa un loto.
0: Sí.
2: Ay. Ya me voy a ganar el
0: quino. Deme un segundo. Alexandra, ¿su apellido?
2: Carrasco Araya. Siempre digo Araya por mi madre.
0: Dame un segundo. Carrasco. Alexandra Carrasco Araya de las Cuyacas. A ver, deme su número. Más 569.
2: 91.
0: 91.
2: 70.
0: 70.
2: 2591.
0: 2591. Perfecto, así que ahí están ambos números. Alejandra Carrasco Araya, más 569-9170-2591. Y por supuesto, Margarita, también aquí, a ver si nos repite su número.
3: Es el más 569-77. 446677.
0: Llame
3: ahora, llame ya.
4: Y tenemos la cuenta por si alguien nos quiere.
0: Sí, por si alguien les quiere
4: transferir, depositar.
2: Algún apoyo. Claro.
0: Ahí sí.
4: Tenemos la cuenta de las Cuyacas.
3: ¿Usted me dice?
0: Sí, dígala. No.
3: Ya, bueno, es una cuenta del Banco Estado, es una chequera electrónica a nombre del Centro Cultural Cuyacas del Carmen. El RUD es 65.143.655-9, y el número de la cuenta es 137-198-1540. Ese es
2: y el correo es Cuyacas del Carmen y Kiki@gmail.com.
0: Perfecto. Chicas, oigan, muchas gracias por la gentileza de habernos estado acompañando el día de hoy. Hablamos harto, nos acordamos de arte historia.
2: Sí. Hoy yo dije, ya me están hablando para aporte. Y no, era el Rodrigo. Ah, era el Rodrigo.
4: Lo hicimos okay. Emocionarse y recordar a su familia. Sí.
0: Así que hay a Margarita López, presidenta del baile, Alexandra Carrasco, la caporal del baile Las Cuyacas, y Soledad Maquiavelo, la tesorero. Muchas gracias por la gentileza.
2: Y Osvaldo, nuestro hombre.
0: Pa. Osvaldo.
3: nuestro multifuncional.
2: Nuestro multifuncional.
0: Sí, claro. Oye, ¿te parece si nos vamos con Campos Naturales, querido Fer? Nos vamos con esto tremendo. Muchas gracias por habernos acompañado. Y nos vamos a tener que estar viendo en la
3: tirana. Sí, tirana, están invitados a visitarnos en el camping, ahí cuando estemos bailando. Son todos bienvenidos.
4: En el camping nos vamos a ubicar, con eso me la unión y tenemos contenido.
0: Perfecto.

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1: 20 horas en punto.
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3: Cuando las